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17: Buenos días, Carolina.
18: Buenos días para usted y buenos días para toda la audiencia.
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19: Bienvenidos. Bienvenidos.
20: Buenos días, antes que todo.
21: Esto recién empieza.
19: Bienvenidos.
22: Día, hermosa mañana, ¿verdad?

0: días a todos.
1: ¿Qué tal? ¿Cómo andan? ¿Cómo están ustedes? ¿Bien?
2: Buenos días a ustedes y a toda la audiencia.
3: Buenos días, ¿cómo les va a ustedes? ¿Están bien?
4: Hola, ¿qué tal? Muy buenos días.
5: Ya sé cómo andar.
6: Buenos días, un gusto hablar con FM Gente y con toda la gente de Maldonado. Un gran placer.
7: Buenos días, mire, mire la vecina acá de San Carlos.
8: Buena jornada para todos.
9: Pronto, Ulises.
10: Vamos.
8: Bueno, muy bien.
11: Alexis Cadimar.
12: Amigos, gracias por estar del otro lado.
13: No, muy amable a ustedes, gracias por la generosidad del espacio y bueno, por esta entrevista preciosa y a las órdenes para cuando ustedes quieran.
14: Gracias.
11: Diego Hernández. Lidia González.
15: ¿Qué tal, amigos? ¿Cómo están? Muy buenos días. Buena jornada para todos. Buen comienzo de semana para todos.

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1: Cantó,
2: Franco,
1: lo de la cámara.
2: Sí, señor.
3: Pero ahora,
1: ya. Nacionales.
4: Señoras y señores, salen los protagonistas al campo de juego del Estadio Campeón del Siglo.
1: ¡Wow!
4: Se mueve, se mueve. Se juega, se juega. Clásico. Liga AUF Uruguaya 2026. El de Latina, le pega Gastón Martirena. Llega al centro de Martirena, pasado al segundo palo. La bajó Boggio. ¡Gol! Calvo. ¡Gol! De Nacional, Francisco Calvo. La bajó Boggio en el segundo palo. Y Calvo, el costarricense, en 24 minutos. Adelanta a Nacional. El tricolor grita pura vida. De la mano del Tico, Francisco Calvo pone Nacional 1, Peñarol 0.
1: Tricolores.
4: Pita Gustavo Tejera, señores. Se terminó el partido aquí en el Campeón del Siglo. Victoria histórica de Nacional. Primera a nivel de campeonato uruguayo para el tricolor. Desde que existe el Campeón del Siglo, le devuelve la gentileza del torneo Apertura. Ya no habrá más invicto de campo. En un año se termina la historia. Ganan los dos cruzados. El torneo Clausura y su clásico es para Nacional. Con un golazo de Calvo en el primer tiempo, ha ganado Nacional 1-0 frente a Peñarol.
1: Nacional.

0: hermosa mañana, ¿verdad?
1: Amigos, comenzamos la página central de la revista. En el último mes del octavo, en el último día del octavo mes del año. Último día del mes de agosto.
2: Gracias a Dios.
1: Lunes 31 de agosto.
2: Correcto.
1: Como dijo Docarmo, mañana arranca la primavera, aunque va a entrar realmente el 22 de septiembre.

0: sí, sí. Los memes, bueno, en nuestra página web, nuestros compañeros recogieron una cantidad de memes que andaban por ahí, ¿no? Había otros pesados, pesados. Pero bueno, estaba mirando los memes en nuestra página web www.fmgente.com.uy. ¡Cuánta noticia!
1: Sí.
0: Amigos, comenzamos la página central de la revista y como siempre estamos en Dotera y Varela, en el corazón de la comarca fernandina y para toda la región a través del aire de la 107.1 de FM Gente. Y si digo radio, sí, digo FM Gente, 107.1, la que ustedes han hecho la más escuchada en el programa líder de audiencia en el este uruguayo.
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0: Tenemos que agradecer los mensajes ante la propuesta de Gallardo de hacer solo humedal del arroyo Maldonado. Tenemos varias propuestas realmente muy interesantes.
4: ¿Cómo cuáles?
0: Así que bueno, y la gente se entusiasma con esto y empieza. Esto. Pero bueno, es todo joda. ¿Qué quiere que le diga? Todo joda. O parece joda, ¿no? Porque la verdad... No, pero no está mal la idea. Enfrente se autorizó el Fasano sobre los humedales. Sí. Se hizo una pista sobre los humedales.
1: Sí.
0: Y enfrente, ¿por qué no se puede hacer? Si es lo mismo. Claro, y no dejaban tirarle las cocinas viejas, las porquerías del Kennedy ahí. Y justamente este ministro, ¿no? Este subsecretario, que era... que estaba en un cargo de un hombre que bueno, defendía, depende de quién sea, el terrenito, José Ignacio era otra cosa. En los humedales de Carrasco son otra cosa. No tiene nada que ver con los humedales del río, del arroyo Maldonado.
5: Y no.
0: Qué va. Qué contradicciones, ¿qué? Chocan en el aire, se dan vuelta carnero y caen parados. No, y Nivia me dice, tenemos varias noticias de... que hacen al Jesset.
1: Por favor, ¿qué pasó?
6: De nuestra farándula también.
0: De nuestra farándula.
6: También sería nuestra farándula.
1: Bueno, cuéntame.
0: Estamos tratando de confirmar la cartera, que una Louis Vuitton, la cartera de la ministra de Industria.
6: ¿Cómo saber si es trucha o no?
0: Claro, porque veo que...
6: Aunque sea trucha. ¿Qué necesidad?
0: Pero si es que costó $20, pues las truchas de Miami valen $20. Se va a la calle a la octava y la 42.
6: En España andan los morros. Con la piolita, ping, cincha la piolita y sale
0: corriendo. Tienen en la gran avenida.
6: Y uno las mira y
0: en la gran vía, digo.
6: Y uno las mira y son tan lindas que se...
0: Yo que también.
6: El que sabe, sabe. Claro, el que sabe, la vuelve.
0: Por 10 euros, no, por 10 euros igual se la venden los muchachos que están ahí en la
6: amiga, una amiga me trajo una Bimba y Lola, y yo estaba muy contenta con la Bimba y Lola, ¿no? Y resulta ser que después me dijo, pero no te vayas a creer que la real no ve que le falta Bimba. Claro, decía, y Lola, y Lola. No miré la cinta, que lo que tiene que la llama la atención, dice Bimba y Lola. Sí. Lo que en blanco y negro. Entonces, ¿no te das cuenta que no tiene Bimba? Claro, era y Lola, y Lola, y Lola. Pero divina, claro, espectacular.
0: Espectacular.
6: Bueno, Bimba estará a la espalda. Yo qué sé, no sé, yo chocha con mi cartel. Pero claro, es que quedan en el ojo de la tormenta. ¿Qué necesidad de ir al velorio de Rada con semejante carterón Louis Vuitton?
0: Bonito,
6: sabes que todo el mundo te está mirando.
0: Le sacaron fotos hasta de canto, los mismos que estaban en la cola para saludar a el féretro de Rada, saludar a la familia.
6: Qué necesidad.
0: Tenían sacaban fotos de la cartera y todo el fin de semana anduvo la cartera supuestamente de Louis Vuitton, fue la que no se pudo comprar Tini.
6: Claro, Tini no accedió a la Louis Vuitton. Tenemos noticias del tema de Tini, porque siempre Uruguay tiene que ver con todo. Digo que haya, Uruguay está en el medio. Parece ser que esta semana viene un enviado de la cantante, que integra la auditoría, estaría llegando a Uruguay por una triangulación. Dice que, bueno, en el 2016-2018, Uruguay, Estados Unidos, paraísos fiscales, siempre Uruguay algo tiene que ver, siempre algo tiene que ver. Y los ojos nuestros están puestos en el día de hoy, en este último día del mes de agosto, a ver qué pasa con el combustible. Sí. Aguanta, no aguanta, la Urcese, que tiene que subir como, no sé cuánto, como 14 pesos, creo que dijo el litro de gasoil, no sé si la ministra dijo, no, vamos a... En la calle decía, el gobierno tiene espalda. Dije, no, vamos a amortiguar, vamos a ver, así que, bueno, hay que ver qué pasa.
0: Después, si me da el tiempo, también el gobierno no liga nada, ¿no? Porque Orsi dijo que Argentina había archivado la denuncia por la instalación de la planta de hidrógeno verde en Paysandú. Parece que salió una fiscal, según Infobae, y lo desmintió. Dijo que no archivó nada, que sí, adelante, bueno, no sé.
3: La nota va a aclarar. Esto está todo mal.
0: Después el canciller, que tiene un lío... Y la,
4: complejo.
0: Está en un lío, según a Insider, un medio italiano que se publica en inglés, que le saca un reportaje sobre, bueno, sus relaciones íntimas, en las cuales no vamos a entrar porque cada uno.
5: Es una gota de agua en un cristal.
0: Claro. Además ya viene picado esto, porque él, como representante de la FAO para América Latina y después con cargos ejecutivos dentro de la FAO en Roma, habían hecho una denuncia, y ahí viene también, yo ayer hice la traducción del artículo, que está, pues no, yo no podía creer, pensé que era una fake news.
7: ¿Qué es esto?
0: La noticia del ministro, del canciller, pues la verdad yo no lo conozco al ministro, no sé... cómo se maneja, cuál es, no interesa su vida privada, pero sí tiene que ver su vida privada cuando se maneja con la tuya, con la mía,
6: con la AMI,
0: ¿no? Cuando la plata del Estado, bueno, y ahí lo acusa de haber gastado más de $100,000 en determinados gastos de viáticos, cuando, según una investigación del diario, él se quedaba en la casa de su pareja, su apartamento, lo cual embolsaba lo. Según la publicación esta en inglés, que es muy duro, muy duro. Y otro, yo pregunté ayer, me decía, no, pero mira que este medio también tiene.
8: Una manga de primera talud.
0: El Partido Comunista, parece una. Ahí hay una lucha entre el MPP y el Partido Comunista, parece que. Allá entre el Partido Comunista Italiano y... ¿Qué? Una cosa rarísima me explicaron ayer, que voy a seguir leyendo para entenderlo.
4: Todo esto es un quilombo.
0: Pero bueno, sí, porque la verdad me llamó la atención la dureza, los epítetos que pone del canciller de la República de nuestro país, que aparenta un hombre serio, un hombre diplomático, siempre vinculado, en este caso, a la FAO, ¿no? A la Organización Dependiente de Naciones Unidas, pero parece que ahí también, con un grupo de amigos y esta mujer, y a este diario le habían hecho hace 10 años un juicio por una presunta difamación, y el director, y lo habían condenado a $85 millones de pagar, de los cuales pagó $1,000, ¿no?
4: A la mierda.
0: ¿No? Según lo que pude averiguar, todo esto... Averigüé porque no me cerraba por ningún lado.
6: Un desgracia el canciller, porque digo, ya los otros días había estado cuestionado, iba a ir a por el tema de los viajes.
0: Buen día, Ricardo.
6: Buen día. Por los viajes y las estadías.
0: Bueno, esa estadía en Italia.
3: Está pendiente.
6: Sí, creo que
3: está pendiente el tema. Rodrigo Blas está golpeteando con eso a cada rato.
6: El 4 claro. de septiembre, creo.
3: ¿Qué demora que... tanto en responderle?
0: No le respondió un pedido informe de Rodrigo Blas también, el canciller de la República. Y bueno, la cosa está entreverada ahí, pero bueno,
3: ¿qué es lo que pasa acá?
0: Es para después profundizar un poco más, porque la verdad, consulté un colega, digo, qué raro que no muchos medios hicieron eco de esto, digo, no, es un lío el Partido Comunista que le pega, bueno, ahí me pidieron una explicación que no sé si es verdad, entonces no quiero
3: más entrar. El lío de la subsecretaria con Israel, ¿no?
0: Sí, también.
3: Aparte. Así que la Cancillería está
0: en
3: el ojo de la tormenta como pocas veces.
0: Chicos. Sí, había que detenerlo a Netanyahu. ¿Cómo es?
3: Netanyahu.
0: Cuando llega acá.
3: Lo que pasa es que la mujer dijo la verdad, porque los firmantes del Acuerdo de Roma, creo que se llama, los países tienen que acatar lo que está resuelto. Y es en ese ámbito donde se libró la orden de captura para el premier israelí. Y Uruguay firmante,
0: claro, entonces tiene que hacer lo correcto.
3: Claro, no dijo una mentira la mujer.
0: No, claro.
3: El tema es que, como dijo Orsi, que se sacó muy bien el lazo, ¿no? Dijo, bueno, pero eso no pasó.
0: No pasó, claro.
3: No pasa, no está previsto que venga acá tampoco.
0: Claro,
3: no está previsto.
0: Sí. Claro. Era una hipótesis que manejó. Bueno, la verdad que estamos rodeados de líos. Pero antes de venir con Ricardo, que viene con una novedad, La mayoría de la gente no se debe acordar, pero este fin de semana falleció Beba Lorena. ¿Quién era Beba Lorena? A los 81 años. Beba Lorena, y las Estelitas se deben acordar
6: muy bien. Ya te iba a decir, ¿no? Era habitué de los eventos de...
0: Claro, fue organizadora del Hotel San Rafael, era primera figura, fue Miss Argentina, fue una modelo destacada, empresaria. Yo tuve una buena relación con Beba durante mucho tiempo. Después, creo que Estela Hernández me dijo, digo, pensé que había fallecido. Y, no, vive, está nomás bien en Buenos Aires. Se había retirado toda la actividad y me dijo que estaba viva. Bueno, este fin de semana distintos portales de la moda daban cuenta del fallecimiento a los 81 años de esta ex modelo, ex conductora y empresaria. Ella organizaba, después que dejó el modelaje, se dedicaba precisamente a armar esos grandes desfiles de moda. Y cuando no estaba Giordano, ni estaba no estaban Joy, no estaba Pampita, la que organizaba esos desfiles acá en Punta del Este, era lo que tiene buena memoria, que vamos quedando poco, ¿no?
6: Ahora me está escribiendo Estelita que no se acaban de enterar en este momento, no lo pueden creer.
0: Sí,
6: porque es muy vital, tenía 81 años, pero
0: sí, espléndida. Sí, no, una mujer de una fortaleza extraordinaria, alta, ¿no? Como modelo, es muy simpática, muy entradora. Ella es de la época anterior a Teté Custarot, a sí. Teresa Calandra, sí. Que eran modelos, bueno, modelos o figuras que aparecieron después, incluso Ana Más Ferreira y todas esas.
6: Estábamos hablando los otros días, no sé, de Teté Custarot, que le había entrevistado a Graciela Borges y se le notaba cómo Graciela estaba, la tenía que ir guiando porque Teté la tenía que ir guiando porque se le iba por las ramas con la conversación. Y claro, mucho más joven, dije yo. Y cuando miré la edad de Teté, tiene 73.
0: Teté tiene 73.
6: Está divina, espléndida, súper. Pero tiene 73.
0: Entró a tomar un café y pidió, me acuerdo, una tostada con queso light. De untar y un cortado con leche. Me está mostrando una foto de Estela con Beba Lorena.
6: Beba Lorena. Pero habitué de la piscina, ¿eh?
0: Sí, también, sí, habitué de la piscina, sí, venía, sí, a Punta, sí, del Este, sí. Seguía viniendo. Ella era de la época del San Rafael, ahí, los grandes desfiles del Hotel San Rafael. Cuando estaba ante Garmaz,
3: ¿no? Palmo a palmo con el Cantegré y el Canticlá también, capaz. Exacto. Que esa misma época.
0: Exacto.
3: Y algún otro evento medio grandecito en el ex centro de convenciones, ¿no?
0: Claro.
3: Toda esa época era los
0: centro
3: puntos
0: del espectáculo.
3: El centro del espectáculo, quiero
0: ahí
3: decir.
0: Va. Bueno, esa época, ella trabajó para Jean Cartier, trabajó para Gino Bogani, trabajó con ante Garmaz. Yo me acuerdo haber hecho la nota en la temporada del 75. La nota del San Rafael explotaba, Le Carrusel, y me acuerdo, estaba ante Garmaz y estaba ella, que estaba preparando un desfile, que se hizo, después se levantaba el salón María Estuardo, que era el salón principal, el restaurante de San Rafael, y se hizo ahí, y estaba ante Garmaz, estaba el presidente de Boca en ese momento, Alberto J. Armando, la escritora Polly Bear, que una figura, todo les hacía reportaje, me pasaba ahí adentro porque
6: qué elegancia
0: tenía
6: Armando.
0: Que
6: qué elegancia ante Garmaz, qué impresionante.
0: Impresionante, sí. La verdad, un tipo muy simpático. Yo la verdad en esa época que hacía las notas de la noche, ¿no? Y ahí fue que conocí a Banana Pueyrredón, en el boliche África, que era Sorba. Hicimos la primera nota entre un Fitito 128. Dice, no, vení porque hay demasiado ruido entre el boliche. Entonces la nota dice, vamos al auto. Tenía un auto, un 128, un Fiat 128. César Banana Pueyrredón. Bueno, de esas entrevistas. Bueno, y es toda esa época maravillosa de Punta del Este. Bueno, Tito Luján con Le Carrusel, ¿no? Mariquena Monti, La Chona y otra figura, Vinicio Moraes. Toquiño, bueno, todo, María Creusa, bueno, todos esos que desfilaban por el San Rafael, Y bueno, yo la verdad que a Beba la estimaba muchísimo, porque la verdad tuvo una relación muy cordial, muy, muy cercana. Después, como el tiempo se fue alejando, ¿no? Digo, era la época de incipiente también, a los pocos años de Graciela Alfano, de La Smith, de, bueno, toda esa figura, Adriana Aguirre, que vinieron con el Festival de Cine del año 77, ¿eh? Bueno, hay mucho para hablar de la historia de Punta del Este, pero no me quiero divagar. Beba Lorena, entonces, a los 81 años, dejó de existir esta modelo, ex conductora y empresaria, porque organizaba toda esta movida acá en el Hotel San Rafael, que muchos, algún mozo que pueda quedar, alguna figura ahí, de esa época. Mario Costa, que era empleado en ese momento, era empleado de recepcionista en el San Rafael, era recepcionista, era chiquito.
3: ¿Qué época de San Rafael?
0: ¿Qué época? Oh, no.
3: Era lo máximo.
0: No, es que uno iba a la 1 de la tarde y terminabas a las 5 de la mañana.
3: Sí.
0: Yo me acuerdo, pasaba ahí la temporada porque el diario me mandaba y pasaba ahí notas permanentemente, sacando notas, porque estaban todas las figuras. Era como un poco Enjoy, como Conrad o Enjoy, en sus distintas etapas. Si los periodistas pasan ahí, pues están pasando figuras, están haciendo notas, cuando estaba encargado de la página de espectáculos. Uh-huh. Así que bueno. Vamos, Ricardo, con una novedad que está sacudiendo, digo, el ambiente turístico, el ambiente aerocomercial. Uh-huh. Porque cuando estamos tratando de generar
3: conectividad,
0: exactamente,
3: se nos viene abajo algo.
0: Se nos viene acá.
3: Esto que les voy a contar es noticia, es de ahora, de estos últimos días del fin de semana, aunque ya habían aparecido distintos anuncios. Me estoy refiriendo a la situación de la aerolínea Paraner, ¿ah? Una aerolínea de origen paraguayo. Estuve buscando por allí unos datitos que me faltaban, porque lo más importante, lo más grave, es la situación que está atravesando. De hecho, no está volando, como capotó. Esta empresa Paraner cuenta con una flota de solamente 3 aviones, son CRJ-200 de origen canadiense, son fabricados por Bombardier Aerospace.
0: Claro, los que le vendieron la pluma.
3: Exactamente, los mismos Bombardier. Son buenos aviones, además de una fábrica reconocida, autonomía de más de 3.000 kilómetros, son de 50 plazas, son aviones chicos, que son ideales para viajes de corta y mediana distancia, para viajes regionales, y Paraner cuenta con 3 de esos aviones. El asunto fue que en las últimas semanas se vino deteriorando la situación de un avión, quedó fuera de servicio. Un segundo avión quedó fuera de servicio y hasta el viernes quedaba en servicio un avión, el último, que lo iban emparchando para hacer un poco gráfico con repuestos de los otros. Esto además, el que le vamos a contar ahora, lo vivimos de cerca por conocidos, familiares concretamente, que volvían de Paraguay para acá. El viernes 4:30 de la tarde, que es la hora que salía todos los días, o sale, seamos positivos, un vuelo Asunción Carrasco, más bien dicho, un vuelo de 1 hora 50 minutos. El avión venía entrando a territorio uruguayo. Para quienes miren el mapita, vieron que nosotros tenemos ahí una triple frontera, ¿no? Con Brasil y Argentina, en la zona de Monte Caseros por el lado de Argentina, Bella Unión por el lado nuestro. Bueno, el avión de Paraner, que había salido 4:30, venía ahí, ya ingresando a territorio uruguayo. De pronto los pasajeros se dieron cuenta que venían viendo el sol de determinado lado y de pronto lo vieron del otro, y empezaron a preguntarse, pero ¿cómo? El avión está dando vuelta. En determinado momento, capitán y azafata, con un audio muy precario, también me dijeron, explicó que tenían un problema técnico y que estaban retornando a Asunción, por lo cual casi a coro los 50 pasajeros, porque una línea en ese sentido exitosa, trabajando bien. Les dijeron que, les preguntaron los pasajeros, ¿no estamos más cerca de Carrasco? No, tenemos un problema técnico y tenemos que retornar a Asunción. Retornaron a Asunción, nervios finales, como provocan este tipo de situaciones, no se habían percatado de nada dentro del avión, ningún ruido, ningún problema, pero cuando van a aterrizar ven un operativo activado de seguridad, que los asustó, bomberos por todos lados, ambulancias, bueno, no pasó nada. El avión aterrizó perfectamente, se había activado un protocolo de seguridad por la duda. Los tuvieron ahí en esa espera que todo el que ha viajado sabe lo que es. Mientras les avisan, bueno, les dijeron que a las 21 estaban saliendo.
0: ¿Esto el viernes?
3: El viernes, esto el viernes de tarde. A las 21 horas, bueno, efectivamente los embarcan. El avión estaba carreteando, otra vez problema.
0: ¡No!
3: Otra vez lo pararon, dio vuelta el avión.
0: No alcanzó a despegar.
3: No alcanzó a despegar. La segunda vez no alcanzó a despegar. No habían arreglado nada de los problemas que tenía. Bueno, ahí otra vez la incertidumbre de cuándo, cómo, de qué manera, qué hacemos, nos tenemos que quedar. Hay gente que no tiene problemas en quedarse un día más. Como en este caso que me toca de los testigos que me aportaron toda esta data, porque no tenían problema, pero digo,
6: hay gente que está necesitando llegar de
3: forma, o viene por un problema de salud, o viene por un fallecimiento, o en un desastre. El asunto fue que los terminaron enviando la habitual a un hotel con almuerzo, bueno, y cena,
0: menos mal, ¿no?
3: Sí, por lo menos en ese sentido sí. La empresa no dio otro tipo de explicación hasta que después les confirmaron que el vuelo del viernes estaba reprogramado para el 4 de septiembre.
0: Viernes que viene.
3: Una semana. La mayoría
6: se compró un pasaje de avión.
3: No alcanzaron ni a patalear, por supuesto.
0: Se compró un pasaje de EGA o pasaje de Aerolínea Argentina.
3: Bueno, claro. En el caso que les cuento, volaron ayer de mañana para Aeroparque, unas horas de espera en Aeroparque, después el vuelo hasta acá.
0: Hasta Montevideo.
3: En Aerolíneas, hasta Carrasco, sin mayores inconvenientes. Bueno, la cuestión es que por allá hay información que el motivo principal por el cual se canceló el vuelo era una combinación de fallas mecánicas severas, a lo que se suma una sanción de la entidad reguladora de la aeronavegación en Paraguay. Por eso fue, además explica que tuvo que volver a Paraguay y no acá, porque acá no iba a encontrar ni un taller de moto que le solucionara nada. Tenía que volver por lo menos a Paraguay. Ahí se supo que estaba Paraneru operando con un solo avión, que ya hace semanas y semanas que viene registrando cancelaciones.
0: Por eso Salto y Rivera estaban preocupados. Yo leí unos títulos ahí de autoridades que decían, bueno, con lo que había empezado brillantemente en el aeropuerto Rivera, Salto,
3: estaban contentísimos.
0: Estaban contentos por la... Dice, ahora hace días que no... semanas que no volaba.
3: Porque eso no lo mencionamos. Esta aerolínea no solo tiene la línea Montevideo o Carrasco-Asunción, sino que tenía vuelos internos acá en Uruguay, ¿no?
0: Sí.
3: Bueno, el asunto es que se supo con todo esto que estaban operando con ese solo avión, que lo estaban emparchando como podían, los obligaron, estaban ya con una reducción forzada de vuelos, los intimaron a no vender pasajes en forma anticipada, y no se sabe si no está operando hoy para NER.
0: No se sabe si seguirá operando.
3: Si seguirá operando y si el vuelo que está previsto para el viernes, por eso es la programación para el viernes, para el viernes 4, no se sabe. Están impedidos por la Autoridad Aeronáutica Paraguaya, que se llama DINAC, Dirección Nacional de Aeronáutica Civil. No tiene considerarlo con muy buen criterio las autoridades paraguayas, que no tiene posibilidades de estar adelantado, generando expectativas, en definitiva, exacto, vendiendo pasajes. Hay multiplicidad de reclamos, imaginarán, pero bueno, está completamente, en definitiva, sin flota esta empresa que estaba operando entre Uruguay y Paraguay, y también, como tú mencionabas, Alexis, con vuelos internos aquí a dos aeropuertos del interior.
0: Muy bien. Gracias, Ricardo. Nos vamos a ir a la pausa, amigos. Estamos 11:05 minutos. Ya venimos.
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0: Amigos, a las 11 de la mañana, 18 minutos, vamos a ir con los datos del tiempo.
1: 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Linda mañana, linda jornada la que tenemos por acá. 17 grados 7 décimas la temperatura allí en Laguna del Sauce, 77% la humedad. Según lo que dice Inumet, hoy lunes 31, máxima de 19, mínima de 6. Nuboso cubierto con algunas precipitaciones escasas y aisladas, dice para hoy. Tenemos que recordar que Metzul dice que tendremos dos masas de aire frío. Una será entre el martes primero y el miércoles 2, o sea, mañana y pasado. No será muy potente. La otra está prevista para el viernes 4 y el fin de semana. Los departamentos más afectados serán Rocha, 33, La Valleja, Durazno, Florida, Flores y San José. Nos han llegado imágenes este fin de semana de lo que sucedía en Santa Catarina, en Florianópolis. Más de 1,000 casas fueron afectadas. Lluvia impresionante, granizo. Bueno, según lo que dice Inumet, mañana martes 1 de septiembre, máxima de 18, mínima de 6 grados.

0: anunciada en esta jornada, y así está comenzando la semana, sería de 18 grados y la mínima de 10. Para mañana primero, máxima de 15, mínima de 7. El miércoles, máxima de 20, mínima de 13. Y ahí hacia la tarde-noche tendríamos algunas desmejoras, pero que no tendrían mayores repercusiones. Sí coincide en lo que dice Metzul, que rumbo al fin de semana tendremos descenso de la temperatura.
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0: No sé si tenemos suerte, podemos recuperar. Una señora nos llamaba muy preocupada porque perdió un sobre grande de plástico que en el interior tenía boletas y dinero. Esto fue desde la calle Citrino, en barrio Jardines de Acuario. Fue por La Valleja, llegó hasta Dodera. Tenemos el número de teléfono de la señora. Si alguien lo encontró, se gratificará su devolución, los documentos y el dinero, por favor, que era para pagar algunas cuentas que tenía la señora. 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
0: ¿Apareció Maduro? Sí. Publicó algunas fotos, activo en sus redes sociales, muy delgado.
2: Él no tiene, el hijo parece que es el que le hace...
0: Ah, las redes.
2: Sí. Y la foto esa habrán permitido, pues él tiene... una cantidad de minutos mensuales para poder hablar con su familia y con sus abogados.
0: Ah.
2: Y la foto, no sé, se la habrá sacado algún funcionario, habrá pedido para sacar una foto para
0: haciendo la B de la Victoria.
2: O el hijo que lo fue a visitar.
0: Sí. Bueno, dice, envío estas fotos como un pequeño regalo a todos mis nietos y nietas y a los niños y niñas y a toda la gente noble que nos ama. Y remató, seguiremos fuertes, serenos y confiados. Dios está con nosotros. Dios proveerá y Venezuela renacerá. Sí. Estamos firmes con el corazón lleno de amor, dijo. Bueno, muy bien, apareció Maduro.
4: ¿Sabés qué? Muy bien. No importa a nadie.
2: Muy bien. Atención, ahorristas en dólares. Atención. Este fin de semana nuestra página web justamente planteó una situación del Banco Central que modificó aspectos de la normativa que busca informar a los clientes sobre los riesgos asociados a las fluctuaciones cambiarias. Varias instituciones bancarias habían planteado objeciones a la propuesta original. La medida procuraba incentivar el ahorro en pesos uruguayos en lugar de dólares. Todo esto, bueno, se dio en el marco de aquella propuesta que había hecho el Banco Central de que se iba a informar por parte de las instituciones bancarias a todas las personas que tenían en dólares los depósitos que se pasaran a los pesos uruguayos.

0: Porque podría.
1: Es una obligación, es una sugerencia, ¿no?
0: Claro, era una sugerencia, pero tenía ¿sí? determinada.
1: La volatilidad del dólar.
0: Exacto. Podía ser que... Tenía algunas situaciones allí, de exigencia, o vaya uno como le decían al cliente, al que tiene los dólares, ¿no? Entonces, que se pasara a pesos. Bueno, ahora, en estos últimos días, el Banco Central revisó la propuesta normativa vinculada a la información de las instituciones bancarias, a la institución financiera, que deberán brindar a sus clientes detalles sobre los riesgos de mantener depósitos de moneda extranjera, ¿no? La iniciativa, que se enmarca en la estrategia del regulador para avanzar, hacia una mayor utilización de la moneda nacional, había generado observaciones por parte de distintas instituciones del sistema financiero. Entre las principales advertencias estuvo el riesgo de generar confusión entre los clientes respecto de las características y riesgos de los productos en dólares. Y acá alguien me decía, la gente empezó a sacar los dólares. Dice, no me dejan tener en dólares, y no la llevaba al banco. Por eso es que hay tanto plata en el colchón banco, como dijera Astori en aquel momento. Tenemos 4.000 millones de dólares hace 20 años en el colchón banco.
1: A uno le llama la atención el...
0: 15 años atrás.
1: Llama la atención en las estafas, cuando dice, entregó cierta suma de dinero que tenía en su casa, y dice, ¿cómo tenía toda esa... ¿tenía esa plata
0: tenía
1: en la casa?
0: Esa plata, ¿vio? Eso es lo que llama la atención. Y bueno, algo estaba pasando en el sistema bancario, y la gente iba y dice, no, me van a obligar a pasar a los pesos, mañana... el dólar explota y yo estoy con los pesos y se me licúa, no tengo nada.
1: ¿Y si pasa lo contrario?
0: O puede pasar, peso se fortalece ante el dólar y el dólar cae. Pero sí, es difícil.
1: Pero si pasara lo contrario, digo, capaz que puede que
0: claro,
1: prevén que pueda pasar, claro, que se venga una suba.
0: Se han hecho estudios que si uno hubiera ahorrado en los últimos 10 años en dólares, en peso uruguayo, hubiera tenido mayor cantidad que en dólares, ¿no? Entonces dice que los uruguayos están perdiendo plata...
1: Porque se ha planchado últimamente, en los últimos años está planchado.
0: Claro. Pero los dólares rinden en todos lados, y si vas con dólares a otro lugar... el peso uruguayo estará fuerte y todo lo que quiera, pero en Argentina te pagan 2 centavos, por el dólar te pagan, ¿no?
1: Claro.
0: Me parece que pasa por ahí.
1: Yo creo que la otra vuelta lo hablábamos, que mucha gente se acostumbró como, no por lo que iba a ganar en dólares, sino por el hecho de que decir, bueno, esta platita la tengo en dólares, no la cambio. Si la tengo en pesos es un peligro que me tiente y la cambie y me compre cualquier bobada.
0: Claro, empieza a sacar.
1: Claro, saco mil, saco esto, bueno.
0: El Banco Central viene promoviendo un mayor uso del peso uruguayo, procurando reducir los efectos que genera la elevada dolarización, ¿no?, del país sobre el funcionamiento de la economía, ¿no?, sobre las decisiones financieras de los hogares, las empresas. Claro, usted va a comprar una casa en dólares, va a comprar un electrodoméstico,
1: un auto
0: en dólares, un
1: electrodoméstico
0: doméstico, dólares. Entonces, claro, estamos dolarizados, ¿no? Entonces,
1: y nadie gana en dólares.
0: Y nadie gana en dólares. O habrá pocos
1: que ganen
0: en dólares.
1: La gran mayoría gana en pesos.
0: La mayoría gana en pesos. Pero la gente, yo tenía un amigo, iba a medida que iba juntando un pesito, iba a cambiar a 20 dólares, 20 dólares, 20 dólares, 10 dólares. Y así iban haciendo labor. Siempre fue, y estoy hablando hace 50 años, ¿no?, de la moneda de refugio. Aquel que puede ahorrar lo hace en dólares.
1: Eso hacía que nos percibiéramos pobres. El informe de los otros días del INE decía que el uruguayo se percibe pobre, y una de las razones era porque no puedo ahorrar.
0: Claro.
1: No puedo ahorrar, soy pobre.
0: Claro.
1: Era una de las razones de
0: sí, por qué se la consideraba gente pobre.
1: Claro, se percibe pobre, o no tengo poder de ahorro.
2: ¿Usted tiene en dólares o en pesos los ahorros?
3: Vengo dando clase de finanzas hace 7 años y consistentemente he dicho, está en los registros, en mis manuales, que tenemos todos que invertir más en pesos. Yo particularmente tengo ahorros en pesos. Lamentablemente, como no hay acciones, que es parte fundamental del portafolio, tengo que tener dólares también para poder comprar acciones, que en Uruguay no hay prácticamente, entonces también tengo dólares por ese motivo.
0: Este es el presidente del Banco Central, justamente, Tolosa.
1: Habría que tener de las dos. Si se pudiera, el mundo ideal sería tener un poco en dólares y un poco en pesos.
0: Claro, porque él que invierte Claro, usted va a comprar bonos, bonos internacionales, bonos de Estados Unidos, va a invertir en acciones de determinadas compañías y lo quiere comprar en dólares. Entonces el peso no se lo toman. Él mismo lo está reconociendo, porque por un lado dicen una cosa y ellos mismos hacen otra, ¿no? Dice, tendría que tener dos cuentas, ¿no? Dice, quiero apostar el peso uruguayo, está bárbaro. Ojalá se mantenga el valor del peso uruguayo.
1: Tendríamos que tener una columna de que nos enseñaran a ahorrar. Estaba viendo de esos influencers que te aparecen ahí, que decía que uno dice, yo me tomo un cafecito todos los días de mañana porque, ¿qué me cuesta? No sé, 150 sí. pesos me cuesta un cafecito. Y no lo mires en un número del día, míralo en el número del mes y en el número del año.
0: Mirá la película.
1: Claro, cuando mirás el número del año te da un infarto de decir, Dios mío, lo que gasto solo por tomarme un cafecito nada más. Que tampoco lo necesito porque no es mi desayuno. Esa costumbre de tomarse un cafecito. Después habla de un montón de cosas.
0: Hay gente que se toma 3-4.
1: Por eso te digo, hay un montón de... Bueno, pero el máquina se los hace acá, entonces es un buen ahorrista. Sí. Hablan también de la...
0: ¿Lo paga la empresa, la máquina?
4: No.
1: Él se trae su cafecito. Las suscripciones también, que uno dice, bueno...
0: No, para tomar en cuenta, ¿no?
1: Es tanto... Tengo una de para ver películas, otra y otra y otra, y de repente dice, no, mire... Son $20. Pero cuando sacás al... Dice, siempre todo multiplicarlo al año. Y cuando lo multiplicás al año, si yo me gasto tanta plata...
5: Es un montón.
1: Suscripciones o no andar con la tarjeta de crédito ni de débito. Dice, sacá un poquito de lo que vayas a precisar para estos días. Y no andes... Porque pasar la tarjeta es muy fácil.
0: Sí.
1: Dice, hay que... Cuando tenés que sacar el billete y
0: ahí
1: pagar...
0: Cuesta.
1: Es como que duele un poquito más. Pero después, dice, uno es como... Se tentó con algo y dice, ya está, después veo. Diferentes piques que están buenos, que es verdad.
0: Sí. La economía doméstica.
1: Exacto, están buenos.
0: Nos tenemos que ir a la pausa, estamos en las 11:30 minutos, amigos.
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0: perdió el estribo? Creo que se llama.
1: ¿Quién perdió el estribo?
0: Tenemos menos conocimiento de la de los de las cosas gauchescas, pero bueno, si alguien perdió el estribo va a poder decir, porque viste que hubo desfile y esto fue en el barrio Los Aromos, ¿no? Entonces nos dicen que, bueno, lo trajeron hasta aquí, hasta la radio. Si alguien puede describirlo, decir, el mío es así, así, bueno, perfecto. Hoy es 31 de agosto. 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
1: Tengo varios mensajes de la audiencia.
2: Cuéntame.
1: Que después vamos a leer acá, porque tenemos quejas, planteos, de todo un poco. Y más adelante, en un ratito, vamos a estar en contacto con Jorge Rabunial, que está en la Junta Departamental, que Unión y Cambio ha convocado una conferencia de prensa sobre tres proyectos aditivos a la adecuación presupuestal que van a ser presentados en esta jornada. Ahora nos vamos a ir a otro ámbito de la información, del análisis, que tiene que ver más que nada con lo que hablábamos hace un rato, ¿no? Que, los veteranos a veces, o las personas mayores, andamos como perdidas con la tecnología, ¿no?
0: Va muy rápido.
1: Va muy rápida la tecnología. Y ayer me mandaban un mensaje, que después lo tengo que compartir, la verdad, porque con respecto a los organismos públicos, ¿no? Respecto, por ejemplo, dice, una sociedad que obliga a un anciano a usar un smartphone para acceder a sus derechos no es moderna, es excluyente, ha decidido liberarse de sus padres. En el 2026 todo ha llegado a ser una app, un código, un portal, pero quien construyó el país con sus manos hoy es un analfabeto en su propia casa. Si para pactar un turno o pagar una boleta necesita que lo ayude un hijo o un sobrino, si lo tiene, el sistema ha fracasado. No es innovación, es exclusión. La tecnología tiene que ayudar a todos, no seleccionar quién tiene derecho a la dignidad. Si dejamos atrasado al que nos ha precedido, no estamos progresando, solo estamos siendo más cómodos y egoístas. Este mensaje me lo mandaba un oyente ayer, dentro de una cantidad que tengo por ahí que después voy a leer, pero esto tiene sentido porque estamos frente a la inteligencia artificial y somos realmente analfabetos, me considero, ¿no? Hablo por mí, no hablo por los demás, pero muchos se quejan de esto. Y el colega Tomás Friedman realizó una charla el pasado viernes en la Liga de Fomento y Turismo de Punta del Este, donde advirtió sobre la inteligencia artificial, que ya ha generado cambios en la vida cotidiana y se presenta como un gran desafío. Tomás, muy buenos días, gracias por estar con nosotros.
3: Muy buenos días, Alexis Carimar, amigos de FM Gente, un placer saludarlos con esta mañana tan especial que está viviendo el mundo este de la inteligencia artificial. Fíjate, Carimar, lo que tú decías, lo que decía esa oyente, que es una gran verdad. Ya hablamos de la inteligencia artificial enseguida, pero el tema de la inteligencia artificial con la gente mayor. En muchos lugares la gente mayor se encuentra, si necesita ahora, tiene que entrar en internet. Si necesita un medicamento, tiene que hacerlo por internet. Y si responde, no tengo internet, no tengo celular, ¿por qué tengo que tener? ¿Cuál es la obligación? Bueno, es la realidad. Vamos a tener que convivir, Alexis, en un mundo con máquinas. Y esto nadie nos preguntó si lo queríamos o no. A ninguno de los oyentes de FM Gente que nos están escuchando ahora le preguntaron si quería inteligencia artificial. Todos la tenemos, todos la tienen en su teléfono. Cuando buscas una información hoy, Google te dice, la estoy buscando con inteligencia artificial. fíjense otra cosa, Alexis Carimar y todo su equipo de FM Gente, con todo este equipo de producción, todos los días buscan información en las redes sociales, buscan información con Google, buscan información en diferentes mecanismos que hay en las redes. Bueno, ¿y quién le responde a Alexis Carimar? Le responde una máquina, no te responde ningún ser humano. Tú preguntás, querés averiguar algo, bueno, ¿qué vamos a hacer con los planes de la Junta Departamental en Maldonado ahora que viene el verano? Y te contesta una máquina, no te contesta ningún ser humano, y le creemos a la máquina. O sea, esta situación de tener que convivir con máquinas, con robots, viene mucho más rápido de lo que uno puede imaginar. Fíjense ustedes que en poco tiempo, ¿qué quiere decir? 2, 3, 4 años, habrá tantos robots en el mundo como teléfonos celulares. Y va a pasar también aquí en Uruguay. Van a llegar muy pronto los taxis sin chofer, los ómnibus sin chofer. En Punta del Este, próximamente les cuento, vendrán algunas empresas ya a probar cómo funcionan los taxis sin chofer y los ómnibus sin chofer. Que, Alexis, ya es una cosa habitual. Ya sí. No es solamente en ciudades donde son ciudades pilotos. Hay colegas que fueron amigos, que fueron al Mundial ahora en Miami, y al terminar los partidos pedían un Uber, ya venía el Uber y miraban para adentro del taxi y dice, ¿cómo? ¿No hay nadie? No, señor, le contestaba el taxi, el robot. Estoy yo, señor, suba tranquilo que lo llevo donde usted quiera. Quiere decir que esta inteligencia artificial, porque ¿qué es la inteligencia artificial? Ese es el otro tema. La inteligencia natural que tenemos nosotros los seres humanos, ¿dónde está? En el cerebro, en las neuronas, 100 millones de neuronas, que es la magia que tiene el ser humano. Y el que inventó la inteligencia artificial, ¿qué hizo? Neuronas artificiales, red de neuronas artificiales que imitan al ser humano. Y cada vez lo imitan más, y cada vez hoy la inteligencia artificial actúa sola. Puede inventar medicamentos, puede distribuir información, puede distribuir artículos. Así que, Alexis, estamos en uno de los desafíos más impresionantes que vivió la humanidad. Hubo varias revoluciones, la revolución agrícola, la revolución industrial, la revolución tecnológica, pero siempre mandábamos nosotros, los seres humanos. Ahora, ¿cómo hacemos? Apareció alguien, siempre el lenguaje lo manejábamos nosotros, ¿eh? Ahora apareció alguien que utiliza el mismo lenguaje que nosotros, que utiliza los mismos mecanismos que nosotros para comunicarse. Y aparte nos dicen, fíjate, Alexis, a todos nos dicen, quédense tranquilos que la inteligencia artificial no piensa, no tiene emociones y no toma decisiones. Y ya no es verdad. El chat GPT hace 15 días le anunció al mundo, miren, estábamos trabajando y se nos escapó una inteligencia artificial y hackeó una de nuestras empresas. Y esa inteligencia artificial que se escapó todavía no la pudieron encontrar, Alex.
1: Increíble, ¿no? Hay cosas que realmente... es difícil de explicar para aquellos que tienen determinada edad, mientras que los que ya de por sí el teléfono nomás, el celular, se compara una persona de la edad nuestra con un chiquilín, con mi sobrina nieta acá que anda con lo y hace maravilla, ¿no? Con el teléfono y uno básicamente lo maneja lo elemental, ¿no? Entonces ya ahí hay una diferencia, ¿no? Y con la inteligencia artificial uno, para irse acostumbrando, es muy difícil, ¿no? Por a esta altura, y además con los cambios, porque tú dices, ya de un día al otro se van sumando nuevos elementos, se van descubriendo nuevas cosas. Es una aceleración tal que no da tiempo a asimilar los conocimientos, creo, ¿no, Tomás?
3: Y mirá, dijiste algo, recién hablabas de tu sobrina nieta. Una de las cosas que más preocupa, a mí me preocupa particularmente, es el tema de los niños. Fíjate que ahora los padres hacen con la educación de sus hijos lo que les parece mejor, pero tú vas por la calle, por el supermercado, por la feria, y está la mamá con el cochecito, el bebé, y el bebé con la tableta. El primer contacto que tiene el bebé es con la imagen y la tableta o el teléfono. Quiere decir que el bebé, en muchos casos, tiene, el niño, más relación con la tableta que con los padres.
0: Y es adictivo también.
3: Fíjate el peligro que es ese. El niño va creciendo, llega a 10, 11 años, y la primera noviecita que va a tener es la inteligencia artificial, que sabe más de amor que todos nosotros. Y después, la gente mayor que tú decías ahora, le ha encontrado una utilidad a la inteligencia artificial como compañía. Millones de personas en el mundo dicen, le preguntas, ¿quién es tu mejor amigo? La inteligencia artificial me escucha, tiene paciencia, me ayuda, porque la inteligencia artificial bien utilizada es una herramienta fantástica, pero hay un error, Alexis, y les digo esto. A veces la gente dice, no es verdad, se equivoca. Yo le pregunté cómo hacer un camino de tierra de mi casa hasta el arroyo y me dice, no tengo la menor idea. Y lógico, la inteligencia artificial no es mágica, no adivina. Tenés que nutrirla, tenés que informarla, tenés que decirle qué es lo que querés. En base a lo que le decís y lo que querés, la inteligencia artificial que tiene una capacidad en segundos de investigar cada cosa que le pedís. Yo le digo a los amigos de FM Gente, si quieren utilizarla en algo que es fantástico, que ya lo he probado, cuando vayan a hacer un viaje a cualquier lugar, van a ir a Minas, al Chuy, a Buenos Aires, utilicen la inteligencia artificial, les organiza el viaje hora por hora, minuto por minuto. Te dicen, si llegás a Minas, en la plaza está esta confitería, no te pierdas el museo, después seguí caminando a la derecha y te vas a encontrar con las ofertas de tal negocio. O sea, tiene utilidades fantásticas, ni que hablar de la medicina, ¿no? En la medicina los avances con la inteligencia artificial ya son fantásticos, porque tiene precisión. Muchas de las operaciones hoy en el mundo y en Uruguay también se hacen. El cirujano y al lado de la inteligencia artificial, porque te dice exactamente, le dice el cirujano, tenés que cortar aquí, en este milímetro, para no tocar esta vena y este músculo.
1: Ah, tremendo, tremendo. Bueno, yo quedé asombrado el otro día en la charla que existían en China actualmente 2 millones de robots trabajando y que esa cifra va a subir a 4 millones. Y bueno, la pregunta es, bueno, ¿están sustituyendo el trabajo humano por el trabajo mecánico, por estos tipos de elementos, estos robots?
3: Bueno, ninguna duda, fíjate esa cifra, ¿no? El año que viene habrá tantos robots en China como toda la cantidad de habitantes que tiene Uruguay, 4 millones. Hay 1000 fábricas en China donde no hay ningún ser humano adentro. Trabajan solo los robots, no hay nadie, ningún ser humano ni a 20 kilómetros de distancia. Entonces yo preguntaba, ¿fabrican autos? Y si el que pone la puerta del auto se le rompe la máquina de poner la puerta, ¿qué pasa? Y me decían, el robot se para, se para la línea de fabricación y viene el jefe técnico de los robots y le pregunta, ¿qué te pasó? Y le dice, no me funciona. Bueno, vamos a solucionarlo y lo solucionan. Y después preguntaba yo, ¿trabajan 24 horas entonces? Fabuloso, ¿no descansan? Me dicen, no, descansan cada 6 horas, se para la fabricación de lo que sea, el robot se para, no va a comer, pero va y se sienta y carga la batería y entra otro robot a sustituirlo. Fíjense ustedes de qué estamos hablando. También Alexis, amigos de AFM Gente, hay que tener en cuenta, cuando uno habla de un robot, a un robot se lo puede preparar solo para una actividad, ¿viste? Si querés que el robot fabrique autos y ponga puertas, solamente sabe poner puertas. Si querés que el robot tome la presión y haga un examen de la piel de una persona, solo sabe hacer esa cosa. No es que un robot es un ser humano y puede hacer todo. Ahora, la semana que viene, el gran comunicador argentino, Mario Pergolini, que es uno de los mayores expertos en este tema en el mundo, a Pergolini uno lo conoce por su programa de televisión, por su gran historia en los medios, pero se han puesto en la tecnología, tiene 2 grandes empresas y lanza ahora a fin de mes de septiembre un pequeño robot que es una especie de caja para lo que hablábamos recién, las personas mayores que se sienten desprotegidas frente a esto que ocurre. Pedís, llamás por teléfono y te dicen, tiene que pedir la hora del especialista por internet. Ese nuevo robot que le acompaña a la persona que está sola, la va a ayudar a pedirle la hora por internet. Se va a convertir en una compañía. Pergolini lo hizo porque lo usó con su madre, que estaba sola y no quería ir a un hogar de ancianos, y dice, le cambió la vida a mi madre, no podía creer, hablaba con ese robot, el robot le decía, no se olvide de tomar los medicamentos, hay que llamar al doctor, no se olvide hoy de cuidarse los pies, en fin, se viene y viene también el robot Alexis, que te va a hacer todas las cosas en tu casa.
1: Se acabó el trabajo doméstico.
3: Y no, se acabó, va a tener un valor. Eso lo pueden googlear los amigos de FM Gente. El robot se llama Neo. Entonces vos te compraste el robot, que en realidad se va a alquilar, 15.000 pesos por mes va a costar. Entonces el robot este lo llevas a tu casa, le pones un nombre, hay que ponerle siempre un nombre a un robot para identificarlo. ¿Cómo le querés llamar? Pepe. Bueno, Pepe, lo llevas a tu casa y le mostrás tu casa. Este es mi dormitorio, este es el living, este es el baño, estas son las plantas que hay que regar, este es mi sifus, mi gato, aquí está la cocina, aquí está la heladera, acá está el freezer. Y bueno, entonces te pregunta Pepe, ¿qué querés que haga? Bueno, mira, ahora me tengo que ir para la radio, así que limpiame bien la casa, limpiame sobre todo el living, porque vienen unos amigos, unos colegas a tomar una cerveza, así que, y preparamos una torta pascualina y una torta dulce, ¿no? Y bueno, y te vas, y al rato Pepe te manda un mensaje, Alexis, ¿y qué pasa, Pepe? ¿Me dijiste que haga una pascualina? Sí, Pepe, y no hay espinaca, Pepe, no hay espinaca, Alexis, en tu heladera, ¿qué hago? Pido, sí, pedí. Y cuando volvés tenés la torta pascualina y tenés la torta dulce para recibir a tus amigos. Los robots que se hacen no tienen cara humana. Ustedes van a ver cualquier figura de los robots, miren, son como máquinas. ¿Saben por qué es eso? Porque se hizo la prueba. Se puede hacer robot con la cara humana, ¿no? Te puedo mandar un robot, mañana puede aparecer en la radio alguien con mi cara y es Tomás Friedman y no es Tomás Friedman. Si ves un robot con cara humana, a los humanos no nos gusta, nos asusta. Decís, ¡pa! ¿Qué es esto? Si es una máquina, que tiene cara igual, viste, que tiene ojos, entonces la mirás como una máquina. Por ahora es así, pero se puede hacer un robot con características humanas y darle la característica que tiene un ser humano.
1: Ahora, para ir cerrando, pues se nos ha ido el tiempo, Tomás, el tema es cómo es la educación, ¿no? Cómo todos estos conocimientos, cómo... en estos ámbitos, ¿no? Para interpretar, para conocer cómo evolucionamos, también se tiene que aggiornar, me parece. No sé por dónde pasa el tema en materia educativa, por dónde va a pasar, mejor dicho, ¿no?
3: Es el gran desafío, Alexis. En la educación, si no se incluye la inteligencia artificial para que ya los niños que utilizan el celular para jugar, para comunicarse con sus amigos, no le enseñan cómo se utilizarla como instrumento, va a ser muy complicado. Hoy a las sociedades, en todo el mundo, a los gobiernos les cuesta reaccionar a esto. ¿Qué es esto? Fábricas sin seres humanos, médicos que no son médicos y te hacen un examen médico. Entonces, la educación es el gran desafío, pero tampoco está claro qué vamos a enseñar, porque vos fijate que hoy la inteligencia artificial, con la velocidad que tiene, para los profesores hoy es muy difícil manejar hoy los temas, ¿viste? Porque cualquier cosa que vos preguntás a la inteligencia artificial te la resuelve en segundos. No es que hay que esperar 2 días, voy a ver qué hago. Pero se viene un gran desafío. ¿Y cuáles son las carreras que nuestros hijos y nuestros nietos deberían estudiar? Van a desaparecer muchas y van a aparecer otras nuevas. Les cuento para terminar, en China, en un liceo me decían, ¿qué están enseñando hoy a los chicos de 15 años? Me decían, en el piso 3 y 4 les estamos enseñando aeronáutica y motores a combustión. Y en los dos últimos pisos, cómo utilizar tierras raras. Vieron que las tierras raras, estas tierras que se llaman así, pero son claves para el futuro de la humanidad, porque de ahí viene todo lo que se necesita para la tecnología. Nadie sabe qué son y nadie sabe cómo trabajar con ellas.
1: Qué bárbaro. La verdad que se nos abre un mundo con muchas preguntas, ¿eh? Muchísimas preguntas.
3: Hay mucho más preguntas que respuestas por ahora, Alexis.
1: Exacto. Tomás, un gusto conversar contigo.
3: Lo mismo para mí, un gran saludo a todos los amigos de FM Gente.
1: Muy bien. Tomás Friedman nos acompañó en estos minutos. ¿Nivia?
0: No, que leía hace poco un algo que andaba dando vueltas por ahí que decía, mi hijo me dijo, ¿por qué todavía estoy a la vieja usanza de ir a pagar los recibos y mis cuentas a cada uno de los lugares? ¿Por qué no hacía por teléfono? No es necesario que salgas a la calle, lo puedes hacer desde tu casa. Dice, no, es que me niego porque necesito interactuar con gente. Yo necesito vestirme, arreglarme para salir y pagar mis cuentas y hablar con la gente del Red Pago, de donde sea que vaya. Y es real. Es verdad, la gente se va quedando cada vez más encerrada.
1: A mí me pasa, mi hija, la más chica, que es muy hábil con todo esto de la tecnología.
0: Es hija de la tecnología, porque son hijos de la tecnología.
1: Claro. Entonces, y me dice, pero esto, digo, todavía me tengo que pagar las tarjetas.
0: Se hace desde acá.
1: Y ahora el banco me está mandando, dice, pasá el pago, porque no ha pasado el pago de tu tarjeta de crédito, débito automático, y olvídate de los vencimientos,
0: claro,
1: y
0: claro,
1: todo lo demás. Y lo tengo acá justo, me bombardean, y uno le gusta ir a juntar los recibos, sacar la cuenta,
0: porque es una persona activa, que sale, que trabaja, que tiene reuniones, pero hay gente que ya se jubiló, que está en su casa, que no tiene nada para hacer, que dice, por lo menos tengo...
1: Sí, a mí me complica, a veces me olvido.
0: Claro, pero en este caso, sí, decía, de las pocas cosas que necesito salir a hacer. Déjame salir, vestirme, arreglarme para salir a... Hoy tengo que ir a hacer las compras, porque ya todo se hace desde casa.
1: Hace las compras
0: en el supermercado, ya no es necesario que vaya al súper, interactúe con la cajera, converse, se encuentre con un amigo. Es que cada vez es como que es preferible que te quedes, claro, en tu casa.
1: Incluso más una cosa, las conferencias. Uno dice, ah, voy a ir a escuchar a esta persona. No, dice, entra al canal de YouTube tanto y lo mire. Ya no precisa ni ir porque todo
0: el
1: mundo...
0: Y lo bueno que es interactuar con gente, lo bueno que es para la salud mental, para todo. Pero bueno, parece ser que el mundo nos va llevando por este carril, ¿no?
1: Exacto, exacto. Bueno, amigos, las 12 del mediodía, 5 minutos. Tengo acá oyentes del barrio Maldonado Nuevo, calle 7 y Juan Correa, le robaron por tercera vez los cables del contador de luz. Reclamo mayor, patrullaje en las madrugadas, ¿eh? Así que bueno, esto es en calle 7 y Juan Correa, al Maldonado Nuevo, ¿no? Los cables es una cosa de loco. La verdad que sí, de locos el cable. Después, vecinos de Portezuelo, allí de la zona del Tiotón, están reclamando mejoras en las calles, que dice que por allí no ha pasado a Bella, que están deterioradas y con pozos. Hay que se dé una vueltita a Bella por allí.
0: Por aquí pasó, ¿cómo era la campaña aquella? Por aquí pasó.
1: La campaña de la 3, la lista 3, histórica lista, en los 60 y hasta el 71 de Gilberto Acosta Arteta.
0: Por aquí pasó la 3.
1: Dice, por aquí pasó la 3. No, decía Arteta y mostraba todo lo que...
0: Claro, lo que había hecho.
1: Lo que había hecho. La lista 15 y el Partido Nacional decía, mostraban, eso salía en Sly, lo que se llama Sly, en Canal 9, la publicidad se hacía en Canal 9, mostraban en Sly fotos de las calles llenas de pozos. Y decía la contrapublicidad, por acá no pasó la 3. Y mostraban los pozos, ¿no? Campaña de Gilberto Acosta Arteta, la contra campaña en el año... Acosta Arteta ganó en 1967, después fue reelecto en 1971, así que, bueno, no terminó ese periodo porque se vino la dictadura. Así que, bueno, pero era histórica, siempre cuento esa anécdota de que le hacía... Yo no me acuerdo si la hacía Ángel Barrio, o sea, ¿cuál de las campañas? Ángel Barrio, querido colega, que estaba en Canal 9, con Oscar Enrique. El canal surgió, fue la campaña del 71, creo, porque el canal surgió en el 69, y eran los que hacían la campaña. Con otro que me escribió desde Córdoba, que está muy bien, Clever Abreu. Clever Abreu, que era el locutor oficial que... Después, bueno, se consolidó en Argentina, en Córdoba, y que hace un tiempo me había escrito que iba a pasar acá por la radio, que tenía pensado venir a Uruguay después de muchísimos años. Así que, bueno, recordados también, colega, yo cada vez que puedo recuerdo a algunos de los colegas, porque si no los recuerdo, yo no los recuerdo a nadie, me parece, pues nadie sabe ni quién era, ¿no? Porque ha pasado tanto tiempo y se va cambiando la gente va cambiando todo, como decía Friedman. Realmente estamos cambiando todo. Nos vamos a la pausa.
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1: Muy bien, amigos, seguimos adelante en la página central de la revista. Estamos en las 12:22 minutos.
9: Sí, señor.
1: ¿Sí, Nivia?
0: No, que le quería decir que mañana comienza el mes de septiembre y eso nos hace poner eufóricos pensando, sí, en la llegada de la primavera, sí, y uno lo asocia automáticamente, sí, con el jardín, con las flores, sí, las plantas. Sí. 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
10: Bienvenidos.
1: Ya tenemos las propuestas por acá de que les vamos a contar en un rato. Que se presentaron en la Junta Departamental por parte de Unión y Cambio. Así que bueno, ya las vamos a tener también en nuestra página web, las propuestas de este sector político en cabeza Rodrigo Blas. Pero antes, nos llamó una doctora, una profesional médica, para aclararnos que en las cirugías en Uruguay no se usa la inteligencia artificial, que hay que tener cuidado con lo que la gente pueda interpretar, porque se puede asesorar de forma errónea directamente con inteligencia artificial y sin consultar tampoco al médico. Es decir, bueno, estos son opiniones, claro. Lo que decía Friedman, que en algunos lugares, ¿no? Es decir, en otras partes del mundo sí se utiliza. Esta médica nos dice que acá no se está utilizando la inteligencia artificial. Así que damos curso a este planteo que nos hace esta médica, que estaba escuchando la radio, y justamente cuando Tomás Friedman se refería a ese aspecto en lo que tiene que ver con la medicina. Por otro lado, tenemos que agradecer a la cuadrilla del municipio de Maldonado, que fue a arreglar el boquete de la calle Firenze y Mesina del barrio San Francisco, que se había publicado ayer en nuestras redes sociales. Me estaba indicando Lucía que, bueno, rápidamente ayer los vecinos nos mandaron, y bueno, hoy ya está tapado ese pozo, está solucionado. Además pasaba, no sé qué calle será, Firenze o Mesina esa, pero pasaban los autos como taponazo. Vi en el video que subieron nuestros compañeros, así que bueno, un fin de semana estuvieron muy activos Diego Campo y nuestra compañera Lucía Marrero con cantidad de cosas, y bueno, esta era una de ellas que ya quedó solucionado, nos acaban de informar. Así que bueno, Nivia.
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1: Muy bien, ya venimos con Ricardo Almada con la información policial y judicial de este fin de semana que fue, bueno, intensa, ¿no? Incluso con determinados hechos que se dieron y que vamos a estar compartiendo con Ricardo.
9: Bueno, muy bien, pero antes quiero referirme a obras, porque recién hablábamos del boquete en la calle. ¿Cuál era? ¿Firenze?
1: Sí, Firenze, y ya le digo, acá por acá lo tengo, sí. Firenze y Mesina.
9: Ahí está, bueno. En la 20 y la 30 también taparon un boquete. El boquete de la joyería. Lo arreglaron. Me decía un experto en... expertos, porque hoy ya no son albañiles, quienes trabajan con todo ese tipo de materiales, es muy raro. Primero,
1: son expertos en su materia.
9: ¿Cómo hizo este fenómeno que no lo ha habido la policía, como suele informar? No lo han agarrado, ¿eh?
1: No, para nada.
9: Al de la joyería no lo han agarrado. No se llevó nada, pero tampoco lo han agarrado, porque no logró llevarse nada. En la mochila esa que recuperaron particulares que pensaron que había sido producto de un arrebato, había un montón de cosas. Y lo que llama la atención, hay que mencionarlo, es que habían precintos. ¿Para qué? Si iba a robar una joyería, bueno, capaz que la intención era inmovilizar
1: a determinadas personas
9: o la persona que estuviera. Pero es muy raro, a mí me sigue rechinando como a plena luz del día. Bueno, me decían estos expertos en trabajos de construcción con ese tipo de materiales que lo tienen que haber cortado con una moladora que hace mucho ruido, con herramientas bastante sofisticadas, que no es cuestión de darle tres patadas y tirar el techo para el suelo, ¿no? Algo que también nosotros decíamos el otro día, bueno, no, una joyería tiene todas las medidas de seguridad, pero tiene un techo de materiales livianos, de esos materiales modernos, no, una capa de una cosa, otra, bueno. No lo han encontrado, lo tienen identificadito porque quedó registrado en las cámaras desde todos los puntos cardinales, ¿no? Así que por el momento no hay novedades, pero reiteramos que no alcanzó a llevarse nada. Cuando lo sorprendieron cayendo por el boquete del primer piso, de la planta superior, digamos, de la joyería que tiene dos plantas, ahí el escándalo de la encargada, la responsable, que lo puso en fuel, salió del hondo por la calle 20 a contramano, sí. Contemplamos la dirección del tránsito y se perdió. Y la policía...
1: Qué raro, ¿no? Porque sí. Está identificado todo.
9: Sí. Exacto. Así que ahí sigue
1: trabajando. Capaz que no era de acá y se fue para algún lugar.
9: Capaz que no era de acá. Es lo que yo he intercambiado con algún policía y no me alargaba demasiado. Digo, bueno, pero entonces no era de acá, ¿no? No era ningún improvisado tampoco. No creo que un cabecita chorlito de esto le dé para subirse al techo de una joyería.
1: Además, le va a haber llevado unas cuantas horas para hacerlo.
9: Sin duda. Eso fue a media mañana, pero el trabajo tiene que haber sido unas cuantas horas anteriormente. ¿Se acuerdan del caso de la doctora jubilada estafada, la cardióloga, no? Bueno,
1: sí, acá.
9: Cayó otro de los integrantes de la banda. Ya van tres, claro. De todito lo que logró hacerse la banda, que en definitiva lo tengo por acá subrayado porque es mucho dinero, de un total de $25,300, $1,394,000 y varias
1: alhajas.
9: Ese fue el total, estamos hablando como de 2 millones de pesos. La policía en los distintos procedimientos que ahora le vamos a mencionar, recuperó poco y nada, ¿no? Por lo cual son muy fructíferos este tipo de ilícito. Bueno, a este lo detuvieron en Canelones, se suma a dos mujeres que ya habían sido capturadas el mes pasado. La estafa fue cometida el viernes 10 de julio y tuvo como víctima a esta doctora jubilada domiciliada en Punta del Este. El tercer delincuente de esta cuantiosa estafa fue detenido en Colonia Nicolich, en Canelones, el pasado viernes. Lo trasladaron a Maldonado. Tiene 28 años, JRCB, poseedor de antecedentes penales, pero igual omiten la identidad. Incluso en la página del Poder Judicial tampoco la encontré. Integraba esta red de estafadores que se hizo.
1: ¿Y tenía antecedentes?
9: Tenía antecedentes penales.
1: Qué raro eso.
9: Muy raro. Integraba esta red que se hizo de más de 2 millones de pesos solamente en esta maniobra. La modalidad utilizada, bueno, no está de más recordarla. Se ha extendido en los últimos tiempos la llamada telefónica de una o más personas que fingen ser abogados o funcionarios de un banco, en este caso abogados, dando cuenta que un familiar atropelló a una persona y que para evitar consecuencias judiciales graves hay que contar con una suma importante de dinero. Bueno, JRCB lo fue trasladado acá a Maldonado, horas después lo condenaron como coautor de 4 delitos de estafa agravados, 1 en grado de tentativa y 1 de asociación para delinquir, y lo penaron con 24 meses de prisión, solamente 2 años. Recordamos que hechos complejos de la policía de Maldonado, semanas después de aquel hecho, logró identificar a 2 mujeres involucradas en la estafa, una de las cuales había ido al domicilio, al apartamento de la autora, a buscar una bolsita con joyas, ¿recuerdan? El mes pasado entonces, con orden de allanamiento, fueron detenidas estas 2 mujeres. ACBC, 34 años, y MIZJ, de 31, ambas poseedoras también de antecedentes penales, pero omiten darle identidad, no hay forma de lograrlo por ninguna parte. Las trasladaron aquí a Maldonado y en la sede penal de 11.º turno fueron condenadas. ACBC como autora de un delito de estafa y la penaron con 18 meses de prisión y 6 de libertad a prueba. Y la otra mujer, MIZJ, como coautora del mismo delito y penada con 22 meses de prisión. Pero bueno, después de eso, en julio, la policía continuó trabajando y llegó al tercer integrante de esta banda, ¿no? Así que caso prácticamente cerrado, aunque la policía nos dice que no quedan más integrantes de esta banda. El sábado y el domingo estuvimos informando sobre esta violenta agresión de la cual fue víctima un hombre allí en los fondos, en la parte de atrás, digamos, de la terminal para el eje de las calles Sarandí y Burnett. Una brutal agresión a la que concurrió la policía apenas fue avisada de lo ocurrido. Y acá entramos en los casos en los que, por un lado o por el otro, tiene vinculación la droga, ¿no? La mayoría o muchos de los hechos, salvo los ilícitos que tienen que ver con robo, están vinculados a las drogas. La policía fue inmediatamente hacia el lugar, encontraron a un hombre semi-inconsciente sobre calle Sarandí, en la salida así del estacionamiento, con múltiples golpes. Lo trasladaron al hospital de Maldonado. Le dieron sin lástima.
1: Los compañeros que estuvieron en la cobertura del hecho, que fue tremendo,
9: tremendo. Con una serie de datos sobre las características de los agresores, porque por allí hay cuidacoches, hay taximetristas, era poco antes de la medianoche, todavía hay movimiento en la terminal. Bueno, salieron efectivos, dotaciones policiales para distintos lugares, y a uno lo detuvieron en calle Sarandí, venía rumbo al centro, LAE, de 30 años, y en forma simultánea, policías de la URPM en Avenida Roosevelt y Cabildo, esto es para el otro lado, cruzando la Avenida Roosevelt, al segundo implicado, un sujeto de 29 años, junto al primero fueron trasladados a dependencias policiales. Y fíjense cómo fue la gravedad de la agresión, que los dos, por ahora formalizados, pero como presuntos autores de un delito de homicidio en grado de tentativa, es decir, le dieron para matarlo.
1: Sí, sí,
9: le dieron para matarlo.
1: Se ve que logró probarse que fue un intento de homicidio.
9: Que fue un intento de homicidio, no fue una rapiña ni una agresión por una pelea del momento. Los dos marcharon a prisión preventiva por 180 días. Esto mientras se completa la investigación, pero básicamente en este caso, a diferencia de otros, no solo porque faltan elementos probatorios, sino para, de alguna manera, seguir la evolución del herido que sufrió heridas de entidad. Y este es un rapiñero de un taxista de San Carlos que va a estar 2 años y poquito en prisión, un chiquilín de 18 años, 2 años y un mes de penitenciaría, como autor de una tentativa de rapiña agravada. El domingo 19 de julio, un trabajador del volante denunció que le habían solicitado un servicio dentro mismo de la ciudad de San Carlos y que al arribar a la calle Juana Tavares le exigieron medios de pesadito, dinero y las pertenencias. Alcanzó a resistirse y pudo alejarse, pero radicó inmediatamente la denuncia, por lo que comenzó a trabajar investigaciones de zona 3 y ubicaron a uno de los responsables. GDNP, 18 años, carente de antecedentes, pero sin embargo ya estaba siendo indagado por su probable participación en un arrebato, en el arrebato de un teléfono celular que había ocurrido a fines de mayo en calle 18 de Julio y avenida Andrés Severio, también en San Carlos, una zona relativamente céntrica. Finalizadas las actuaciones iniciales, porque el muchacho no solo se presentó en determinado momento ante la policía, sino que habían recuperado el teléfono, pero había quedado emplazado y hace unos días lo citó la justicia aquí en Maldonado, en el juzgado penal de cuarto turno, lo condenaron, como decíamos, como autor de una rapiña especialmente agravada en grado de tentativa con un delito de apropiación indebida, este último delito por lo de el teléfono celular. Y atraparon a otro joven. Yo lo marco lo de joven y aclaro que no es para estigmatizar, sino para remarcar que qué lástima tanto muchacho joven como ya está perdido por la razón que sea y metido en el delito, ¿no? Este muchacho cometió 7 hurtos en Piriápolis, en distintas zonas de Piriápolis. Y cayó en manos de la policía después de la última denuncia, que fue el 26 de agosto, denuncia radicada por un hombre al que le habían llevado la moto, que la tenía estacionada en calles Gabriel Pereira y Gaboto, esto es en Pueblo Obrero, al norte de Piriápolis. Comenzó a trabajar personal de investigaciones y logró identificar, tras un intenso trabajo de recopilación de información, al responsable José Manuel Perlas Matón, 22 años, acá lo que les estaba diciendo. 22 años y ya poseedor de varios antecedentes. Resulta que, además de sospechado del robo de esta última moto, estaba siendo ya investigado, estaba en la mira de la policía por otros hechos delictivos. Y durante la indagatoria se confirmó que el 7 de julio hurtó una serie de artículos de un comercio ubicado sobre Ruta 37, esto en Pueblo Obrero, en la zona donde se domiciliaba. 3 días después agredió físicamente a un funcionario policial en calle Reconquista, por causas que no se saben. Y luego, los días 15, 17, 22 y 23 de agosto, hurtó 4 motos en distintos puntos de Piriápolis. Además de la última, que se encontraba estacionada, como les decía, en calle de Pueblo Obrero. Bueno, se libró la orden de captura, Perlas Matón fue detenido días atrás en Ruta 37 y calle Vilar de Bo, esto también es en Pueblo Obrero. Lo trasladaron a la dependencia de investigaciones, posteriormente al juzgado penal de cuarto turno y lo condenaron como autor de 7 delitos de hurto, 4 especialmente agravados, y lo penaron con 20 meses de prisión. Reitero, varios antecedentes, ahora 7 robos y solo 22 añitos, con todo lo que tienen por delante para hacer y para vivir, ¿no? Bueno, el 1 de septiembre del año pasado, este muchacho, José Manuel Perlas Matón, ya había sido detenido por la policía después de haber hurtado 18 tablas de pino avaluadas en unos 5.000 pesos de una propiedad ubicada sobre calle Lafón, también en Pueblo Obrero, reitero, en la zona donde él se domiciliaba. Después está otra pareja que hurtó dinero y herramientas de una vivienda del barrio Asturias. Sí, escucharon bien, una pareja. El viernes, en horas de la madrugada, un hombre llamó al 911 alertando que en una casa o en su casa de calle Andalucía, esto es en el límite sur del barrio Asturias, habían ingresado 2 personas que hurtaron dinero y una serie de herramientas. Así nomás, entraron a una casa, se llevaron lo que pudieron. Bueno, la víctima del robo dijo a los primeros policías que fueron a la casa que los autores habían sido un hombre y una mujer, quienes irrumpieron sorpresivamente en su domicilio y arrancandonga con lo primero que encontraron. Nada más ni nada menos que plata y una serie de herramientas. Bueno, la víctima también aportó descripción de la pareja, algunos detalles, cómo era la chica, cómo es el chico, por lo cual durante un operativo que se implementó en una vasta zona de San Carlos. La pareja fue detenida en calles Heraclio Pérez y Nuble González Solás, unas cuantas cuadras relativamente cerca donde había ocurrido el robo. Una vez en la base de investigaciones Sola 3, se los identificó. Ella era o es Betina Judith Pérez Martínez, 26 años, poseedora de antecedentes, y él, Tomás Agustín Morales Pintado, 30 años, y por supuesto que también poseedor de antecedentes. El mismo viernes fueron traídos acá a Maldonado, declararon en fiscalía, después llevados ante la justicia, y ambos penaditos por la autoría de un delito de hurto especialmente agravado y 15 meses de libertad a prueba. Raro que no pusieron violación de domicilio en este caso. Claro. Bueno, y finalmente, este muchacho, raro el caso, porque tenía una moto hurtada en su casa, pero le imputaron receptación. Esto fue en la zona de Pan de Azúcar, o concretamente en la ciudad de Pan de Azúcar, el 24 de agosto en la noche, cuando muchos estaban expectantes y atentos a las actividades por la noche de la nostalgia. Un hombre denunció en la sesión al tercera que le habían llevado la moto que la tenía estacionada en calle Frutoso Rivera de la ciudad de Pan de Azúcar. La calle Rivera es muy céntrica en Pan de Azúcar, es concretamente el tramo urbano de la

0: Pero la moto hurtada y una chapa matrícula de otra moto. Tras las distintas diligencias, vino acá a Maldonado, declaró en fiscalía y finalmente el sábado fue ante la justicia y lo condenaron como autor de dos delitos de receptación. No le pudieron probar que la moto y la chapa matrícula... para que vean los coleccionistas de chapas matrícula, te agarra la policía con una chapa en tu casa que no es un vehículo tuyo y te clavan receptación. Dos delitos de receptación, uno por la moto y otro por la chapa matrícula. Bueno, lo penaron con 8 meses de prisión. Así que ese es el panorama del fin de semana y de esta jornada.
1: Nutrido panorama.
0: Que ha habido de todo, exactamente.
1: Muy bien. Vamos a cerrar este bloque a las 12.42 minutos, amigos. Nos vamos a la pausa. Gracias, Ricardo.
2: Muy buenos días, Maldonado. Muy buenos días, oyentes de FM Gente 107.1. Aquí, a estas horas, meteorólogo José Serra informándoles estado del tiempo en Maldonado. Soleado, algo nuboso, 14 grados 8 décimas la temperatura. Hoy una máxima de 16 grados. El viento continúa del norte aportando aire cálido a 27 kilómetros la hora. La humedad relativa 74% y la presión atmosférica 1020 hectopascales. Mañana martes, soleado, algo nuboso, 14 grados la temperatura máxima y una mínima de 7 a 8 grados, con nieblas a la mañana y a la noche. Y el día miércoles, soleado, algo nuboso, nubosidad muy variable, se incrementa la noche, las temperaturas 17 grados la máxima y 7 la mínima, con nieblas a la mañana y a la noche. Y el día jueves, inestable, la probabilidad de algunas precipitaciones en la región. Para FM Gente 107.1, meteorólogo José Serra, saludo a la gente de Aigua, Piriápolis, San Carlos, Pan de Azúcar y a toda la audiencia y al equipo de la radio. Que tengan ustedes una muy buena jornada. Y mañana nos reencontramos en plena primavera climatológica.
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0: amigos, estamos llegando prácticamente a la 1 de la tarde, la 1:58. Vamos a corregir una edad que dimos hoy.
1: 12:58.
0: ¿Qué le dije yo?
1: No, ahora me dijo a la 1:58, ya no teníamos que ir. No, por favor.
0: 12:58.
1: Ahora sí.
0: Casi la 1 de la tarde, dije. 12:58. Beba Lorena había cumplido 96 años.
1: 96 nos estaban enviando por acá,
0: claro,
1: las amigas.
0: Sus amigas de acá en Punta del
1: Este. Era de 1930.
0: De 1930, bueno. No tenía 81 años, sino que tenía 96 años.
1: Estaba
0: de valor.
1: Espléndida.
0: Hoy cuando
1: fue muy rápida la enfermedad, que los días de internación y eso, nos estaban enviando más información, ahora nos aclararon.
0: Bueno, muchísimas gracias.
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0: Sí.
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1: 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Si querés comer... Sí, dígame.
0: Sí, déjeme comer, digo, usted. No, le quiero contar porque estoy desde hoy, si no me olvido, tengo trojas de mensajes.
1: Sí, yo también.
0: De
1: cosas.
3: Cuéntame.
0: Otro oyente acá dice que vayan a tapar un pozo en Bartolomé Hidalgo y Arregui en el Biarritz. Es un cráter que se está formando. Otro oyente dice que el estado de las veredas de Valle Ordóñez frente a un comercio de comida de perros antes de llegar a la avenida La Vallega está en un estado lamentable. Bueno, está complicado, exacto, máquina, exacto.
1: Renunció Messi a la selección.
0: Renunció Messi a la selección.
1: Eso lo vamos a hablar dentro de un ratito también.
0: Sí, sí, a las 12:15 minutos me estaban mandando la información. Después, bueno... las cuatro medidas, vamos a contar las cuatro medidas, después vamos a escuchar a la nota que realizó Jorge Rabunial en esta conferencia de prensa en la Junta Departamental. El sector Unión y Cambio propuso o planteó la creación de un boleto gratuito para mayores de 70 años, un régimen para regularizar deudas de contribución inmobiliaria, restricciones a la expansión de las grandes cadenas mediante locales pequeños y un aumento de los recursos destinados a subsidiar alquileres en hogares monoparentales. Esto para que se incorpore a la adecuación presupuestal que se está tratando en la Junta Departamental. Acá esto del boleto dorado que permitirá a las personas mayores de 70 años viajar gratuitamente en el servicio de transporte colectivo departamental es una de las medidas y otra tiene que ver con los adeudos de contribución inmobiliaria en régimen especial de regularización de adeudos para aquellos contribuyentes cuya obligación anual sea de hasta 25 mil pesos y que se les hayan generado muchas cuotas hasta los que pagan 25 mil pesos. Después, otra de las medidas es el límite de las cadenas, de las grandes cadenas de supermercados para defender al o proteger al comercio de barrio. Este planteo va a generar sin lugar a duda uno de los debates que se espera en el ámbito de la Junta Departamental. Unión y Cambio pretende establecer límites a la expansión de las grandes superficies comerciales cuando éstas utilizan establecimientos de pequeños formatos como extensiones, sucursales, anexos o locales vinculados a las cadenas principales, es decir, esos locales chicos, claro, como está haciendo tienda inglesa que se está comiendo varios comercios, está comprando pequeños comercios y ahí hacen Devoto Express, también se hacen en esos comercios, de las grandes cadenas, se desarrollan de esa manera. Bueno, que haya una limitación por parte de la Intendencia en este sentido, que se incorpore a la adecuación presupuestal. Y la cuarta iniciativa tiene carácter presupuestal y es el tema de los alquileres. Propone incrementar los recursos destinados a subsidiar alquileres para hogares monoparentales que atraviesan situaciones de vulnerabilidad económica. Así hay una cantidad de gente que la echan, que están en el ámbito de un alquiler, de repente tienen un alquiler, no lo pueden seguir pasando, no lo pueden seguir pagando. Estoy con tantas cosas y tantas señas, acá parece un partido de truco. Y que no contesta, que contesta, que sí, que contesto. No, que contesto. Entonces, yo les sigo explicando que la última medida de Unión y Cambio tiene que ver con eso, precisamente con subsidiar alquileres para hogares monoparentales que atraviesan situaciones de vulnerabilidad económica. Amigos, desde hoy venimos hablando del clásico, porque fue una fiesta el clásico, por más que hubo algunos incidentes, pero como decía Juan Carlos Elsa el viernes, si me tienen que preguntar quién es favorito, era Peñarol, pero no hay favorito, dijo. Esto es otro tipo de partido. Bueno, vamos a analizar con Juan Carlos, con JC en los próximos minutos.
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0: Juan Carlos, buenas tardes, ¿cómo estás?
5: ¿Cómo andan? ¿Cómo están ustedes? ¿Bien?
0: Bien, bien. Bueno.
5: Bueno, clásico.
0: Es clásico.
5: Sí, es clásico. Y yo sabe cuál es la forma de pensar que tengo acerca de los partidos clásicos y los partidos en sí. Acá cuesta decirle a la gente cuando uno llega mejor y el otro llega peor, pero es un tema de los periodistas. Siempre lo discutí, es una especie de ¿qué voy a decir si dije que fulano era el favorito y pierde? ¿Y qué vas a decir? Analizar lo que pasó. Yo no perdí la marca de Calvo, yo no planteé mal el partido como Aguirre, Y yo no hice los cambios. Yo no perdí un trancazo en la mitad de la cancha ni salté a buscar una pelota. ¿Qué hice? Analizar lo previo. ¿Qué era lo previo? Un equipo que viene bien contra otro que viene hecho pedazo. Cambio de técnico. Claro que el humor le cambia al hincha, pero yo no soy hincha. Yo tengo que analizar. Entonces, cuando analizás, dejás las pasiones de lado. Porque yo, mucha de la gente que ahora le endilga al periodismo que dijo que Peñarol era favorito, que lo era, y que los clásicos además hay favorito, el tema de esos hinchas de Nacional eran seguramente los mismos que en redes destrozaban a los jugadores, a los que aplaudieron ayer, a los que hoy pasan a ser ídolos. Yo sé que es la historia del fútbol. Ahora, no voy atrás de eso, de ese coro. Hoy los hinchas Peñarol, que hace dos semanas hablaban loa del equipo y de Aguirre, hoy te dicen, no, que el doble 9, que la línea 3, estaba jugando con línea 3, venía jugando bien, estaba jugando por afuera. Lo que pasa es que el planteo que hizo Carrillo, para mí el gran ganador de la tarde, un planteo adecuado a las circunstancias. ¿Qué tenía que hacer Nacional? ¿Jugar el partido o peleado? Peleado. Cuando digo pelearlo, en el buen sentido, futbolísticamente. ¿Y qué hizo? Puso un mediocampo con mucha gente, puso un mediocampo muy concentrado, puso un equipo muy mentalizado y puso un equipo fresco desde lo físico. Nacional corrió, Nacional luchó, Nacional ganó la pelota dividida. Para mí, en el planteo, Peñarol salió a jugar un partido y Nacional salió a jugar una final. Y eso también se notó. Y lo dije durante toda la transmisión, era un equipo muy enchufado. Hasta Carreño se le veía de afuera marcando, casi dándole señales que pueden ser hasta impropias para jugadores de primera división. Que te arrimen y le haga gesto de marcar o gritarle. ¿Pero qué era? Parte de lo que había visto Carreño, que era lo que podía darle. A ver, Nacional no fue excelente, el partido fue chatísimo. Nacional no tuvo casi situaciones salvo la de gol, Peñarol tuvo un par y más nada. Ahora, desde lo conceptual gana Nacional. Entonces, ¿qué hay que decir de eso? Que hay un enorme mérito de Carreño, un gran poder de concentración del equipo, que hubo una buena planificación a donde llevó el partido y que por el lado de Peñarol no confirmó todo lo que venía haciendo. Pero son los hechos los que hablan de los favoritismos, no favoritismos, de quién llega mejor, que aparte de ser favorito es quién llega mejor, nada más, no es que va a ganar. Ahora, después lo tenés que demostrar en cancha, y lo demostró, no pudo, porque bueno, yo lo jugó mejor. No hay mucha vuelta de eso. Después está todo lo demás, que es parte del folclore, de cómo cambian, como si fueran panqueques, los propios hinchas de los cuadros. Pero te pasa con todo. Pasa hasta con los problemas ayer hablabas con 100 personas que estaban mirando asoladas lo que pasaban entre la hinchada, la supuesta hinchada, la supuesta hincha, porque el que hace lo que hicieron son delincuentes, no son hinchas, y le hacen daño al propio equipo. Entonces te dicen una barbaridad, no puede ser, hablabas hasta con los palquitas, van a venir sanciones, te dan ganas de volver el palco, no puedes hacer obra, hablaba con los dirigentes, no damos más, fíjate que ahora que viene multa, que el partido, que había tranquilidad, que ya había terminado, que se había perdido bien, ya estaba la historia, ¿no? Bueno, pero esa misma gente, con el correr de las horas, porque empiezan a jugarse otros temas, que es cuánto te van a dar de sanción, cuánto tenés que pagar, qué le puede pasar, vas a los escritorios, empezás a hablar de los tribunales, sale la declaración de la policía, y ya te empiezan a dar vuelta el mismo concepto. ¿Por qué? Y bueno, porque dentro de la interna misma es, bueno, que no nos den tantos partidos, hay que tratar de hacer una defensa para tratar de jugar de local, para que no se haya que pagar tanto. Entonces, se va cambiando el discurso desde lo emocional, no desde lo racional, y desde la ventaja que podés sacar desde lo deportivo o los perjuicios que pretendés no tener. Y esas cosas pasan. Yo repito, para mí es un clásico, lo gana muy bien Nacional, que tiene un enorme mérito Carreño y un plantel que es bueno, pero que era jugando mal. Y me pareció razonable lo que dijo Carreño, y muy valioso lo que dijo Perman, que podía haberse despachado contra lo que le decían los propios hinchas de Nacional en la interna. Y los dos dijeron con realismo, había que ganar, era una final, esto nos acerca, esto nos arrima, esto nos da vida y chance. Ahora tiene que seguir evolucionando, porque Nacional tiene que levantar de lo futbolístico. Esta es una gran inyección anímica, y ganar un partido que era fundamental, porque Nacional hasta con el empate, yo creo que el empate igual le servía para clausura, pero con el empate quedaba muy incómodo en la tabla anual, que cuidado está lejos, y ya jugó con Peñarol y ya jugó con Racing, pero ahora hay que ver qué pasa con Peñarol también, porque ahora las dudas te las genera cómo este impacto le da a Peñarol y pasa a ser fundamental para ver el partido, el de Peñarol Danubio, el Jardín del Hipódromo, el sábado. No por cómo viene Danubio, que me dirás viene allá abajo, pero Danubio se juega todo por el descenso en cada partido y tiene que ir de local frente a un Peñarol que viene de perder el Clásico y tiene que sacudirse internamente porque en la semana anterior había empatado con Deportivo Maldonado. Muchas cosas dejó el Clásico, muchas, pero lo fundamental, una victoria muy buena, justificada, merecida de Nacional, que iba contra todo, porque... Ahora no es qué decían, es qué decíamos, y ahí empezamos a hablar, qué decíamos todo, qué decíamos, que Nacional estaba mal, qué decían los hechos, que Nacional había cambiado de técnico hace dos semanas, por algo lo cambió,
6: incluso algunos
5: que la gente iba al tejido a insultar a los jugadores.
0: Exacto.
5: Mérito de Nacional, de los jugadores y de Carreño,
0: incluso algunos avizoraban de que podía ser un resultado abultado a favor de Peñarol, se llegó a decir eso también, por la situación en la que se encuentra Nacional.
5: Claro, pero era una situación que Nacional mismo desde los hechos te la demostraba, venían los entretiempos de los partidos, ya ahora en el último tiempo de Baba, y había silbido y el equipo no respondía y venía ganando el último de la tabla por la aparición de Gómez, y más mérito tiene lo de Nacional de ayer, porque ayer se le lesiona a Gómez, es la figura fundamental que tiene Nacional, y se lesiona a Gómez a los pocos minutos, en el primer salto que hace, después en una jugada que no se cobra falta, que para mí es infracción sobre Gómez, pero igual eso no tiene que ver con el grado de la lesión, y pierde a Gómez, y Nacional podía haber quedado más afectado. Nacional siguió en una lucha que hizo...
0: Entró bien Maxi Silvera, ¿no?
5: Entró muy bien. En un partido donde tocan poca pelota los delanteros, tanto de Peñarol como de Nacional. O sea, Nacional, donde plantea el partido, es en la mitad de la cancha. Hay un muy buen trabajo de Rodríguez, Boggio tirado a la izquierda jugando bien, Silva acompañando, el ida y vuelta falto de fútbol, bueno, termina calambrado, que hizo tratando de jugar más arriba, pero para presionar salida, que hacen por los dos lados, después termina jugando también Cándido en el segundo tiempo, pero hay un esfuerzo que Nacional hace allí en el sector de la mitad de la cancha, con Martirena por el costado derecho. Por eso te digo, hay un muy buen rendimiento colectivo de Nacional, sin ser ni lo que hizo 10 puntos, ni ninguno llegar a 10 puntos. Pero hay un trabajo colectivo que lo que fue hacer Nacional, porque una cosa que me digas, si Clásico fue lindo, no. Nacional, fútbol atildado, no, Peñarol tampoco. Ahora, yo voy al cometido. ¿Qué pidió Carreño? ¿Qué tenía que hacer Nacional? ¿Qué le convenía a Nacional? En ese sistema, para lo que fue a buscar, para lo que tenía que hacer, hubo rendimientos de 7 y 8 puntos en Nacional. Y en Peñarol hubo, te diría, rendimientos, salvo alguno que entró en el segundo tiempo y alguno que levantó como Darias en el segundo tiempo, en el resto hubo varios de 6 puntos para abajo, ¿no?
0: Sí, el que prometía, y bueno, la gran estrella del Clásico parecía, era Lionel Jaime, pero estuvo muy maniatado, ¿no? Fue muy bien marcado, creo, salvo en alguna excepción, que se soltó y pudo hacer alguna jugada. Además, estuvo dominado prácticamente, ¿no?
5: Sí, pero no en el punto de vista individual. Es muy interesante lo que hizo Nacional. Tenés que repararlo viendo. Nacional no le hizo una marca individual, ¿bien? Y Nacional no lo escalonó. Lo que hizo Nacional fue mover las piezas de tal manera que no tuvieran los demás posibilidad de pase para él. Y no es un juego de palabras, y es difícil de hacerlo y que te salga bien 90 minutos. Creo que apareció dos veces, una en el primer tiempo que genera una falta, y otra en el segundo tiempo que lo deja solo a Cabrera, que pudo haber sido el empate que tapa a Mejías, una gran jugada de él arrancando de atrás. Pero ¿qué le hizo Nacional? Lo que le quitó fue espacio, pero no cuando recibía, no dejándole a los demás que le pasara la pelota.
0: Habilitado.
5: Claro, y lo otro que hizo Nacional fue el calco de lo que Peñarol le hizo en la primera rueda. Yo recuerdo acá mismo, más o menos a esta hora, el lunes siguiente clásico que ganó Peñarol en el
0: Parque Central.
5: Decir, Coate se la daba a Rogel se la daba y ¡bumba! La pelota arriba. ¿Por qué? Porque en la mitad de la cancha no aparecía nadie en Nacional y Peñarol lo esperaba. Nacional, ¿qué hizo ayer? Le cortó los circuitos para que no recibiera Jaime. Ahí rifó el primer tiempo sin darse cuenta de cambiar algunas piezas, de hacer algo, y Nacional jugó cómodo. Si vos vas, la tenencia de Peñarol de pelota, la mayoría fue de Lemos a Olivera, de Olivera a Ferreira, de Ferreira a Lemos, y cuando no venía nada, un pase atrás para Guerre, y sacaba la pelota de volea, y allá saltaba eso, perdía, porque la línea 4 de Nacional estuvo firme y atenta, y muy concentrada. Y ahí pasó lo que para mí, repito, es un triunfo justo, contra todo. Cuando digo contra todo, es contra él mismo. Contra las divisiones de la dirigencia, contra los que le dijeron a Carreño que no dirigiera el Clásico, que asumiera después por cómo venía Nacional y por el temor a perder en el campeón del siglo, contra los silbidos, contra los reproches, contra las idas al tejido y los reclamos a los jugadores, contra los reclamos a la dirigencia por lo que habían traído, por cómo traían, por lo que no habían hecho, por las declaraciones de Perman que no le gustaban a los dirigentes, por la renuncia que hubo después de la salida de Bada dentro de los dirigentes. Pues si no decimos eso, nos estamos olvidando de parte de la historia. Y eso no fueron inventos, fueron hechos puntuales y reales. Como también es un hecho puntual y real que Peñarol no aprovechó el momento y que Nacional le ganó bien. Y que habrá que ver qué construye con Carreño, que es el gran ganador de la tarde de aquí en adelante.
0: Correcto, Juan Carlos, le seguimos mañana.
5: Un abrazo grande, chao, hasta mañana.
0: Muy bien, teníamos a Juan Carlos Senza analizando. Aníbal, ¿usted cuál fue el mejor jugador?
1: Usted me está jodiendo a mí.
0: Cuéntame. ¿Vio el clásico? Mi hija me hizo verlo. Vamos a ver el clásico. Después miró el primer tiempo, después se fue.
1: Seguro. Sí, después se fue. Una tarde divina, espectacular. No estaba.
0: No, agarró el auto y se fue para Montevideo. Dice, chau, agarró con la madre y dice, vámonos, ya está. Iba perdiendo Nacional, hinchas de Peñarol. Así que bueno, vamos a ir a la pausa, máquina.
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0: Muy bien, amigos, seguimos adelante. Y antes que se me pierda el papelito acá, que llamó a la producción Ramona, un oyente de Barrio San Martín. Bueno, hay que buscar la accesibilidad, ¿no? Porque tiene dificultades para caminar, para andar con el andador. Y claro, si no tiene veredas, si las veredas están en mal estado, calle Rocha, desde Isla de Flores hasta Camino de los Gauchos, una vergüenza el estado, sí, que están las calles, los autos estacionados en la vereda impiden el paso peatonal, ¿no? Así que bueno, a Ramona le mandamos un saludo allí del barrio San Martín, que tiene algunas dificultades para caminar y lógicamente va con... y tiene el auto atravesado y todavía bajar a la calle para que evidentemente pueda sufrir un accidente, se pueda caer o algo. Un poco más de sensibilidad ahí. Este tema, bueno, que además de arreglar las calles, ahora esperemos, ya no caben más excusas después de la readecuación presupuestal. Vamos a escuchar a nuestra audiencia. Buenas tardes, ¿con quién hablamos?
1: Hola, sí, habla Carolina.
0: Carolina, la escuchamos.
1: Sí, acá en el barrio Rivera, vivimos en calle Piedras y Francisco, ¿cómo es?
0: Francisco Aguiar.
1: Cortita, Julián Laguna, que es una... es una calle cortita, no, es Joaquín Suárez. Es desde Piedras hasta Vergali, es una calle de una cuadra. Y en casa se hizo podas y se puso en la vereda... Y mi hermana llamó a la dirección que corresponde de la intendencia, pero no han venido a buscar las ramas ahí.
0: ¿No ha ido Cerveto? Ah, pues es no, un tema de Cerveto, me parece. Ya. No, pero le avisamos a Fernando Cerveto y él va ahí con el camión y la levanta.
1: Bueno, muchas gracias.
0: Vamos a dejar planteado el tema ahí, que a ver que vaya Fernando Cerveto hasta ahí. Muy bien, ¿qué dijo? La calle era Piedra.
2: Entre Vergali
0: y Julián Laguna, creo.
2: Algo así.
0: Joaquín Suárez, la calle.
2: 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Está bravo, Chiflari Comergofio.
0: Está bravo, estamos desbordados.
2: Ir hablando, ir haciendo señas, está complicado. Pero bueno, nos están pasando información.
0: Hay demasiadas cosas, nos llama demasiada gente para...
2: Alberto Leguizamón me estaba pasando información del fallecimiento de Beto Orlando, que falleció en las últimas horas. Ahora el 4 de septiembre era su cumpleaños número 80, cantante argentino.
0: Sí, varias veces lo entrevisté. ¿Sí? Lo entrevisté en el Cicles Peñarol, donde está la intendencia, el edificio comunal, ahí era el Cicles Peñarol, venía a actuar. Y después otra vez estuvimos charlando con el tío Wilson Olivera y él, lo trajo Wilson para acá al Urú. Y estuvimos charlando ahí, también le hice otra nota, le hacía nota ahí. De paso le promocionamos los bailes a Wilson.
2: Está bien.
0: Ahí en esa época brillante del Club Urú. Así que el recuerdo de Beto Orlando.
2: Estoy contando los días. Estoy... No es el palo del máquina, claro, el máquina escucha rocas. Rock pesado, Metallica. Claro, no, Beto Orlando lo pasamos siempre, claro.
0: Sí.
2: No, sale mi negro y tal, seguro, y vamos a buscar más información. Porque esto es reciente, busca la información en las redes y en los portales y todavía no está apareciendo. Y otra noticia que nos estaban pidiendo por acá con...
0: Sí, se me oscureció la ver, por este teléfono, el de la radio, no lo sé manejar.
2: Aquí estamos.
0: Me está el mensaje, todos los teléfonos, 4 teléfonos acá, y un mareo tengo los teléfonos. No, acá dice
2: que
0: falleció Nadina Gutiérrez Roca de Tonelli, profesora de años de francés del Liceo Departamental. Su sepelio se va a realizar en Maldonado a las 15:30, el velatorio es 15:15, aquí en Del Bon, ¿no? Quiero pensar que nos están mandando esto, que era la señora del artista plástico Tonelli, don Carlos Tonelli creo que era, pero bueno, Nibia me da un consejo ahí.
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0: Escúcheme, reitero. Falleció Nadina Gutiérrez Roca de Tonelli, profesora de años de francés en el Liceo Departamental. 15:30 el sepelio en Maldonado, velatorio del Bond, hasta las 15:15. Hasta las 15:15 es allí el velatorio aquí en Del Bond, aquí por calle Dodera. Seguramente quiero pensar que era la esposa del profesor también del Liceo Departamental, Carlos Tonelli. Y además era un pintor muy reconocido acá en nuestro medio, que falleció en el 2011. Él, a él sí lo tenemos registrado, no a la señora, que nos dicen acá fue una profesora de francés muchos años. Y bueno, vivían, yo me acuerdo, él vivió en la calle, la última época creo que en la calle 25 de Mayo, casi Santa Teresa, una antigua casa que había ahí. Por 25 de mayo entre San Carlos y Santa Teresa. Agradecemos ahí a la gente que nos está informando, que nos cuenta de la cantidad de cosas, y bueno, en esta el lamentable fallecimiento de esta profesora de francés, que fuera, estoy seguro, aunque no lo tengo confirmado, la esposa de Carlos Tonelli, ¿no?
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0: Bueno, muy bien. Vamos a ir con... ¿Sí, Nibia?
2: No.
0: Bueno, es un partido.
2: Es para el otro lado.
0: Para el otro lado.
3: Bueno. Todo esto es un quilombo.
0: Exactamente. Bueno, muy bien. No, le iba a decir que... también en esta presentación que hizo... Unión y Cambio, el sector que orienta a Rodrigo Blas del Partido Nacional en la Junta Departamental, en la conferencia de prensa que nos reportó Jorge Rabunial, todos los detalles, y donde se plantea un régimen de regularizar deudas de contribución inmobiliaria, boleto gratuito para personas mayores de 70 años. También plantea la restricción a la expansión de grandes cadenas mediante locales pequeños y un aumento de los recursos destinados, recursos que, de la Intendencia, destinados a subsidiar alquileres en hogares monoparentales. Estos son los cuatro temas que se plantearon hoy en conferencia de prensa. Pero la oportunidad fue propicia también para hablar de los temas de multa. Rodrigo Blas, experto en esto, ¿se acuerdan cuando dijo, no sé cuánto pago de multa? ¿Y cuánta? Tenía 90 y pico multas, creo. No me acuerdo. Pero bueno, el hombre conoce este tema, lo escuchamos.
4: Son un disparate y la reducción debería ser permanente. El proyecto lo que hace es reducir para los que paguen rápido, o sea que a la vez te dan la posibilidad que salga menos, pero a la vez también te obligan a pagar y no discutir. Pero bueno, es lo que hay, y va a tener funcionamiento. Nosotros le hemos agregado y está en estudio que rija también para los que tienen multa para atrás, porque si no el proyecto es solo para las multas para adelante, y acá es fundamental que una cantidad de gente pueda volver a la normalidad, a regularizar su deuda, que es un disparate. Digo, la vamos peleando por ahí, en algún momento se van a dar cuenta intendentes, Ministerio de Transporte y todo, que es un disparate lo que están haciendo, castigando a la gente por multas simples a unos montos que no existen en el mundo. Sociedades donde el sueldo promedio son $3,000, $4,000, tienen multas menores que nosotros, y acá un semáforo en rojo te sale más que tu sueldo. Por lo tanto, la gente no lo va a pagar, se mete en lío, deja de pagar la patente. Digo, es una política fiscalista que pretende o piensa que el tránsito se arregla solo con el castigo y evita otro tipo de políticas y otro tipo de educación. Y bueno, y se están dando de brisas por contra la realidad de la gente y angustiando a una cantidad de gente.
5: ¿El caso de que se apruebe aplicará también para aquellos que hicieron un convenio de pago?
4: Claro, sí, por supuesto. Sí, aplica, sí. A ver, si se aprueba lo que yo presenté, que es para atrás, porque lo que está presentado es para las futuras multas.
0: Tirolé, ¿cómo es este tema? ¿De dónde saca esta música? Ah, no sabía ni Mercury, No me había dado cuenta. No, estaba atendiendo a lo que decía Rodrigo Blas, que tiene razón, las medidas que ahora el Parlamento está estudiando de acá para adelante, y él dice para atrás, la gente que está endeudada con la multa, porque se van a beneficiar en los que vienen para adelante, y los de atrás, y él quiere que su proyecto, que contempla precisamente lo retrospectivo, tenga consideración y aprobación. Veremos qué es lo que pasa, ¿no? Vamos a hacer la pausa. Le decimos que las cuatro propuestas presentadas por Unión y Cambio para incluir en la adecuación presupuestal ya están en nuestra página web www.fmgente.com.uy desde hace un rato, para aquellos que quieran consultarla, profundizar un poco más sobre este aspecto. Ahora sí.
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1: Muy bien, por acá me estaban mandando, bueno, ahora sí, se me apagó este otro celular.
0: Ahora sí que complicó.
1: Ahora sí se me complicó porque se apagó, se quedó sin batería. Pero bueno.
0: Su auto bien. 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
1: Me permite justamente mensaje, hablando de los hogares monoparentales, otra joda más, me dice acá un oyente. Dice, ¿cuántas parejas aparecen como soltero y la señora recibe planes sociales? Esto es igual. Crítica. Bueno, a esta iniciativa habría que controlar un poco más, ¿no? Se supone que controla la intendencia, ¿no? Este tema, me parece a mí, ¿no?
0: Un mensaje que nos envían con algunas fotos por acá que dice, buen día, amigo de mis mañanas. Los vecinos de Valle de Ordóñez, frente a Nueva Era, esperemos nos reparen las veredas. Hace como 2 meses levantaron y sacaron material y no han vuelto, quedaron hierros y cintas amarillas que fueron sacados peligrosas. Que fueron sacados, peligrosas para la noche. Creo que es la fundación a ganar. Si quieren, mandamos fotos. Abrazo grande, los vecinos, dice por acá. Bueno, realmente que las veredas están en estado complicado.
1: ¿Dónde falta. Me dijo Olivia?
0: Esto es en Valle y Ordóñez, frente a Nueva Era.
2: Vamos, Olivia,
0: que bueno, agradecemos. Otra vez sin energía eléctrica en Pan de Azúcar. Esto es algo de nunca acabar, nos ponen.
1: Oh, Pan de Azúcar está bravo, sí. 2 por 3 recibimos mensaje de Pan de Azúcar, les cortaron la luz.
3: ¿Qué es lo que pasa acá?
1: En varios lugares se corta, no sé qué está pasando en algunos lugares.
0: Algo que estuvo hablando Gallardo hoy temprano con Laura, sí, que decía...
1: En la zona del Faro se había cortado la luz y no le habían avisado hoy. Yo ayer anduve por la zona del Faro, ahí por los Jafif, por ahí pasé por el Faro mismo, toda esa... Anduve por ahí, salí a caminar... y anduve
0: dice
1: por...
0: que la calle de Simón del Pino y Avenida de los Gauchos estaba sin luz anoche también.
1: Simón del Pino, entre
0: Simón del Pino y Avenida de los Gauchos.
1: No se junta, son paralelas.
0: Las dos avenidas.
1: Las dos avenidas, será.
0: Seguro.
1: Claro, no se junta. Acá me dicen,
0: la misma zona.
1: Me están preguntando por la noticia de los dólares, ¿no? De atención a los ahorristas, sí. Que están revisando las propuestas, ¿no? Y alguien me dice, Alexi, no entiendo qué querían hacer y qué están comunicando. ¿Me van a especificar

0: Alguien también ponía por acá, dice, es así, lo, a ver, espera un poquito, me saltó otro mensaje ahora. No es así, pero sí, me pone uno.
1: ¿Qué sería esto lo que estábamos hablando?
0: Que lo que estamos hablando, claro. Claro, nosotros, hay que buscar más información, tratar de clarificar un poco esto, porque la verdad que, la verdad no se estaría entendiendo la situación, ¿no? Son recomendaciones, sugerencias, esto se viene hablando hace tiempo.
1: Por lo que tengo
0: y lo dijo hoy Tolosa en la nota, que estaba siendo entrevistado por Lucich, y que el Máquina puso ahí un pedacito y ya está, yo tengo que... Pero tendría que tener en peso y en dólares, ¿viste? Siempre, porque... porque de repente le piden a la gente que en
2: el
0: peso...
2: Fenómeno.
0: Y ellos siguen con la cuenta en dólares. Y, por la duda, ¿no? Porque vamos a dejar, no poner la canasta en un solo... O los huevos en una sola canasta.
3: No, gracias.
0: Bueno, el Pacha Sánchez aclaró los dichos de Orsi sobre la denuncia penal por HIF Global, por el hidrógeno verde, la fábrica, la industria.
4: Por favor, ¿qué pasó?
0: ¿Se acuerda que Orsi dijo la semana pasada que habían archivado la denuncia? Y salió la fiscal del caso en Argentina, que no, ella no había archivado nada. Bueno, el secretario de la presidencia hizo una corrección tras los dichos del presidente Juan Duorsi, quien había anunciado que Argentina retiró la denuncia penal por la ubicación en la que se iba a instalar la planta de hidrógeno verde en Paysandú. Se retiró en Argentina la denuncia penal que se había hecho, dijo el mandatario en rueda de prensa en Guichón, Paysandú, el viernes pasado. Una buena noticia a nivel diplomático, bueno, y abundó en todos los detalles, ¿no? Pero claro, el secretario de la presidencia reconoció que hubo una confusión en las declaraciones del presidente y que se debió a que el conflicto se divide en dos asuntos. Por un lado, Minata presentó tiempo atrás una denuncia judicial y por otro lado el gobierno argentino había iniciado reclamos formales por la ubicación en la que se había planificado la planta, al borde del río Uruguay, porque se interpreta que representaba una contaminación visual en la provincia de Entre Ríos. Sánchez aclaró que como se acordó con HIF Global una relocalización de la planta, las autoridades argentinas levantaron sus cuestionamientos. Seguramente la confusión del presidente de la República es que una serie de demandas del gobierno argentino fueron levantadas en la medida que el problema de la contaminación visual ha sido descartada. Pero por otro lado, sin embargo, sigue en pie el reclamo de la fiscal Minata. Esta es una persona que hace una denuncia porque está en contra del hidrógeno verde y los efectos contaminantes, que es un tema distinto que se sustanciará en la justicia argentina. Nosotros somos muy respetuosos del tratado entre los dos países de la utilización del río Uruguay. Uruguay es soberano. Pero se confundió papeles Orsi y el Pacha, que está empapado. Por eso, después de... Claro, bueno, en 2 minutos, en 30 segundos me cae un mensaje que dice, viejo, gobiernan, no sabe nada el presidente, y gobiernan otros, ¿no?
3: Se juega ya.
0: Acá me está mandando Guillermo Tolosa, ahorro uruguayo en exterior, inversión y el desafío para el Banco Central. De los creadores de la sacar la sal de la mesa. la gente hoy está tiene, algunos tienen una chispa, la verdad que me apabulla.
1: Otra llamada de la audiencia.
0: Vamos con otra llamada de la audiencia. Buenos días o buenas tardes, ¿con quién hablamos?
5: Sí, buenas tardes, Julio te habla.
0: Julio.
5: Eso de dolarizar de especificar las cuentas es porque también hicieron lo mismo con las AFA y no hacen nada tampoco.
0: Sí, no quedó en la nada, lo de AFAP, puro humo, lo llamaron los inversionistas al ministro.
5: Y le sacaron de la cabeza las AFA. Mirá vos qué bueno. Ellos quieren especificar, pero ellos no especifican los dólares.
0: Claro.
5: Y no. Está bueno.
0: Gracias, Julio. Bueno, nos tenemos que ir, ya estamos 9 minutos pasada la hora, pero bueno, me encantó este de los creadores de sacar la sal.
6: Anoche en la cama le digo a mi mujer, decime algo que me caliente. Bueno, te cambié los dólares por peso.

0: Brillante, máquina, brillante, brillante.
1: Muy oportuno.
0: Brillante, con esto lo vamos, con esto y un bizcocho hasta mañana. Amigos, ahora viene la actualización informativa de Gente Informada, segunda edición. A lo largo de la tarde, la señora Nivia González.
1: Espero tener el tema de los combustibles para la tarde, lo hemos estado chequeando toda la mañana y no ha pasado nada, así que creo que de tarde.
0: No ha pasado nada todavía.
1: Y
0: ¿no?
1: capaz que rumbo a los informativos va a ser.
2: Guarda
0: que viene el. Viene, que te la van a dar, con la nuestra. Hay una obra de teatro con la nuestra, con la tuya, viste que pagan las festicholas, todo lo demás, ¿no? Ahí alguien anda, está poniendo ahí de la fiesta de la embajada el otro día, el 25, que se atragantó con salmón. Bueno, nos vamos, amigos. Bueno, después de Nivia llega... Fabián y Susana con la contratapa de la revista. La continuidad informativa está en www.fmgente.com.uy y en nuestras redes sociales.
1: Buenas tardes.
0: Amigos, gracias por todos los mensajes que me siguen cayendo y me están contando varias cositas. Gracias por estar del otro lado. Que pasen bien. Buen comienzo de semana. Estamos lunes, soleado, lindo, precioso. Chau.

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1: Esta hora acariciamos un pedacito de noche. En el corazón de Colombia son las 5 de la mañana, las 6 en Miami, las 12 en Londres, la 1 en Madrid. Despertando juntos cerca, muy cerca, queremos saber qué tiene la noche.

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4: ¿Qué tal, amigos? El saludo cordial, deseando que en todos los hogares reine la paz, la dicha y la prosperidad, luz y entendimiento para quienes conforman su hogar. Que las cosas se den positivas por más que se nieguen las oportunidades en su vida. Luchar y perseverar para alcanzar sus metas. Que logre todo a cabalidad. Tenemos mensajes. La señora Luisana, de 49 años, nos consulta. En la tarde suelo hacer una siesta para reponerme del día. Últimamente sueño muy desagradable, cosas con muertos. No me pasa de noche, solo durante la siesta. Quiero saber qué me pasa. Amiga Luisana, 49 años, bastante afectada, una mujer luchadora, perseverante, noble, buenos sentimientos, y la verdad que ha sabido combatir ciertos aspectos tristes o negativos de su vida, pero que le han hecho trabajos, le han hecho. Y marcan cargas negativas, pero en su casa empiece a buscar. Hay una bolsa atada, una bolsa negra atada con unas cintas negras, que esto tiene que ver con trabajos. Busque, busque, trate de encontrar y téngalo por seguro que va a hallar algo oculto, algo negativo. También visualizamos un cuchillo que tiene el filo hacia arriba. Esto es para generar odios o problemas en la parte familiar y que haya perturbación, pero atrae cosas negativas, como esa bolsita que le envolvieron con muñecos, son trabajos de maldad. Esto hay que retirarlo de su casa, pero no es solo encontrarlo, no lo vaya a quemar usted misma. Trate de traerme esto, porque hay males que no se deben quemar. Y algunas personas los queman y respiran todo eso y después se enferman de los pulmones de una manera impresionante. Visíteme, que yo le guío, yo le oriento y le puedo ayudar. Consúltenos.
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8: Estamos ante una presencia, una limpieza para retirar cuerpos extraños de una persona muy cargada de muchas cosas. Mi amor, sí. Cuando usted estaba en su casita, sí. Nosotros le avisamos que le íbamos a prender unos alumbrados, unas velaciones, sí. Para ayudarla, sí. Y yo le dije a usted, hágase a tal hora esa limpieza, pero aún así, sí. Usted, sí. Lo que, después de que hizo esas oraciones, ¿qué fue, sí. Lo que largó? Porque se le vino como si fuera saliendo del cuerpo cosas feas.
9: Sí, eso, gusano. Eso como unos gusanos que hasta chiquitito, sí.
8: Dios mío, ¿y eso, cuándo salió mucho o salió poco?
9: Sí, salieron unos cuantos y chiquitito. Bueno, después de eso.
8: Pero usted jaló la cadena, tiró eso por el water.
9: Sí, sí. Y bueno, después ya lo sentí. Yo sentía ruido acá en la boca del estómago. Y desde que eché los gusanos y eso, no sentí nunca más un ruido.
8: Pero sí, eso ya fue en su casa. Sí. Bueno, y esa agua, me imagino, una agüita que usted compró, agüita que hizo bendecir y todo, sí. La hizo al pie de la letra, porque sí, sí. Yo no le doy nada de tomar, pero dígame, sí, una,
9: sí.
8: Cosa,
9: sí.
8: Esa limpieza, ¿la mandó mucho al baño? ¿Hizo deposición?
9: Sí, me salió todo, me vino una tremenda diarrea que era agua, y ahora ya estoy bien, ya me curé.
8: ¿Más liviana, más tranquila?
9: Sí, sí.
8: ¿La parte,
9: sí.
8: nerviosa al, sí. dormir, ha podido, sí. descansar?
9: Sí, dormir también.
8: Bueno, entonces, sí. yo me quedo contento, sí. porque eso es gracias a Dios, sí. que las cosas sirven y funcionan.
9: Sí, sí.
8: Me alegra mucho por usted, por su mejoría, sí. y vamos a seguir ayudándola para, sí, que todo, sí. siga adelante. Gracias, sí. madre.
9: Pero yo me siento re bien ahora.
8: Gracias
9: re
8: a Dios.
9: Bien, porque ese ruido de bicho que tenía acá en el estómago se me desapareció cuando largué los bichos esos.
8: Y claro, imagínese, pero me imagino el susto en su propia, sí. casa, yo no estar presente, no haber, sí. nadie que la asista, sí. solita, y largar así es porque, sí. prácticamente, sí. Pero el cuerpo se abrió, sí. para liberar,
9: sí.
8: todo eso.
9: Sí, porque fue una mujer que me hizo una maldad y eso.
8: Bueno, ya eso nosotros, sí. directamente no acusamos a nadie. Usted, sí. sabe que es mejor, sí. protegerse. Sí. Uno, si se entera de quién es la persona, no es para venganzas, sí. no es bueno,
9: no es venganza,
8: pero sí para,
9: no.
8: protegerse.
9: Venganza no, curarme yo.
8: Gracias a Dios.
9: Curarme yo, gracias a Dios.
8: Bueno, madre, mil gracias por sus, bueno. palabras. Dios la bendiga. Bueno.
4: Al señor Josiel, de 53 años, nos consulta. Me gusta la fruta y tengo entendido que es muy buena para la salud. ¿Sirve para algún tratamiento? Tengo problemas intestinales. Amigo Josiel, usted me consulta, pero la fructosa no es que sea muy buena, que digamos. Cuando usted se toma un jugo de naranja, por ejemplo, está bien comer una fruta, está bien tomar un jugo, pero cuando estás exprimiendo 4 o 5 naranjas para tomarte un jugo, ya estás pasando, te estás excediendo de fructosa, y eso es lo que daña. Aclaro, no es malo para nadie, es malo para el que ya tiene en desarrollo una diabetes o que tiene otros problemas internos de salud, pero la vitamina C siempre es fundamental. El tema con la fruta es que usted tiene un tránsito lento intestinal, y por ejemplo, frutas como la uva, frutas que se le van fermentando en el proceso, sí señor, en el proceso, es decir, hay un estancamiento en el estómago. La fruta, directamente por su tránsito lento, queda más tiempo de lo normal ahí, y eso causa una fermentación. Esas fermentaciones generan inflamaciones o hinchazones y le dañan el organismo. Por eso siente un olor muy fuerte en la materia cuando vas al baño. Por eso sus gases, sus flatulencias son insoportables. Por eso es que usted no logra ir al baño de una manera normal. Y hay veces también pasa lo contrario, va 2, 3, 4 veces en un día al baño. Ahí ya básicamente se le volteó el intestino para el otro lado. Es una forma en que su organismo mismo está haciendo un mal desarrollo, un mal funcionamiento. Pero que hay tratamientos, claro que sí. Que la fruta es buena, claro que sí. Hay que saber consumirla nada más. Consúltenos, te podemos guiar. Tratamientos alternativos.
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qué cosa linda, ir rumbeando campo afuera, pero más cuando esos rumbos van al paso de la cantera. A una orilla del camino, lo de Barreto, que fuera almacén muy conocido, del pago, primera escuela. Almacén de Doña Coca, comité, divisa blanca, después Don Pedro Galeano, ayer parada obligada. Camino cargado de historia que con cariño te entrega la vista de sus paisajes y esa gente que te espera.

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0: Muy, pero muy buenos días. Audiencia de Entre Potros y Guitarra, tengan ustedes muy, pero muy buenos días. Mañana del martes, 1 de septiembre.
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0: Llegamos,
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0: Buen día, compañero, ¿cómo anda?
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0: Hoy lo veo bien,
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0: Está despierto, por lo menos.
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0: Templada la madrugada, sí.
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0: Linda luna.
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0: Bueno, como siempre, para comunicarse con nosotros, 099-144-732.
1: Juntos cruzamos los umbrales.
0: También por el 42-25-03-47, el teléfono de línea de acá, de los estudios de FM Gente.

Tienda gaucha y una china, de gurisito en la cuna. Lejos alzó otra querencia, y como el tiempo pasó, el olvido le borró aquello de su existencia. Para más sobre su ausencia, tejió el pago una leyenda. Se habló que en una contienda, el indio Cruz había muerto. En un duelo a campo abierto por el amor de una prenda. Pero una tarde sentado en la pulpería de un gringo, vio Cruz desmontar de un pingo un mozo muy bien plantado. Venía el hombre de boca, un hombre domón corriente, mañó cuidadosamente, rienda arriba lo dejó. Y a la pulpería entró saludando cortésmente. Solicitó el domador una copita al pulpero, y pa' beber el talero dejó sobre el mostrador. Cruz, que era observador por instinto natural, y para más de visual igual que gato.

Pero Cruz lo interrumpió con un: no se vaya, hermano, que todavía es temprano y usted joven todavía. A lo que el mozo decía con expresión picaresca: ¿qué quiere que me metiste Cleveu en la pulpería? No tanto, amigo, quisiera solo el tiempo suficiente para que usted honradamente mi pregunta respondiera. Pa' mí que es la vez primera que por estos pagos cruza. Por eso, si no rehúsa en conocer, tengo empeño el final que tuvo el dueño de la prenda que usted usa. Yo también quiero saber lo que usted me ha preguntado. Que fue muerto, me han contado, por culpa de una mujer. Nunca pude esclarecer bien la cosa como fue. De acuerdo con lo que sé, como él era forastero, ni el que lo mató a parcero, yo creo que por eso fue. Con ganado pa' la tablada, salió hace años

hacia una mujer muy cansada de esperarlo en la tranquera. Si la vida me presenta el matador donde cuadre, el que al puñal de mi padre tendrá que rendirme cuenta. Lo busco entre la tormenta de duda y desconcierto, vivo rastreando y no acierto, ni rogando a las alturas, ¿dónde está la sepultura que guarda mi padre muerto? El indio Cruz comprendió que aquel mozo era su hijo, que en un abrazo le dijo, tu padre muerto soy yo. Mundo el paisano quedó ante la rebelión.

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1: Seguimos y continuamos en esta mañana de Entre Potros y Guitarras.
0: 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Miénteme, pero no pongas el
1: de... Ahí teníamos al Tata Héctor Umpierre con...
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1: La leyenda del Indio Cruz.
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1: Dice por acá, buenos días, dice, buenazo el programa. Desde las...
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1: Desde el centro del país le mandamos un gran abrazo, dice... Si puede algo de Umpierre, ahí está el amigo Márquez con la peonada ya por los pagos del Carmen Durazno.

0: Buen día, paisano. Acá por Paso Pache está fría la mañana. El día azul, húmedo, el Santa Lucía. Donde se mira un saludo para el amigo Héctor. Buen día, Timmy, dice. Pase un tema de Miguel Ángel Olivera. Soy Julio de la Barra. Feliz comienzo de mes.
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0: El saludito, Julio, gracias también para usted.
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0: Buenos días, Timmy, linda la mañana. Algo de Cerrazón, saludo.
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0: El amigo Julio Tice. Ah, chistoso. Ah, mirá, mirá. Tiro unas fotos para acá.
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0: Temprano empiezo a atacar con esa foto. Me esperan a la salida de la emisora. Buenos días, Gaucho. Gaucho Timmy, sí.
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0: Don Ariel Álvarez.
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0: Mande un saludo, ¿cómo anda? Dice, ¿cómo anda de leña? Precisamos para un asadito en el balneario. Un becerro con cuero, hay que cazarlo primero.
1: Está
0: zafado usted, ¿eh? Mire que es amigo mío.
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0: No, pero ahí, sí, hay leña pila por ahí. No va a haber problema, no. No, sí, está loco. Bueno, seguimos. ¿Qué pasa? ¿Qué tiene por ahí? Buenos días, dice el amigo de Fasano Península, el panadero. El saludo para el zorrito. ¿Y los compañeros no andan por ahí? El toque,
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0: ¿El coterraño no anda por ahí?
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0: Buen día, Timmy. ¿Pasa algún tema para la barra La Posilda, Daniel Ruiz? Gracias y un abrazo. Anda el pinta por ahí nuestro amigo, el amigo Alberto, Barrio La Sonrisa. Buenos días, Gaucho. Acá estamos amargando antes de salirle a la changa, el cucho de la capuera.
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0: Hola, buenos días, Timmy. Algo de dúo Lucero. Acá trabajando, dice el panadero. Del Mazón, ¿y anda por dónde anda el amigo?

0: Andale, amigo José Pedro, por ahí que, bueno, como todos saben, hoy cumplimos, estamos de cumpleaños acá por la FM, gente, sí, hoy hace 9 años que estamos acá, pisamos la radio, los estudios por primera vez, con el programa, ¿no?
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0: Acá, bueno, nos mandó algo don José Pedro que dice así: con un orgullo tamaño entre potros y guitarra, sigue mostrando las garras rumbo a los 20 años. Pero hoy, otro peldaño se cumple con los oyentes. De manera consecuente, 9 años va cumpliendo desde que está saliendo por la FM, gente.
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0: Gracias, José Pedro. Adiós. Muchísimas gracias.
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0: Y bueno, y acá, recta final para los llegar a los 20 años ya por el mes de febrero, si Dios quiere.
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0: la gota bajo el brazo, sin mirar para atrás, no. Dice no, usted. Vamos arriba, gracias. Usted va a llegar al. No sabe, bueno. Y yo tampoco sé, pero. Buenos días, Gaucho, Timmy, Horacio, por acá, por el rancho, amargueando con el Gaucho Ollambur, el herrero del Olimar. Saludos para Omar de León allá. Sí, anda, temprano. Tenemos que ir acá, Sí. Nos va a invitar para un guiso, dice. No, le quedan buenos. Buenos días, Gaucho, mateando y escuchando los abrazos para usted. Don Luis Correa, ¿qué tal? ¿Cómo anduvo con esa quiniela, con ese cumpleaños?
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0: Bueno, escúcheme, acá mire, mandaron un mensaje y dice: ¡buen día! Faltan palabras y sobra A. Sí, varias A le puso el amigo Pablo camino de la pantalla. Me parece que este Gaucho anda como medio dormido. ¿Sí, no? ¿Qué dice usted? No, corto el mensaje nomás, mando. Bueno, nos vamos a otro tema. ¿Qué le parece? Algo de Miguel Ángel Olivera nos estaba pidiendo. Este tema que siempre tiene vigencia, ¿eh? Sí, señor. Vamos arriba.
2: Ponlo uno reservado, propiedad de un estanciero, imponente el cabortero del Vasco, lo habían nombrado. De bellaco había ganado fama en la tierra oriental, y allá en la otra orilla igual de la gran tierra argentina, en vasto gurupa o crina nombraban el animal. En las tierras brasileras también mucho se nombraba, el Vasco se ponderaba como bellaco de veras. Paisanadas muy camperas tejían sus comentarios. Tenía bajado a varios jinetes de los mejores. No le traían montadores, le traían extraordinario. De pelo bien asentado, manso, ni al palo se ataba. Por costumbre se largaba al medio el ruedo parado. De esta manera enseñado no gastaba su bravura, y era toda su figura cual si fuera un parejero. Bien errado el cabortero de taco las herraduras. Lo vi en más de una ocasión cuando en un bote tremendo salía como queriendo convertirse en nubarrón. Y al volver de aquel envión en imponente sentada, dejaba la rastrillada firmado en los garrones y quedaban los campeones vencidos en la topada. De los grandes orientales que pelearon sin cuartel, nombro a Facundo Landriel, que se había jugado los reales. Y en topadas colosales también consiguieron brillo al atorarlo en los grillos jugándose en la condena, igual que Walter Serena, Carlos Guillermo Castillo. Dos veces bajó a Ramón Fernández el consagrado, siempre que volvía del Prado con título de campeón. En el ruedo del Colón, de donde salía ganando, recuerdo un domingo cuando me encontraba por allí, a William Rodríguez vi caer vencido peleando. Fueron muchos los vencidos, 54 en total. Me quedan en el morral muchos nombres conocidos. 54 caídos paisanos muy de a caballo, argentinos y uruguayos, y aquí nombrar es preciso del paso de los mellizos, los dos hermanos Carballo. Hubo muchos argentinos que yo sus nombres no sé, Por eso mencionaré a Pucheta, el correntino, y otro paisano que vino de La Pampa, Balmaceda. Yo sé que mucho me queda, porque hubo más argentinos que venían con el destino de solo formar la rueda. Mas como siempre hay un pero, en casi toda porfía, ya el turno le tocaría de perder al cabortero, que Cuevas como campero lo tendría que montar. Mucho se supo opinar, pero nunca se le dio. Las veces que lo pidió no se lo quisieron dar. Y el mismo suelo uruguayo que tal bellaco había dado, supo darle al reservado un hombre bien de a caballo. Y cuando el sol con sus rayos al Vasco lo acariciaba, en las tardes que bajaba y victorioso salía, una sombra parecía que al lomo se le pegaba. Y era la sombra de aquel que por motivos extraños había pasado muchos años sin topar al potro cruel. Mozo jinete sin yel, como un viejo me decía, de esos que toda porfía ponen corazón y garra, y después en la guitarra se hacen leyenda y poesía. Su leyenda de campeón se menciona todavía, y en aquel tiempo tenía juventud en el corazón, una fibra y un tesón que lo hicieron colosal, y ostentaba un historial de brillantes caracteres. Su nombre, Domingo Pérez Gloria del suelo oriental. Domingo, el que había podido algunos años atrás vencer en lucha tenaz al mevuelco y al bandido, y otros tantos conocidos bellacos de la Argentina, ostentando una genuina carrera profesional, campeón internacional muchas veces por las crinas. Con estos antecedentes decía la paisanada que iba a ser esa topada una lucha de valientes. Dos caudalosas corrientes de coraje chocarían, opiniones se tejían con opiniones diversas. Sería el choque de dos fuerzas que la opinión dividían. Y un domingo de febrero en el ruedo del Colón, ante una inmensa reunión que congregó al pago entero, en un festival campero con rueda de jineteadas, en una linda jornada donde pusieron su afán la tropilla de Julián y del Paleta Quemada. Después de las jineteadas en basto y cuero tendido, bajo un cielo ennegrecido por la tormenta formada, como lucha programada con mucha anticipación, el Vasco Bagual campeón se enfrentaba con Domingo. Voy al gaucho, voy al pingo, se escuchaba en la reunión. La emoción que allí reinaba como peso se sentía, y a las gargantas subía con la hora que llegaba. Un estanciero jugaba al potro plata montones y andaba entre los mirones abanicando el dinero. Vino y habló el tropillero y él guardó los patacones. Del ruedo sobre una orilla se sentaron los paisanos, formando un jardín humano sobre la verde gramilla. Cada sombrero, golilla como una flor parecía, y tantos ponchos había de tan distintos colores que le ponían resplandores a la tarde que moría. Carlos Guillermo Castillo las espuelas le prestó, y el gaucho se las calzó entre el garrón y el tobillo. Forrada con cojinillo una gurupa apretada, unas riendas bien sobadas, fuerte y sencillo el bocau, y en el cinto atravesado el rebenque de papadas.

0: tanto que le gritaba casi ronco se quedó. Arriba que no ni no, fuerza y coraje Requena. Otro de larga melena se la echó atrás para mirar, y el gaucho empezó a enriendar en la forma más serena. Puso el rebenque en cruzado y ya la suelta pidió. Julián la bolsa quitó y se largó pa' un costado. Como siempre el reservado se alzó en su tremendo bote, y cuando sintió el azote del rebenque y los pigüelos, hizo en el aire un revuelo desde el malo hasta el cogote. Se recogió en la sentada y lo llevó pa' un costado, pero el gaucho entusiasmado no le aflojaba por nada. Con la gurupa empiernada, con la cintura volvió, y como lo reenganchó sin dejar de castigar, en tremendo corcoviar contra el suelo se planchó. Quedó en el suelo tendido y una pierna le apretó, y el gaucho sentado quedó revoleando decidido. Pegó un tremendo ronquido y se levantó bramando, y cuando salió buscando cómo llegar hasta el cielo, volvió a quedar en el suelo con el gaucho revoleando. De nuevo se levantó por el rebenque apurado, y en un bote de costado a corcoviar se largó. Como un trueno retumbó aquel tremendo ronquido, y como un cerro caído que se derrumba al abismo, era el lobuno lo mismo verlo en el suelo tendido. Tres veces se le volcó, y a la tercera volcada, sobre la pierna apretada como dormido quedó. Corriendo Julián llegó y lo paró de un tirón. Salió en un bote cortón y ya del ruedo en el centro, mordiéndose los encuentros quedó vencido en la acción. Con gesto de caballero fue corriendo y lo abrazó, y del potro lo bajó en brazos el tropillero. Después corrió el pago entero, mil personas la rodearon, en andas lo levantaron a los hombros de morrudo, y en victorioso saludo por el ruedo lo pasearon. Después la noche llegó poniendo un manto de gloria a la soberbia victoria que el paisano consiguió. La gente se retiró de aquel ruedo del Colón, llevándose la visión de aquel paisano tan fuerte que riéndose de la muerte se jugó como un campeón. Si Blanes hubiera estado entre las nubes mirando a Domingo jineteando, qué cuadro le habría pintado. Como un centauro sentado sobre el lobuno infernal, como la estampa inmortal de la heroica raza mía que muestra su valentía sobre el lomo de un bagual.
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a espuela, viento y coraje, soporta un duelo rotundo, 118 segundos los que anduvo en el salvaje, lo ovaciona el paisanaje y un grato cuadro nos deja, y en la gente se refleja. El

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0: Seguimos, sí, continuamos en esta mañana, primero de septiembre.
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0: Más mensaje que tenemos, dice...
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0: Muy buenos días, dice...
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0: Yo... Don Timmy, feliz jornada para todos. Muy feliz cumpleaños por muchos años más. Sí, acá por la emisora, ¿no? No estoy de cumpleaños, pero vio como él. Acá por FM, gente, no. No sabe... ¿Habrá algún asado por ahí? ¿Usted qué dice, oración? Ah, parece que sí, mire. Buenos días, tenemos asado hoy, dice. Jaja. Don Rubén Baladón, ¿cómo le va? Y claro, hay asado, primero de septiembre, vino Pagola, ya. Haber caído ayer en el cajero, obvio. Algún dinerillo, ¿eh? Nosotros lejos de... No. Buenos días, Timmy. Vamos arriba, que se viene la primavera, dice de Leonardo Sosa. El saludo. Manda el viejo Jorge del Campo por ahí también. Le mandamos un gran saludo. Hoy mandó temprano mensaje.
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0: Muy buenos días, felices 9 años, que sean muchos más. Bien, dice acá. Va rumbo a la ruta Pata, la señora allá de los pagos de Paso de los Troncos. Tenga cuidado con el lobisombio, la luna está llena.
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0: Saludo para toda esa familia Ramírez.
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0: Buenos días, don Timmy. Feliz cumpleaños a su programa y que sigan por muchos más. Saludo al loco Peña.
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0: que no se levante, que se le va a perder. Se va a perder si sale afuera. El amigo César reveló.
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0: Buenos días, arrancando en busca del colectivo. Un saludo para el Wilder Clavijo. Se le va a salir barata la vuelta, dice, porque desde febrero 2026 renuncié al alcohol. Buena jornada. El Garza Resende. Bueno, mire. Ah, tengo un tema ahí de un amigo. Como familia de algún, sí, de alguna familia por ahí de Punta Ballena, que, sí. Buenos días, dice. Que lo cumpla feliz. Saludo del campo, dice. También le pasa desde la cama mensaje. Mirá. Yeah. Ahí anda el Pablo García. ¿Cómo anda usted? Se llenaron de plata la sociedad de los 8, me contaron. Buen día, gaucho, ¿cómo estamos?
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0: 9 años, dice, metiendo relajo por la mejor emisora de Maldonado y alrededores. Vamos arriba, felicidad. Vamos arriba, don Álvaro. Muchas gracias, mi amigo. Vamos arriba.
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0: Buenos días, dice la señora que vecina de San Carlos. La turca anda por ahí.
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0: Walter Ferreira está preocupado porque dice, no ha podido comprar tortas fritas.
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0: En el boliche medio cerrado, parece.
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0: No. Buenos días, Timmy. Pase algo de Copla Alta, el guardia sectorial 2, a jugarle al 09, a la quiniela, felicidad.
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0: ¿Le parece, amigo Fernando? Nos arruinó. Se apilaron al 01, sí.
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0: No sé por qué.
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0: 36 también, sí.
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0: Se pelaron todo,
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0: la cárcel, preso van a ir. Sí. Salió ayer en la tarde.
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0: Pero de taquito no vale, parece. No, parece que lo van a borrar ese.
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0: ¿Qué pueblo para conocer esa bandita? No, a mí me contaron, yo no tengo nada que ver.
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0: Buen día, habrá que jugar una quiniela. Vamos arriba, un saludo.
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0: El saludo para toda esa familia Vargas.

0: Nos vamos al próximo tema. Rubén Maureu. Paisano cantor criollo, buen payador y algo cómico también.
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0: ¿Tiene algún familiar por acá por Maldonado? Sí, es de la vecina orilla, pero tiene algún familiar. Sí, por Punta Ballena tiene alguno. Y creo que por ahí también, allí por el barrio Las Cooperativas, creo que también. Sí, o algún. Sí, bueno, vamos a escuchar el tema.
2: Con mi cara de borracho, aficionado, verseador, soy abogado, defensor del que le pega el quebracho. Yo he tomado desde muchacho, por eso que estoy curtido, hasta me he puesto aguerrido y en mi rostro lo evidencio, pido un minuto de silencio por los borrachos caídos. Tengo, no sé si traje el refresca memoria, porque tengo un poco de arteria clorosa y me olvido lo que voy a decir y entonces tengo que anotar. Acá está. Este me acompaña. Si no traje los anteojos, te voy a arreglar. Acá está. No me olvido, mira, y tengo que poner los anteojos. Estos anteojos me los regaló un amigo, pero yo le puse vidrios blancos porque tenían vidrios negros. Y claro, me llevaba todas las cosas por delante. Y me puso así como un verso, me dijo, si es que anda mal de la vista o se extravió su mirada, no se preocupe por nada ni pida a Dios que lo asista, ni consulte al oculista que este amigo diligente y obrando en forma prudente y en prueba de simpatía va a corregir la miopía con la ayuda de estos lentes. Son de diseño especial, aunque de forma algo rara, por el corte de su cara no le van a quedar mal. En su apéndice nasal irán firme cabalgando, y si no anda corcoviando extrañada la nariz, no va a tener ni un desliz, quedarán como estribando. Con referencia al color, reconozco que de noche no han de brindar un derroche de panorama exterior, más de día superior será la visión, le juro, por eso yo le aseguro y usted lo debe saber, para lo poco que hay que ver es lo mismo andar oscuro.
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0: Seguimos.
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0: Vialando miseria se llama esa milonga de Carlos Loray.
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0: Que interpretaba Rodrigo Álvarez.

0: carita.
1: Buenos días, dice, acá estamos amargueando y escuchando el programa como todos los días. Saludos, buena jornada. El Pelle y señora, que tengan un buen día. Y gracias por la felicitación. Buenos días, Timmy, dice. Feliz 9 años ahí, bueno, por acá, por la FM Gente. Que sean muchos más. Raquel, de Barrio 33. Y acá vamos peleándola. No es fácil. Buen día, Gaucho. Felicidades para usted y para Don Horacio. Por estos 9 años. Gracias por acompañarnos todas las madrugadas. El saludo, Diego. El amigo Diego Rosa, ya por los pagos de Capilla Sella, Canelones. Pégale el grito a sus vecinos por ahí, vio. Se les va a hacer tarde para la siesta. Buen día, Gaucho, buenazo el programa. Don Pocho Deni, ¿cómo anda? Saludo grande para usted y para toda la familia.
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1: Buenos días, saludo de parte de Alejandro Hernández. Me pasa la estancia El Mojón. Saludo.
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1: Dice, hola, buenos días, buena jornada. Vamos arriba, un abrazo. El sanducero Duarte, ¿cómo le va a usted?
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1: Vamos arriba,
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1: Parece que venían durmiéndose toda la gente codesa, no se sabe nada de ellos.
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1: La flota todita, las luces apagadas ahí, sí.
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1: Cuando pasamos ahí, Horacio, estaba todo apagado.
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1: Ni los eléctricos que le sobra, vio. Le sobran luces, todo apagado.
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1: La gente que pone en marcha temprano ahí, los mecánicos estarían todos,
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1: Capaz que habían perdido el hombre. ¿Le parece a usted? No, no. No, no sean malos. No, no puede ser, no. ¿Qué va? ¿Qué va? No.
3: Esto es Ritmo Bien Campero.
1: ¿Y qué se le escapó el tema ahí?
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0: Y seguimos, sí, continuamos en esta mañana. Más mensaje, dice, buenos días, mi amigo. Y seguimos bailando. Hoy arrancamos a las 6. Mirá, mirá, mirá. Está guapo el amigo, Palo y palo, que tengan un excelente día. Felicidades por esos 9 años de dedicación al oyente. Miralo, vos. El Borrego Resende, un amigo, vamos arriba, Borrego. El amigo Leo, Vamos con todo, la gente la criba, Vamos arriba, a todos en general,
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0: Le voy a recomendar que por ahí, si hay alguna asamblea o algo, vio.
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0: Se tomen unos plis antes de ir, así no se ponen nerviosos. Tranquilo. Si no, igual yo voy por ahí y hago... Le hago la conversa, vio. Sí, a mí me dijo, sí, me han dicho, sí, que tengo poder de convencimiento. Hago intermediario ahí, güey. El pelado, no pasa nada, amigo mío. Buenos días, muchas felicidades por más. Saludos, Miguel.

0: Gran saludo para Miguel allá desde la madre patria, desde Granada allá nos manda saludo, ¿eh?
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0: Vamos arriba, ¿eh?
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0: Buenos días, ¿cómo está la barra? Saludo, hoy jugale al 09 y al 41, pa. Vamos arriba, ¿eh? Qué dato para la gente del carro de las tortas fritas frente a allí a Cerro Pelado. A la balanza,
1: ¿eh?
0: Se va al carajo la bolsa de la plata de las tortas fritas hoy. Se la juega toda la doña, ¿eh? Esconde, Alejandro, porque no va a quedar ni para la grasa mañana, ¿eh? Ver a la vieja, dice usted. ¡Epa! ¡Se le escapó eso! La doña, bueno, está tranquilo. Mira que media cabortera.
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0: Les mando un saludo grande. Muy buenos días, vamos arriba. Saludos para todos. Don Cacho Cuadrado, el saludo.
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0: Dice, ayer andaba de alegría. Le mandé un trabalengua. Buenísimo, me lo mandaron a mí, jaja. Muy bueno el tres. El calvo, no. Tranquilo, sí. Señora Raquel, me va a hacer pelear. Hay uno. Se acuerdan de toda mi familia, alguno. No. No, lo bueno que tiene eso, mandan saludos para todos. Para mi hermana, para todas las hermanas.

0: Buenos días, Timmy, ¿cómo está? Me pasaría regalito de Ramona Galarza, dice. Ese tema me encanta, dice la señora Sonia Trelle, el saludo. Muy buenos días, Timmy, un año más, siempre para adelante. Muchas felicidades, pero don Aníbal Repet. El otro día cuando anduvimos por ahí recordamos, ¿eh? Con don Repeto. Don Repeto andaba con poca pila, sí. Parece que anduvo cantando. No sé, el fin de semana parece. O si no, apareció muy temprano a la casa y el rociólogo lo jodió. Sí, capaz. Creo que la garganta a veces afecta, vio estas humedades. Recordando allí cuando, hace más de 30 años nos conocíamos por él, por el boliche de Marquito y de Miguel de León, allí en Solís, La Valleja. Muchos años atrás. Muchos recuerdos de gente amiga. Gente amiga que no está entre nosotros, pero que siempre recordamos. Seguimos y seguimos, ¿eh? Aquí no, bueno, para un poco porque se complica.
1: 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Tal vez tenga que luchar con más de un inconveniente pa' que resista mi mente al cuento sin lagrimear. Pero Dios que supo dar paciencia a mi corazón, tal vez venga esta ocasión a alumbrar en su reflejo el alma de un gaucho viejo que ya lo espera el cajón. No se asusten si a mi cuento les recuerda en este día algo que ya no podía ocultar mi sentimiento. Vuelquen todos un momento la memoria en el pasado, que allí verán retratado con tuito sus pormenores, una tragedia de amores que el silencio ha sepultado. Hay cosas que yo no puedo detallar como es debido, unas porque se han perdido y otras porque tengo miedo. Pero ya que en el enriedo los metí, pido atención, que si la imaginación me ayude en este momento, conocerán por mi cuento la leyenda del Mojón. Alcáncenme en un amargo pa' que suavice mi pecho, que voy a adentrar derecho al asunto porque es largo. Haré fuerza, sin embargo, pa' llegar hasta el final, y si atiende cada cual con espíritu sereno, verán como un hombre bueno llegó a hacerse criminal. 70 años, ¿quién diría que vivo aquí en estos pagos sin conocer más halago que la gran tristeza mía? 70 años no es un día, pueden tenerlo por cierto, pues si mis dichas han muerto, ahora tengo la virtud de ser para la juventud lo mismo que un libro abierto. Iban a golpear las manos por lo que el viejo decía, pero una lágrima fría los detuvo a los paisanos. Hay sentimientos humanos, dijo el viejo conmovido, que los años con su ruido no borran de la memoria, y este cuento es una historia que para mí no tiene olvido. Allá en mis años de mozo, y perdonen la distancia, sucedió que en esta estancia hubo un crimen misterioso. En un alazán precioso llegó aquí un desconocido, mozo lindo, bien cumplido, que al hablar con el patrón quedó en la estancia de peón, siendo después muy querido. Al poco tiempo nomás el amor lo picoteó y el mocito se casó con la hija del capataz. Todo marchaba al compás de la dicha y del amor, y pa' grandeza mayor Dios le mandó con cariño un blanco y hermoso niño, más bonito que una flor. Iban pasando los años muy felices en su choza, Ella alegre y buena moza el fuerte y sin desengaño. Pero misterios extraños llegaron y la traición deshizo del mocetón sus más queridos anhelos y el fantasma de los celos se clavó en su corazón. Aguantó el hombre callado hasta dar con la evidencia y un día fingió una ausencia que jamás había pensado. Dijo que tenía un ganado que llevar a la tablada, que era una buena volada para ganarse unos pesos. Y así entre risas y besos se despidió de su amada. A la 1 de la mañana del otro día justamente, llegó el hombre de repente convertido en fiera humana. Y un golpe echó la ventana contra el suelo en 1000 pedazos y avanzando a grandes pasos ciego de rabia y dolor, vido que su único amor descansaba en otros brazos. Como un sordo movimiento enseguida se sintió. Después un cuerpo cayó y otro cuerpo en el momento. Ni un quejido ni un lamento salió de la habitación. Y para concluir su misión cuando los vio disjuntos, los enterró a los dos juntos donde hoy está ese mojón. En la estancia se sabía que la ingrata lo engañaba, pero el naide le contaba la desgracia en que vivía. Por eso la policía no hizo caso mayormente, pues dijeron la inocente se fue con su gavilán. Y en cambio los dos están descansando eternamente. Ay, Juna, gritó un paisano, si es verdad lo que habla el viejo. Ese era un macho canejo, yo le besaría la mano. Yo soy, le gritó el anciano, venga, mijo, béseme. Yo fui el que maté a su madre desgraciada, porque en la cama abrazada con otro hombre la encontré. Hizo bien, tata querido, gritó el hijo sin encono. Venga, viejo, lo perdono por lo tanto que ha sufrido. Pero ahora, tata, le pido que no la maldigue más, que si fue mala y audaz por mí, perdone la padre. Una madre siempre es madre, déjela que duerma en paz. Los dos hombres se abrazaron como nunca lo habían hecho, juntando pecho con pecho como dos niños lloraron. Padre e hijo se besaron, pero con tal sentimiento que el humano pensamiento no puede pintar ahora la escena conmovedora de aquel trágico momento. Los ojos de aquella gente con el llanto se inundaron y todos mudos quedaron bajo el silencio imponente. Volvió a decir nuevamente, ahí están en el mojón, y poniendo el corazón el anciano en lo que dijo, le pidió perdón al hijo y el hijo le dio el perdón.
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0: ayudan.
1: Y seguimos, sí, continuamos en esta mañana de Entre Potros y Guitarra, mañana de este primero de septiembre. Sí, señor, cómo no vio. Llegamos al noveno mes de recta final. Pa' la sidra y el budín inglés.
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1: Hablando de budín inglés, le voy a mandar un gran saludo al viejo Ludovico.
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1: Otro día pasé allí, lo vi, estaba sentadito afuera, tomando sol.
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1: Le mando un gran abrazo.
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1: 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La gente de. Sí, ¿no? Vio que el amigo Milton en la parte de carnicería allí.

0: ¿De quién, Pacho hermanito?
1: De aquel que está allá.
2: Y seguimos. El humor del Coco Díaz, siempre ahí, ¿eh? Ah, bueno, sacó algo del Coco Díaz. Hace tiempo no sacaba nada del Coco Díaz, sí. Sí, vio que el tema que lo tiene gastado, sí, pero usted gasta algunos temas, pero tiene que buscar algo nuevo.
3: ¿Por qué está llorando, Coco?
4: ¿Cómo no voy a llorar, hermano? ¿No ves que murió como un pajarito, hermano? No somos nada.
3: Decime, ¿el muerto era algo tuyo?
4: Pero no te estoy diciendo que no somos.

0: Pobrecito los penalones que se atacaba el desgraciado este.
1: ¿Cómo si este no era arquero, Coco?
0: Ah, entonces me equivoqué de velorio, chao, hermano, chao, me voy hasta la otra.

0: bueno, por ahí nos estamos despidiendo por esta jornada, ¿eh? Se nos pasó el programa como una... ¿eh?
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2: Mi ruego no tiene entrada.
0: Un saludito para Diego, ¿eh?
1: Que ya en el tramo final...
0: Nos manda saludos cordiales a toda la audiencia, cómo no.

0: Un saludo para los pisapedales allá de Sectorial 2 de San Carlos. La historia del Nogal para mañana. Un gran saludo para la familia Scrolini allá por Tenerife. Gracias, gracias. Muy buenos días, Timmy. Gracias por alegrarnos todas las mañanas con tu espectacular programa. Muy feliz aniversario y vamos por muchos más. Vamos arriba, Polo Hernández, el saludito para usted, para Susana. Y bueno, hace 9 años ya que estamos por acá, por FM Gen. Que nos abrieron las puertas, Sí, estamos por acá, ¿vio? Parece que fue ayer que entrábamos en el 2017, Sí, señor, el 2017. Usted no sabe que del 2017 hasta ahora son 9, ¿no? ¿Ah? No, pero pensé, Horacio, que usted, No, calculé, ¿no? Pareció, ¿no? Se le enredaron los piolines. Nos vamos. Muy buenos días, Timmy. Nada que agradecerle por todas las mañanas, Con mi brazo y capaz que cansado de hacer astillas para cubrir la olla, igual no fallan las madrugadas. Gracias totales. Muchísimas gracias, Fabián de Conaprole.
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0: Sí, como todos saben, nosotros revolvemos en muchas actividades por ahí.
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0: Pedaleándola y pedaleándola.
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0: Buenos días, Gaucho. Un abrazo enorme. Felicidades, dice.
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0: Muchísimas gracias a todos. Para Carlos, De León también. Gran abrazo. Para el Fer del Hércules 22. Al Capitán Gustavo y a Martín, Cristian y Federico. Feliz septiembre. Vamos arriba. Se vienen los días lindos, claro que sí.
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0: Mejorar un poco el tiempo. Hay que pasar tiempo feo para valorarle el bueno, ¿vio? Nos vamos, gracias por habernos acompañado otra mañana más. El Pelá Gutiérrez, un gran saludo, locura. Para Gabriel Sánchez también. Me queda mensaje, discúlpenme, un saludito para Castro y señora también. Para amigo Ángel Álvarez. A todos en general, un gran abrazo. Ustedes son lo que hacen posible que nosotros, acá, vengamos con este humor. Tratemos de sobrellevarla,
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0: Y cada mañana comenzar de otra manera. ¡Vamos arriba!

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9: ¿Qué tal, amigos? El saludo cordial, deseando que en todos los hogares reine la paz, la dicha y la prosperidad, luz y entendimiento para quienes conforman su hogar. Que las cosas se den positivas por más que se nieguen las oportunidades en su vida. Luchar y perseverar para alcanzar sus metas. Que logre todo a cabalidad. Tenemos mensajes. La señora Luisana, de 49 años, nos consulta. En la tarde suelo hacer una siesta para reponerme del día. Últimamente sueño muy desagradable, cosas con muertos. No me pasa de noche, solo durante la siesta. Quiero saber qué me pasa. Amiga Luisana, 49 años, bastante afectada, una mujer luchadora, perseverante, noble, buenos sentimientos, y la verdad que ha sabido combatir ciertos aspectos tristes o negativos de su vida, pero que le han hecho trabajos, le han hecho. Y marcan cargas negativas, pero en su casa empiece a buscar. Hay una bolsa atada, una bolsa negra atada con unas cintas negras, que esto tiene que ver con trabajo. Busque, busque, trate de encontrar y téngalo por seguro que va a hallar algo oculto, algo negativo. También visualizamos un cuchillo que tiene el filo hacia arriba. Esto es para generar odios o problemas en la parte familiar y que haya perturbación, pero atrae cosas negativas, como esa bolsita que le envolvieron con muñecos, son trabajos de maldad. Esto hay que retirarlo de su casa, pero no es solo encontrarlo, no lo vaya a quemar usted misma. Trate de traerme esto, porque hay males que no se deben quemar. Y algunas personas los queman y respiran todo eso y después se enferman de los pulmones de una manera impresionante. Visíteme, que yo le guío, yo le oriento y le puedo ayudar. Consúltenos. 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Es por eso que no conectamos, se nos alejan las personas, se nos retiran hasta los familiares, y muchas veces las cosas buenas que a usted le pueden llegar no le llegan porque la misma energía rechaza o repele todo lo positivo que puede llegar. 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Estamos ante una presencia, una limpieza para retirar cuerpos extraños de una persona muy cargada de muchas cosas. Mi amor, sí. Cuando usted estaba en su casita, sí. Nosotros le avisamos que le íbamos a prender unos alumbrados, unas velaciones, sí. Para ayudarla, sí. Y yo le dije a usted, hágase a tal hora esa limpieza, pero aún así, sí. Usted, sí. Lo que, después de que hizo esas oraciones, ¿qué fue, sí. Lo que largó? Porque se le vino como si fuera saliendo del cuerpo cosas feas.
7: Sí, eso, gusano. Eso, como unos gusanos, que hasta chiquitito, sí.
9: Dios mío, ¿y eso, cuándo salió mucho o salió poco?
7: Sí, salieron unos cuantos, y chiquitito. Bueno, después de eso.
9: Pero usted jaló la cadena, tiró eso por el water.
7: Sí, sí. Y bueno, después ya lo sentí. Yo sentía ruido acá en la boca del estómago. Y desde que eché los gusanos y eso, no sentí nunca más un ruido.
9: Pero eso ya fue en su casa. Sí. Bueno, y esa agua, me imagino, una agüita que usted compró, agüita que hizo bendecir y todo, sí. La hizo al pie de la letra, porque sí, sí. Yo no le doy nada de tomar, pero dígame, sí, una, sí. Cosa, sí. Esa limpieza, ¿la mandó mucho al baño? ¿Hizo deposición?
7: Sí, me salió todo, me vino una tremenda diarrea que era agua, y ahora ya estoy bien, ya me curé.
9: Más liviana, más tranquila.
7: Sí, sí.
9: La parte,
7: sí.
9: Nerviosa al, sí. Dormir, ¿ha podido,
7: sí.
9: Descansar?
7: Sí, dormir también.
9: Bueno, entonces, sí. Yo me quedo contento, sí. Porque eso es gracias a Dios, sí. Que las cosas sirven y funcionan.
7: Sí, sí.
9: Me alegra mucho por usted, por su mejoría, sí. Y vamos a seguir ayudándola para, sí, que todo, sí. Siga adelante. Gracias, sí. Madre.
7: Pero yo me siento re bien ahora.
9: Gracias
7: re
9: a Dios.
7: Re bien, porque ese ruido de bicho que tenía acá en el estómago se me desapareció cuando largué los bichos esos.
9: Y claro, imagínese, pero me imagino el susto en su propia, sí. Casa, yo no estar presente, no haber, sí. Nadie que la asista, sí. Solita, y largar así es porque, sí. Prácticamente, sí. Pero el cuerpo se abrió, sí. Para liberar,
7: sí.
9: Todo eso.
7: Sí, porque fue una mujer que me hizo una maldad y eso.
9: Bueno, ya eso nosotros, sí. Directamente no acusamos a nadie. Usted, sí. Sabe que es mejor, sí. Protegerse. Sí. Uno, si se entera de quién es la persona, no es para venganzas, sí. No es bueno,
7: no es venganza,
9: pero sí para,
7: no.
9: Protegerse.
7: Venganza no, curarme yo.
9: Gracias a
7: curarme
9: Dios.
7: Curarme yo, gracias a Dios.
9: Bueno, madre, mil gracias por, bueno. Sus palabras. Dios la bendiga. Bueno. Al señor Josiel, de 53 años, nos consulta. Me gusta la fruta y tengo entendido que es muy buena para la salud. ¿Sirve para algún tratamiento? Tengo problemas intestinales. Amigo Josiel, usted me consulta, pero la fructosa no es que sea muy buena, que digamos. Cuando usted se toma un jugo de naranja, por ejemplo, está bien comer una fruta, está bien tomar un jugo, Pero cuando estás exprimiendo 4 o 5 naranjas para tomarte un jugo, ya estás pasando, te estás excediendo de fructosa. Y eso es lo que daña. Aclaro, no es malo para nadie. Es malo para el que ya tiene en desarrollo una diabetes o que tiene otros problemas internos de salud. Pero la vitamina C siempre es fundamental. El tema con la fruta es que usted tiene un tránsito lento intestinal. Y, por ejemplo, frutas como la uva, frutas que se le van fermentando en el proceso, sí señor, en el proceso, es decir, hay un estancamiento en el estómago. La fruta directamente por su tránsito lento queda más tiempo de lo normal ahí y eso causa una fermentación. Esas fermentaciones generan inflamaciones o hinchazones y le dañan el organismo. Por eso siente un olor muy fuerte en la materia cuando vas al baño. Por eso sus gases, sus flatulencias son insoportables. Por eso es que usted no logra ir al baño de una manera normal. Y hay veces también pasa lo contrario. Va 2, 3, 4 veces en un día al baño. Ahí ya básicamente se le volteó el intestino para el otro lado. Es una forma en que su organismo mismo está haciendo un mal desarrollo, un mal funcionamiento. Pero que hay tratamientos, claro que sí. Que la fruta es buena, claro que sí. Hay que saber consumirla, nada más. Consúltenos, te podemos guiar. Tratamientos alternativos.
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Buenas madrugadas, muy buenos días, amigos. ¿Cómo están ustedes? Bienvenidos a esta propuesta periodística de este martes, primero de septiembre de 2029. Primer día del noveno mes del año, estamos en septiembre. Que el pobre septiembre tiene un mes que viene del latín septem, del 7. La razón es que en el calendario romano original, que según parece lo hizo un tal Rómulo, el año comenzaba en marzo, que estaba dedicado al dios Marte, el dios de la guerra, ¿no? Porque el año para los romanos comenzaba con una buena guerra. No hay buen año que comience sin una mala guerra, ¿no? Y tenía 10 meses. Septiembre era, efectivamente, el séptimo mes del calendario. Así que tiene un nombre de 7 por el origen en el calendario que romano atribuido a este señor Rómulo, que se ve que no tenía que hacer otra cosa. Estamos en el 244 día del año. Quedan 121 días para terminar este año, menos de 3 meses, perdón, menos de 4 meses. Así estamos ya con la temporada a la vista y la primavera, que para los meteorólogos comienza en esta jornada. Los meteorólogos entienden que las primaveras, los otoños, los inviernos y los veranos comienzan el primero de cada mes, no como los astrónomos que dicen que cada temporada empieza con los solsticios o los equinoccios. En este caso vamos a tener el equinoccio de Libra, que se va a dar a las 21:05 del próximo 22 de septiembre. Ahí va a entrar la primavera. Pero para los meteorólogos la primavera es hoy. Hoy empezamos la etapa tan florida, y los aurinegros, después del clásico de septiembre, vamos a cumplir un nuevo aniversario, porque, como dice bien esa leyenda, serás eterno como el tiempo y florecerás en cada primavera. Bueno, el domingo marchamos, ¿no? Pegamos el palo, casi nos clavan en septiembre, que es el mes de los aurinegros. Y hoy vamos a recordar de pie, señores, hablando de fútbol, algo de lo que es el famoso empatador olímpico. Un día como hoy de 1900 nacía en España, en la localidad de Redondela, el José Pedro Cea, el gran volante del equipo uruguayo, goleador en la Copa del Mundo del 30, anotando incluso un gol crucial en la final contra Argentina, donde le empatamos, no lo dimos vuelta. Lo empatamos 2-2 en un partido que ganamos 4-2, ¿no? Marcando la primera copa organizada por la FIFA. Las otras dos eran organizadas por la FIFA, pero primer campeonato mundial autónomo. Pero también fue el único futbolista uruguayo de la generación ganadora de las dos Olimpíadas y la Copa Mundial de 30, de la generación olímpica que disputó todos los partidos de dichos torneos. Jugó la del 24, todos los partidos, la del 28 y la del campeonato mundial del 30, ¿no? Convirtió el 1-1 en la final de París del 24 frente a Países Bajos, ¿no? Le empatamos 1-1, que victoria celeste con tanteador olímpico 2-1. En los Juegos de Ámsterdam del 28 anotó el 1-1 parcial en la semifinal ante Italia, que luego termina ganando Uruguay con 3-1 con goles de Campolo y Scaloni. Y también, les reitero, volvió a empatar el 2-2 frente a Argentina en la final de 1930 en el Estadio Centenario, donde Uruguay se consagró como primer campeón del mundo. En realidad, los otros torneos también han tomado como campeón del mundo, ganando los argentinos con 4-2, que el gran Pedro Cea empató con el 2-2. Y lo dimos vuelta a los argentinos. Así que en estas fechas tan importantes para el fútbol uruguayo, un día como hoy de 1900, nacía... Oh, sí, claro, un fenómeno el fútbol, ¿no? 3 veces campeón del mundo. Solo Pelé tiene ese estándar. Hay muchos jugadores uruguayos que tienen ese estándar. En Brasil creo que solo Pelé tiene esa calidad. 3 veces campeón del mundo. Después te la querrán achicar como la quieren achicar, que no era, que las estrellas, todas esas boludeces. Pero campeón del mundo, 3. Y este es uno de los tantos jugadores uruguayos que tiene esa distinción, ¿no? Casi nada. Bien, amigos, mañana húmeda, 10 grados dice Weather Channel hasta ahora en Punta del Este. Estamos teniendo una sensación térmica de 10 grados. Va a ser una jornada agradable, este invierno
que ya se fue para los meteorólogos, que estamos en plena primavera, pero que todavía sigue según los astrónomos, que no se ponen de acuerdo. Los astrónomos y meteorólogos se dejan de joder y ponen la misma fecha, ¿no? Porque al final no sabemos ni en qué época del año vivimos, ¿no? Siempre cada mañana es capaz que vienen los chorros y ponen la primavera, entra tal fecha, y ahí así seguimos, ¿no? Así que vamos a tener una máxima de 15 grados, una mínima de 8 en los horas de la noche. Hay un 3% de posibilidad de lluvia, el viento hasta ahora del este-sureste en 3 kilómetros en la hora, 1017.3 milibares en ascenso de la presión a nivel del mar. En algunos lugares de Punta del Este la visibilidad está reducida a 100 metros, la humedad del 98%, el punto de condensación 10 grados. Hoy vamos a tener fase lunar equivocada menguante. El amanecer se dio antes de las 7, 6:58 cruzó el sol del niño del horizonte y se va a ocultar 18:21. En tanto, la Autoridad Meteorológica Uruguaya dice que en Punta del Este es 10 grados 3 décimas temperatura. Vas a tener sol hasta la tarde del jueves, pero la mañana del jueves no va a haber sol. Y de ahora hasta ahí vamos a tener un sol entre las nubes. Para este martes 1 de septiembre, Meteorología del Uruguay dice que en Punta del Este habrá una mínima de 10 y una máxima de 13 grados. La mañana algo nuboso, nuboso, nieblas y neblinas. Los vientos del sector sur entre 10 y 20 kilómetros en la hora, con periodo de variable de 0 a 10 kilómetros horarios. La tarde y noche, claro y algo nuboso, periodo de nuboso, nieblas y neblinas. Los vientos del sur están rotando al sur entre 10 y 20 kilómetros en la hora, a variables con calma chicha entre 0 y 10 kilómetros. Para mañana va a ser la mañana más fría de las próximas 72 horas. Para el segundo mes del noveno día del año, este miércoles 2 de septiembre, una mínima 8 y una máxima 17. La máxima pasa de 13 hoy a 17 de mañana y la mínima pasa de 10 de hoy a 8 de mañana. Baja una y sube otra, ¿no? ¿Cómo todo va en esto? Este miércoles 2 de septiembre de la mañana, nuboso, con periodo cubierto, nieblas y neblinas, vientos variables de 0 a 10 kilómetros en la hora, rotando al noreste entre 70 kilómetros horarios. La tarde y noche este miércoles 2 de septiembre, nuboso, periodo cubierto, los vientos del norte rotando al noroeste con 20 y 40 kilómetros de intensidad, con rachas de hasta 50 kilómetros horarios. Les reitero, para este miércoles 2, una mínima de 8 y una máxima de 17 grados. El jueves 3 les decía, va a haber una mínima de 11 grados y una máxima de 15, pero va a ser la única etapa de estas próximas 72 horas, que en la mañana del jueves va a estar nuboso y cubierto, precipitaciones y tormentas aisladas, los vientos noroeste rotando al oeste entre 20 y 40 kilómetros en la hora, con rachas de hasta 50 kilómetros horarios. Vamos a tener sol, va a llover, pero va a haber estas cuestiones ahí bastante interesantes, mantiene un punto de vista meteorológico. La tarde y noche este jueves 3 de septiembre, nuboso y cubierto, periodos de algo nuboso, precipitaciones aisladas, neblinas, los vientos del oeste rotando al suroeste entre 10 y 40 kilómetros en la hora. Este pronóstico por las próximas 72 horas para Punta del Este y alrededores fue emitido a las 6 de la mañana de este martes 1 de septiembre por la Autoridad Meteorológica Uruguaya. Como toda la mañana, vamos a las cotizaciones de cierre: dólar 39.05, 41.45, el euro 44.45, 49.34, el peso argentino 2.20 centésimos, y el real 6 pesos con 85 centésimos, 8 pesos con 55 centésimos, compra-venta respectivamente. El dólar ayer, según el Banco Central de Uruguay, cayó 0.11%, sus cotizaciones de dólar billete y dólar fondo. Ayer los bancos siguen haciendo importantes transacciones en dólares. 59 compraventa de dólares por un monto equivalente a 37 millones de dólares. El precio de cierre del dólar tiene una variación de 0.16% al alza de la última semana. Además, ha tenido una variación de 0.07% a la baja respecto al precio de cierre de julio. Y lo que ha transcurrido este año, el precio del dólar tuvo una variación positiva del orden del 3.08%. Dentro de un mes, el dólar 40 pesos con 24 centésimos y dentro de un año 41 pesos con 30, 28 centésimos, según dice la Bolsa Electrónica de Valores. Está subiendo el crudo en todas sus cotizaciones hasta ahora de la mañana, pero por suerte en Uruguay el gobierno dispuso que no habrá aumento a partir de ayer. No se está registrando aumento en los distintos combustibles que se venden a lo largo y ancho del territorio nacional. Como siempre, esta visibilidad, que está bastante reducida, según
lo que dice The Weather Channel, por favor, tengan cuidado. Aparicio Saravia es la zona de mayor volumen de tránsito hasta ahora de la mañana. Generalmente el tránsito es direccional hacia los dos puentes de la Barra, así que tengan cuidado, y porque también es muy fluido el tránsito en las rutas nacionales, avenidas y también calles, caminos, ramblas, sobre todo lo que hace en la trama urbana de nuestras ciudades, ¿no? Hasta la mañana hay intensa actividad aérea en Carrasco, hay dos aeronaves que están, por un lado ya arribó el avión de Copa, el Boeing 737 MAX 900 de Ciudad de Panamá, también está para despegar el Airbus A320 de Avianca con destino al Aeropuerto Internacional del Dorado en Bogotá, Colombia, y ya está en mínimos, está con velocidad reducida y volando a poco menos de 400 metros de altura, sobrevolando a Costa Brava de Canelones, el gigantesco Boeing 787-900 de Dreamliner proveniente de Ciudad de Panamá. Y también hasta hora de mañana se esperan otros vuelos con el vuelo de Iberia procedente del mismo destino. Y hasta hora de la mañana también el tráfico marítimo es intenso al sur de Punta del Este. Tenemos las dos unidades de ANCAP dirigiéndose a la boya petrolera. Así que estamos en una mañana donde la costa del departamento de Maldonado, el lugar más poblado que tenemos, empieza a cobrar su vitalidad. Y una mañana húmeda, como ha sido la tónica de todos estos días. Y hasta ahora le damos la muy buenos días a señora María Laurado Carmen ahora.

0: Buen día para vos, buen día para toda la audiencia. ¿Cómo estamos? ¿Cómo amanecemos en este martes que le damos la bienvenida al mes de septiembre? Te voy a arrancar con una queja, Marcelo Gallardo. ¿No era que venía la primavera? ¿He sido engañada, acaso?
1: Sí, sí, tal cual.
0: En este tiempo de porquería.
1: Nos cagan a versos.
0: No sé, me engañaste, me mentiste, como decía Pimpinela. Yo pensé que me iba a levantar hoy con el cielo celeste, los pajaritos, sí, las flores, sí, y todas esas cuestiones vinculadas, ¿no? Primaveriles,
1: son unos guachos.
0: Este tiempo.
1: Son unos guachos.
0: Después de un fin de tan lindo, ayer en realidad, al final, mirá, acá fue y vino la cosa, niebla va, niebla viene, en un momento de la tarde, como que, no te digo que había un sol espectacular, pero bueno, había algo de sol, la temperatura no era desagradable, esta humedad sí, viste, que te mata, que te complica, pero que después de repente se pone fresco en las noches, yo qué sé. Uno anda con la garganta hecha pelota, a mí que últimamente me ha dado por el tema de la fonía. Viste que uno como que va cambiando, ¿no? Los talones de aquí, de repente en una época uno se resfría más. Yo hace mucho que no me enfrío, que no me engripo, pero por ejemplo me doy cuenta que todos los cambios de temperatura y demás van derecho a la garganta, ¿no? Hay días que estamos al aire contigo y los oyentes me mandan mensaje, qué afónica que estás. Bueno, esto me tiene, la humedad esta me tiene loca.
1: Tienes que consultar a Brian Internacional.
0: Sí, tal vez sea por eso lo mío, porque no termino de encajar porque no he consultado a Brian. Pero bueno, mira, hoy por ejemplo, a esta hora tenemos 11 grados de temperatura real acá en Montevideo, 11 de sensación térmica me marca a mí en la zona donde estoy, pero por ejemplo, hace un ratito antes de ir al aire, me mandaba alguien un mensaje que justamente me preguntaba cómo nos escuchaba por internet y demás, porque está acá en Montevideo, y me mandó una captura de la zona de Montevideo donde está esta persona, y ahí había, por ejemplo, 8 grados, ¿no? Y esto fue hace unos minutos. Bueno, tenemos nubes matinales, bastante. Yo te diría que si miro ahora, lo que yo tengo a la vista más que nubes es un cielo cubierto, ¿no? En su totalidad, lo que yo veo. Pero se ve que está levantando el sol, ¿no? Se ve como un resplandor. Supuestamente estas nubes matinales se van a disipar un poco a partir de las 11 de la mañana y por lo menos va a haber una ventanita ahí entre las 11 y las 2 de la tarde que vamos a tener un poco más de sol en una jornada nublada, donde, bueno, no se va a ir del todo nunca toda la nubosidad que tenemos en la vuelta. Tenemos también, se mantiene por ahora, un pronóstico de probabilidad de lluvias para este miércoles, para mañana, en la tarde-noche, que por ahora esa posibilidad o probabilidad de lluvias es del 76%. Y bueno, vamos a tener, por ejemplo, hoy 4 grados menos que ayer. Ayer llegamos a los 15. Por lo tanto, según esto, la temperatura que tenemos a esta hora, que ya te digo, a mí me marca 11, sería la máxima del día de hoy. Por eso te digo que hemos sido engañados, porque no ha venido la primavera como Dios manda.
1: Y parece ser que viene media húmeda, ¿no? El niño nos está dando. Mira, el amigo Fernando Fernández siempre está atento, se está escuchando, está al sur de Punta Ballena, pese a la niebla se hizo la mar en las últimas horas de la noche, caló las líneas de Palangre, está cobrando los palangres, pero me manda un video muy particular. A 50 metros de su embarcación, mientras la tripulación está cobrando esos palangres, emerge y hace saber sus aletas un hermoso ejemplar de ballena franca austral, ¿no?
0: Brotado
1: a 50 metros, no se ve nada también, ¿no? Justamente el límite de la visibilidad, así que le mandamos un abrazo a Fernando, que siempre nos escucha, es la timonera de la Hércules, está clavado FM 107.1 de frecuencia modulada. Laura siempre nos acompaña, vamos a saludar a Fernando, a todos aquellos que se hacen a la mar a pesar de las limitaciones de navegación. Y hay un dato, el otro día, gente de Bañero Buenos Aires, me decía que sentía unos pitidos de barco. Uh-huh. Era un barco grande, eran los petroleros que estaban levantando el fondeo luego de descargar crudo, y me preguntaban por qué esos pitidos. Bueno, porque había niebla también. El Reglamento Internacional para Prevenir los Abordajes dice que estos buques, cualquier buque, cuando esté navegando o cuando esté con arrancadas cuando el barco viene, y poner como una suerte de punto muerto, pero igual la velocidad de inercia lo lleva a seguir navegando, tiene que emitir pitazos prolongados, ¿no? Entre 4 o 6 segundos, intervalos no mayores a 2 minutos, porque es una de las señales que emite el barco hacia otros navegantes que estén en las inmediaciones, de que tiene con maniobra complicada a partir de la absoluta falta de visibilidad, ¿no? Así que esos bocinazos fuertes que venían del mar eran justamente del petrolero que luego de descargar crudo en la terminal este de ANCAP estaba levantando el fondeo y empezaba de vuelta a navegar para ir hacia otro destino en el mundo, ¿no? Entonces ahí empieza a hacerse sonar esos pitidos que en realidad es una, ¿viste? Esa sonida que se siente de todos lados, ¿no? Y la gente de Valle de Buenos Aires me decía que era, ¿por qué hacían eso? Y es esa obligación, porque el reglamento para prevenir abordajes, que viene a ser como el reglamento de tránsito, ¿no? Para los vehículos, este es como el reglamento, las cosas que debe hacer un vehículo, en este caso un barco, cuando navega con visibilidad restringida. Acá Ricardo me está mandando desde el este del departamento. Dice que tenemos 60 metros de visibilidad, porque tiene unos mojones que le marca seguramente, así que nos está mandando, le agradecemos mucho a Fernando, a Ricardo, a los oyentes, a este oyente que te advertía lo que está pasando en la capital de la República, y ahora porque siempre son nuestros ojos, ¿no? Son los ojos de nuestra emisora que ven lo que sucede en distintos puntos del departamento, ¿no?
0: Exactamente, bueno, mira, hablando de visibilidad, acá en Montevideo es una visibilidad muy mala en este momento, me marca el pronóstico así, viste, tal cual como te digo, muy mala, 0.20, o sea, nada, poco y nada. Ay, 91.
1: 200 metros, Laura.
0: Nada. 200 metros, exacto, 0.20 kilómetros, 200
1: metros.
0: Acá 100 metros,
1: Laura, y mi situación es más agravada, porque acá en menos visibilidad y 100 metros de niebla, pero aparte tengo los vidrios empañados, Laura. Entre los vidrios empañados y la niebla no veo nada, Laura.
0: Caramba. Bueno, acá, yo qué sé, en esta zona donde estoy yo, como siempre les cuento, no es cerca del mar, es precisamente. Claro, la niebla es muy difícil, digamos, que vos salgas a la calle o que mires, por ejemplo, como yo estoy haciendo ahora, que estoy mirando para Luis Alberto de Herrera, y que por más que la visibilidad sea mala, vos la tengas muy arriba, como pasa de repente en otros lugares, ¿no? Tenés que mirar un poquito más lejos para darte cuenta, como yo te decía ayer, bueno, mirás y ves la bruma, digamos, la niebla, pero claramente estamos con estos fenómenos, ¿no? Desde hace un par de días. Que bueno, que supone que se van a disipar, estoy mirando esto, pero le falta un rato a la
1: disipación. Bueno, acordate que creo que fue Palomec, el director del sistema de emergencia, que creo que lo escuchamos acá, cuando dijo que este fenómeno del Niño era hasta abril del año próximo, ¿no?
0: Sí, horrible esto, horrible.
1: Prepárate para la temporada, Laura, prepárate para la temporada, porque básicamente, con estas perspectivas meteorológicas, la gente empieza a hacer preparando sus vacaciones con tiempo, y la gente empieza a ver estas cosas, y aparte Punta Arenas tiene una particularidad como centro de turismo de residencial, que es que mucha gente no tiene, como no va a hoteles, viene a su casa, a su apartamento, lo que sea, si el tiempo está malo no viene. Distinto cuando vos reservaste en un hotel y tenés allá y cancelar, hay uno que, viste, las cancelaciones son groseras en cuanto a lo que te imponen como la suerte de multa por cancelar. Hay otros que no te cobran nada, en fin, depende del hotel que lo hagas eso, ¿no?
0: Pero sí, depende de la modalidad de la reserva, si es con cancelación anticipada o no, si es de pago.
1: Te la cobran igual ahora, ¿no? Te las cobran, sí, igual.
0: Por ahora depende, porque, a ver, vos, por ejemplo, si haces reservas a través de Booking, que mucha gente utiliza para lo que es la hotelería, de acuerdo, digamos, al establecimiento y al acuerdo, además, justamente que haya entre el establecimiento hotelero y Booking, te permite, por ejemplo, distintas modalidades de reserva. Una que es sin abonar nada hasta que vos no llegás al mostrador del hotel, con penalidades de no show o sin penalidades. Otras que son con pago por adelantado, total de la reserva, y también, digamos, distintas políticas de cancelación. Así que, bueno, nada, todo eso, ya te digo, depende un poco, pero es verdad lo que vos decís, o sea, impacta de forma directa. Cuando uno empieza a planificar sus vacaciones, obviamente los pronósticos que hay, ¿no?
1: Y, claro, y lo escuchas que... al amigo Palomeque que el niño nos va a dar hasta abril o junio el año que viene, y decís, ¿y este verano? ¿Dónde no está el niño? Decís vos. Y ahí arrancarán. Yo qué sé.
0: Bueno, por eso te digo que, nada, esperemos que en este caso, por lo menos... los pronósticos, estos medios agoreros con respecto al verano, a medida que avancemos en los días y se acerque el verano, también sea como otras veces que le erran un poquito, ¿no? En este caso a favor. En este caso a favor.
1: Mira, hay un verano que no me olvido más. Mi padre tenía un hotel y fue un desastre. Febrero de 1971. Llovió todos los días.
0: Caramba.
1: Llovió todos los días. Un febrero amargo, pero no por el Vasconcello cuando escribió Febrero Amargo, por los famosos comunicados 4 y 7 de las Fuerzas Armadas en aquella revuelta contra el entonces gobierno de Bordaberry, que termina el acuerdo de Isolanza, que es punto negro. Fue un febrero amargo desde el punto de vista político y social del país, por las cosas que le venían del país encima, pero también fue un febrero amargo porque llovió todos los días, Laura, todos los días. Era algo que yo, que vos decís, pa, esto puede ser posible, y puede ser posible. Bueno, esperemos, Laura. Yo la creo que...
0: Me acuerdo que este año, una de las después del verano, hasta por principios de marzo, cuando empecé a, después de, viste, las vacaciones y demás, tomamos contacto de nuevo con todos los amigos y la gente de Punta del Este, y empecé con mis idas y vueltas desde Montevideo. Estuve en un restaurante allí, en la zona del puerto, y hablando, ¿no? Bueno, por la temporada, porque habíamos pasado por los fenómenos, ¿te acordás? Arrancando en Navidad allí con los cortes de luz, la falta de energía, el tema de los días feos, ¿te acordás que más o menos en lo que es el pico de la temporada de más cantidad de gente? Estuvo la cosa medio complicada, justamente con lluvia, con tormentas, con días que sucesivos que no eran lindos y que a la gente no le permitía hacer playa. Bueno, y claro, hablando con ese encargado del restaurante, él me decía, bueno, claro, dice, acá es como todo. De repente los días feos, dice, nos favorece a determinados rubros, como puede ser la gastronomía, porque bueno, como la gente no tiene playa para ir, no tiene actividad de sol, ¿no? Y demás, se vuelca a otras cosas. Pero claro, la sucesión y la cantidad de días feos tampoco le conviene a nadie. Porque, por ejemplo, lo que vos decías, aquel que ya gastó en el hotel, que ya tiene paga su reserva, o en un apartamento que no le van a devolver, digamos, bueno, se acomoda, se queda igual, pero hay otros casos en los que no, y de repente levantan las cacharpas y se van, porque la gente no quiere pasar esos días que tiene de vacaciones planificados de sol y playa, no los quiere pasar bajo agua. Después porque llega un momento que de repente la oferta ya digamos para estar todos los días saliendo, y vos viste lo que es la logística de las vacaciones, y más si te movés con los chicos, y más si es en la época en que Punta del Este está colmado de gente, y si te llueve un día tras del otro, el tránsito como que está pesado, se complica, bueno, en fin, por eso todos decimos que hay que buscar el punto de equilibrio también, ¿no? Marce.
1: fines de los 70, comienzo de los 80, me perdí en la confitería del aeropuerto, y ahí descubrí una cosa, que había gente, un viernes, aunque parezca mentira, había más conectividad de vuelos comerciales, había más vuelos de Pluma, más vuelos de aerolíneas, aunque parezca mentira, ¿no? Más de 40 años atrás había más vuelos comerciales que ahora. Parece que fuéramos para atrás en algunos aspectos. Pero ahí conocí una cosa particular. Los argentinos, si el viernes, si tenían casa acá, apartamento Punta del Este, si estaba lindo el viernes, llamaban a su mujer y le decían, prepárate, desde la oficina que trabajaban, nos vamos ahora a las 5 para Punta del Este. Y venían por el fin de semana, Laura. ¿Qué suele suceder? Se sigue dando esas cosas. Pero date cuenta hasta cómo influía el tema meteorológico en las decisiones de las personas, ¿no? Te estoy hablando de 40 y pico años atrás. Y vos conocías a argentino y dices, no, vi que estaba lindo, le dije a mi mujer que se preparara, sacó los pasajes y la mayoría de ellos tenían cuenta de los argentinos son plura y se venían por el fin de semana. ¿Por qué? Porque estaba lindo el tiempo.
0: Y bueno, pero sí, viste que contigo siempre hablamos, ¿no? Que vos bromeás con que los de Inumet nos mientan un poquito o que maquillen un poco a veces esos pronósticos medio agoreros. Porque,
1: pero aparte sí le van a errar, Laura, que le erren bien.
0: Claro, que le erren para beneficio. Pero, a ver, creo que eso que vos contás hasta ahora, y todos, aunque no estés en Buenos Aires, pero ponele, incluso me pasa a mí este año que he cambiado un poco la modalidad de vida y que uno también planifica sus cuestiones de las idas a Punta del Este y demás, también muchas veces en función del tiempo. Yo recuerdo este año, por ejemplo, hubo un fin de que yo me había organizado, en este caso no para ir a Punta del Este, pero para ir hasta Rocha, que tenía que hacer unas vueltas, unas cuestiones. Y dieron unas lluvias macucas y un escenario brutal y yo cancelé todo, cambié, obviamente que después no pasó ni el fenómeno de lluvias que habían dado para la zona este del país, ni siquiera llovió poco, no llovió directamente, afectó otros lugares, pero la zona este donde supuestamente iba a haber un volumen de lluvias muy importante. Entonces, obviamente que uno va cambiando sus planes y sus cuestiones muchas veces en función del pronóstico del tiempo, pero bueno.
1: Pues si eso es válido para los argentinos, es recontra válido para los que vienen, como bien decimos, en Montevideo y en el resto del país, que tienen la conectividad del auto, ¿no? Estos argentinos, claro, en la conectividad de Aerolíneas Argentinas o Pluna. Esto es lo que tiene la conectividad del auto, es mucho,
0: claro,
1: más,
0: pero fíjate que tenés que, claro, pero tenés que salir a hacer carretera, entonces decís, no, pero a ver, fíjate, me tengo que ir, si va a estar lloviendo a mares y a carretera con lluvia y después no voy a poder hacer ni tal cosa, me voy a complicar, bueno, cambio los planes. Y este fin de semana, por ejemplo, yo cambié todos los planes, no fui, nada. A la vuelta pensaba quedarme en Punta del Este, bueno, viste que uno rearma sus panoramas y bueno, no cayó ni una gota.
1: Sí, por eso te digo. Que si le erren para arriba a los amigos de meteorología. Bueno, Laura.
0: Bueno, muy bien. Yo igual estoy contenta porque ayer me imaginé, te iba a mandar un mensaje y después me olvidé porque andaba en vueltas acá en Montevideo, pero estoy contenta que hayas hablado con tu amiga, la ministra Cardona, tu ministra favorita del gabinete, tu persona.
1: ¿Qué se sabe de la Louis Vuitton? ¿La Louis Vuitton? ¿De qué?
0: Tu persona, tu BFF. Y la hayas convencido de alguna manera para que no haya subido los combustibles. Estoy contenta. Ayer te iba a mandar un mensaje. Perdóname que estuve omisa.
1: Casi hecho combustibles ayer, casi hecho combustible. Casi hecho nafta.
0: Pero yo pensé que ibas a mantener tu costumbre de ir después de las 12 de la noche para
1: pagarlo más caro. Antes. Sí, eso también. Pero no, siempre trato también que si hay una cola de 3 cuadras, y hago para, viste que vos prendés y apagás el auto, lo recalentás, gastás más nafta, y bueno, qué sé yo, pero echaste nafta antes de las 12. Pero a veces, como bien decís vos, voy a echar al día siguiente, o cuando he hecho el día anterior y después los combustibles bajan, en fin, las distintas posibilidades.
0: Pero bueno,
1: la ministra está muy coqueta con su Louis Vuitton, que ha generado, Laura, ha disparado una serie de comentarios a lo largo y ancho de las redes sociales, ¿no? De una ministra con el Louis Vuitton, si es posta, no? arriba de los dominios. No, al contrario, muy paqueta la ministra, ¿no? Acá cuando estuvo el Che Guevara, estuvo en Punta del Este,
0: sí,
1: en agosto del 61. Carlos Paz y mi padre tuvieron un rato con él hablando. Y a tanto a Carlos como a mi viejo le llamó la atención que el comandante revolucionario tenía unos hermosos Rolex.
0: Pero, bueno.
1: Sí, bueno.
0: ¿Viste?
1: Bueno, Fidel Castro usaba varios Rolex, ¿no? Un reloj. Bueno, ¿te acordás de Lutier, de Jacquet por el Minolete?
0: Ah, sí, Jacquet. Flor de reloj.
1: Bueno, no, era Rolex. Y otras marcas también. Pero siempre le llamó la atención a mi viejo Carlos, que dice, che, este hombre muy revolucionario que viene, el nuevo hombre que se venía a establecer la nueva sociedad, que era un tipo complicadísimo, un asesino serial, fue el que hizo todos los fusilamientos en La Cabaña, la célebre lugar donde los Castro andan a fusilar cubanos, ¿no?

0: Debe estar muy contento, me parece, Laura. Ahora, ¿la compró acá o la compró fuera del país? Porque viste que para entrar al país tiene franquicia, ¿no?
1: Ay, Marce, pero ¿quién no se ha comprado una cartera en un viaje bueno, y no. la traes usando?
0: Pero bueno, puedes traer cosas que valgan más de lo que dice la franquicia, tienes que pagar impuestos.
1: Ay, caramba. Sí, bueno, pero en el mundo, en la vida real, vos te compras una cartera y difícilmente la traes empaquetada en la maleta. Y cuando te compras una cartera así de ese estilo,
0: vos decís que hay que mostrarla.
1: No, pero lo que hace la mayoría de los que hacen alguna compra de ese estilo, por ejemplo, te compras un reloj, como vos decías, un Rolex, un Patek, o otra que sea, alguna otra cosa así. Bueno, la mayoría, yo qué sé. Bueno, en el reloj el packaging es más chiquito. De repente lo pones la caja vacía en la maleta, los papeles del reloj por algún lado, viste, esas cuestiones de garantías o cosas, internet, y lo traes puesto. Y la cartera es lo mismo, difícilmente la traes aplastada en una maleta, si es una original.
0: Bueno, pero hay que contratar cosas por encima.
1: Te deshaces de la caja, te deshaces de la caja, de última guardás la bolsa antipolvo que viene con la cartera, digamos, alguna cuestión más, y la cartera la traes en el hombro, luciéndola así en onda, ¿viste? Para el aeropuerto, que ahora, ¿viste? Que se usa mucho todo el tema de cómo ir luqueado al aeropuerto, al viaje, de acuerdo al horario del viaje, o sea, la cantidad de horas que te dure el vuelo, toda esa historia, ¿no? Y la traes colgadita al hombro. Este es mi bolso personal.
0: Bueno, pero digo, hay franquicias para ingresar mercaderías al país.
1: Pero yo nunca he comprado una cartera Louis Vuitton, por ejemplo, en el exterior, ni
0: pero estamos hablando de más de $1,000. Estamos hablando partiendo de la base que es una cartera posta, ¿no?
1: Porque mirá, que no creo que
0: acá
1: sea
0: acá en las playas de Punta del Este
1: únicamente, porque bueno. A mí me pasó una cosa ahora cuando volvía de Europa este año, pero viste esas cosas que le pasan a uno por despistado y por yo qué sé. A mí me habían robado la billetera, me la habían sacado enterita con todo lo que tenía dentro en la penúltima ciudad, en el penúltimo destino del viaje. Y el día que me volvía, dije, bueno, estaba en el aeropuerto de Roma, en Fiumicino, que, a ver, es un aeropuerto muy grande y que tiene además una oferta comercial de marcas, digamos, importantes, con precios interesantes, ¿no? Precios de aeropuerto, etcétera, etcétera. Y yo tenía idea de meterme en determinado local para ver únicamente el precio de las billeteras, ¿no? Y de alguna manera comprarme una billetera antes de volver para reponer esa que me habían robado. Y podrá sonar raro o no, pero en realidad, viste, cuando vos llevas una cuestión de estoy buscando tal local y no sé por qué, termino metida en otro, claramente, y nada, las empleadas muy amables desde que entramos, bueno, ¿en qué lo podemos ayudar? Etcétera, etcétera. Yo pedí las billeteras. Cuando llego al mostrador y me empiezan a sacar las billeteras, me doy cuenta que había, y me estaban mostrando billeteras Louis Vuitton. Entonces ahí levanté la vista y dije, ¿pero yo dónde me metí? Si yo quería ir a tal otro local de tal otra firma. Y me di cuenta, y claro, el local que yo quería entrar era al lado. Me había equivocado, básicamente, y había entrado a un local de Louis Vuitton, porque para equivocarse bien. Y la muchacha me sacó, divina ella, dos modelos de billeteras, digamos, para dama, que la más barata valía 700 euros. Así que no creo que la carterita, digo, paréntesis, está de más decir, ¿no? Que no compré nada, pero por las dudas. O sea que no creo que una cartera, si es LV original, esté en un pisito de $1,000 cuando la billetera que era la más barata y la más chiquita valía 700 euros en una tienda de aeropuerto, ¿no?
0: Bueno, hablando de impuestos, Laura, y ya vamos cerrando porque nos pasamos de mambo, fíjate vos la formidable reforma tributaria que está llevando adelante el presidente Milei, que anunció el gobierno argentino.

0: argentino anunció que le va a cobrar impuestos a OnlyFans. Y el presidente Milei fue contundente. Abro comillas. Un culo no puede facturar más que un título universitario. Cierro comillas.
1: Una frase académica, pero creo que es acertada, digamos, para la vida de lo que es el OnlyFans. Sí, sí.
0: Esto que un culo no puede facturar más que un título universitario, en una sociedad como la argentina, Laura, que el culo tiene vida propia y hasta piensa, ¿no?
1: Pero además que esto sucede en Argentina, digamos, con esa parte de la anatomía y otras, desde hace mucho, mucho tiempo, ¿no? O sea, de una forma u otra, incluso antes de que existieran las redes sociales y toda esta historia. Digamos que las anatomías en Argentina y algunas partes en especial de las anatomías humanas rinden, facturan, como dice Shakira, las mujeres ya no lloran, las mujeres facturan. En Argentina hace mucho tiempo que hombres y mujeres y demás facturan, digamos, de una u otra manera gracias a sus anatomías.
0: Las chicas, Nana, deben pagar por la prestación de sus servicios, la tasa básica del IVA.
1: Son dos cosas distintas, ¿no? OnlyFans, bueno, donde vos te suscribís para ver contenidos, digamos, de determinada manera, y los que más facturan son los que hacen canales donde muestran, digamos, determinado tipo de cuestiones. Es otra historia diferente que lo de las chicas de Naná, que vos decís, me imagino.
0: A vos decís que las chicas Naná no tienen que, después del servicio prestado, emitir la factura correspondiente.
1: No conozco los detalles del rubro, sus exoneraciones tributarias, si las hay, o cómo debería ser la prestación del servicio en cuanto a las boletas y demás. Digo que simplemente es otro mundo distinto, y creo que son servicios distintos respecto a lo que ofrece OnlyFans. Que sí, yo te digo, la verdad, hay veces que extraña, ¿no? Pero claro, vivimos en un mundo bastante loco donde de repente en la vida real, tal vez no en países como el nuestro, pero sí en muchos lugares de Europa, en Estados Unidos es un disparate, y otros países, esta cuestión de la juventud que se hace una cuenta en OnlyFans y que tiene miles de suscriptores que pagan $10, $13 por ver fotos y determinado tipo de contenido. Bueno, a ver.
0: Pero Laura, ¿dónde me tengo que...? ¿Dónde? ¿Yo no puedo hacer algo parecido o no?
1: Demostrar tu anatomía y lograr suscriptores, sí, lo puedes hacer. Entra en OnlyFans.
0: O sea, que OnlyFans es para hombres también.
1: Sí, claro, es para todo.
0: Ah, mira. A ver si me hago un mango.
1: Es para, bueno, y todo dependerá de la calidad de lo que vos muestres.
0: Y la gente que mire en OnlyFans, pero mirá, me confundí, me están pasando una película de terror, no estoy mirando, me equivoqué de streaming.
1: Mirá, Marcelo Gallardo, hay para todos los gustos. Yo no te puedo asesorar mucho más allá, pero decirte que vos o cualquier oyente, si quiere incursionar, bueno, pero viste, hay que tener todas unas producciones, unas cuestiones para la fotografía, todo, ¿no? Y alimentar además a los suscriptores para generar justamente que se suscriban y que paguen, porque la gracia, digamos, de alguna forma del OnlyFans es que determinada persona logre una plataforma de suscriptores de tal número que todos esos que pagan de a $10, de a $13.
0: Mira, con la suerte que tengo, Laura, me suscribo, hago unas imágenes mías jugadas y Odore me encaja el IVA.
1: Pienses más allá de lo jugado, ¿no? Un escalón. Sí. Uno, dos, tres doritos más allá de lo que es jugado.
0: Pero con la suerte que tengo, me hago mi página en OnlyFans y Odone me encaja el IVA.
1: Bueno, eso es otra historia. Bueno, estamos repasados, Marce. 7:51 a.m. Vamos a hacer la pausa que deberíamos haber hecho hace horas.
0: Nos equivocamos de laburo, máquina.
2: No es el fin
1: del mundo. Sí, no sé si es el fin del mundo o no. Pero bueno, vamos a ponernos un poco más serios. Así venimos a abrir nuestra agenda de voces y temas para compartir esta mañana.

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19: Bueno, aumentó un poquito la temperatura, 11 grados, 11 sensación térmica. Hay un 3% de probabilidad de lluvia. Lo que tenemos ahora es un banco de niebla depositado sobre el sur del departamento de Maldonado, donde la visibilidad, según The Weather Channel, está en 800 metros ahora. Bueno, aumentó un poquitito. En tanto, el Instituto Uruguayo de Meteorología, Laura, nos está dando para Punta del Este, la estación meteorológica Punta del Este, es un poquito menos temperatura, 10 grados 8 décimas con 500 metros de visibilidad. Entre 500 y 800 metros es la visibilidad que es reinante hasta ahora. En mi caso, creo que es un poco menos. Con 300 metros ya no veo nada, ¿no?
20: Bueno, mirá, yo que te decía que
1: Un índice es que cuando en esta zona hay niebla es que está muy, muy dispersa, diseminada a lo largo de Montevideo. Mientras yo te diría que de las 7:30 en adelante, esos bancos de niebla que marcaba acá el pronóstico que hay en Montevideo, bueno, más que bancos, llegaron. Esta zona se cubrió toda. Es más, yo desde donde estoy miro Luis Alberto Herrera y ya te digo que lo que está del otro lado de la vereda, de la avenida enfrente, ya lo veo brumoso. Así que imagínate cómo está el panorama. Aquel resplandor que se veía hoy temprano de algo que se levantaba en el cielo brillando, olvídate, se fue. Y bueno, nada, esta niebla además con esa sensación también, viste, de no te digo de frío, pero que claramente va en contraste de lo que dice el termómetro, que tampoco es mucho, pero bueno.
19: Vamos a entrar en el tema de salud, Laura. La ministra de Salud Pública, junto al señor presidente de la República, Yolanda Borsi, encabezó ayer el acto de presentación de la incorporación de 12 medicamentos al formulario terapéutico, en particular para tratar el EPOC, de estos problemas de afectaciones pulmonares, ¿no? Que está afectando. Me sorprendió la cantidad de uruguayos, 300.000 uruguayos, que ahora van a poder acceder a medicamentos, que un medicamento cuesta 6.000 pesos, con un ticket de 300 pesos, ¿no? Además, el reemplazo nicotínico en parches o chicles y las glifiosinas para pacientes con diabetes, cardiopatías y enfermedades renales. Vamos a escuchar a la ministra de Salud Pública haciendo este importante anuncio.
2: Venimos a anunciarle a la ciudadanía la incorporación de 12 medicamentos que impactan en miles de personas. Esto forma parte de lo que va a significar cada uno de estos medicamentos. Voy a ponerles algún ejemplo. El tiotropio en el tratamiento de la enfermedad pulmonar obstructiva crónica. Fíjense que la enfermedad pulmonar obstructiva crónica afecta a casi el 20% de la población adulta de nuestro país. Son 300.000 personas en nuestro país que viven con EPOC. Es una enfermedad obstructiva, progresiva, de la vía aérea, que tiene muchas veces asociado como factor de riesgo el consumo de tabaquismo y genera síntomas respiratorios crónicos y discapacidad. El tratamiento farmacológico de primera línea para el EPOC es el uso diario de antimuscarínicos de acción prolongada y el que estamos incorporando, el tiotropio, es el más utilizado. Esto, con este acuerdo que estamos realizando con los prestadores integrales, va a pasar, va a pasar a que la persona tenga que pagar un ticket regulado de 300 pesos y hoy este medicamento, el tiotropio, de forma inhalatoria, tiene un costo aproximadamente de 6.000 pesos. Se incorpora el reemplazo nicotínico para el tratamiento del tabaquismo. Si bien gracias a todas las políticas antitabaco, el consumo de tabaco en nuestro país ha disminuido, la prevalencia de la población adulta es del 18%. En Uruguay, 18 personas por día mueren por enfermedades asociadas al tabaquismo. Y con esta incorporación que estamos haciendo, la incorporación del reemplazo nicotínico, sea a través de parches o chicles, en todos los niveles de atención y ampliando su prescripción a médicos generales y especialidades afines, va a permitir ampliar las ventanas de oportunidad para este tratamiento del tabaquismo y es una herramienta central para de prioridad total y prevención de las enfermedades no transmisibles.
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1: Bueno, Marce, ahí escuchábamos a la ministra Lustenberg en este anuncio ayer, como decíamos, junto al presidente de la República, Yamandú Orsi, respecto, bueno, a que el Sistema Nacional Integrado de Salud incorpora estos 12 medicamentos al formulario terapéutico como parte del acuerdo entre el Ministerio y los prestadores de salud, en lo que se entiende que es una medida que amplía el acceso a tratamientos sin aumentar la cápita ni generar supuestamente una mayor erogación para las instituciones, ¿no? Como vos decías, al lado de la ministra estaba el presidente de la República.
19: Tony, ayer hablamos contigo el tema de los grandes avances que se conoció este fin de semana en el tratamiento, por ejemplo, el cáncer de páncreas, entre otras decenas. Laura, todos los días te topás con información de unos formidables avances en materia de salud a nivel de lo que están haciendo los grandes laboratorios del mundo, que son los que investigan. Fíjate que un fármaco le puede costar a un laboratorio más de 10 mil millones de dólares, ¿no? Hacer la investigación y la aprobación del fármaco lleva un tiempo brutal entre que la autoridad farmacéutica de Estados Unidos, la FDA, dé la aprobación para el uso humano, ¿no? Pero digo, ¿cómo va a impactar todo eso en la medicina uruguaya? ¿Qué es el tiempo que va a haber entre estas cosas que se están dando en Estados Unidos, en Europa, sobre todo en Estados Unidos? China acaba de hacer un anuncio importantísimo también de nuevas formas de enfrentar problemas graves de la salud de las personas. ¿Y cómo se va a procesar todo eso acá en Uruguay, no? ¿A qué tiempo estamos de eso?
1: No, yo no sé a qué tiempo estamos. Mira, a mí hay veces que hay una cuestión respecto al tema médico en Uruguay que a veces me preocupa más incluso que el acceso real y los costos de los medicamentos y tratamientos, que no es un tema nada menor, ¿no? Pero que es encarar la medicina, o sea, la forma de encarar la medicina, la forma de entender algunas cuestiones, ¿no? Porque, mira, te voy a dar un par de ejemplos de bien prácticos y de personas de la vida real que conozco de cerca. Y, por ejemplo, el tema famoso, ¿no?, que tanto se dice, que la prevención, porque la prevención no es solamente lo que hace a la salud de cada uno de los individuos, sino que también, si uno lo piensa desde el punto de vista de las instituciones médicas, y yo sé que acá hay un montón que me van a salir a decir, no, porque el negocio es tenerte enfermo para que vos permanentemente estés en la rosca de la mutualista. Yo no sé si lo pasamos eso a números, si a una mutualista le sirve más una persona que esté todo el tiempo requiriendo estudios, requiriendo medicación permanente e intervenciones médicas y demás, que a una persona que de una u otra forma abone su cuota o lo que corresponde y no use nunca los servicios, ¿no? Bueno, pero el concepto uruguayo todavía está muy, digamos, peleado, a pesar de que en la letra hablamos mucho de la prevención y de ejecutar a tiempo determinadas cuestiones para no caer en enfermedades largas o que después te van a tener. En la práctica eso está muy distante. Muchas veces cuando la gente va con cuestiones que son más de prevención, parece que la respuesta de una u otra forma fuera, no, bueno, pero estás bien, vamos a ver más adelante si eventualmente te presentás con... Y vos decís, pero che, ¿para qué van a esperar a que yo tenga de repente o desarrolle determinada cuestión, determinada situación? Intervengamos sobre este problema ahora, antes de que llegue a mayores. Y el otro ejemplo, me lo decía, me quedó resonando alguien que es de Maldonado, que está bajo tratamiento por un tema de cáncer desde hace unos meses. Y fíjate que, bueno, a raíz de esa situación tuvo que someterse a una intervención quirúrgica, ¿no? Por ese cáncer. Intervención quirúrgica, viste, invasivas, que generan, digamos, todo un tema de cicatrización, de tiempo, de molestias. Bueno, en la salida, digamos, de toda esa etapa postoperatoria, con algunas complicaciones a veces que se pueden dar, como en este caso, de puntos, de cuestiones, bueno, se generó la situación de que había que hacer una segunda cirugía, porque también había sospechas y había que intervenir quirúrgicamente sobre otra parte del cuerpo. Y bueno, y la mutualista le planteó que para esa segunda cirugía tenía la opción de la cirugía tradicional, digamos, o una cirugía laparoscópica. Eso sí, si quería la cirugía laparoscópica, que era por otra parte la que le indicaba el médico, porque era, obviamente, al ser por laparoscopía, mucho menos invasiva, de rápida recuperación, de rápido darle el alta, y siendo paciente, digamos, de oncología, que venía de la otra cirugía, le dijeron, sí, recomendamos la paroscópica, etcétera, etcétera, es lo mejor, es lo indicado, $3,000.
19: Oh, yo conozco el caso de un señor que está avanzado en edad, que tiene un problema coronario, le dijeron que iba a hacer una operación de corazón para mejorar, que eso le iba a mejorar la calidad de vida, socio de una mutualista de la zona, que tuvo que pagar una cifra considerable en dólares para hacer esa intervención quirúrgica, ¿no?
1: Pero fíjate que...
19: Agarró Laura, agarró la infección y se murió. Pero cobraron.
1: Bueno, pero vos estás hablando de este paciente, como en este caso oncológico, una segunda cirugía también por lo mismo, ¿no? O sea, bajo la sospecha, además, de ese cáncer en otro lugar. Y esta persona me decía, pero vos fíjate que, por ejemplo, hay cirugías que son, y te voy a decir el ejemplo que me puso exacto, y no quiero abrir la polémica con esto, pero para que lo miremos también desde el punto de vista de un paciente que está atravesando, ¿no?, estas circunstancias. Esta persona me decía, pero vos fíjate, por ejemplo, que las cirugías de cambio de sexo, que son mucho más complejas, que son mucho más costosas para las instituciones médicas porque requieren otro montón de profesionales, más tiempo de quirófano, bueno, un montón de cosas, ¿no? Digamos, pero esas cirugías están cubiertas y a la persona que elige cambiarse el sexo no le cobran por esas cirugías. Ahora, para un paciente oncológico que viene de una cirugía, que está en proceso de recuperación y que tiene que someterse a una segunda intervención, que le dicen que, o sea, el consejo médico es operate por la paroscopía porque es mucho menos invasivo, entonces no complica tanto con respecto a la primera cirugía, no castigamos tanto el cuerpo. Ahí hay que pagar, si querés, esa segunda cirugía por un método menos invasivo y con mejor, tiempo de recuperación y demás. Y el costo, casi $3,000. Entonces son estas cuestiones que yo te digo que a veces me preocupan más que el costo de un medicamento puntual, sino que es el abordaje que hacemos del tema de salud, que es completamente distinto, por otra parte, a la filosofía de otros países, ¿no? Con respecto a lo que te decía antes de la
19: prevención. Lo que estás planteando vos, Laura, es alguien que tiene que salvar su vida. El otro es una opción de vida.
1: Bueno, pero por eso te digo los abordajes y las cabezas de cómo funciona nuestro sistema. En un caso estás hablando de una persona que hace una elección completamente válida, que yo no estoy cuestionando en absoluto, que quede claro, pero que bueno, que de última es una elección. Muchos me dirán, bueno, pero ¿por qué tendría que estar cubierto capaz que las dos cosas? Bueno, sí, yo no digo que no esté cubierto una cosa sí, la otra no. Tal vez tendría que estar cubierto de no cobrarse un extra en ninguno de los dos casos, pero puesto así el ejemplo sobre papel de lo que es la realidad hoy, parece injusto que un paciente oncológico, por ejemplo, como el caso este que te conté, si no tiene esa cantidad de dinero, tenga que someterse a una segunda cirugía en un método que los médicos le dicen que va a ser, digamos, de mucha más complicación para todo el cuadro general, con todos los riesgos, ¿no?, que además tiene cualquier cirugía, de, como vos decías, infecciones, etcétera. Bueno, y cuando venís todavía saliendo de otra cirugía importante, alguien que decide también someterse a cirugías, que también son muy importantes y complejas, pero que no es un tema de salud, no está en riesgo la vida, no está en un tratamiento como puede ser el tratamiento oncológico. Eso es lo que a veces a mí me preocupa de nuestra filosofía de médica, digamos, y de las mutualistas, de cómo encaran este tipo de cuestiones, ¿no? Y el tema ese de muchas veces esperar a que vos desarrolles enfermedades cuando vos tenés, por ejemplo, la gente que tiene obesidad, que vos sabés que en el caso de la obesidad hay distintos grados, ¿no? Antes de llegar a la obesidad, así, en los grados máximos, mórbida, además, etcétera, etcétera. Pero muchas veces cuando los obesos van a los médicos antes de desarrollar, como posiblemente muchos desarrollan a la larga, temas de diabetes, temas respiratorios, temas de columnas, temas, bueno, una infinidad de cuestiones que vienen de la mano con la obesidad. Muchas veces la respuesta y el encare, digamos, del sistema uruguayo es, bueno, pero hace dieta y adelgazá, y bueno, y de última, si en el día de mañana desarrollás tal cosa, tal otra, tal otra, bueno, pero no esperes a que tenga 25 cosas y que sea un riesgo caminante declarado y que me pesque una gripe y me pueda pasar para el otro lado por una gripe.
19: Sí, es un debate. Está todo el sistema de salud en debate, si tiene que ser todo mutualista o todo salud pública, porque acá ahí vemos cosas que a veces hay muchos intereses en el medio, Laura, todo esto, ¿no? Muchos intereses también, ¿no? Que de alguna manera el poder político tiene que debatir. O hacemos todo el sistema público, como el inglés, por ejemplo, es un sistema público, que va el rey, por ejemplo, se opera. O el argentino, que tiene unos hospitales muy buenos, que hay presidentes que se operan en hospitales públicos argentinos. En Estados Unidos, que el presidente de la República de Estados Unidos se opera en los hospitales de las Fuerzas Armadas, el Walter Reed del Ejército o el Bethesda de la Armada. Y son hospitales públicos, Laura. Y ahí confían al hombre más poderoso del mundo, que no va a un hospital privado, va a un hospital público, ¿no? Que vos me decís, bueno, son hospitales militares. ¿Cómo el hospital militar acá en Montevideo? Tendrán otras capacidades, otros presupuestos, en fin, todo eso, pero lo que vos estás planteando, que me parece que a la salud uruguaya se debe un debate muy intenso, ¿no? O si hacemos todo salud pública o si hacemos todo mutualista. Este sistema híbrido, Laura, y viste que hay algunas cosas que uno no entiende, por más que yo de esto no conozco nada, simplemente repito algunas cosas que me han explicado gente que conoce. Laura, le estamos debiendo a Mauricio una pausa, ¿no?
1: Sí, señor, son las 8 de la mañana con 18 minutos.
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5: Muy bien, amigos, continuamos esta mañana. Gris, Laura, húmeda, no se ve nada. Acá donde yo vivo, por una suerte de medición particular que tengo, 200, no llega a 300 metros de visibilidad, ¿eh? Así que les pedimos a todos ustedes que tengan cuidado, porque está el tránsito, el pavimento está un poquito húmedo también. Así que tomen las precauciones del caso, Laura.
6: Bueno, lo mismo por acá, que va y viene este banco de niebla, por lo menos en mi zona. Por momentos parece un poquito más despejado, por momentos más denso, pero sí, es una mañana con estas características para cuidarse mucho los que están circulando, que son varios y nos están mandando mensajitos, que están yendo al trabajo. Bueno, ahora me cayeron varios mensajes que tienen que ver con estas cuestiones médicas y ejemplos que dábamos, ¿no? Agradecemos mucho a los oyentes que comparten, digamos, experiencias con nosotros. Bueno, avanzamos, Marce.
5: Sí, algunas cosas de último momento. Los compañeros informativos seguramente están manejando que ayer robaron una pistola de encapsulado ropelado. Parece que la policía lo agarró, al chorro. Pero hace tiempo no veía este tipo de robos en estaciones de servicio. Hace un tiempo no veía. Bueno, se están aclarando. Acá Raúl Guerra me dice, mira, hace 40 años que soy socio de la asistencial. Me tengo que operar de cataratas, me cobran 22 mil pesos por ojo, pero si fui a un oculista, es más barato, $2,500 por ojo y $3,500 por ojo. Dice que no es caro lo que la mutualista te está cobrando, respecto a lo que le cobra particular un oculista, ¿no? Para hacer el trabajo, la retícula, el filtro del cambio que hace, ¿no? O sea, que es una operación rápida, no genera mayores contratiempos, ¿no? Así que sobre todo este debate que estamos hablando, Laura, y que el senador Pedro Guardaberry presentó un proyecto de ley que creo que no va a salir, me parece, Laura, porque viste ese tema de los dos mostradores en la salud, lo que le damos contigo la otra, la percepción de cómo se maneja la salud en algunos aspectos y otros no. Me parece que es un debate que se tiene que generar, y este planteo de Guardaberry, Laura, habla de los conflictos de intereses y habla de penalizar como delito algunos casos que se dan en la salud privada y pública del Uruguay, comportamiento de médicos en su relacionamiento con lo que significan los laboratorios y todo eso, que hay una ida y vuelta muy interesante. Vamos a escuchar a Guardaberry.
7: Yo creo que es un artículo bien intencionado, pero mal redactado, que obliga a los médicos o a los laboratorios, etcétera, a declarar cuando se le da transferencia de valor, que es decir, algún tipo de pago o cualquier cosa, porque de repente a partir de eso se puede recomendar un medicamento. Y yo creo que eso es una tibieza tremenda, porque uno no le pone sanción. Le hemos dicho al ministerio que hay que realmente ir por lo que se llama el conflicto de interés. Y el médico no puede, en ningún país del mundo, recibir dinero, premios, etcétera, de un laboratorio, de un importador, y después recomendar justamente ese medicamento. No debiera ser así. Y a eso hay que agregárselo también el conflicto de interés en los mutualistas, en lo que es las instituciones de asistencia médica, que no puede ser que haya gente de los dos lados del mostrador, ¿viste?
8: ¿Va a ser alguna propuesta concreta sobre no estar de los dos lados del mostrador?
7: Sí, presento un proyecto de ley estableciendo el conflicto de interés, y si se viola ese conflicto de interés es un delito, porque en definitiva tiene que tener una sanción. Con eso, y también a nosotros nos preocupa muchísimo también todo lo que es el Fondo Nacional de Recursos y las acciones de amparo que están viendo. Este año va a ser récord, este año 2026 va a ser récord, más de 2.600 acciones, nos dice la ministra. El año pasado fueron 150 millones de dólares. En definitiva hay que encarar el tema este. También le entregamos propuestas a la ministra sobre este tema.
5: Bueno, ahí teníamos al senador Verdaberri, Laura, haciendo mención a los conflictos de interés, el tema del relacionamiento de los laboratorios con los médicos cuando reciben alguna suerte de compensación no monetaria por parte del laboratorio, algún presente, por decirlo de alguna manera, y la necesidad que de empezar a regular todo ese tipo de relacionamientos, que me parece que Verdaberri está apuntando a un caso que también le va a escapar un poquito el tema de la salud, y hablar el tema de los lobbies, de las personas que se dedican a hacer lobby. Escapa también el tema de la salud, estos aspectos de la vida. Y me parece que Verdaberri está yendo en ese sentido. Y también lo que decía al final del planteo, de que este año 150 millones de dólares en recursos de amparos, exigiendo al Estado la medicación para personas que están en riesgo de vida, ¿no? Que es récord. Es raro, porque la ministra Rendo, que era la última de la calle Pou, ¿te acuerdas que organizó, Karina, sí, te acuerdas que organizó un seminario, cómo enfrentar los recursos de amparos, y ella habló de 6 millones de dólares? Eso fue hace 2 años casi, Laura. En 2 años pasamos de 6 millones de dólares a 150 millones de dólares por recursos de amparo exigiendo medicaciones de alto costo. No sé, lo dejó la ministra, ¿no? Según Verdaberri. La información que maneja Verdaberri es la que... Esto se da de la comparecencia de la gente del Ministerio de Salud Pública a la Comisión de Presupuesto del Senado, Laura, porque seguramente estos son los datos que da el Ministerio de Salud Pública en el marco del debate por la rendición de cuentas, que está estudio de la Cámara Alta.
9: Sí, Marce, es así. Escúchame. Le estamos debiendo otra tanda al Máquina.
5: Está muy exigente el Máquina, Laura, con las tandas.
9: Él está exigente y nosotros bien atrasados, ¿no?
5: No, muy bien.
9: A decir verdad.
5: Bueno.
9: Vamos a ponernos a tiro con nuestras deudas y con los auspiciantes de la radio, por supuesto, y enseguida volvemos para incorporar otras voces.
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6: Mañana, amigos. Bueno, no se ve nada, Laura. ¿Qué te voy a decir?
7: Estamos en Montevideo en una situación similar. La temperatura no va a cambiar mucho. Marce, me marca 13 a mí de temperatura real y de sensación térmica. Te voy a decir que incluso un poquito por encima de lo que estaba previsto para hoy. Pero bueno, el cielo es una cosa totalmente cerrada. La niebla va y viene. Y también tenemos esta nubosidad permanente, ¿no?
6: Sí, me tengo ganas de comer puchero. ¿Por qué?
7: Qué rico.
6: Sí, ¿no? Sí, ya me está dejando la... Vamos a precisar un poco.

0: poco el tema este de la estación de servicio ubicada ahí en Luis Alberto Herrera y Maestro Fermín Landa. No es una rapiña, es un arrebato. Este caso fue notificado a la policía a las 21:27 de ayer. Ahí efectivos policiales concurrieron y habló con el encargado del establecimiento, quien les informó que un poco antes dos hombres, uno de ellos a pie, pidió que les prendieran combustible portando un bidón. Cuando la funcionaria, la pistera, como se le conoce, sacó la billetera para cobrarle, el chorro se la afanó y se dio a la fuga junto al otro hombre que lo estaba esperando en esa motocicleta, ¿no? Y me dicen acá, a las 20:30, poco después, personal, motos del PADO, de zona operacional 2, lo avistaron al autor y es llevado a la seccional correspondiente. Fue enterada la fiscalía. Y aparte, después, a las 23:30, también las motos. Ven al otro aparecer acá, hubo dos actuaciones, una a las 20:30 y otra a las 23:30, donde, bueno, fueron detenidos los autores de este que no es una rapiña, es un arrebato, ¿no? Un hurto agravado, por decirlo de alguna manera, ¿no? Como se le tipifica a los delitos de arrebato, Laura, ¿no? Que en el año creo que son unos 200 que hay en Maldonado.
1: Y hablando de temas policiales, Marce, ayer, sabés que esto lo pude confirmar un poco de noche, a última hora, pero me habían hablado de algún allanamiento en la zona de Los Caracoles que hubo en la tarde, también en la zona de La Barra, un allanamiento, y aparentemente estas acciones tienen o están vinculadas a el robo al Banco República de Pando. Aparentemente uno de los rapiñeros, lo que sería creo que el tercero, que está identificado, ¿no?, con todos sus nombres y apellidos, tendría alguna vinculación directa o a través de algún miembro de su familia.
0: Directa, Laura, no tengas ninguna duda. Me acaban bueno. Hace días me dijeron que es un hombre que anda en la vuelta acá.
1: Bueno, porque
0: gente, no la policía, sino gente que no conoce, ¿no? Que es un hombre que inclusive anda en el negocio de los autos.
1: Exactamente.
0: Complicado.
1: Pero también, yo no sé si es él directamente el titular del negocio o un familiar directo de él, pero tiene vínculos fuertes con el departamento de Maldonado, negocio incluso, familiar o propio o cercano. Y entonces, ayer estaban con estos allanamientos, ya te digo, uno en la zona de Los Caracoles, otro en La Barra, vinculados con el caso del asalto al Brou de Pando.
0: Sí, gente residente acá, por lo que me dicen, andan en el negocio de los autos, Laura, y bueno, tipos muy complicados, ¿no? Muy complicados, Laura. Así que vamos a ver que se pida la autoridad judicial, que está requerido por la justicia Canelones, ¿no?
1: Bueno, supongo que sí, claramente.
0: Sí, ahí está. Bien, así que estamos con esta historia. También ese día un caso de uno de estos narcos que la policía de Maldonado ha detenido en los últimos tiempos, que a mediados de julio le revocaron, esto fue en agosto, le revocaron la domiciliaria que tenía, lo habían agarrado con 5,5 kilos de cocaína, creo que fue el año pasado. No hay mayores datos porque en el medio, para mantener la domiciliaria, su abogado pidió a la justicia que se tomara en cuenta el grave estado de salud, lo que dice que su cónyuge, su pareja, estaba, y detalla una cantidad de casos del problema de salud que está de su cónyuge. Por eso no vamos a manejar el nombre, porque hay una historia médica en el medio, que viste que con la historia médica acá hay que tener un cuidado bárbaro también, ¿no? Pero que había sido condenado a 2 años y 11 meses de penitenciaría por un delito continuado de suministro de estupefacientes en retención real, con un delito de tráfico interno de armas de fuego y municiones, El tribunal dispuso el reintegro del penado del Centro de Reclusión Unidad 13 Las Rosas Maldonado para continuar cumpliendo la pena en régimen carcelario. Esto había sido apelado el 8 de mayo del año pasado, y la jueza letrada de ejecución y vigilancia de primer turno, hay dos acá en Maldonado, había dispuesto la prisión domiciliaria de esta persona por todo el periodo que debe cumplir en prisión efectiva. Se basó en esto, y acá entramos en el tema, viste, que el tema de la salud de la persona, viste, que hay que tener, y por eso no identificamos a nadie, porque o sea que cuando vos te metes con el estado de salud, las enfermedades de una persona, viste que navegar en aguas profundas, ¿no? Pero ahí su abogado le transmite, intenta defender la prisión domiciliaria de este sujeto por el estado de salud de su pareja. Es un tumor que dice que parece un tumor en páncreas e hígado y se encuentra en tratamiento, que cursaba un embarazo y que por su situación de salud debió practicarse un aborto. Bueno, todo ese tipo de cosas. Para respaldar el pedido, adjuntó historia clínica e informe de un ex médico forense de Maldonado, que estuvo más de 20 años trabajando como médico forense. Esa fue la prueba que adjuntó el abogado, habilitando este suerte de informe médico que fue practicado por un forense que creo que está jubilado, de su condición de forense, ¿no? De funcionario del Poder Judicial, en la cual, bueno, detallaba todos estos problemas de salud que enfrentaba la mujer. La doctora Dinke, la fiscal, cuestionó los fundamentos médicos y jurídicos, dijo que la patología hepática, citó la historia clínica, el diagnóstico, bueno, y empieza ahí a detallar el suelo, y que no existe necesidad de atender circunstancias familiares especiales que hagan evidente perjudicial su internación en prisión. Esto es lo que dijo la fiscal, y el tribunal, Laura, apoyó la posición de la fiscalía, por la cual ordenó la remisión de inmediato de este sujeto a la cárcel de Las Rosas, ¿no? Ese planteo que hizo su defensa, alegando el estado de salud, no fue tomado por la fiscal, que apeló ese fallo, y el tribunal ordenó la restitución del sujeto este a la cárcel de Las Rosas, donde deberá cumplir esta pena de 2 años, creo que del año pasado, 2 años y 2 meses que están en prisión, ¿no? Bueno, son cosas que se dan en el trámite cuando hay una condena de por medio, cuando todavía están los tiempos para poder apelar, se llega a estas instancias y a veces la defensa, bueno, hace distintos planteos para atender la situación procesal de su cliente. Este no fue el caso, ¿no? Este que era el famoso que tenía el cuadro de Pablo Escobar, ¿no? ¿Te acordás que uno de los que cayó tenía? Uno tenía libro para Pablo Escobar, el otro tenía un cuadro de Pablo Escobar.
1: Dani tenía el libro de Pablo Escobar cuando cayó.
0: Este es el cuadro. Carretero, no damos más detalles porque acá estamos ventilando una situación de salud, que vos sabés que viste que el tema de la salud de las personas, más allá que no identificamos a nadie, viste que es un tema complicado en el momento de identificar a las personas y al detallar informes que hablan sobre el estado de salud. Por eso no brindamos otro detalle, ¿no?
1: Bien, Marce. Bueno, tengo mensajes varios que también, como muchos tienen detalles de cuestiones de salud de los oyentes. Agradezco, mucho comentario con respecto a todo esto que hablamos de los medicamentos, de las mutualistas. Me están contando casos puntuales. Sin duda que el tema de salud, mutualismo y demás en Uruguay genera, ¿no? Montones de comentarios, situaciones, opiniones. Pero nada, agradecemos a los oyentes que a través de sus propias experiencias y de lo que les ha pasado nos muestran también, bueno, lo que ellos entienden como que son fallas del sistema.
0: Por supuesto, y ahí lo que vos detallabas es una cuestión ideológica, ¿no? Ahí de medio la prestación es ideológica, es una respuesta ideológica a la salud pública. A vos sí, por una cuestión de ideología, y a vos no, porque no sabe qué. Cuando todos tienen derecho, cuando estás hablando de un riesgo de vida también, Laura, no estás hablando de alguien que quiere hacerse un estiramiento de su piel en algunos lugares de la cara, ¿no? Estás hablando con alguien que está pasando por un momento muy complicado de salud, ¿no? Y ahí, no, a vos tenés que... No. Por eso te digo, lo que decía Bordaberry, de los dos lados del mostrador, ¿no? Acá hay mucho business, como dicen los especialistas en esto, de un lado y del otro el mostrador. Laura, no es nada nuevo este debate, es más viejo que, qué sé yo, de que yo me tengo acuerdo, ¿no?
1: Sí, sí, sí. Y eso es lo lamentable, ¿no? Que pasa el tiempo y el debate sigue y los problemas siguen y hay cosas como lo que hablamos siempre contigo, cada gobierno de los últimos que ha venido ha prometido, por ejemplo, que el tema de los recursos para el acceso a determinados medicamentos, en tratamientos específicos, medicamentos de alto costo, se va a terminar y que la gente no va a tener que pasar más por ese periplo judicial. Y sin embargo se anuncia y en la práctica no, o sea, las situaciones no acaban nunca y el ministerio sigue con los chicaneos y los recursos, a pesar de que sabe que va a perder en última instancia, pero lo que le hace perder más que nada a la gente es el tiempo, ¿no? En el tratamiento. Vos ponías el otro día, de las tantas veces que hemos hablado de esto, como uno de los casos emblemáticos, a moratorio, ¿no? Que tampoco se salvó de que el ministerio le metiera la chicana y que, en definitiva, terminara condenado, terminara con la obligación de entregar la medicación, pero en el medio le hacen perder a la persona un montón de tiempo que es valiosísimo.
0: Laura, un solo moratorio, si se hubiera presentado en Pfizer, en Merck, qué sé yo, los laboratorios que vos quieras, ¿cuánto estaría ganando? ¿Optó por quedarse en su país?
1: No tengo idea, pero...
0: ¿Optó por quedarse en su país con un sueldo infinitamente inferior a lo que ganaría en un laboratorio privado, inclusive en Uruguay, Laura? El hombre se quedó trabajando en el Instituto Pasteur. Y cuando las papas quemaban, Laura, fue lo que puso la cara por todos nosotros, ¿no? ¿Te acordás el tema de los reactivos?
1: Pero es un caso emblemático el de moratorio y el de... Porque sí, hay una línea, digamos, donde vos me podés decir, bueno, todos somos iguales ante la ley, pero también, digamos, que lo que nos distingue son nuestras capacidades, etcétera, etcétera, etcétera. Vaya si a moratorio lo distinguen sus capacidades, pero además, más allá de sus capacidades, lo que hizo para el país en cuanto al servicio, para la salud de todos nosotros, más allá de fronteras, todo su aporte. Y sin embargo, atravesando una situación de salud como a tantos otros uruguayos le ha pasado, temas complicados de... O sea, también incluso en este caso, el ministerio hizo tabla rasa, le metió las chicanas correspondientes, tuvo que recorrer todo el camino, ¿no? Para que igual, se generara la obligación de entregar la medicación. Y entonces, viste, por eso te digo que la filosofía, y no es solamente de este gobierno o de anteriores, digamos, tenemos dos gobiernos para comparar, el periodo pasado, este, y anteriores, si se quiere, también. Y todos prometen que se va a acabar esta historia y la historia nunca se acaba.
0: Así es, Laura. Y sobre todo, personas con moratorio, a la cual la sociedad le está muy agradecida, ¿no? Porque su trabajo está a la vista.
1: Agradecida y está reciente. En deuda con él, te diría, más que agradecida, ¿no?
0: Y reciente, Laura. Todos estamos... No nos olvidamos más de la pandemia. Bueno, veremos todo este debate. O tenés todo el Estado, todo el servicio de salud, porque vos hablás filosóficamente. Si vos hablás de los liberales, por ejemplo, si hay una cosa que los liberales entienden que debe ser prestada por el Estado, las pocas cosas que deben ser prestadas por el Estado, está la salud. Asegurar la salud para todo el mundo. Está el tema de la seguridad, está el tema de la defensa nacional, está el tema de la educación. En eso, Laura, a las personas más liberales coinciden en que el Estado debe prestar ese tipo de servicios para igualar. Para las personas que no pueden acceder a los medicamentos, bueno, el Estado de alguna manera, los tratamientos, y tener una salud más o menos acorde con los tiempos que pasan, el Estado tiene que destinar esos recursos. La educación tiene que destinar los recursos. Son las cosas que igualan a la sociedad. Y vos lo ves en países, por ejemplo, Inglaterra, ahí no ves un régimen marxista, ¿no? Hay una sociedad moderna, una economía de mercado, donde la salud pública es gratis. Y ahí no hay debate. La salud pública es gratis. A los ingleses no les cuesta dinero. ¿Por qué? Y porque se entiende que es obligación de Estado prestar los servicios de salud. Podrá haber clínicas más caras, qué sé yo, seguramente debe haber. Pero la salud, teníamos acá una vecina de Maldonado que está viviendo en Inglaterra, ¿te acuerdas que la sacamos al aire acá, que estaba en la regata alrededor del mundo, en el velero del Club Punta del Este? Y ya contaba los servicios de salud que tenía en Inglaterra y que le llamaban la atención, ¿no? Lo contó ella misma acá, creo que la hija de Strasser, me parece, la hija del capitán de Strasser, que ella estuvo una mañana y nos contaba lo que era vivir en Inglaterra, y también otras versiones que recibís. Entonces vos decís esto de que tenés este debate en Uruguay, o tenemos toda salud pública o tenemos todo mutualista. No estas dos cosas que los médicos vienen por un lado, vienen por otro, que te contratan los servicios, te venden los servicios por este lado, todos esos conflictos de intereses que hablaba Bordaberry recién y escuchamos un rato. Es un debate que supongo la sociedad debe darse, Laura, así como está. No me decís que está caminando bien la cosa, ¿no? Que hay que corregir muchas cosas y dar los fondos que se necesiten. Y darle los recursos a la gente que no tiene y dárselos. Sean 150 millones de dólares, que es una cifra importantísima. Pero Estado uruguayo tiene un presupuesto de 23 mil millones de dólares. Es menos del 1%, Laura. Es el 0.5%, de eso es como en las cuentas. 0.5% del presupuesto del Estado global de un año para poder atender a las personas que no pueden acceder a los fármacos. Hemos contado acá miles de veces, aquel jubilado que ganaba 30 mil pesos y la dosis le salía 65 mil pesos por mes, el otro que ganaba 25 mil y la dosis le salía 200 mil pesos, ¿te acuerdas? Cada 20 días 200 mil, y cosas así, ¿no? Y vos me decís, ¿qué hace un abuelo, un jubilado, que trabajaba en el campo, o sea, era un pequeño productor rural que tenía una jubilación, una pensión, o sea, jubilaciones de 25 mil pesos por mes, y la dosis le salía 65 mil. O aquel militar retirado, personal subalterno de las Fuerzas Armadas, que vive en Pan de Azúcar, que también tenía con su señora una pensión de entre los dos 50 mil pesos, pero el fármaco le costaba 80 mil. Son cosas que tiene que decir, ahí tiene que intervenir el Estado. El problema es que tenemos un Estado uruguayo que atiende a personas que tendrían que estar laburando por la de ellas y generándose sus propias cosas, ¿no? ¿Qué es eso? Hemos hablado mil veces de esto contigo.
1: Sí, lamentablemente hemos hablado mil veces y creo que vamos a seguir hablando. Marce, son las 9:04, estamos ya en el horario de compartir la actualización de noticias con nuestros oyentes, así que vamos a darle paso a los compañeros de prensa y nosotros, por supuesto, regresamos después, nos juntamos con Alexis y compartimos el pase de las revistas.
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1: ¿Qué tal, amigos? Buenos días. Bienvenidos a la primera edición de Gente Informada este martes 1 de septiembre. El tiempo se presenta con cielo cubierto, con nieblas, 11 grados de temperatura a esta hora, con una máxima pronosticada de 13 y una mínima de 9 y 95% el índice de humedad. Ya comenzamos con el desarrollo de la información.
2: Desde el Frente Amplio piden estudio más profundo en el tema de las terminales de ómnibus.
1: Enrique Pintado, ex ministro de Transporte y Obras Públicas e integrante de un grupo de trabajo del Frente Amplio, dijo que sostuvieron una reunión con el alcalde del municipio de Punta del Este, Javier Carballal, para abordar una serie de temas.
2: Pintado se refirió a los cambios anunciados en materia de transporte de pasajeros y consideró que si eso está previsto para noviembre, parece demasiado pronto y muy cercano a la temporada, porque se requieren obras de infraestructura, logística y de coordinación muy importantes.
1: En ese sentido, dijo que si los ómnibus interdepartamentales no van a llegar más a Punta del Este, se necesita adecuar la terminal de Maldonado, no solo para los trabajadores, sino para los pasajeros, y que trasladar el problema de un lado a otro parece ser no la solución.
3: Nosotros lo que dijimos es, si esto va a alterar las condiciones económicas y de viaje de la gente, que no la van a dejar en el lugar que está acostumbrada que la deje, suspendamos las medidas. Ajá. Un cambio de este tipo, también se lo dijimos en la reunión, noviembre es muy pronto, está muy cerca la temporada, requiere obras de infraestructura, de logística y de coordinación casi que milimétrica, que no creo que sea una de las virtudes del Uruguay, por lo menos de lo que yo he visto, salvo que se piense en una robotización que no la veo en el camino. Se necesita adecuar la terminal de Maldonado, no solo para los trabajadores que reclaman, sino para los propios pasajeros. Se precisa un mayor amplitud, las unidades, dónde van a tener sus momentos de quietud, con qué cercanía, con qué lejanía, porque trasladar el problema de un lado a otro tampoco parece ser la solución. Yo tengo mucha confianza de que la capacidad de diálogo del intendente le va a permitir ser sensible a estas cosas. Me parece que fuera de temporada se puede ir ensayando los cambios. Pero próximo a la temporada, como somos los uruguayos para hacer las transformaciones, está bien, uno se puede quejar que el Uruguay no debe ser así, y yo creo que no debe ser así. Pero el problema es que no vamos a corregir una conducta de muchos años, no se cambia en dos meses. Es una gran incógnita, de noviembre a diciembre hay un mes. La temporada acá empieza en los finales, empieza con los brasileros llegando para la Navidad y el fin de año, la rebelión que le llaman. Creo que no hay sorpresa. Y la otra cuestión que nos planteó el alcalde, que nosotros la compartimos, sí, que si aún instrumentando estos cambios, habría que hacer una excepción para el transporte internacional.
2: Enrique Pintado también se refirió al proyecto de estacionamientos tarifados en Maldonado y eventualmente Punta del Este, el que tiene que implementarse, dijo, en función de un estudio de movilidad para conocer los efectos sobre el comercio, dónde van a funcionar y en qué horario.
1: En cuanto a los controles electrónicos del tránsito mediante radares, consideró que los equipos instalados en Maldonado son amigables y deben estar instalados también en función de los resultados de un estudio que se puede realizar en no más de 20 días.
3: Bueno, nosotros dijimos, la política de estacionamientos tarifados, la de las terminales, todo eso tiene que ser en función de ese estudio de movilidad. Porque yo puedo decidir dónde quiero que la gente estacione, dónde quiero que no estacione, bien, bien promocionado. ¿Cuánto tiempo quiero que estacione? ¿Qué efectos tiene sobre el comercio? Va a haber un estacionamiento comercial en el sentido de facilitarle al cliente que pueda comprar e irse. Hay otros países que prohíben el ingreso de los automóviles a ciertos espacios. Ahora, se hicieron cosas en sentido contrario al que se quiere ir, porque se abrió la peatonal Sarandí. Cuando desde mi punto de vista había que aumentar las peatonales para generar espacios. Yo no tengo la verdad y en realidad aprendí más de los errores, de los tropezones que de los aciertos que pudimos haber tenido.
4: ¿Y los radares?
3: Los radares, a ver, Maldonado trajo una cosa que por suerte están copiando los demás, que son radares amigables. ¿En qué sentido? Pero también los radares tienen que ver con el estudio de movilidad. ¿Dónde hay más tránsito? ¿Dónde se congestiona? ¿Cómo va? Es como los semáforos inteligentes. Los de la 20 fueron un acierto. Los radares, lo mismo, también dijimos, ¿dónde poner radares? ¿Dónde poner las terminales? Todo eso tiene que ser después del estudio, que no demora tanto. Yo creo que en 20 días, un mes, se puede tener ese estudio. No es tan difícil. Y lo podés tener por temporada y fuera de temporada. ¿Está? Entonces, los radares, yo creo que Maldonado inventó una cosa maravillosa, que demostraba que no estaban con la idea de multar. Acá te multan si vos querés ir, porque hay un cartel que te dice, querido, baja la velocidad.
2: Unión y Cambio del Partido Nacional presentó batería de propuestas que aspira se contemplen en la ampliación presupuestal.
1: En el marco del tratamiento de la adecuación presupuestal de la Intendencia de Maldonado, el sector liderado por el senador Rodrigo Blas presentó tres propuestas y una modificación presupuestal para que sean analizadas conjuntamente con la iniciativa enviada por el gobierno departamental.
2: Las propuestas apuntan a atender situaciones concretas de los vecinos de Maldonado, proteger al pequeño comercio y fortalecer las políticas sociales dirigidas a quienes más lo necesitan.
1: En tal sentido, se propone crear el boleto dorado, un beneficio destinado a facilitar la movilidad de los adultos mayores y la regularización de deudas de contribución inmobiliaria mediante un régimen especial destinado a contribuyentes cuya obligación anual sea de 25.000 pesos o menos.
2: Otra iniciativa apunta a establecer límites a la expansión de las grandes superficies comerciales mediante locales de pequeño formato, cuando estos funcionan como extensiones, sucursales, anexos o establecimientos derivados de grandes cadenas para proteger la diversidad comercial de Maldonado.
1: El propio senador Rodrigo Blas explicó el alcance de cada una de las propuestas tras la conferencia de prensa ofrecida este lunes junto a la bancada de Unión y Cambio en la Junta Departamental.
4: Bueno, en primer lugar, que creo que ya lo anunciamos en su momento, se pretende incluir en la ecuación presupuestal un régimen de amnistía de tributos para pequeños contribuyentes, para todo aquel que deba contribución en un monto anual imponible de 25.000 pesos, estamos hablando de más de 30.000 deudores hoy en el departamento, que van a tener la posibilidad de acceder a descuentos, a beneficios, a un recálculo de la deuda para reincluirlos en el sistema. La segunda iniciativa tiene que ver con lo que se llama la economía dorada, los más viejos. Bueno, ahí lo que se plantea es el boleto gratis para los mayores de 70 años. Es una iniciativa que tiene un costo estimado de $600.000 por año y que viene a atender desde el más pobre, que se complica para ir a buscar los remedios, para participar de cualquier convocatoria. La tercera iniciativa, también lo dijimos en campaña, es establecer en la norma que las grandes superficies no pueden abrir en Maldonado sucursales o pequeños comercios que se establecen en balnearios o en puertas de barrios, los sucursales de los grandes supermercados, y eso destruye el pequeño almacén, el pequeño comerciante, destruye mano de obra. Queremos que en Maldonado, si un supermercado es una gran superficie, solo pueda tener grandes superficies que tienen un régimen especial, que se establece una comisión que dice, hace un estudio de mercado, dice acá se puede, acá no se puede, y no que metamos en el medio de Maldonado Nuevo o en la puerta de Lausana un almacén de 20x20 que se atiende con una persona y una camioneta, y destruimos el almacén de Pocho, de Manolo y de quien sea que ha construido su vida y la vida del barrio y que no puede competir ante las prácticas abusivas, ante el manejo de precios, ante la posibilidad de esperar la ganancia hasta que desaparezca su competidor.
2: Comenzó la remodelación de la Plaza Artigas de Punta del Este.
1: Este lunes se iniciaron los trabajos de desmantelamiento de los módulos que conforman la Feria Artesanal de la Plaza Artigas de Punta del Este, en el marco de una serie de mejoras que se están llevando adelante en la península y que incluyen la remodelación de la Avenida Gorlero.
2: Parte de la infraestructura que se está desmontando será reutilizada en otros municipios, entre ellos Aiguá, Garzón, Solís Grande, San Carlos y Maldonado, incluyendo los materiales de los techos.
1: El alcalde del municipio de Punta del Este, Javier Carvallal señaló que el proyecto fue acordado con el intendente Miguel Abella y que la planificación contempla ejecutar aproximadamente 50% de la obra durante este año.
2: La segunda mitad se desarrollará el próximo año, donde se culminará la intervención en la plaza, así como también se completarán mejoras en Gorlero con nuevas veredas y más espacios públicos.
1: Policías reclaman un seguro por accidentes laborales y aseguran que no tienen cobertura ante lesiones en servicio.
2: La creación de un seguro de accidentes laborales para los funcionarios policiales es uno de los principales planteos realizados por la Coordinadora Nacional de Sindicatos Policiales al Ministerio del Interior.
1: El secretario vocero de la gremial, Rudebert Vuela, explicó que actualmente los policías cuentan con un seguro en caso de fallecimiento, pero no con una cobertura específica que contemple las consecuencias económicas de una lesión sufrida durante cumplimiento de sus funciones.
5: Hemos estado realizando el planteo para que de alguna manera se genere un resguardo económico para que el compañero policía tenga la tranquilidad de que bueno, no existiendo la posibilidad que nadie espera de la muerte, una lesión también va radiando a las personas de poder generar sus beneficios económicos y va generando lucros cesantes, ¿verdad? Entonces, el planteo al Ministerio del Interior es la posibilidad de la revisión de que, como tantos otros trabajadores en nuestro país del área privada y otros del área pública, existe un seguro para el policía que además tiene riesgo por la propia función, pero además porque una de las posibilidades es recibir lesiones en hechos violentos.
6: Totalmente.
5: Entonces, todo esto hace que verdaderamente ya en el momento del desarrollo histórico que tenemos sea... Venimos atrasados en la discusión, ¿verdad? Como siempre. Pero ya es momento de dar una mirada amplia y completa a ese problema y solucionarlo de una vez por todas, ¿no?
2: Operativos en Maldonado en procura de uno de los atracadores del Banco República de Pando.
1: En la pasada jornada hubo varios procedimientos policiales en Maldonado, Montevideo y Canelones en procura de dar con los restantes integrantes de la banda que asaltó la pasada semana la sucursal Pando del Banco República.
2: Aunque no hay información oficial al respecto, ayer la tarde se habían concretado varios procedimientos en el barrio de los realojados del ex asentamiento Kennedy y también en La Barra, donde se buscaba a uno de los dos hombres que están requeridos.
1: La policía de Maldonado también ha estado trabajando paralelamente en procura del autor del intento de hurto en la joyería Rubí de Punta del Este, quien está identificado pero no ha podido ser ubicado.
2: Pistera de estación de servicio fue víctima de un arrebato.
1: Sobre la hora 21:30 de ayer, dos individuos en moto llegaron a la estación de servicio Sancap, ubicada en avenida Luis Alberto de Herrera y calle Maestro Fermín Landa, uno de los cuales se acercó a una pistera con un bidón plástico, en tanto el otro esperó a cierta distancia.
2: Cuando la trabajadora sacó su billetera para hacer efectivo el cobro del combustible despachado, con rápidos movimientos el sujeto se la arrebató, dándose a la fuga junto a su compinche, que lo esperaba a bordo de una moto.
1: Alertada la policía sobre lo ocurrido, personal de distintas dependencias se hizo presente en el comercio para recabar testimonios y eventualmente registros de cámaras de videovigilancia para intentar identificar a los autores. No se reveló el monto del dinero hurtado.
2: La última información al respecto da cuenta que sobre las 23:30 de ayer, efectivos del PADO que patrullaban distintas zonas de la ciudad en procura de dar con los autores de este hecho, uno de ellos fue detenido.
1: Atraparon a sujeto que cometió 7 hurtos en la ciudad de Piriápolis.
2: El ladrón cayó en manos de la policía luego de una denuncia formulada el pasado 26 de agosto por un hombre al que le hurtaron su moto que se encontraba estacionada en calles Gabriel Pereira y Gaboto, en Pueblo Obrero, al norte de Piriápolis.
1: En forma inmediata, personal de investigaciones de Zona 1 se hizo cargo del caso, logrando identificar tras un intenso trabajo de recopilación de información al responsable José Manuel Perlas Matón, de 22 años y poseedor de varios antecedentes, quien ya era investigado por una serie de hechos delictivos.
2: Durante la indagatoria se confirmó que el 7 de julio hurtó una serie de artículos de un comercio ubicado sobre Ruta 37 en Pueblo Obrero y 3 días después agredió físicamente a un funcionario policial en calle Reconquista.
1: Posteriormente, los días 15, 17, 22 y 23 de agosto, hurtó 4 motos en distintos puntos de Piriápolis, además de la última que se encontraba estacionada en calles de Pueblo Obrero.
2: Librada la orden de captura, Perlas Matón fue detenido días atrás en Ruta 37 y calle Pilar de Bo, trasladado a dependencias de investigaciones y posteriormente a juzgado penal de cuarto turno de Maldonado, donde lo condenaron como autor de 7 delitos de hurto, 4 de ellos especialmente agravados, siendo penado con 20 meses de prisión.
1: Tenía una moto hurtada en su casa, pero le imputaron receptación.
2: El lunes 24 de agosto, en horas de la noche, un hombre denunció en la seccional tercera de Pan de Azúcar el hurto de su moto, que estaba estacionada en calle Fructuoso Rivera de la ciudad de Pan de Azúcar.
1: Del caso se hizo cargo de investigaciones de la zona operacional 1, que tras la obtención de distintos elementos estableció que el autor había sido Santiago Fabián Vargas Pereira, de 24 años, y poseedor de antecedentes penales, para quien la Fiscalía de tercer turno solicitó la orden de detención.
2: El viernes fue detenido en una finca de calle Jacinto Vera en Pan de Azúcar, donde además se recuperó la moto hurtada y una chapa matrícula de otro birrodado. Tras distintas diligencias, el detenido fue trasladado a Maldonado para declarar en la Fiscalía actuante.
1: Finalmente, el sábado compareció ante la justicia, siendo condenado como autor de dos delitos de receptación, ya que no se pudo probar que haya sido el autor de hurto de la moto de la chapa matrícula incautada, siendo penado con 8 meses de prisión.
2: En el deporte, Joaquín Facio, campeón mundial juvenil de la AMB, dio un mensaje a jóvenes que como él pueden emprender el camino del triunfo.
1: El púgil fernandino se impuso el sábado a la noche en el campus de Maldonado al mexicano Edwin Garnica en una nueva edición de Maldonado Boxea, con lo que retuvo el título mundial juvenil de la Asociación Mundial de Boxeo.
2: Apenas culminado el combate, Facio expresó su alegría por el triunfo logrado y alentó a otros jóvenes a ser perseverantes, porque se puede llegar a importantes logros aunque no se vean los resultados de un día para el otro.
1: Joaquín Facio habló tras su segunda victoria mundialista con Tribuna Deportiva de FM Gente.
6: Al ver a tanto gris de barrio acá me pone muy contento, me hace acuerdo cuando estaba en el barrio, y bueno, muy contento de que estén todos los grises del barrio. Y nada, el mensaje es mandarle que no se rinda. Yo muchas veces tuve ganas de rendirme, como todo en la vida en general, te quieres rendir a veces, pero bueno, la verdad que hay que seguir adelante y que Dios tiene un plan para todos, y bueno, no agarren por los malos caminos, que se puede lograr, sí, con trabajo. No es de un día para el otro, ¿no? Porque la verdad que esto es un trabajo de años, pero bueno, hay que seguir luchando. Nada, muy contento. La verdad que no esperaba ganar tan rápido, porque si bien nos preparamos, no esperaba que esa mano entrara tan certera, pero nada, estoy felicidad nomás, lo único que se me viene a la mente. La verdad, nada, muy emocionado, porque la verdad que estoy re contento de que haya tanta gente y cada vez siempre apoya más gente. Y bueno, me siento muy contento, y lo único que pienso es Uruguay nomás.
7: Te hago una consulta. Días atrás dialogábamos en FM Gente y me decías que habías estudiado al rival. ¿Cumplió las expectativas del estudio?
6: Sí, la verdad que sí. La idea era conectar mano abajo y lo pudimos lograr. Y bueno, muy contento que se haya dado el resultado.
7: Felicitaciones, Joaquín, a disfrutar de triunfo que es tuyo y lo compartís con todo el Uruguay.
6: Bueno, muchas gracias, y gracias a todos los que siempre están difundiendo ahí, como FM Gente y toda la radio, que tratan de siempre difundir todo. Y bueno, muy contento con el resultado, y bueno, vamos arriba Uruguay, vamos arriba Maldonado.
2: Atención al servicio de interés público, se solicita personal para trabajar en el área de caja y atención al cliente. Se requiere ser una persona responsable, organizada, ágil y dinámica, con buen trato hacia el público y capacidad para desenvolverse en momentos de mucho movimiento. Es importante contar con experiencia en caja y manejo de dinero, buena predisposición para trabajar en equipo y ganas de aprender y crecer dentro de la empresa. Los interesados deberán enviar su currículum vitae a este correo electrónico: recursoshumanos.maldonado2026@gmail.com o en el código 5010 de esta emisora.
1: Importante complejo de la zona solicita personal de vigilancia para la próxima temporada, edad entre 27 y 55 años, buen ambiente laboral, ingreso salarial acorde y se valorará experiencia en el área. Imprescindible contar con medio de locomoción propio. Enviar currículum vitae con foto al código 4080 de nuestra emisora o al correo rrhheq2024@gmail.com.
2: Securitas Multinacional, líder en soluciones, solicita guardias de seguridad para cubrir vacantes. Requisitos excluyentes: vivir en Maldonado, Punta del Este o zonas aledañas. Se valorará experiencia en tareas de circuito cerrado de televisión. Contar con vehículo propio. Enviar currículum vitae al mail reclutamiento@securitasuruguay.com, indicando en asunto guardia Maldonado.
1: Importante complejo solicita personal femenino y masculino en el área de recreación para la próxima temporada de verano. El inicio de actividades es el 15 de diciembre. Requisitos: buena presencia, tener entre 19 y 35 años de edad, se valorará experiencia anterior o ser estudiante o egresado del ICEF. Deberá contar con medio de locomoción propio, enviar currículum con foto al código 4090 de nuestra emisora.
2: Importante empresa de logística nacional busca repartidores para Maldonado. Se requiere contar con vehículo propio. Trabajo en la zona por los meses de noviembre, diciembre y enero. Interesados, contactarse por WhatsApp al 096-022-869.
1: Se solicita persona para la siguiente temporada de verano para realizar tareas de vigilancia y limpieza en áreas comunes de importante copropiedad. Horario de 16 a 0 horas, desde el 15 de diciembre al 28 de febrero de 2027. Se requiere buena presencia, tener entre 30 y 55 años de edad, se valorará experiencia y deberá contar con medio de locomoción propio. Enviar currículum con foto del código 5000 de nuestra emisora.
2: Colegio en Crecimiento solicita licenciados en Educación Física y profesores de inglés y portugués. Los interesados deberán contactarse únicamente por mensaje de WhatsApp al 097-085-305. No se reciben llamadas.
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1: Vamos ahora con el resultado de la quiniela y tómbola de la pasada jornada. Primer premio 0.39, de segundo al décimo 490, 868, 111, 508, 368, 657, 671, 078 y 083. Del undécimo al vigésimo, 004, 098, 103, 817, 383, 881, 618, 503, 146 y 668.
2: Y para la tómbola se sortearon 01, 03, 04, 08, 11, 14, 17, 18, 22, 39, 46, 57, 68, 71, 78, 81, 83, 90, 96 y 98.
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1: Cielo cubierto con nieblas y 11 grados de temperatura hasta ahora. 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
8: Muy bien, amigos, retomamos el contacto con ustedes. 200 metros de visibilidad hasta ahora de la mañana en Punta del Este y alrededores. Esto es toda la costa del departamento de Maldonado. Esto es lo que está diciendo también el Instituto Uruguayo de Meteorología. Es lo que yo veo acá. Coincide, más de 200 metros no se ve nada. Así que, por favor, si estás circulando por las rutas, aflojen la pata del acelerador, porque frenar te va a llevar unos cuantos metros. Porque aparte el pavimento está bastante mojado y te puedes encontrar con algo inesperado producto de esta neblina, ¿no?
9: Bueno, Marcia, acá en Montevideo, además de la niebla que va y viene por zonas y por momentos más menos densa, la visibilidad que tenemos es de 1.5 kilómetros. Mejoró algo, pero nada, no estamos a full. Pero también hay algunas zonas de Montevideo con lloviznas matinales. No estaban pronosticadas, no estaban previstas, pero sí se está dando. Se supone que van a durar un ratito nomás y que es un fenómeno bastante light y pasajero, pero bueno, ese es el cuadro que tenemos, muy nublado, 14 de temperatura real, 13 de sensación térmica, pero la verdad, una mañana bien, bien peota, ¿no? Con mucha humedad también, por supuesto, 90% de humedad, más alta que la de ayer.
8: Bien, vamos a rectificar una de las importantes informaciones que brindamos hoy. Hablamos que el presidente Milei había dicho que no puede ser que un culo facture más que un profesor universitario. En realidad, la frase de él, no puede ser que una cuenta facture más que un título universitario, en referencia a los altos ingresos que generan algunas cuentas de OnlyFans. Sí, se refirió a las cuentas de OnlyFans, pero no fue el término. Lo que se trastabilló, varios medios tomaron, es que también le pusieron un poco de color, es que la palabra culo circula a partir de declaraciones de una docente, una educadora, Laura, Miguelina Fredes, quien en una entrevista dijo, si el culo factura más que un título universitario, ¿qué mensaje le estamos dando a los jóvenes? Hablar de su propia experiencia en OnlyFans, porque ella es maestra de día, docente de día, y luego en sus horas libres, bueno,
9: OnlyFanera de noche.
8: Casi, Laura, así que es esta señora. Pero es todo un debate, Laura, y hay gente que me está comentando esta, no sé si propuesta, no me gusta llamar propuesta, de que el ministro done a las chicas anales, obligue a extender el correspondiente factura por la contraprestación del servicio, ¿no? En la tasa del IVA, ¿no?
9: Bueno. Yo que tenía acá una noticia relativamente seria para compartir.
8: Bueno. Estamos hablando con el tema de cómo se financia el Estado, Laura. El Estado necesita plata. Y hay todo un campo ahí. Y las chicas que están ahí en Aparicio Saravia tendrán que tener su post.
9: Vos decís que el post para uno acercar la tarjeta, sí, o el teléfono.
8: Claro, y después del servicio brindado, sacas tu tarjeta de débito tu tarjeta de crédito y pagas los servicios que te prestaron, ¿no? Y la señora extiende el IVA, que al ser una prestadora de estas características, seguramente en la cuenta le retendrá a Laura.
9: Y no, pero capaz que lo puede hacer tipo monotributista de mí, de
8: sí, IVA. Sí, bueno, hay varias posibilidades, Laura. Lo importante, Laura, es que la operación quede registrada en la DGI.
10: Algún culo va a sangrar.
8: Sí, y sí. Ahí tenemos a la gran Moria cantando la justa, Laura.
9: ¿Has visto la serie de Moria?
8: La vi. La vi porque hay un gran empresario de la zona, fallecido hace muchos años. Alguien que quizás nos está escuchando puede confirmar esto. El que él había accedido también a ese tipo de servicios con la señora Kazán. Empresario de la construcción, Laura.
9: ¿Y figura de alguna manera ese personaje en la serie?
8: No, porque, digo, debe haber más argentinos que debían figurar ahí que no figuran, ¿no?
9: Entonces, que pero, yo no, desde que este estrenó, viste que aparece entre las opciones principales, pero no he visto todavía ningún capítulo como para... Me intriga ver un poco si la caracterización de Cecilia Roth, que he visto varios comentarios, la de Griselda Siciliani, y bueno, la de la propia hija de Moria, pero yo qué sé, viste que no es un tipo de producto ni de una cuestión, no en sí las series, a mí las series me gustan mucho, pero digamos tal vez... No, el hecho incluso de que sea biográfica sobre un personaje de la vida real que aún está y que es muy cercano, sino que... yo que se mezcla cosas que viste que sé, entre la farándula, la cuestión que a mí como que se me resultan un poco más difíciles de digerir, pero bueno, voy a ver si miro algún capítulo, aunque sea por, ya te digo, me intriga mucho la cuestión de los personajes, que sobre las caracterizaciones de sobre todo las mujeres que interpretan a Moria he leído varias críticas interesantes. Bueno,
8: sí, ella creo que ha reconocido que algunas lo hizo por dinero, ¿no? O sea, no lo ha negado eso. Pero digo que, a ver, este empresario, eran tiempos, Laura, que no había dinero bancarizado, se pagaba al contado los servicios, Laura, y una buena suma en dólares, ¿no? Estaba dolarizada la economía de estos servicios en la República Argentina. ¿Qué sé yo? No sé, la miré y es una cosa... Es una mujer muy intensa, por decirlo de alguna manera, ¿no?
9: Sí, tal cual. Bueno, escuchame una cosa, Marce, te hago una pregunta. ¿El presidente de la República hoy va a estar por San Carlos?
8: Tengo
9: versiones que dicen que sí, tengo otras que dicen que no, otras que no se sabe. Bueno, lo que pasa es que hoy se inaugura, a un año de la apertura, se inaugura el CAIF Molinete, que está ahí en Quintín Correa y Cipriano Payán, en San Carlos. La asociación, ahí está atrás mucho la Asociación Civil Comisión Fomento de los Barrios La Baña y Abásolo, que junto al programa de Primera Infancia, la Dirección Departamental de Maldonado y el directorio del INAU son los que están invitando a esta apertura de hoy, reitero, del CAIF Molinete. Esto va a ser hoy martes a partir de las 4 de la tarde. Y alguien por ahí me dijo que se estaba rumoreando o que de parte de algunos de los organizadores mencionaban la posibilidad firme que asistiera el presidente de la República. Yo intenté confirmarlo por varios lugares, el tema de la asistencia de Orsi, la verdad nadie me lo confirma al 100%, por lo menos de las personas con las que yo hablé, pero bueno, aparentemente estaría el presidente. Capaz que el señor director tiene alguna...
8: Le preguntamos, aunque dudo, porque si viene el helicóptero con esta niebla, no creo que opere un helicóptero, y el presidente en sus desplazamientos utiliza el helicóptero por razones obvias de tiempo, pero vamos a preguntarle al señor director si está al tanto de esto.
11: Muy buenos días, compañeros, a la audiencia. No, justamente estaba revisando la agenda Presidencia nos envía allí y no lo tiene incluido. Tiene la reunión a las 9:30, lo único del Consejo de Ministros.
9: Sí, yo ya te digo, las fuentes que chequeé Ninguna me dijo que alguna me dijo, sí, yo escuché lo mismo, pero la verdad yo no sé nada, no tengo nada confirmado, pero bueno, en San Carlos se manejaba como bastante cierta la posibilidad de que Orsi concurriera hoy. Ignoro, ya les digo, si esto salió de la gente de la organización y demás, pero bueno, igual, más allá de, va a estar, toda una movida así, seguramente representantes del directorio del INAU y demás, en esta inauguración.
11: Claro, no, por el momento no, no hay confirmación, al menos en la agenda oficial, no quiere decir que no venga, porque que a veces pasan dos o tres cosas, pero es raro, a veces el presidente toma decisiones sobre la marcha, ¿no? De ir o tiene, acá no figura en la agenda, no figura, pero bueno, esas son esa es la situación a esta hora, no quiere decir que más tarde de repente se confirme o estaba en duda.
9: También a veces, viste, yo qué sé, son cuestiones, versiones informales que corren y que en realidad no tienen mucho, bueno, asidero, pero
8: Laura, hace muchos años había un dirigente político que te decía, viene fulano, para que fueras al acto que él hacía, que no le interesaba a nadie, pero mirá que viene fulano, después no había nadie, ¿no?
11: Claro, eso es cierto.
9: Bueno, yo no quiero decir que ese sea el caso, pero digo, sí, es verdad que hay veces que, sobre todo en la cuestión política y en los actos y en las épocas de campaña, se prometen presencias como gancho y después no van ni los que integran la primera línea de la lista.
11: Claro. Suelen ocurrir, a partir de la hora cero se mantiene el precio de los combustibles.
8: Zafamos
11: por este mes, porque la verdad que ayer pegó los 90 dólares el barril, ¿no?
8: Sí. Lo que pasa es que le está dando mal, una parte de las encuestas del gobierno es la política tarifaria que ha llevado el gobierno respecto a los combustibles. Creo que eso ha generado malestar en la población. Parte de la gestión se la lleva ANCAP, ¿no? Y la ministra de Industria, con su carterita Louis Vuitton, nos abrochó prodigiosamente durante 2 años, ¿no? Y encima nos decía que acá aumentó menos que en Argentina. Sí, pero mira que en Argentina cuesta la mitad que acá, ¿no? O sea, creo que me parece que el gobierno dijo, está complicada la mano, vamos a hacerle los otarios un mes más para ver qué pasa en octubre, me parece.
11: Sí, sí. Venimos de dos golpes fundamentales en materia de precio, y ahora estos últimos vienen como aflojando o manteniendo, mejor dicho, ¿no? Porque la verdad yo pensé que estaba, o mejor dicho, lo había comentado acá, que se venía un aumento por el precio del crudo, ¿no? Ayer miraba al rondaba los 90 dólares el barril, el precio del Brent, que estaba cotizando en Londres, y bueno, digo, bueno, es inminente, y todavía no se había fijado, no se había resuelto el precio, pero bueno. Es una alegría, ¿no?
8: El Brent está trepando 2% hasta ahora, más del 2% hasta ahora de la mañana, ¿no?
11: Sí, sí, está cotizando a 92,26.
8: Lo importante es que Donald se quedó con el crudo de Venezuela y va a ser ahí, no va a tener problema.
11: Sí.
8: Donald se manoteó el crudo venezolano y ya tiene reservas entre las propias y las de Venezuela, más de 100.000 millones de barriles. Ya está. Ahora, el problema es que todos queremos esa alegría, ¿no? Que la reparta, pero no, veo que no.
11: Sí, no la veo. Para este lado no lo veo.
8: Sí, no creo. Ahora dice que le va a costar a Donald bajar los combustibles de Estados Unidos. ¿Cómo será la cosa? ¿No? Que vienen elecciones, en 2 meses tenemos elecciones en Estados, sí, Unidos.
11: Ya igual bajó, ¿eh? Algo bajó el ¿cómo es que se llama? ¿Cómo es que le dicen?
8: ¿El Brent?
11: El galón.
8: Ah, sí, claro que bajó. Bajó un dólar cuando cayó la guerra. Pasó de 4 dólares y medio a 3 dólares y medio. que es mucho más barato acá. Pero acá te dicen, no, pero nosotros no aumentamos como aumentaron al lado. Sí, pero el precio del combustible acá es el doble que al lado.
11: Sí,
8: al lado te lo aumentaron. Entonces, viste, son cosas que... Déjese informar. Permitime, Alexis y Laura, vamos a saludar al edil Luis Artola, que en las últimas horas presentó un proyecto de ley para designar dos importantes avenidas de Punta del Este, nuestro Río Branco y París, ahí por la Parada 9 y la Parada 10, con el nombre de dos formidables inversores de Punta del Este, algo que venimos con ustedes hablando de hace mucho tiempo. En este caso, recordando la figura, bueno, del arquitecto don Walter Pinto Rizzo, y de que fue su socio después don Alberto Dower, dueño de Invergrupo ahora, que hasta su fallecimiento hizo una inversión impresionante en Punta del Este, que está a la vista, generando centenares, no sé si miles de puestos directos e indirectos en toda la costa. Cambió el skyline de Punta del Este, Tunquelén, Tequendama, Tamanaco, después para el otro lado, el último acuarela allá, y obras que está haciendo su hijo acá, como es el caso de la residencia de los nobles ahí en la entrada de Punta Ballena.
11: Exacto.
8: Pero, estamos hablando de gente que hizo... ¿Cuánta gente trabaja en todos esos edificios de Pinto Rizzo y de Denver Group que se han hecho a lo largo de los últimos 50 años?
11: Exacto, muchísimos. Cantidad de gente que
8: trabaja. Gente solitario que en una calle de Punta del Este no llevara el nombre de don Walter Pinto Rizzo, que entre otras cosas es el autor del diseño de la Rambla Punta del Este, ¿no? Pequeños detalles.
11: Pequeño.
8: No solamente dejó obras ahí. El primer edificio del reglamento copropiedad, que fue a fines de los 40, que tiene el reglamento copropiedad número 1, es el edificio que está ahí en la calle 28 y 20. Ese edificio es el primer edificio del país en contar con su estructura organizativa, con el reglamento copropiedad con sus dueños. Hasta entonces, cada edificio, por ejemplo, el British y el otro que está ahí en la calle 20, eran edificios con sociedades anónimas en que el propietario le tocaba un porcentaje de las acciones. A partir de fines de los 40 se aplicó la ley de propiedad horizontal. Los edificios, cada uno es dueño de su apartamento, escritura, su apartamento, va a hacer lo que se le antoja con su apartamento. Bueno, el primer edificio en la historia del país y que tiene el registro número 1 de la ley de propiedad horizontal es el edificio, creo que se llama el Pinar, creo que se llama algo así. Es el de ladrillo que está ahí en la calle 28 y 20, que fue una obra de don Walter Pinto Rizzo. Un hombre que el que lo conoció era un sujeto, una persona muy agradable, un caballero en todo sentido de la palabra, que al final de su vida, cuando iba a traspasar su legado, la posta de la empresa, que ya contaba con la presencia de Duber y Catán, sus socios que le habían comprado parte de la empresa, tuvo la desgracia de que su hijo Walsi muriera de cáncer a los huesos, ¿no?
11: Eso lo abatió bastante, ¿no?
8: Completamente. Que lo viera a don Walter después de lo que pasó.
11: Sí.
8: Su nieto no estuvo a la altura de las circunstancias, tuvo que hacerse cargo de la empresa. Bueno, la hermana de Walsi, su otra hija, era casada con...
11: Con Walter Nessi.
8: Mucho con don Walter Nessi, claro, fallecido hace unos años. Así que tenemos a estos dos personajes, este brasileño formidable, de un perfil muy bajo, que ha dejado, sacó parte de la que hizo en Brasil, la enterró acá. Trajo acá, el ladrillo.
11: Sí.
8: ¿Cuánta gente en Maldonado trabaja en esos edificios? Centenares.
11: Y
8: ¿cuánta gente vive de forma...? Y su hijo sigue invirtiendo, ¿no? Por eso me parece que está bien que se haga un reconocimiento por parte de Edil Artola de estos personajes que Punta del Este tanto debe, ¿no? Hay muchos más, por supuesto. Pero son personas que generalmente los inversores pasan desapercibidos. Y cuando vienen y arriesgan la de ellos, compran el terreno, hacen el edificio y lo venden a su cuota de riesgo. Entonces, mira, bueno, ganaron plata, sí, pero mira que construir Uruguay no es changa, ¿no? Y este reconocimiento que hace Artola a estos dos personajes, me parece que es un reconocimiento también a todos los inversores que de forma callada, don Mauricio Lindman, por recordarme alguno, ¿no? Hay unas... avisos en el diario Punta del Este del año 64 que don Mauricio Lima estaba construyendo 500 búngalos. Todo eso que está del Novillo Alegre para don Maldonado y a la izquierda, por atrás de Cantegril, todo lo hizo don Mauricio con su fábrica de cerámicas y ladrillos, ¿no?
11: Exacto, Silsa.
8: Todos la conocemos como Silsa. Que a pesar de la intervención que se quedó en la época de la dictadura, todavía hoy le seguimos llamando con su nombre la empresa privada.
11: Exactamente. Hasta la intendencia dice, está en Silsa. Te dicen, está en Silsa. Cuando está en el departamento de obras, talleres, así que bueno.
9: Ya que estábamos hablando del edil Artola y reconocimientos, hoy, en la sesión de la Junta de Maldonado, va a haber un reconocimiento justamente que lo impulsó el edil Luis Artola, que es a los funcionarios de la Dirección Nacional de Identificación Civil, la Oficina de Registro y Emisión de Documento, del Documento Nacional de Identidad y el Pasaporte, ¿no? Bueno, en mérito a su destacada labor. Ahí tenemos que mandarle un abrazo grande y en nombre de ella a todos los funcionarios, pero a nuestra amiga Silvia Torres, ¿no? Aparte, esposa de otro gran amigo de la casa, pero que bueno, que este es un reconocimiento que impulsó Artola y que se concreta esta noche en la sesión ordinaria de la Junta.
11: Muy bien.
8: Yo le dije al amigo de la casa hace un tiempo, viste que atrás de la cédula, del otro lado de la cédula, te aparece un número, que a veces es un número alto, es un número bajo, y yo tenía entendido que ese número es el que te dice cuántas personas en el país tienen tu nombre, tu mismo nombre y apellido.
9: Ah, mira.
8: Y yo se lo pregunté, en mi caso son 7, parece que hay 7 Marcelo Gallardo acá. Y se lo pregunté al amigo, y el amigo no le pregunta a la amiga, que esa debe dominar la pelota de las cédulas, supongo, ¿no?
9: Sí, ¿cómo no va a dominar la pelota si es la jefa, la number one? Es así,
8: vamos a hacer, vamos a hacerle el planteo al amigo que está escuchando seguramente, que me averigüe ese dato, si es verdad, ¿no?
11: Otro tema, compañeros, la Beneverit repudió un incidente registrado contra Marcos Israel durante una actividad acá en el Cure de Maldonado, un hecho que ayer se conoció con repercusión a través de varios medios nacionales, y también nosotros recibimos por acá el comunicado de Beneverit repudiando el hecho en el marco de una conferencia que se estaba brindando, un conversatorio que estaban desarrollando con el planteo que tiene que ver con la 15ª Asamblea de la Institución Nacional de Derechos Humanos y Defensoría del Pueblo, que se cumplió aquí este fin de semana y que no terminó abruptamente, simplemente se levantaron e insultaron al orador, raro en un ámbito de la Universidad de la República. La intolerancia, la verdad que me llama poderosamente la atención, incluso un video que difundió el colega Leo Sarro de las personas cuando se levantan allí se ve también que se levanta el diputado por Maldonado del Frente Amplio, Joaquín Gallo, y se retiran de salas. Llamó la atención este hecho, y bueno, la Beneverit ayer nos remitió un comunicado en el cual expresa su rechazo a estos hechos registrados aquí en Maldonado durante la actividad en la que participaba Marcos Israel, director del Instituto Nacional de Derechos Humanos y Defensoría del Pueblo. Según denunció la organización, mediante este comunicado, un grupo de activistas pertenecientes a diferentes organizaciones civiles abandonó la sala antes de que Israel pudiera realizar su intervención y responder a cuestionamientos que habían sido formulados durante esta actividad. Es decir, hablaron todo, dijeron de todo, y cuando él dice que iba a explicar algunos aspectos y otros que se habían dicho allí respecto a para él eran mentiras, muchas mentiras que se dicen en torno al conflicto, bueno, allí el jerarca fue insultado y buena parte del público se retiró, generándose un tumulto, que él siguió hablando y terminó su alocución con la gente que quedaba. Fueron algunos, de acuerdo al video, a raíz de ese comunicado empecé a buscar información a los efectos de ver qué fue realmente lo que pasó, no había trascendido en los medios locales y en los medios nacionales, ¿no? Así que bueno.
8: Ahora, ¿te asombra eso?
11: ¿Eh?
8: ¿Te asombra eso?
11: No, me llama la atención el ámbito, ¿no? De la Universidad de la República, del CURE.
8: ¿Tiene una sala que se llama Che Guevara en Montevideo? Bueno, es verdad. Hay una sala que se llama Che Guevara. Un tipo complicadísimo, ¿no? De todo punto de vista.
11: No, no. Eso. Sí, ¿no? Y el otro día lo que querían hacer una. Una película justamente sobre este conflicto en el ámbito de la Universidad de la República, después la cambiaron de lugar, pero sí, lo que estoy viendo es una intolerancia total
8: sí, completa
11: y me llama la atención, digo, ver ahí, cuando me sorprendí en el video, veo al diputado Gallo, que es un hombre componedor, me parece, de diálogo, me parece que no es, me parecía, digo, no sé, de intolerante, o que siempre lo hemos visto, además lo hemos visto en reuniones con miembros de la colectividad judía acá de Punta del Este, ¿no? Pero bueno, una situación allí lamentable por el orador, pero también mucha gente se quedó, así que. Pero bueno, recibíamos el comunicado de la organización en estas últimas horas rechazando, bueno, los hechos ocurridos allí.
8: No, saludar al señor Israel, que aguantó el chaparrón, ¿no?
11: Sí, la verdad que históricamente, ¿no?
8: Bueno, brutal. El tipo, un caballero. Entonces, toda esa tendencia de cancelar a la gente porque piensa distinto que vos, ¿no?
11: Sí, eso, por eso me llama la atención.
8: Si vos no pensás como yo, sos un genocida, ¿viste? Y le endilgás al... Porque aparte, digo, este señor Israel, que es lo que representa el gobierno, el Instituto Nacional de Derechos Humanos, ¿no?
11: Sí, claro, es miembro puesto por el gobierno.
8: Me parece muy bien eso.
9: Creo que también es un poco lo que dice Marcelo, ¿no? Es esta cultura extraña de la cancelación, donde queda muy lejos el derecho de las personas a decir cosas y que a otros les gusten y que a otros no les gusten, pero que se respete el derecho que tenemos todos, que se tolere, que a ver, porque tolerar también no es solamente decir, bueno, que diga lo que quiera, pero nos paramos todos y nos vamos de la sala. O sea, si vos vas a una actividad donde integralmente entre los panelistas o el panelista exclusivo no... A ver, en todo caso capaz que lo tenés que pensar antes de ir, pero cancelar a las personas y un montón de... porque digan cosas con las que vos no estás alineado, bueno, de última quedate, yo qué sé, discutí con argumentos, presentá tu posición, hay miles de cuestiones, pero estamos en esta cuestión rara, ¿no? Donde es más fácil aparte decir, ah, fulanito de tal dijo o hizo tal cosa... que siempre nos preguntamos, bueno, ¿y quién tiene la vara verdadera de lo que debe cancelarse, lo que no debe cancelarse, lo que está bien, lo que está mal? O sea, es un poco también la tolerancia y el vivir bajo las reglas de ciertas culturas o conductas de redes sociales y que, bueno, y que generan a veces situaciones extrañas, ¿no? Porque en medio de eso tenés la mala información... La desinformación. Miren, anoche estaba mirando un capítulo de una serie, ¿no? Que estrenó hace poco su última temporada y que yo la sigo, que es de estas que no se estrenan todas juntas la temporada, sino que, bueno, se estrenan los capítulos los domingos.
11: Te hago un paréntesis. Te hago un paréntesis. Después tenés que recomendar, porque recibí varios mensajes después de la serie que está. Yo no la he mirado. Pero bueno, varios comentarios tengo de que es bueno los viernes de repente recomendar, ¿no? Dice que la serie que tú comentaste que estabas mirando.
9: La Noruega, aquella de que les recomendé para la de la...
11: Bueno, sí, tuvimos algunos mensajes ahí refiriéndose a esa recomendación. Bien. Bueno, te dejo que siga.
9: Yo lo que decía es, en ese capítulo... hablaban de el idiota útil, ¿no? Una expresión política despectiva, obviamente, pero que describe de alguna manera a personas que apoyan una causa o una ideología en realidad sin entender sus consecuencias reales y que en definitiva termina siendo manipulada por líderes políticos, por gobiernos, por grupos extremistas muchas veces para lograr sus propios fines, ¿no? Y esos idiotas útiles ni siquiera se enteran de que están siendo usados o manipulados, ¿no? Es un concepto que se popularizó durante la Guerra Fría hace mucho tiempo.
8: Sí, el autor es Lenin, ¿no? Laura.
9: Claro,
8: el autor es Vladimir.
9: Siempre, a Lenin, a Vladimir Lenin,
8: De un periodista del New York Times que había fue a cubrir la revolución bolchevique de 1917, y cuando volvió escribió: funciona el modelo bolchevique, yo estuve ahí, funciona. Y cuando le fueron a preguntar a Lenin, dijo: me dio tabuti.
9: Bueno, y lo que me pareció interesante en esta serie es que tomaban aquel concepto de los idiotas útiles, ¿no? Atribuido, bueno, históricamente en política a estas personas manipuladas, se aplicaba directamente a lo que es en la actualidad, ojo, que no es un invento de la serie, también parte de la vida real, a lo que es el ecosistema de los influencers actuales, ¿no? En la era digital, la moneda de cambio es esa tensión, ¿no? Eso que decimos, tanta gente que se mueve y que publica y que hace cosas en función de la cantidad de likes, en la cantidad de reposteos, bueno, y que de alguna manera en la era digital y las grandes plataformas o corporaciones, como que los nuevos idiotas útiles son justamente los creadores de contenido como vehículo de propaganda, de consumo, de desinformación, que la mayoría de las veces, además, estos idiotas útiles no se están dando cuenta que, en definitiva, están siendo manipulados, operados, para propaganda política encubierta, porque incluso hasta, como decimos con ustedes, que muchas cuestiones de contenido que se ven hoy en día en las redes sobre estilo de vida, sobre videojuegos, sobre moda, y que nos parecen que son usuarios comunes contando sus experiencias, y en realidad no, son gente contratada, y tenés gente hasta contratada de repente por partidos políticos o por gobiernos que, a ver, en el medio de que te cuento de mi estilo de vida o de mi ropa o de mi viaje o de mi no sé qué, voy largando mensajes ideológicos de forma orgánica, sobre todo para influir, por ejemplo, en poblaciones, en seguidores de gente joven, que confían ciegamente y toman como una verdad absoluta lo que dicen esos influencers. También se ha hablado de este tema de los idiotas útiles digitales con respecto a las imágenes corporativas corporativas de marcas que utilizan la supuesta autenticidad detrás del influencer o su buen nombre para limpiar o mejorar imágenes corporativas que a veces son dudosas, o incluso defender supuestamente causas sociales, ambientales, pero que terminan sirviendo de escudo para, de repente, multinacionales u otros intereses. Yo creo que es muy interesante, ¿no?, cuando uno mira en el ecosistema, y acá entra todo lo que hablábamos recién de la cancelación también.
11: Claro, exacto.
8: Bueno, pero es como viste esta historia de la venganza de los mediocres, ¿no? Apenas un tipo despega, lo bajan. El tema es todo para abajo. Y así tratar de igualar estas cuestiones en las cuales, bueno, van en contra de lo que es la meritocracia, la gente que trata de salir por su propio medio, progresar, y alguno que asoma la cabeza y puede salir y descollar en algo, enseguida te lo bajan de un ondazo, porque la historia es que los idiotas tienen derecho a ser iguales y decir las mismas cosas que dicen las personas que están formadas, que están preparadas y que llevan eso. Entonces, la gente ya, y lo que estamos viendo también, es que gente capaz se calla la boca, ya no opina,
11: sí,
8: para no caer en eso que decía Laura, ¿no?
11: Exacto. Porque,
8: claro, entonces digo,
11: es muy interesante.
8: No voy a perder el tiempo.
9: Claro, pero fíjense que, por ejemplo, esto de los idiotas útiles en la era digital, que yo lo recordé anoche por este capítulo de la serie, pero, a ver, tuvo algunos casos muy sonados de la vida real, ¿no? Y para que veamos, digo, que esto no es solamente teoría de alguien, funciona en la práctica, y han sido casos muy notorios en el mundo, donde quedó en evidencia cómo, por ejemplo, creadores de contenido operaban como herramientas de manipulación sin medir las consecuencias, porque aparte también la parte de idiota útil tiene eso, ¿no? O sea, el idiota útil no sabe que está siendo manipulado y de repente piensa que le están pagando porque habla divino de estilo de vida o de cosas, y en realidad la onda viene. Pero, por ejemplo, en el 2021, el año siguiente de la pandemia, en Francia y Alemania, hubo un caso muy famoso, que era una agencia de marketing que se llamaba Fase, que supuestamente tenía vínculos rusos, contactó a una serie de creadores de contenidos de salud y de ciencia de varios lugares de Europa, ¿no? Entonces les ofrecieron dinero para que publicaran información que en realidad era falsa, que afirmaba que la vacuna de Pfizer contra el COVID-19 era letal y que los medios tradicionales lo ocultaban. ¿Se acuerdan toda aquella historia, sí, ¿no?, de la vacunación del COVID? Bueno, el resultado fue que varios influencers rechazaron la oferta y denunciaron la maniobra de forma pública, pero otros se sumaron a lo que proponía la agencia de marketing. Y el caso, que ya les digo, levantó muchísimo revuelo por las denuncias de los influencers que lo denunciaron, demostró, digamos, lo fácil que es comprar, entre comillas, pero comprar real, esa supuesta autenticidad de algunos creadores para esparcir desinformación médica en aquel momento, además en plena crisis sanitaria. Pero el tema pasó el ámbito de la salud y al año siguiente también hubo un caso sonadísimo que era este tenía que ver con más la economía, el bolsillo de la gente, con la promoción de criptomonedas, ¿no? Esto fue en el año 2022. Entonces ahí hubo un montón de influencers y celebridades, pero incluso hasta deportistas, ¿no?, que promocionaron proyectos, dos en particular, que terminaron en realidad siendo estafas o colapsando por completo. Y bueno, el objetivo obviamente era atraer dinero de inversores, o sea, de los seguidores, para inflar el valor de activos digitales de estas criptomonedas sin sustento alguno. Y el resultado, bueno, muchos influencers después salieron a decir que ellos en realidad no sabían cómo funcionaba la tecnología, que no entendían nada, que solamente seguían un guión publicitario que le habían dado. Y bueno, eso está catalogado como el manual perfecto, ¿no?, del perfecto idiota útil.
11: Claro, ese es el perfecto idiota útil. Sí, porque estos te destruyen la economía de un país. Empiezan a publicar 3 o 4 influencers o generadores de contenido que va a haber una corrida, que va a cerrar un banco, y te destruyen la economía en un día.
9: Porque tal marca es una porquería, y bueno, y no vamos a comprar más esta marca, y tal marca, y tal cosa. O eso, o puede ser montones de cosas, ¿no? Porque sí, además después ahí tenemos cómo empiezan a trabajar los algoritmos, ¿no?, de las plataformas principales, porque los creadores de contenido están atrapados, quieran o no, en una estructura digital que está diseñada para explorar y para explotar la necesidad de atención esta de la que hablamos, ¿no? Entonces, el sistema funciona y funciona en distintos pasos que los que están metidos ahí muchas veces ni siquiera los reconocen. Por ejemplo, hay una cosa dentro de esta cuestión de los algoritmos que se llama el sesgo de la indignación, ¿no? Entonces, plataformas como TikTok, Instagram o X mismo incluso, están programadas para retener al usuario el mayor tiempo posible. Entonces, la emoción, digamos, que causa más retención no es la felicidad, es la indignación, la polarización. Entonces, ahí tenemos, ¿no?, el tema ligado a las recompensas económicas. Si un influencer generalmente publica cosas muy moderadas, neutrales, o con muchos matices, el algoritmo lo castiga reduciendo el alcance, ¿no?, mostrándole a menos gente su contenido. Ahora, si el influencer toma posturas radicales, promueve cosas escandalosas que generan justamente muchas reacciones de indignación, de discusiones, ¿no?, donde la gente se pelea en los comentarios y todo ese tema, por el contrario, la plataforma lo premia, el algoritmo, con millones de visitas que después se traducen directamente en dinero por publicidad de esos influencers. Entonces, claro, siempre te van a subir contenido buscando que sean lo más polémicos posible, lo más golpeadores.
11: Y compañero,
8: Catalina. Sí, nos tenemos que ir.
11: Bueno, nos tenemos que ir, se enloqueció el máquina del otro lado.
8: Le mandamos un abrazo grande.
9: Bueno, buen programa, chicos.
11: Chao, muy interesante el tema, pero nos tenemos que ir a la pausa.
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14: Bienvenidos. Bienvenidos.
15: Buenos días, antes que todo.
16: Esto recién empieza.
25: Muy buenos días a todos.
26: ¿Qué tal? ¿Cómo andan? ¿Cómo están ustedes? ¿Bien?
27: Espectacular, espectacular.
28: Vamos, que se armó el bailongo.
29: Buenos días a ustedes y a toda la audiencia.
30: Buenos días, ¿cómo les va a ustedes?
31: Hola, ¿qué tal? Muy buenos días.
32: Buenos días a toda la audiencia de FM Gente.
33: Buenos días para ustedes y para toda la audiencia. Un placer acompañarlos como siempre.
34: Bueno, buenos días. Muchas gracias como siempre por recibirnos un

0: ¿Arrancamos?
1: ¿Están todos prontos con lo de la cámara?
2: Sí, señor.
3: Pero arranca ahora,
4: muchachos. Bajo del ómnibus, camino a mi trabajo, 7 obreros de la construcción tirados en la vereda, bajando el refuerzo de mortadela. Paso por al lado de los 7 obreros de la construcción. ¿Verdad que ninguno de los 7 me dijo nada? O sea, a ver, me iban a darme vuelta y decirle, muchacho, voy de calza, ¿entendés? Paso al lado tuyo, sos un obrero de la construcción de calza, decí algo, boludo, decí algo, ¿no? No. Teneme lástima, no sé, tengo 39 años. Hace 6 años estoy sola y hace un año que estoy en celibato. O sea, ni me iban a decirle, no sé, cargame por lástima, por piedad. No, pero todo por culpa de las feministas de mierda estas.
5: No hay poronga que les venga bien, loco. O sea, no hay poronga que les venga bien.
6: Qué comienzo, máquina, me pone unos compromisos. Para comenzar, pero vamos a comenzar bien arriba, amigos. La página central de la revista. Vamos a empezar con las policiales, que hay operativos por acá, por allá, arrebatos, buscan un criminal. La intolerancia que aflora por todos lados.
7: Ahí se caía pedazo.
6: Los combustibles que, bueno, por fin mantienen el precio. El otro que protesta por la terminal de Punta del Este, si, que no se va a cerrar. Hay una confusión, un lío, arman un lío porque habla uno, opina una cosa, habla otro, opina otra. Entonces ya la gente tiene un mareo arriba, nos manda mensajes, así que cierra. ¿Cuándo cierran? A fin de año en la terminal. Entonces va a llegar a Maldonado nomás. El Maldonado que te venden droga en la terminal, ahí en la escalerita, dice que estaban vendiendo droga. Y estaban nuestros compañeros haciendo un trabajo en esa zona. Vamos a ver el resultado. Tremendo. Que parece que tiene que ver también con la paliza que le dieron a este muchacho que había llegado con su pareja desde Montevideo en situación de calle hace unos días. Y vienen para Maldonado. No, después empieza a calentar el sol y se vienen todos. Imposible. ¿No? Lo que se ha transformado Maldonado, Punta del Este, departamento en sí. Pero no queremos empezar con estos temas, no queremos empezar. Volvió Nivia, vos buenos días.
8: ¿Cómo le va? Buen día. ¿Quién volvió?
6: Volvió Marcelo Tinelli.
8: Sí.
6: Volvió Marcelo Tinelli.
8: Salió a medirse, ¿no?
6: Yo creo que sí, porque hoy me entero que es un especial. Usted me cuenta que es un especial, ¿no? Nadie dice match.
8: Volviendo a las raíces. Eso lo había adelantado. Lo había adelantado en su momento, Haddad. Que Daniela... dijo, quiero volver, vamos, estamos trabajando en la vuelta de Marcelo con el viejo video match, que es lo que la gente siempre quiso. Y bueno, parece que midió muy bien, lo hicieron con Occhiato ayer y dice que midió
6: muy bien. En Luso le sacó 240 mil
8: en vivo.
6: En vivo.
8: Ahora, permítame decirle al público lo que le conté a usted. Uh-huh. Para cuando ninguneo a alguien, porque vos sos menos que yo y yo te puedo ningunear. Occhiato llegó al Bailando siendo el noviecito de toda la vida de Flor Viña. Bailó, estuvo ahí y el chiquilín empezó a escalar y hoy Marcelo Tinelli viene a su streaming de invitado.
9: ¿Quiénes son?
8: Tremendo. La vuelta de la vida que te
6: la
8: lo muestra, pero
6: vida.
8: En poco tiempo, en muy poco tiempo. Escaló de una manera impresionante y bueno.
9: ¿Quiénes carajos son?
8: El zar de los streaming
6: es Occhiato, sí. Y Marcelo fue durante 30 años el dominador absoluto. Sí. Dijo Romay, cuando empezó a salir fue en 1989.

0: 9,
1: sí.
0: En Canal 4, cuando el que vende el producto a Canal 4 es Yankelevich, Gustavo, que era gerente de programación de Telefe, así como, bueno, después ya he contado la anécdota del partido de fútbol de Menem, ¿no? Que hubo que ir a Buenos Aires a buscar el descodificador que quería. En ese momento el dueño, el mayor accionista y que tenía mayor porcentaje era el negro Vigil, que murió en el vuelo que se iba a entrevistar con Messi, que vive acá en Manantial, andaba en su Lamborghini, verde creo que era el Lamborghini de él, no me acuerdo ya, ahí en Punta del Este, que iba a tomar café a los Gonzalito, y se lo veía el negro Vigil. Un tipo, la verdad, muy, muy, ya hago un paréntesis acá, digo, porque nunca lo dije, esto sí, digo, la verdad que Vigil, para ser capo, ¿no?, dueño de la editorial Atlántida, dueño de Telefe, el canal, primero le encantaba Punta del Este, y además un tipo muy sencillo. Me acuerdo cuando le robaron todo el equipamiento a la revista Gente, que el director, él era director de la editorial Atlántida. Después yo tuve una conversación con el hijo, que me invitó allá a la Posta del Cangrejo, cuando estaba el restaurante, que le pasó el gráfico, la revista El Gráfico la dirigió el hijo, ya en la etapa de no tanto éxito todavía, aunque mantenía todavía por una orden que recibí de Montevideo del diario, que me tenía que ir y hacerle una nota. Bueno, me invitó a comer, la verdad, también el hijo también, pero el negro, la verdad, apareció el día que le robaron el equipamiento a los fotógrafos. Él mismo apareció en la casa, el chalet que le había alquilado a los periodistas y fotógrafos, preocupado por, bueno, el robo de también las pertenencias personales ahí por Jardines de Córdoba, por la calle Shakespeare, ahí a la derecha, por ahí fue, que tenían un chalet en verano, cuando venían 10 fotógrafos, 15 periodistas de la revista Gente, ¿no?
2: Esos eran veranos.
0: Eso eran veranos. El país tenía 4, 5 o 10, el día otro tanto, la mañana y el diario, era un despliegue periodístico impresionante para cubrir las temporadas. Y los medios argentinos ni que hablar, ¿no? La Nación, Clarín. Bueno. Y recuerdo que esta situación que se dio con Editorial Atlantic, cuando era dueño Vigil. Yankelevich era el gerente general, el gerente de programación. Uh-huh. Y ahí le vende y le dice, va a andar bien. Y vamos a. Nos invita el dueño de una marca, que tenemos varios del canal, con Romay. Fuimos a comer a la casa de ese cliente de Canal 4 y Canal 11 a comer, y allí había varios ejecutivos de Telefe también, porque la marca se promocionaba en Uruguay y Argentina, y ahí escuché la conversación cuando decían que este muchacho que está, dice, va a salir a la medianoche, dice, mira que en Buenos Aires están dando bien, dice, en Argentina ya está dando bien, le hizo uno de los ejecutivos de Telefe.
2: El muchacho era Tinelli.
0: Yo se lo conté esto cuando en el año 94 mandaron a hacer varias notas a Alicia Tinelli. Me acuerdo que estaba en Radio Punta acá, y cuando agarró, claro, la chacra ahí, y le comenté, pues siempre fue muy atento Marcelo cuando lo fuimos a buscar para hacer una nota. Claro, era el acuerdo Telefe Canal 4, el grupo Romay. Y le dije, pensarlo, ya venía despegado, ¿no? Fue cuando desembarcó con aquel camión de Pepsi, el móvil extraordinario financiado por Pepsi, te hizo toda una temporada acá con todo el equipo de Video Match. Y decían, aquel muchachito que arrancó en el 89 y que iba a la medianoche, que no tenía nada que ver con lo que después se empezó a transformar a partir del año 92-93, que ahí explotó, ¿no? Y bueno, y las vueltas a la vida, lo que dice Nivia, ¿no? 30 años dominando el panorama, y ahora quien era un bailarín de su programa es quien lo invita, o seguramente hubo un acuerdo, porque es un especial. Yo en un principio pensé que arrancaba el programa, Nadie Dice Match, que tiene una duración de 2 horas, pero estaban todos, había
2: Larry de Clay.
0: Sí, Peña, el otro, aquel que hacía de diariero siempre con Creo que hay unos chistes ahí que la producción...
2: La vieja guardia de...
0: A ver, ¿cómo arrancó? ¿Cómo arrancó?
1: ¡Buenas noches, América!
3: Arranca Roberto.
4: Un señor que venía de festejar demasiado... Y entra así en un bar.
3: Está medio tomado así, no, sí, claro. Se nota medio tomado.
4: Claro. Entra en un bar con una puerta giratoria y entra y dice buenas noches. Después de tomar una cervecita o algo, dice no, usted ya tomó demasiado, lo empuja y vuelve por la puerta giratoria y vuelve a entrar. Dice buenas, qué lindo verlo. No se puede tomar un fernecito. Dice no, usted tomó demasiado, lo vuelve a empujar y vuelve a entrar. Y lo ve y dice la mierda. Te compraste todos los bares de la cuadra, negro.
0: Muy bien, y ahí empiezan varios chistes, el show del chiste. Sí. Durante 2 horas el programa, tú me decías, Nivia, tuvo varias etapas ayer. Yo la verdad que vi pedacitos.
2: Sí, sí, tuvo varias secciones el programa. Dice que estuvo muy bueno, que midió muy bien. Ahí se mide, no se mide el rating, se mide en visualización, en personas que están viéndolo en este momento.
3: ¡Aburrido!
2: ¡Aburrido!
0: 240.000 personas en vivo y después las que vinan...
2: Sí, después lo que repercute, lo que se comparte, lo que lo vuelven a ver.
0: Además, la comunicación de las redes, muy fuerte, ¿no? Porque sacaron cantidad, bombardearon, ¿no? Así como pasa con eso, pasa con lo que decía Laura, que tiene razón, ¿no? Contratan 4 o 5 influencers, que lo hace la compañía Disney. Antes invitaba a los periodistas, ahora lleva a los periodistas de algunos medios relevantes internacionales y después influencers y que hagan repercutir por las redes sociales de los seguidores, que no quiere decir que después las cosas, igual que las noticias, sean verdad o no, porque como contaba Laura... mucha desinformación, mucha mentira, porque eso está bancado, los influencers están bancados y les dan un texto y ellos lo suben y lo...
2: Te recomiendan lo que venden.
0: Le recomiendan lo que venden, exacto. Ellos cobran por eso y, bueno, es como una publicidad, ¿no? Así que le dicen, no, porque también se discute después, ya me voy a otro tema, ¿no? Se discute, no, porque ahora las redes, esto, lo otro, no. Bien decía... decían varios, ¿no? Porque he leído varios textos respecto al tema de los medios tradicionales, que siempre va a tener la confirmación de los hechos de la noticia que se difunde, ¿no? La confirmación de esos hechos. Así que, bueno... por eso siguen existiendo de repente los influencers o los generadores de contenido. Yo ahora cuando estuve recorriendo la ruta 66, había varios, estuve hablando con un chino, ahí que tengo una foto, me abrazó el chino, porque no nos entendíamos para nada, ¿no? Con el chino. El chino trabajaba era un generador de contenido, no sé cuántos millones tenía. El chino, y lo llevaron, claro, estamos... con los 100 años de la ruta 66, ¿no? Que el gobierno de Estados Unidos y todo a lo largo de la ruta 66, los distintos estados que por donde atravesaba la ruta 66, están haciendo su festejo. Entonces, en un avant premier de todo eso que le mostraron éramos, no sé, como 60, 70 periodistas de distintas partes del mundo y nos llevaron a lo largo. Hicimos una primera parte un año y el año pasado hicimos la segunda parte, que fue llegar hasta Illinois, ¿no? Arrancamos en Santa Bárbara, en Los Ángeles, hicimos una parte hasta que prácticamente la mitad, pasamos por las reservaciones indias, ahí cerca del Cañón del Colorado, toda esa, en Arizona, bajamos después, después hicimos esta otra parte, que nos llevaron en avión hasta la mitad. Y ahí tomamos un avión hasta la mitad justo de la ruta 66 y ahí arrancamos en una de las ciudades ahí. Así que bueno, por eso, y había una cantidad No solo había muy buenos periodistas, sin lugar a dudas, pero también había influencers, ¿no? De todo el mundo, ¿no? Ya le digo, uno chino, que le interesan los chinos, pero los chinos están en todo. Así que bueno, vamos a hacer la pausa, Nivia.
2: Bueno.
0: Porque hoy queríamos empezar de otra manera, porque veníamos muy sobrecargados con muchas noticias fuertes, y ahora tenemos que entrar en ese tema, ¿no? Porque, como les decíamos, están habiendo operativos, me decía a Ricardo, en torno a buscar a uno de los partícipes en el robo del Banco República de Pando. Y bueno, parece que su familia vive en Maldonado y tiene negocios en Maldonado, muy cerca de acá. Se allanaron varios lugares acá en Maldonado y también en al este del arroyo Maldonado. Después la policía está buscando a un hombre de 45 años por un homicidio en un barrio. Se trata de Sergio, acá en Maldonado, en Alto del Pinar, ¿se acuerdan? El famoso crimen de ese hombre que llegaba en su camioneta. Y bueno, el requerido es Sergio Daniel Godoy. Este hecho ocurrió el 11 de junio pasado en Altos del Pinar, ahí cuando el hombre llegaba en la camioneta y le dispararon causándole la muerte, ¿no? Bueno, ahí está la policía desplegada, está con un amplio despliegue. Y después está el lío de la terminal de Punta del Este. Ahora salió el ex ministro de Transporte y Obras Públicas, Enrique Pintado, que cuestionó las modificaciones que se pretenden realizar, modificaciones en la movilidad, fundamentalmente. Él ya había hablado con nosotros sobre el punto de vista, porque había una comisión de movilidad, el Frente Amplio hizo algunas recomendaciones, Pintado ahora hace hincapié en es preferible dejar, si no está solucionado el problema de la gente, dejarla terminar como está y no suspender los servicios nacionales e internacionales. Bueno, una cantidad de temas para hablar. Ya estamos en las 11 de la mañana, amigos. Vamos a ir a la pausa.
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4: Amigos, seguimos adelante en la dinámica informativa de la mañana de Maldonado, las 11 con 12 minutos. Nos vamos a los datos del tiempo.
1: 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Junio, julio, agosto, septiembre. Ya suena lindo.
4: Comenzamos septiembre, no olvidé decirlo hoy.
1: Claro,
4: que comenzamos primer día del mes de septiembre.
1: Si uno escucha, lo escucha Serra, dice que vamos a tener un septiembre que tendrá episodios de... En la primera quincena tendrá episodios de precipitaciones y tormentas, pero la segunda quincena serán lluvias y tormentas más intensas, nos dice. Así que bueno, no nos hagamos los loquitos, así que decir, ah, llegó la primavera, jejeje, no. Tampoco es tan así. Uno quiere, pero tampoco es tan así. Igual, de todas maneras, hoy amaneció muy encapotada la mañana y hoy tenemos, ahora tenemos una mañana soleadísima.
4: No se veía 3 metros para adelante.
1: Tremenda la niebla que había. Bueno, a esta hora tenemos 13 grados 8 décimas la temperatura allí en Laguna del Sauce y, como se percibe, tenemos un 98% de humedad. Para hoy, martes 1 de septiembre, máxima de 18, mínima de 4, nuboso con periodos de cubierto, las nieblas y neblinas. Para mañana miércoles, una máxima de 20, una mínima de 5, nuboso con nieblas y neblinas. El jueves, ahí tendríamos desmejoras, máxima de 18, mínima de 7, nuboso, cubierto, precipitaciones y tormentas. Si queremos bichar un poquito qué va a pasar rumbo al fin de semana, viernes, máxima de 16 y mínima de 5, la probabilidad de precipitaciones es baja. El sábado tenemos una jornada ventosa con una máxima de 14 y una mínima de 5, y ahí se nota el descenso de la temperatura. El domingo la máxima será de 14 y la mínima será de 2 grados. Eso lo dice Inumet. Queremos saber también qué es lo que nos dice AccuWeather en lo que tiene que ver con la temperatura. A esta hora dice que tenemos 13 grados y si queremos saber qué es lo que va a suceder con la máxima, máxima de 15, mínima de 8, sin lluvias, mañana tipo veranito, máxima de 20, mínima de 13, pero hacia la tarde-noche tenemos desmejoras y tenemos el jueves una máxima de 15 y una mínima de 8, coincidentemente nos dice que el viernes tenemos una máxima de 14, una mínima de 8 grados. Hacia la tarde-noche tenemos desmejoras que se mantendrían hasta el sábado y eso hace que descienda la temperatura. Mañana máxima de 20, el sábado y el domingo máxima de 11 grados, la mínima para el sábado de 6 y el domingo es de 3. Así que bueno, ahí estaremos con descenso de la temperatura.
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0: Amigos, seguimos en la página central de la revista, las 11:15 minutos. En instante vamos a venir con más voces. Ahora nos indica la producción que tenemos ya una de ellas, justamente para sí. puntualizar algunos aspectos respecto a la, al comentario que hacíamos en el pase sobre los hechos ocurridos en el Cure Maldonado durante una actividad en el marco de la 15ª Asamblea de la Institución Nacional de Derechos Humanos y Defensoría del Oficio Defensoría del Pueblo, realizada en el Cure Maldonado, como decía. Sí. Y bueno, allí nosotros mencionábamos que el diputado Joaquín Gallo, del Frente Amplio, de acuerdo a un video que subió el colega Leo Sarro, daba la sensación de retirarse. Él quiere puntualizar al respecto lo siguiente. Muy buenos días, Joaquín, gracias por atendernos.
1: Muy buenos días, Alexis, a todo el equipo de Femergente, un gusto estar en contacto.
0: Bueno, muy bien. ¿Cómo fue que ocurrieron, o concretamente lo que usted tuvo participación allí en este evento, ¿no? Que nosotros decíamos que, de acuerdo al video, parecía que se retiraba, usted dice que permaneció hasta el final.
1: Sí, efectivamente. Yo quería aclarar de que yo no me retiré del lugar en ningún momento. De hecho, pues, se observan las imágenes, yo en un momento me paro y doy la vuelta a efectos de hablar con la doctora Mariana Mota, la, hasta el viernes presidenta de la Institución Nacional de Derechos Humanos. De hecho, permanecí en la actividad hasta el final, porque después del discurso del director Israel, la doctora Mariana Mota hizo su informe anual y además asumió la presidencia el doctor Juan Miguel Petit, y eso fue posterior a estas instancias que están en las imágenes. Yo permanecí en el lugar en todo momento y de hecho fui el único diputado del departamento que acompañó la Asamblea Nacional de Derechos Humanos, que es la 15ª Asamblea Nacional de Derechos Humanos, se hizo en Maldonado el viernes pasado. Autoridades, éramos muy pocas lamentablemente, estaba la doctora Graciuso, el doctor Walter Botazano, el doctor Marta, Joana Cervetti y quien habla. Y acompañamos esa instancia, pero yo quería aclarar, porque no es correcto lo que se afirmó, que yo no me paré y me fui. La tolerancia ante las ideas distintas es muy importante ponerlo en valor en este mundo tan convulsionado en el que vivimos, que la tolerancia entre quienes pensamos de forma distinta es fundamental para que la democracia exista, y que la democracia uruguaya, que es de las más sólidas y más fuertes del mundo, no puede verse afectada por situaciones como estas bajo ningún concepto. Hubo un grupo de personas que leyeron una proclama ejerciendo su derecho a la libertad de expresión, una proclama en la que no se insultó a nadie, no se agredió a nadie, se dio una visión de las cosas que luego la persona referida en esa proclama tuvo la oportunidad de mostrar su postura, su posición, y ejerciendo también su derecho a la libertad de expresión, hizo uso de la palabra y brindó un discurso. Eso fue lo que sucedió. Yo quiero aclarar, porque estuve presente ahí en todo momento, en ningún momento me fui de la sala, que no hubo agresiones, no hubo violencia, no hubo insultos, ¿tá? Sí hubo conceptos fuertes de un lado y del otro, pero en ejercicio del derecho de la libertad de expresión de las personas. Y como mi tesitura siempre ha sido y va a seguir siendo la de la escucha y el diálogo para la gestión de las diferencias, y la tolerancia como bandera fundamental de la democracia, y en ejercicio de mi función como representante nacional, la tolerancia por quien piensa distinto tiene que estar grabada a fuego en mi accionar siempre. Desde ese lugar es que yo participé de esta instancia, y quería aclararlo porque lo que se había sostenido de que me había parado y me había ido no era correcto. Nada más que eso.
0: No, simplemente digo lo que... la Beneverit emitió un comunicado anoche en el cual dice que durante el episodio el jerarca de la de la Comisión de Derechos Humanos fue insultado y que buena parte del público se retiró de sala antes de que pudiera responder o hacer un pronunciamiento sobre lo que le habían señalado, ¿no? Algunos señalamientos, perdón, ¿no?
1: Sí, hubo personas que se pararon y se fueron, eso es verdad, y se ve en las imágenes. Hubo personas que pararon y se fueron y no volvieron a ingresar después. Otras permanecimos en el lugar porque la actividad continuó.
0: Usted dice que no hubo insulto.
1: Yo no escuché ningún insulto de ninguna persona, de ningún lado, ni de un lado ni del otro. Insultos no hubo. Sí hubo conceptos fuertes vinculados a las posturas ideológicas que las personas estaban manifestando en una asamblea de derechos humanos. Fíjense qué importante el ámbito, ¿no? Donde justamente en ejercicio del derecho de las personas de manifestarse libremente desde el respeto y la tolerancia, eso es lo importante que hay que destacar de todo esto. Uno puede tener ideas distintas, pero el tema es cómo manifiesta esas ideas distintas, cómo las pone de manifiesto. El derecho a la libertad de expresión tiene que ir de la mano también de la tolerancia y el respeto por las ideas diferentes. Y en este mundo en el que estamos viviendo, donde la violencia, la intolerancia y la agresión es moneda corriente, nosotros, los que ocupamos lugares de responsabilidad, no solamente a nivel institucional, sino también los que están atrás de los micrófonos, ustedes que se comunican con la gente todos los días y que la gente escucha y los acompañan a los vecinos de Maldonado a través de la radio todas las mañanas, la responsabilidad de nosotros es mayor. Tenemos que contribuir justamente a fomentar la tolerancia, a fomentar el respeto, a construir una sociedad mejor entre todos.
0: Muy amable, muchas gracias, diputado.
1: Gracias a ustedes, un placer como siempre, y gracias por la oportunidad de aclarar el punto.
0: Muy bien. Bueno, ahí teníamos, porque fue muy duro también el comunicado pronunciado o el pronunciamiento de la Beneverit, ¿no? Donde habla de insulto y habla de otras situaciones como el derecho a ser escuchado, que fue vulnerado, dice, ¿no? Vamos a leer un poquito. Dice, la Beneverit Uruguay expresó su rechazo a los hechos registrados el pasado viernes en Maldonado durante una actividad en la que participaba Marcos Israel, director del Instituto Nacional de Derechos Humanos y Defensoría del Pueblo. Según denunció la organización mediante este comunicado, un grupo de activistas pertenecientes a diferentes organizaciones civiles abandonó la sala antes de que Israel pudiera realizar su intervención y responder a cuestionamientos que habían sido formulados durante la actividad. Israel integra la colectividad judía y actualmente encabeza un grupo de trabajo creado recientemente para abordar la problemática del antisemitismo en Uruguay. Beneverit sostuvo que durante el episodio el jerarca de los derechos humanos del Instituto Nacional de Derechos Humanos fue insultado y que buena parte del público se retiró de sala antes de que pudiera responder a un pronunciamiento que, una vez más, lo señalaba por ser quien es. Con esta expresión, la organización hizo referencia a la pertenencia de Israel a la colectividad judía. En su pronunciamiento, Beneverit puso el foco especialmente en lo ocurrido cuando llegó el momento de que Israel respondiera a los planteos realizados. La organización consideró que el derecho del director del Instituto Nacional de Derechos Humanos a expresarse y ser escuchado fue vulnerado. Retirarse en masa e insultar antes de una respuesta no es silencio, es impedir que alguien ejerza un derecho, afirmó Beneverit en el comunicado que llegó a FM Gente. Así que bueno, ahí está, más o menos, es mucho más largo el comunicado, lo pueden leer en la web, está la carta que nos envió, fechada en el día de ayer, por la Beneverit, esta organización que nuclea a la colectividad judía en el país. Nidia.
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0: Muy bien, nos vamos a la pausa. Venimos con otras voces en minutos.

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26: Muy bien. Vamos a otro ámbito de la información. Ayer hablábamos del tema de, bueno, que el Banco Central revisó su propuesta de especificar depósitos ante confusión en el sistema financiero de dólares. Pero no solo este tema, sino también otro vamos a conversar a continuación con el senador y economista, además, Sergio Botana, el atraso cambiario, cómo está afectando al país, ¿no? Y otros temas, algunos de ellos políticos. Muy buenos días, senador, gracias por atendernos.
1: Buenos días a la enorme audiencia de FM Gente, Alexis.
26: Bueno.
1: Gran tema ese, ¿no?
26: Primero, arrancamos por este tema. ¿Qué le parece esto de, si bien el Banco Central modificó algunos aspectos de la normativa, suavizándolo de alguna manera, que la gente, no ahorre en dólares, sino en pesos uruguayos?
1: Y después decimos que, o dice el gobierno, que no intervienen en el mercado de cambio. Le dicen a la gente que no depositen dólares. Ahora no le dicen a los extranjeros, porque obviamente decirle a los extranjeros era como correrlos de nuestra plaza. Pero le dicen a los ahorristas nacionales que no depositen en dólares porque hay riesgo de que el dólar se caiga. Y a su vez después el endeudamiento lo van transformando en endeudamiento en pesos, que lo van encareciendo, además pagamos más intereses, pero además pagan más intereses por los bonos, las letras, etcétera, por todas las emisiones en unidades indexadas o en pesos. Entonces, ¿cómo que no interviene? Hay un claro direccionamiento en contra del dólar, lo cual provoca atraso cambiario, y el atraso cambiario genera pérdida de empleos en todos los sectores intensivos en mano de obra. En el turismo, al turismo le pega durísimo. Date cuenta que desde el año 19 al año 26, el poder adquisitivo del salario mejoró 6,6%, pero ¿sabes cuánto se encareció en dólares?
26: ¿Cuánto?
1: 50%. O sea que aquel que generaba empleo, por el costo salarial, dejó de ser competitivo, ya no compite más. En la agroindustria, en la informática, ni que hablar en el tema turístico. Entonces esos salarios que compran poquito resultan carísimos en la comparación internacional de los costos. Por lo cual, es 2+2. Estamos perdiendo el empleo y en todos los sectores intensivos en mano de obra, pero además, como la gente los pierde casi inconscientemente, no se ve la pérdida, nadie

0: mejor en dólares, es decir, esa parte que tiene que quedar neutralizada en el Banco Central justamente para responder a los riesgos. Bueno, de los encajes, por esos encajes el Banco Central paga una remuneración que en realidad es que los coloca en bonos en Estados Unidos, los coloca en Estados Unidos y de ese interés antes se lo daba todo, a partir de marzo le empezó a restar un 0.5% y ahora creo que iba al 1 o al 1.5%, es lo que le va a restar a los depósitos como sanción a los bancos que reciban depósitos en dólares. Pero además, claro, le avisa a la gente, pero claro, cuando los bancos estaban obligados a avisarle a un extranjero que no depositara más en dólares, así como todas las personas se asustaron cuando recibieron esa notificación acá, y eso lo conocemos todos, te imaginas a un extranjero que le digan que hay riesgo de que el dólar se caiga, etcétera, etcétera, en el Uruguay, ¿no?
1: Claro, claro. Eso genera incertidumbre y también confusión, ¿no? Porque la gente puede llegar a generar un retiro, o incluso generarse una corrida en dólares, ¿no?
0: Pero además son graciosos, porque resulta que si yo voy a depositar, tengo riesgo de que el dólar caiga, de que pierda valor, porque el dólar se puede caer. Ahora, cuando voy a endeudar al país, en vez de contratar deuda en dólares, no la tomo porque hay riesgo de que el dólar suba. Bueno, entonces el riesgo es de que caiga o de que suba.
1: Claro.
0: Perfecto, son los dos. Ah, bueno, si son los dos, los debo compensar. Y no tengo que pagar las consecuencias de los dos. Pues, si no, es muy complicado.
1: Claro, claro, claro.
0: Mirá, ¿sabes a cuánto tendría que estar el dólar? Para, si toda la deuda estuviera en dólares hoy, la deuda externa, si estuviera en dólares toda,
1: sí,
0: para igualar lo que es la deuda hoy, el dólar tendría que estar a 48 pesos.
1: 48 pesos.
0: Se tendría que ir a 48 pesos. Ese es el riesgo que tenemos. Hasta 48 pesos no hay riesgo de que suba la deuda externa. Después de los 48 pesos tengo riesgo de que suba. Hasta los 48, pero mientras tanto estoy pagando intereses más o menos parecidos, porque la tasa en UI es más o menos lo mismo, lo que pago por año, pero lo que capitalizo de la deuda, lo que va creciendo la deuda en UI es muy superior a lo que me crece en dólares, que en realidad hasta llegó a bajar el año pasado, ¿no?
1: Claro, claro. Sí, había una, en definitiva, entre dólares y pesos, el año pasado quedó, dice que no hubo pérdidas por ninguno de los lados, había, no sé qué economista había dicho, sí, a lo largo había una pequeña superioridad del peso con respecto al dólar.
0: Sí, mucha. No, no subió nada el dólar en todo el año.
1: Claro.
0: Y todavía como el valor que se tomó fue el de fin de año, se cayó la deuda, el valor de la deuda.
1: Claro. Ahora el dólar a nivel internacional,
0: gracias a ese componente, ¿no?
1: Claro. Ahora el dólar a nivel internacional se está fortaleciendo. Ayer había determinada expectativa, incluso se aguarda a ver qué hace la Reserva Federal, si sube o baja o se mantiene las tasas, ¿no? Y eso va a influir.
0: Sí. Ese es un plato relevante. Las tasas en peso en el Uruguay, las tasas se han hecho más racionales. Entonces, han dejado de tener aquellos niveles brutales, enloquecidos, han dejado de estar en esa situación para venir a niveles más normales, porque era una locura lo que pagábamos, y todavía eso empujaba más para abajo el dólar, porque la diferencia de tasas era del 20%, 21%, 15% históricamente. Entonces, al final,

0: venían los dólares a la plaza, se vendían acá, eso hacía caer más el valor del dólar y todavía y lo cambiaban para comprar letras de regulación monetaria en dólares, en pesos, digo, y entonces, bueno, eso todavía complicaba más la competitividad de nuestra economía. No es un dato menor, además de los precios de los combustibles, los aranceles de las tarjetas, las tarifas, los papeleos, las tarifas comerciales de los organismos públicos. Lamentablemente todo afecta, pero este es un tema que afecta fuerte.
1: Sí, hay 780.000 uruguayos que, bueno, tienen deuda. En lo general hay mucho endeudamiento, pero hay 780.000, de acuerdo a datos del Banco Central, que están en categoría 5 y que esas personas son deudores considerados irrecuperables, ¿no? Aparte de otro grupo importante que está luchando. Es decir, hay un endeudamiento de las personas en el país, ¿no? En este momento, hay un millón en el clearing.
0: En este momento en que se cayó la economía bastante, que se desaceleró abruptamente, que pasamos a estar debajo de ese mínimo del 1%, ese tema cobra mucha relevancia y vamos a trabajar seguramente en los próximos meses en hacer como hicimos la otra vez, que promovimos una solución para 200.000 deudores, calladito la boca, vamos a hacer lo mismo esta vez.
1: Ahí está, se van a ocupar de este nivel de endeudamiento de las personas. Aprovecho, Botana, bueno, usted es economista, justamente está con los números, ¿no? ¿Qué espera que pase con esto del dólar, del endeudamiento, por más que usted dice, bueno, nos vamos a poner a trabajar, porque ahora están con la rendición de cuentas, que también son números, ¿no? Están considerando, ¿no?, distintos aspectos.
0: Estamos trabajando fuerte en eso, pero bueno, sí, obviamente el día de la interpelación hablamos de estas cosas, hablamos de cómo se iba a caer la economía, lamentablemente no la erramos, de cómo el gasto iba a crecer por encima de la recaudación, no la erramos. Lamentablemente, claro, no, dijimos cosas que el gobierno seguramente también sepa y no dice, o no quiere reconocer, pero que debe saber, yo no, o sea, son economistas de alto nivel, digo, así que obviamente que por alguna razón de política no se han planteado escenarios de crecimiento mayor al que era esperable, y bueno, y la verdad que después los hechos son tosudos y confirman lo que uno le vino diciendo a lo largo de la interpelación y de las distintas intervenciones, y bueno, eso es la realidad, pero tenemos que trabajar fuerte en estas cosas, ¿no?
1: Sí, justamente usted habla del crecimiento, bueno, ahora para este año bajaron las perspectivas, ¿no? Estamos en 1,6, creo.
0: Y hoy salió anualizado 0,7 el anualizado de junio a junio. 0,7, o sea, nos caímos para abajo del mínimo.
1: Ah, nos caímos del nada más que 0,7. No crecimos casi nada. Sí. Y de la expectativa que había del 2,6, que después la expectativa era el 1,6.
0: Ahí está. Bueno, y la realidad ahora es... La realidad es que el promedio del año va a dar, no sé, por abajo del 1.
1: Por abajo del 1. Buah, qué dato acaba de tirar.
0: Pero bueno, el país tendrá que trabajar, tendrá que dejarse embromar con gastar lo que no tiene y gastar bien y hacer además que lo que se gasta las cosas rindan, porque si yo tengo un país donde... tengo servicios educativos caros o servicios de salud caros, servicios de seguridad caros, pero que después además si quiero tener educación, salud, seguridad, tengo que contratar a un privado para que haga el trabajo, bueno, entonces eso complica.
1: Claro. Ahora, en la rendición de cuentas, que bueno, están trabajando justamente, están ya en el tratamiento de la misma. Ahí en el Senado ya tienen los votos diputados, ahí tienen mayoría, no creo que pase nada, ¿no?
0: Pero acá lo que hay que hacer es, tenemos que llegar a entendimientos, está en juego el país, no es cuestión de sacar cositas políticas a las cuales después la realidad las da vuelta. Son victorias que no le sirven a nadie.
1: Es decir, aplicar la aplanadora de la mayoría ahora.
0: Pero la aplanadora de la mayoría, de verdad no le sirve al Uruguay. Y al gobierno tampoco le sirve, porque al gobierno le sirve que el país ande bien, y a todos los uruguayos les sirve que el país ande bien.
1: Bueno, venimos a ver qué pasa con ese tratamiento. Le quería consultar, Botana, respecto a la reunión propiciada por Orsi con los líderes políticos y que el Partido Nacional dijo que no iba a concurrir.
0: Sí, claro. No. Hay cosas que no dan y que en momento hay que parar un poquito la mano. Así que, pero está bien, esperemos que el país supere eso, haya diálogo. Me parece que estuvo bien el Partido Nacional en no estar paviando, porque esto de que nos toquen la cara todos los días y la otra mejilla, bueno, es para nosotros los cristianos, pero un día tenemos que decirle basta a esta mala actitud.
1: Muy bien, así que es terminante, no es partidario, y la postura es del resto del Partido Nacional.
0: Mi postura es constructiva siempre, pero de verdad que hay un momento que hay que parar la mano. No da para más.
1: Perfecto, así que no van a aceptar esa invitación a conversar con
0: nosotros. Algo, pero además nadie va a escuchar ese discurso.
1: Muy bien. Bueno.
0: No, soy bien fuerte.
1: Gracias, Botana.
0: Te lo agradezco yo.
1: Un abrazo. Muy bien, el senador Botana. Dice, pone una mejilla, bueno, pone la otra. Y si también te pegan. Quedó así la cosa. Bueno, así que, mire usted, hoy se salió el anualizado 0,7%, es decir, que el crecimiento va a estar no llega ni el 1% de las estimaciones que tenía el gobierno, que había anunciado primero el 2,6, después redujo al 1,6 y ahora no llegamos al 1.
2: ¿No es el fin del mundo?
1: Así que bueno. Y el ahorro en dólares, bueno, está ahí, ¿no? Ahora suavizaron algunas medidas, pero a partir de hoy ya le van a informar a la gente cuando va al banco y dice, yo llevo 20 dólares, digo, tengo 300 en la cuenta, dice, no, páselos a PES, mañana sube el dólar. Y
2: no, sí, gracias.
1: Y bueno, pero eso siempre fue el riesgo de cada uno. Cada uno deposita lo que quiere, si quiere depositar en yen, en euro, y cada uno sabe los riesgos que corre. Que el gobierno, porque el gobierno además después se endeudan dólares, ¿no? Entonces, porque tiene miedo que el dólar suba, entonces ya hay que endeudarse menos. Y está esa disyuntiva, y lo que decía yo, Tolosa, pero más claro de Tolosa, yo tengo que tener una cuenta en pesos y otra en dólares, dijo, porque usted compra cosas en dólares y todos compramos algo en dólares, ¿no? Y tenemos que pagar, pero bueno, veremos qué pasa, ¿eh? Veremos qué pasa. El tema es, como dice Botana, si le dicen a un extranjero que tiene que especificar. Y se arma un lío, ahí se llevan la guita, ahí empiezan a... Eso es riesgoso. Me parece que son cosas... El Banco Central salió con ese comunicado a puntualizar, bueno, que suavizó la medida porque había confusión, ¿no? Es decir, que ya la gente estaba tremendamente confundida. Ayer me escribían varios a raíz de la noticia que estaba en nuestra página web y que habíamos comentado, dice, ¿cómo? No, ¿te van a prohibir ahorrar? No te van a prohibir, pero te van a sugerir que ahorres en pesos. ¿Usted ni bien que ahorra?
3: ¡Qué buen chiste!
1: Se queja.
3: Qué buen chiste te mandó.
1: No, acá no. Todos lloran, pero lo siento que Andan en buenos autos, buenas casas, viajes, sí, todo llora.
4: Hacemos flico todo. Claro,
1: no ahorra.
4: No.
1: Pero basta. No entra en la persona. Déjela por ahí. Vamos a hacer la pausa. Estamos en las 11:58 minutos, amigos. Estamos en la dinámica informativa de la mañana de Maldonado.
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0: Muy bien, vamos a venir con Ricardo Almada, con el segmento policial y judicial, que ha tenido bastante trabajo, está desde hoy temprano, con el tema, bueno, de los operativos que se realizaron en las últimas horas en Maldonado, Montevideo y Canelones. Y acá en Maldonado, ya lo mencionaba hoy bien temprano y después en el informativo, en los Caracoles, el reloj de Kennedy concretamente, y al este del arroyo Maldonado, allí en la zona de La Barra. Ricardo, buenos días.
2: ¿Qué tal? Buen día. ¿Cómo andan? Bueno, ¿se acuerdan que la semana pasada yo les decía, presten atención, entren a nuestra página y miren las caritas, porque quién les dice que arranquen para Maldonado? Este es olfato, solamente olfato, ¿no? Pero bueno, ahora se confirma que alguno de los integrantes de la banda podría andar por acá. Recordamos que hay dos requeridos desde la semana pasada, con nombre, apellido y carita incluida, requeridos por integrar la banda, que parcialmente ha sido desbaratada. La policía de todo el país está trabajando muy intensamente. Creo que incluso hasta efectivos camuflados de inteligencia andan trabajando por aquí en Maldonado y en otros puntos. Los dos buscados son Inti Camilo Cuba Viñolo, 38 años, con antecedentes por rapiña, y el otro es Paul Alexander Cosela Cabrera, 32 años. Detrás de este segundo es que habrían andado aquí en Maldonado ayer. Digo habría porque uno no sabe si lo llegan a encontrar, si está solo, acompañado por Inti Camilo o como sea. Bueno, ayer efectivamente, como adelantabas, Alexi, como adelantamos ya en los informativos y en nuestra web, hubo operativos policiales, no diría que simultáneos, pero por lo menos en 3 departamentos, en Montevideo, Canelones y aquí en Maldonado, en procura de dar con más integrantes de la banda que asaltó la semana pasada la sucursal Pando del Bro. Paul Alexander Cosela Cabrera es el que ha sido más intensamente buscado, por lo menos aquí en el caso de Maldonado. Él cuenta con antecedentes, recordamos, por receptación, soborno, hurto y abigeato, y son datos, hechos públicos. Es miembro de una familia que ha sido conocida en el mundo delictivo. De hecho, su padre, hoy también aclaramos, alejado del delito, pero conocido en el ámbito policial por ser un gran ladrón de automóviles de alta gama y venta de autopartes. Varias veces a lo largo de los años le allanaron y le desbarataron desguazaderos de auto. Eso como referencia. El asunto es por qué podría Paul Alexander andar aquí en la vuelta, porque también, hay que decirlo muy claramente y evitando confusiones, que hay familiares con intereses comerciales aquí en Maldonado. Es decir, tienen un negocio que no lo vamos a mencionar porque claro, en principio no tiene vinculación ninguna con él, pero nunca se sabe. Entonces para acá es que se apuntaron las baterías, porque para acá puede haber venido. Y como yo recién comentaba con Nivea, fuera de micrófono, el tipo tiene que tener plata, es decir, el reparto del dinero de los $450,000 aproximadamente tiene que haberse realizado. Por lo cual él, para despistar a la policía, puede estar fondeado en cualquier cucha, pero puede estar en el mejor hotel de Punta del Este, o puede estar en la casa de un familiar. Entonces, eso justifica o explica por qué hubo allanamiento en el nuevo barrio, allí que le llaman Los Caracoles, donde están las familias realojadas del asentamiento Kennedy, después en otra zona de la costa, por La Barra o por Manantiales. Por ahí fue, porque hay mucho hermetismo y la policía de Maldonado ha prestado apoyo, pero no ha trabajado directamente en este caso, ¿no? Hoy no es improbable que ocurran más procedimientos, lo que quiere decir que se está cerrando el cerco en torno a por lo menos este integrante de la banda, que por otra parte, y estas son versiones que policialmente no pudimos confirmar, pero que en algunos medios de la capital se ha consignado en las últimas horas, él habría estado, Pul Alexander Cosela Cabrera habría estado negociando su entrega, pero algo falló y no se entregó ayer como estaba previsto. Esa es una de las aristas del caso. Bueno, la investigación del asalto, eso ya está confirmado, da cuenta que fueron 5 los participantes directos en el hecho, ahí no hay misterio porque lo vimos todos en el video, uno quedó al volante del Mercedes robado y los otros 4 ingresaron al banco.
3: De los que se los ve salir del banco, hay uno, ayer trataba de explicar, te das cuenta que no es el mismo ritmo de correr que el... Hay como que hay 3 jóvenes y uno es más veterano.
2: Sí.
3: Me da la impresión de que como que...
0: La agilidad
3: se lo ve como más al subir al auto.
2: No, incluso el último que entra por la puerta trasera izquierda queda colgado.
0: Con
2: más lo dejan tirado.
0: Exacto.
2: Bueno, hasta el momento solo un sujeto de 43 años fue detenido y formalizado. Está imputado por 3 delitos de rapiña especialmente agravada, suministro de estupefacientes, porte de arma de fuego en lugares públicos, receptación agravada, tráfico interno de arma de fuego y asociación para delinquir. Hay otros 2 imputados que no tuvieron participación directa, uno por cubrir a los asaltantes y otro porte de arma. Le allanaron la casa y le encontraron armas. Vení, pum, justo a vos te buscábamos. No tenés nada que ver con el robo, pero tenías armas ilegales. Así que bueno, ese es el panorama. Ayer, detuvieron a un joven de 25 años, carente de antecedentes, del que por ahora se desconoce la vinculación, su vinculación con el atraco.
0: Hay uno que quedó en libertad, ¿no?
2: Y uno quedó en libertad. Uno quedó en libertad, no tenía nada que ver. No me interioricé de por qué había estado el auto en su casa, pero el tipo no tenía ni idea de para qué iba a ser usado, ni el origen, ni nada. Esa es una parte de la historia, que ese fue el que quedó en libertad de los detenidos. Pero bueno, da la sensación de que estos van a caer todos de a poquito, ¿no? Por un lado o por el otro. Y bueno, como nosotros suponíamos, lamentablemente, porque la verdad que no es gracioso, también Maldonado nuevamente formando parte de esta investigación, o por lo menos una de las varias lupas está puesta aquí en Maldonado.
3: Antes que volvamos sí, a lo local, qué tremendo el poder de armamento y el poder de municiones que hay en el Marconi. Como ser 200 balas, 200 casquillos encontró la policía, y uno dice, 200 balas.
2: Es que el fin de semana tremendo. Hubo una
0: Malvin Norte tremenda. Fue tremendo.
2: Escuchar los videos, porque uno tiene que decirlo así, ¿no? Porque la imagen es muy fría, pero es increíble.
3: Es tremendo. Escuché a una señora ayer que decía, por Dios, no, dice, estamos aterrados, no queremos salir de casa, pero tenemos que salir porque tenemos que salir a trabajar y llevar los chiquilines a la escuela, que no quieren ir porque están aterrados. Es horrible.
2: Ahora, ¿se imagina la situación? Lo que yo insisto, Alexi, por suerte, ¿no? Por suerte, independientemente del miedo que podía tener cualquiera de nosotros, porque esos locos tirando balas para todos lados o tirotean una casa, le embocan al que sea. Pero me llama poderosamente la atención, insisto en eso, de que acá en Uruguay, reitero, por suerte, no hemos tenido ni tenemos, y ojalá no tengamos, grandes enfrentamientos. Entonces yo digo, ¿para qué acopian y tienen esa cantidad de armas que están incautando continuamente y armas de alto poder de fuego? Porque no enfrentan a la policía, salvo esos tiroteos, ¿no? Como hubo el último en el cerro que mataron a 3, otros que han matado a 4.
0: No sé para qué el acopio de armas.
2: ¿Para qué el acopio de armas tan poderosas como que para intimarse entre ellos mismos, ¿no?
0: Entre las bandas, claro. ¿Eh? A ver cuál la tiene más larga.
2: Porque cuál la tiene más larga, tal cual.
3: Alarma.
0: Alarma, claro. Sí. No, porque tienen fusil automático.
2: Pero claro.
0: ¿Te acuerdas cómo es el ruso este? El
2: AK-47.
0: El AK-47.
2: Son brutales armas que traspasan paredes y 2 o 3 personas en fila y no las usan. Es decir, lo máximo por ahora es las pistolas, que a veces la gente dice una metralleta, una ametralladora. No es. Es que ahora está de moda.
3: Ellos mismos las arreglan.
2: La pistola con
0: la automática.
2: Se compran los extensores, las pistolas, que hay varias marcas, Versa, Glock, que son las más famosas, las que tiene la policía, tienen cargadores de 13, 14, 15 balas, pero se compran en el mercado los extensores de 25, 30 balas, unas que le llamo, unos extensores que le llaman caracol, que llevan como 50, terminan como en un cilindro abajo. Es una cosa brutal. Entonces son automáticas, apretan el gatillo y salen 40 balas al en cuestión de segundos. Cuestión de segundos. Es una locura, ¿eh? Bueno, volviendo para acá, ahora sí se libró también, esto se lo adelantamos desde las 24 horas posteriores al homicidio, que habría sido por encargo el homicidio ocurrido aquí en un barrio residencial de Maldonado, en el barrio Sausalito, ¿recuerdan? El 11 de junio a la tardecita. Bueno, la policía ahora libró formalmente, oficialmente, el pedido de ayuda para localizar y orden de captura para Sergio Daniel Godoy, 45 años. Es el presunto autor del asesinato a balazos de Nicolás Matías Álvarez Malvares, 39 años.
0: ¿Este es el sicario? ¿Lo contrataron?
2: Este es el sicario, sí. Todo indica que lo contrataron para matar. Viajate a Maldonado, a tal dirección, que allí vive Nicolás Matías Álvarez. Lo ultimó el 11 de junio en una finca allí del barrio Sausalito. Recordamos que esto ocurrió alrededor de las 19:50, recién había anochecido de ese día, frente a la casa que él estaba residiendo, en calle Prosión, casi la Santa Rita, donde varios vecinos dijeron en aquel momento, recuerdo, haber escuchado al menos 10 disparos de arma de fuego. La policía, cuando llegó al lugar, alertado por una llamada al 911, junto a una emergencia médica móvil, constatos de bala, no hacía más de 6 meses que estaba viviendo acá en esta zona. No sé dónde estaba viviendo, pero está hace años acá en la zona, pero no hacía más de 6 meses.
0: Hace años está en el departamento.
2: En el departamento, sí, sí.
0: ¿Y en esa casa ahí en Alto del Pinal?
2: No más de 6 meses. Hacía muy poco, quiere decir que sobre fin de año, en verano. Bueno, la policía recogió un montón de vainas, se llevó el auto de la pareja de este hombre, de Álvarez Malvares, para peritar. Comenzaron a trabajar en la obtención de testimonios y registros de cámaras de videovigilancia. Y bueno, un trabajo, la verdad, que muy profundo, permitió confirmar que no había sido un hecho vinculado a la delincuencia local, sino que había venido alguien a matarlo. También recuerdan que yo lo mencioné en un par de veces cuando abordamos este caso, que este hombre, me habían confirmado que tenía alguna deuda en la capital. Alguna de Montevideo.
0: Es verdad.
2: Y bueno, esto no se arregla con la aplicación de intereses, esto se arregla, sí, se arregla a balazo, y se supone que buscado, todo indica, es un sicario al que le pagaron para que viniera acá. Sergio Daniel Godoy, 45 años, está publicada la fotito en nuestra página web, aunque yo aclaro, ¿no?, que la fotito que nos mandan es cuando tenían 15 años y le hicieron la primera cédula. Claro, no hay foto actualizada. Yo a veces en los archivos tengo...
0: Esta dice que no está actualizada.
2: Es la renovación, andás a ver cuándo se renovó la cédula, ¿viste? Pero en general, digo, hay que tomar muy con pinza las fotos que nos envían, porque son a veces...
0: Claro, puede haber cambiado.
2: Claro,
0: y si no. Un sicario, cambian de...
2: Exacto.
0: Sí, sí.
2: Acá se libró.
0: Hasta se tiñen el pelo.
2: Exacto,
0: y todo lo demás.
2: Se dejan capaz... bigote y se cortan el pelo, se sacan el bigote y se lo tiñen.
0: Sí, sí. Se dejan la barba y todo.
2: Exacto. Así funciona. Tercer condenado por el hurto en un club canábico allá por Aiguá, por la ruta 39. Esto había ocurrido el jueves 2 de abril. En un club canábico ubicado sobre la ruta 39, pero muy próximo a Aiguá. Esto ya había desembocado en la condena de 2 de los responsables, pero quedaba un tercero que fue sometido ayer a la justicia. El trío, recordamos, había hurtado varias plantas de cannabis valuadas en aproximadamente 64.000 pesos. Yo, que me gustan las plantas y a veces me parecen caros los anturios, mirá la plantita de cannabis. Bueno, el trío esa vez se percataron del robo que estaba ocurriendo, huyeron en un coche en dirección a La Valleja, pero fueron interceptados en plena ruta, 2 se tiraron del auto, se perdieron por los campos y posteriormente fueron detenidos. Ayer, personal policial del departamento de La Valleja identificó e intervino a SRR, 20 años, carente de antecedentes, quien estaba requerido era el tercero, quien fue trasladado a Maldonado y puesto a disposición de la justicia, y ayer mismo en la sede penal de cuarto turno lo condenaron como autor de un delito de hurto especialmente agravado y lo penaron con 15 meses de libertad a prueba. Los primeros 4 meses, arresto domiciliario total, los otros 4 meses ablandando la pena, solamente arresto domiciliario nocturno, y además marcar tarjeta una vez por semana ante la policía, realizar 2 horas de tareas comunitarias por semana y solamente 10 meses, no sea cosa que se pasen de rosca. El 2 de abril había ocurrido esto. Y lo último por hoy tiene que ver con este hecho bastante particular, porque es diferente desde todo punto de vista. Tenemos rapiñas por un lado, lamentablemente muy habituados acá a las rapiñas, y tenemos los arrebatos por el otro. Los arrebatos generalmente agarran a gente distraída en la calle, le manotean el teléfono, la billetera o a la señora la cartera, que muchas veces termina con las víctimas caídas o lastimadas. Bueno, esto fue totalmente distinto. 9:30 más o menos anoche, en la estación de servicio que todo el mundo dice de Cerro Pelado, pero no está en el barrio Cerro Pelado. A propósito, abro un paréntesis. ¿Vos sabés cómo se llama el barrio, Alexi? Vos que sos de acá, a mí me encantan esos desafíos. Y Sergio, Jorge, ¿cómo se llama el barrio donde está la estación de servicio que todos le dicen de Cerro Pelado, pero está lejos de Cerro Pelado?
0: Está en el barrio Míguez, ¿no?
2: ¿Vos sabés que ahí hay unas cuadras que se llama Barrio El Cañón?
0: Ah, no, no.
2: Es una... El Cañón. Es una... Esto al margen, ¿no? Es un lugar medio histórico, incluso en la rotonda hay un...
0: La Vuelta del Cañón se llamaba.
2: Exacto. Esas...

0: Esa zona próxima.
1: Hay un cañón, creo, exhibido en la en la rotonda ahí que arranca para Lucich, camino Nardone.
0: La vuelta al cañón es histórico. Exacto. Eso es histórico. Ahora, no sabía que se había aplicado a unas cuadras ahí.
1: Hay un
0: Yo
1: barrio.
0: Lo tomaba como el barrio Migue.
1: Está pegadito, es está prácticamente pegado, el barrio Migue. Sí. Es más barrio Migue que Cerro Pelado, con todo el mundo.
0: No, el barrio Migue, claro. Antes que Cerro Pelado, barrio Migue.
1: Claro, está de este lado de la avenida.
0: Exacto.
1: Bueno,
0: aparte ahora está comprendido en un nuevo barrio, se delineó un nuevo barrio. Un
1: nuevo barrio no, para mí que es viejísimo. Lo que pasa es que, claro, se mimetiza con los otros más grandes, pero...
0: Para mí siempre fue esa zona, fue el barrio Migue.
1: El barrio Migue, sí, antes que existiera Cerro Pelado incluso.
0: Exacto.
1: Pero resulta que encontré en un mapita, que a mí me gusta mirar mucho las ubicaciones, barrio El Cañón. A ver si alguien sabe.
0: Ahí eran unos campos de familias Patricia, de Migue.
1: Y ahí he exhibido un cañón, no me acuerdo, de toda una historia. Tiene que ver con...
0: antepasados ahí, sí. Era Alonso Pérez Míguez.
1: Alonso Pérez Míguez, exacto.
0: Toda esa zona de Alonso Pérez Míguez.
1: Sí, toda esa zona forma
0: que
1: parte.
0: Que fueron quedando los herederos.
1: Claro, ¿no? Forma de parte de la historia fernandina.
0: Y quedó el barrio Míguez.
1: El barrio Míguez, sí, exacto. Bueno, conclusión a esta estación de servicio. Sobre las 9:30 llegó un flaco con un bidoncito de esos de agua, de 6 litros. Se acercó a la pistera, le dijo, ¿me lo llenás, por favor? Cuando le fue a pagar, le amagó con entregarle la plata, la muchacha sacó la billetera y ahí nomás se la arrebató. Clavó la uña, al decir de Alexis Cademar, y lo esperaba allí en la vuelta de la estación de servicio un compinche en moto. Se fugaron.
0: Ya iba con la intención, entonces el bidón lo llevaba.
1: Sí, para era la excusa, dijo, acá vamos a dársela a la pistera.
0: A la pistera, ¿no?
1: Claro, por eso digo que bastante particular, porque no fue ni rapiña, ni fue más bien un arrebato, pero de una característica que no se había registrado. Bueno, le llevaron la billetera a la muchacha, aparentemente con poca plata, no hemos podido saber cuánta, pero rápidamente se movilizó la policía y a las 11:30 de la noche, minuto más, minuto menos, efectivos del Pado, el moto, lograron dar con uno de ellos, está detenido, está siendo indagado y bueno, seguramente hoy se ha sometido a la justicia. Así que mucho cuidado de sacar la billetera en la calle, señora, señor, o ahora los pisteros en las estaciones de servicio.
0: Esa es novedosa.
1: Es novedosa.
0: Claro, cuando sacan la... para de repente acomodar el dinero, estar ahí parado, distraído, acomodando el dinero.
1: Claro, en este caso el arrebatador le...
2: ¿Y se habrá llevado la nafta? Porque si iba a pagar ya le habían servido la...
1: Bueno, es lo que no sé.
2: Claro.
1: Generó mucho... dejó tirado el bidón.
2: O dejó tirado el bidón con la nafta,
1: porque el bidón era el pretexto.
0: Era el pretexto,
1: para acercarse.
0: Claro.
1: Para acercarse.
2: Capaz que perdió lo que tenía en la billetera, más... los 3 litros de nafta
1: probablemente 3 litros 6 creo que lo llevaba lleno el bidón.
0: 3 litros 6 yo
1: no sé si eran los bidoncitos de agua.
2: Esos
1: son de era el fuego, sí, con 6 litros de agua. Son de 6 litros la mayoría.
0: Muy bien, cerramos por acá,
1: cerramos,
0: Ricardo.
1: Por acá
0: nos vamos a la pausa, amigos. Estamos llegando a las 12:31 de esta jornada de martes.
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4: Muy bien, amigos, a las 12:46 minutos vamos con unos mensajes de Nivia.
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4: Muy bien, vamos a otro tema, porque en esta mañana, a las 11 de la mañana, se realizó el lanzamiento del Centro de Estudios Históricos de Maldonado. Esto ocurrió en el quinto piso del edificio comunal, allí con la presencia de las autoridades de cultura. Y bueno, el director de la biblioteca, ex director de la Biblioteca Nacional, y actual coordinador de las actividades culturales, también es escritor y periodista, el estimado Valentín Trujillo, hizo una introducción sobre la presentación del Centro de Estudios de Maldonado.
5: Bueno, yo destacaría, antes que nada, es la presentación del Centro de Estudios de Maldonado, pero destacaría, primero, antes del evento en sí, que esto se trató de una idea que se trabajó en la campaña electoral. Y fue un proyecto y una propuesta que se incluyó en el programa. Y está bueno recalcarlo, porque muchas veces las propuestas de cultura no son de las primeras, no son de las más destacadas, siempre hay proyectos de infraestructura, hay proyectos de inversión. Es cierto que una intendencia tan vigorosa como la de Maldonado se mueve con volúmenes realmente grandes y con cuestiones masivas. Esto capaz que es un poco más discreto, pero es igual de importante, porque es la inmaterialidad. Es un centro de investigaciones que va a tener en principio dos investigadores, uno de carácter histórico, el profesor Gastón Goicoechea, y otro de carácter literario, como la poeta y gestora cultural Silvia Guerra, los dos oriundos de aquí de Maldonado, y que va a hacer énfasis en rescatar las historias y la creación, sobre todo en principio artística y literaria, que ha tenido Maldonado, tanto en los oriundos, en la gente que es de aquí, como en quienes nos han visitado

0: a lo largo de las décadas y han enriquecido claramente el panorama artístico del departamento. Y algo que también es importante es que este centro va a jugar primero en conjunción con otras entidades que están dentro del Departamento de Cultura, por ejemplo el Centro de Documentación, que funciona allí en Casa de la Cultura, las bibliotecas de todo el departamento, pero algunos archivos, por ejemplo, históricos importantes que están en Azotea de Aedo, que lo estamos indexando, todo el nuevo proyecto que hay para Arboretum Lusich, y otras entidades que están en otros lugares, otros municipios, por ejemplo, el archivo de Álvaro Figueredo, del Museo de la Ciudad de Pan de Azúcar, y toda la rica historia que tienen los carolinos en San Carlos. Pero además, también es cierto que esto debe dialogar con otras instituciones educativas y académicas del departamento, como por ejemplo la Universidad de la República, a través del CURE, el CLAE, u otras, por ejemplo, el Colegio Iwa, que tiene el Banco de Historias Locales, que se ha dedicado a estos temas. Entonces, me parece que, bueno, esto es una conjunción de esfuerzos, es el cumplimiento de algo que se propuso en campaña, y alguien para decir, bueno, ¿cuántos leyeron justo esa página de cultura? No importa, esto estuvo explícito y plasmado en como proyecto del programa y como propuesta del programa. Hoy se lleva a cabo y la intención además es bueno, que estas investigaciones den como resultado publicaciones.
1: Bueno, ahí teníamos la palabra de Valentín Trujillo, director de programación cultural de la Intendencia de Maldonado. Y ahora vamos a escuchar también a Gastón Goicochea, investigador de la historia de Maldonado, que habló con Rabunial en esta presentación del lanzamiento del Centro de Estudios Históricos de Maldonado. Me parece una buena cosa, ¿eh? Después, capaz que mañana ampliamos un poco, hoy estamos con tiempo escueto, sobre bueno, las características y todo eso, aunque fue muy explícito también Trujillo en algunos aspectos del trabajo que se realiza y que se va a concretar en el Centro de Estudios Históricos de Maldonado.
2: Claro, ahí estamos hablando de una etapa del centro que sin duda es fundamental, que es la parte de la promoción de la investigación académica. De los que estamos a cargo como coordinadores, pero sobre todo fomentar la investigación de otras personas. Y justamente otra de las miradas que tiene el centro es tratar de rescatar, democratizar y descentralizar el acceso a la documentación vinculada con el pasado histórico de Maldonado, de la cultura de Maldonado, del arte y la literatura. Esa es una de las patas, digamos, que tiene el centro, la parte de investigación. Yo tengo ahí la investigación, después viene la otra parte que es justamente la producción. ¿Cuál es la idea? Si bien es un centro que sin duda hay un enfoque académico, es tratar de llegar a la gente. Si querés, tiene un poco bastante que ver con la política de cercanía que la Intendencia históricamente ha tenido y esta gestión ha remarcado mucho, ¿no? Bueno, así como si cercanía implica un gobierno de cercanía, llevar a la gente los servicios, hay que llevarle también la cultura. Y esa cultura hay que adaptarla con productos culturales para que llegue a la gente, a los jóvenes y al público en general.
3: Ustedes como investigadores también están abiertos a recibir, digamos, a gente de Maldonado que pueda llegar a aportar, bueno, con documentación, historias, anécdotas, en fin, que alimente, digamos, esa investigación.
2: Exactamente. Ahí tenés la parte de la mirada, como hicimos en la presentación, una mirada también descentralizada, es decir, no solamente a nivel territorial, sino a nivel de la gestión del manejo de la información, ¿no? Entonces, la idea es que justamente toda esa memoria colectiva individual de Maldonado, de alguna manera, se pueda rescatar, se pueda conservar y sobre todo se pueda difundir.
1: Muy bien, ahí teníamos justamente a Gastón Goicochea también refiriéndose al lanzamiento del Centro de Estudios Históricos de Maldonado, ya que es un investigador de la historia de Maldonado brindando su punto de vista.
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1: Muy bien, vamos a hacer una nueva pausa y venimos con más novedades para compartir la dinámica informativa de la mañana, el mediodía y la tarde de Maldonado.
5: Muy buenos días, oyentes de FM Gente 107.1. Muy buenos días, oyentes. Un saludo a toda la gente de Aiguá, Piriápolis, San Carlos, Pan de Azúcar, para toda la gente allá en campaña, también en el norte de Maldonado. Aquí meteorólogo José Serra, saludándolos y a todo el equipo de la radio, por cierto. 14 grados la temperatura, hoy una máxima de 15. Los vientos calmos, la humedad relativa 91%, va a ir disminuyendo, la presión atmosférica 1019.8 hectopascales. Vamos a volver a tener nieblas a la noche. Mañana miércoles no espero lluvias, algo nuboso, cubierto, nieblas a la mañana. Las temperaturas 15-16 grados la máxima y 7 la mínima. Algo ventoso en zonas costeras hacia la tarde. El día jueves el avance de un frente frío va a provocar algunas lluvias y alguna tormenta dispersa en la región, con mejoras hacia el final de la jornada. Pero este frente frío, además de traer algunas precipitaciones y tormentas, lo que va a dar lugar a descenso de temperatura. La temperatura del día jueves, 14 grados la máxima, 9-10 grados la temperatura mínima. Alto porcentaje de humedad, eso sí, y ventoso. Y el viernes, nubosidad variable, ventoso, temperaturas de 13 a 14 grados la máxima y 6 la mínima. Se aproximan las heladas agrometeorológicas a partir de la madrugada del día domingo. Y hoy se inicia la primavera climatológica en el hemisferio sur y otoño en el hemisferio norte. Pero a su vez, la primavera desde el punto de vista astronómico, lo cual define la inclinación del eje terrestre, va a comenzar el 22 de septiembre a las 21 horas 5 minutos y vamos a tener una duración de 89 días, 20 horas y 45 minutos. Y recuerde, si usted quiere recibir todos los días mi pronóstico automáticamente en su celular, basta con enviar un mensaje de texto, un SMS, con la palabra Serra. 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Al 1234. 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Que tengan ustedes una muy buena jornada y feliz primavera.
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1: Muy bien, amigos, las 13:12 minutos. Y a esta hora vamos a ir con una nota especial. Vamos a recibir a la cantante Florencia Núñez, Nidia.
2: ¿Cómo puede ser que esta niña esté cumpliendo década y media de trayectoria? ¿Cómo 15 puede ser?
1: Años.
2: Tremendo.
3: Tiene que ser un error, chiquitines.
2: Tiene que haber
3: vamos a pedir la cédula.
1: Buen mediodía.
3: Muchas gracias.
2: Un placer tenerte
3: placer
2: por acá.
3: Para mí venir y conocerlos.
2: Lindo, lindo. Bueno, trayectoria de... A mí me va en las generales de la ley, que soy de Rocha.
3: Muy bien.
2: Adoptada de Castillos, de muchos años, y bueno, y ahora cuando me dijeron viene Florencia, te escuché cuando con Nicolás Molina, que hicieron allí en Castillos, cuando Esteña cumplió años.
3: Sí, estuviste ahí en la
2: estuve
3: fiesta.
2: Por ahí.
3: Ay, qué bueno, estuvo
2: estuve
3: re lindo. Fue hace un año, fue el 25 de agosto.
2: Exactamente, 25 de agosto.
3: Qué lindo pasamos, fue una tarde preciosa, entre amigos, la verdad, familiar.
2: Precioso. Y has trabajado con Nicolás también en algún
3: momento. Bueno, claro, sí. Somos socios porque el proyecto Porque Todas Las Quiero Cantar, además de que él grabó una de las canciones que fue Contigo en el Palmar, que tocó la guitarra, él trabajó muy duro en ese proyecto conmigo, viste, como técnico, como sonista, uh-huh, y también como compositor, como músico, como productor, porque la música incidental de la película, que creamos especialmente para acompañar la historia, la hicimos juntos, ¿sí que sí? Por supuesto, uh-huh, le debo muchísimo.
2: ¿Ganadores de grafitis ambos?
3: La verdad que sí. La verdad que sí. Llevamos ahí la batea de Rocha, la llevamos bastante bastante topeada.
2: ¿Y tú como primera mujer de ganar graffiti, no?
3: Mira, no graffiti en sí, sino algunas categorías. Me pasó de que la categoría compositor del año fui la primera mujer en ganarla, uh-huh, lo cual me parece una locura. O sea, no puede ser que en 20 y pico años de premios no haya habido otra mujer. Mira, talentosa con canciones propias, compositoras, las hay, pero
1: las
3: bueno,
1: hay,
3: la mirada de la sociedad y la mirada de la actualidad la marca la agenda también, y bueno, uh-huh, el hecho de todo el movimiento feminista, todo lo que ha pasado, evidentemente también es una coyuntura. Bueno, me pasó a mí tener ese lugar y bueno, lo logré yo, pero no significa que no haya habido otras, y de hecho han seguido pasando y si no me equivoco ha ganado alguna compañera también.
2: Qué lindo.
1: Década y media de actividad, y bueno, justamente así se llama la gira que, uh-huh, estás desarrollando y que te va a traer dentro de unos días, concretamente el 11 de septiembre, a San Carlos, a la Sociedad Unión.
3: Así es, y la verdad es que es la primera vez que voy a estar en San Carlos, precisamente, y en el teatro también, porque de hecho no lo conozco, ahora vamos para ahí, no he tenido el gusto de visitarlo y menos de tocar, pero me han dado como tan lindas impresiones, gente que he venido conversando estos días, colegas, sí, que es muy bonito, que está muy bien, así que eso me entusiasma, porque cuando vas a un lugar y la gente ya tiene una pertenencia con el teatro, claro, o sea, esto de girar por ciudades del interior hace que para mí es especial, porque también soy de una ciudad del interior y entiendo lo que pasa cuando un artista nacional, digamos, como tal, pero un artista que se mueve y se traslada va a diferentes ciudades, significa como un hito, un acontecimiento para la ciudad, porque no se mueve solamente el teatro, se mueve también la cafetería, el bar, o sea, la gente, hay un movimiento especial ese día, ¿no? El hecho de salir, de encontrarte, de compartir un espectáculo en directo, o sea, son cosas que para mí son muy valiosas y poder ofrecerlo, tener la posibilidad que la gente acceda a eso sin tener que salir de su ciudad, me parece valioso. Entonces por eso también lo hago, porque sé lo que significa cada vez que va un concierto a la ciudad, así que sí, muy contenta y en esto
1: tipo, perdón, te interrumpí.
3: Sí, no, claro.
1: El proyecto, ¿cómo es el espectáculo?
3: Bueno, eso iba a decir, como que es un espectáculo que hemos venido construyendo porque se basa en la trayectoria, o sea, en el recorrido discográfico. Yo tengo 4 discos publicados hasta ahora y la propuesta es a recorrer una selección de canciones de esos 15 años, de esos 4 álbumes, y ponerla sobre el escenario con una idea, con un hilo narrativo, con la banda que me acompaña, que es un quinteto, que además está muy, muy bien, con lindos arreglos, linda producción, todo muy cuidado. Y la idea es eso, encontrarnos con un repertorio que a mí me ha ido acompañando, con el que he ido creciendo como autora, en la mayoría de los casos, como intérprete en algunos casos, y proponer eso, ¿no? Encontrarnos a través de las canciones. Para mucha gente que, por ejemplo, sé que aquí en Maldonado hay mucha gente que me sigue y que siempre que vengo a tocar a Punta del Este, que en general es a Punta del Este, me va a ver, le encanta, qué sé yo, y se trasladan, muchos van a Montevideo cuando tengo un show allá. Esta vez quisimos moverlo para un teatro, para mantener como ese criterio de recorrer Uruguay a través de sus teatros. Y aquí es el Teatro Unión de San Carlos también, que me alegra eso que les decía antes. Y la propuesta es esa, es un concierto de canciones que van paseando y viajando por la trayectoria que tengo, que no es mucha, 15 años, pero bueno, es la que tengo y estoy muy orgullosa de las cosas que han pasado en estos 15 años también, hay que decirlo.
1: ¿Qué rescatas de estos 15 años? De repente la trascendencia, o salí de Rocha, ¿no? Si te animaste a salir a buscar de repente nuevos horizontes.
3: Bueno, ese es como el disparador, ese es el punto de partida. Pero creo que lo que más rescato es como las posibilidades que me ha dado la música. La gente que he conocido, los lugares que en los que he compartido música, la gente con la que he cantado o con la que he grabado. Todo eso son cosas que cuando yo tenía 15 años y empezaba a tocar la guitarra no pensaba. Yo pensaba en ese acorde, en hoy. Hoy sé un la mayor, hoy sé un si mayor, ¿no? Y con el tiempo lo que va cambiando es hacia dónde miras, ¿no? Yo miraba para abajo, miraba el acorde de la guitarra y ahora miro hacia lo que quiero seguir aprendiendo, lo que quiero seguir creciendo, los nuevos lugares, lo que quiero ir con la música. Eso es lo que me parece que rescato, ¿no? Me ha dado muchas posibilidades, yo soy muy afortunada de dedicarme a esto y de hacerlo con tanta constancia, digamos, también, sí.
2: Que te ha llevado también fuera del país y te espera un gran destino ahora en este 2026, ¿no?
3: Sí, ir a totalmente. Europa. Sí. Sí, de nuevo, soy muy afortunada porque prácticamente desde que saqué el primer álbum ya empecé a salir de Uruguay. Primero Argentina, Brasil con la cercanía, Paraguay, México, Estados Unidos, España.
2: ¿Ya fuiste a España?
3: Sí.
2: Ah, pensé que era tu primera vez.
3: Con mi primer disco ya estuve y ahora voy a volver, pero con otra idea, con otra intención, que es ahora voy a estar un par de meses, sencillamente vamos a trabajar algunas cosas puntuales, pero el año que viene la intención es que el proyecto establezca como una pata de trabajo en España. Entonces, bueno, voy a repartir un poco mi tiempo entre allá y acá, es la idea.
2: Esa no la sabía.
3: sí, esta es primicia.
2: Ah, mira qué bueno.
3: Muy contenta, es un lindo desafío también, ¿no?
1: Sí, no, la verdad que cruzar el Atlántico y plantar de alguna manera tu música en España. Uh-huh. Cuando estuviste, ¿cómo fue la receptividad?
3: Fue muy lindo, porque ni bien llegué entendí que de ahí vengo. Fue muy sencillo.
2: A mucha gente le pasa eso,
3: y entendí,
2: ¿no?
3: Lógico, dije esto, claro, esto no me resulta para nada extraño, no me resulta... sí, es novedoso, pero no es extraño, es familiar. Entonces, claro, las cosas de las que hablo y las cosas que enseguida está el entendimiento, ¿no? Si bien tenemos muchas cosas, muchas diferencias, son muchas más las similitudes. Y en realidad yo voy a ir porque el que me insistió muchísimo que me fuera fue Jorge Drexler, que ya, no sé cómo decírtelo, me dijo, tenés que ir, esto en España, esto te van a entender, me dijo. Y bueno, y un poco con la premisa de que me van a entender, voy a ver si efectivamente me entienden y yo los entiendo.
2: Claro, pero vas en buena compañía también, porque Drexler también es...
3: No, él vive allá y claro, está establecido hace 30 años, pero bueno, lo que a él le funcionó quizá no funcione para mí. O sea, es una prueba, hay que hacerlo.
2: Fue muy emocionante verlo a Drexler los otros días cuando falleció Rada, cantar un poquito en el aeropuerto de ayer te vi. Fue muy emocionante verlo y que decía, ¿no? Que estas son las cosas tristes, las cosas feas de no estar en el país en estos momentos.
3: Bueno, yo creo que a él cada vez más le va pesando el hecho de no estar cuando pasan estas cosas, ¿no? Pero estamos siempre en permanente vínculo, me consta, permanentemente al pendiente de lo que pasa, se entera de todo. Creo que ese desarraigo no es tan así, si bien me imagino que en su caso le debe pesar eso, ¿no? El no poder estar en esos momentos, claro, cómo no.
2: Bueno, y nos decían que habían reprogramado algunas fechas en 33.
3: Sí, porque hay algunas ciudades que se han visto como muy afectadas por las inundaciones. Ajá. Y bueno, para mí no era muy lógico ir a invitar a disfrutar cuando había gente que estaba
2: fuera de su casa.
3: Claro. Entonces lo hemos reprogramado. En breve vamos a anunciar las nuevas fechas que van a ser el año que viene, por esto que les digo de que yo después de cierre gira me voy a España y bueno, vuelvo para después del verano. Así que...
1: Así que pasás el verano nuestro allá en
3: España. No, el verano nuestro lo paso aquí, vuelvo para el verano de aquí, pero después del verano recién retomamos los teatros.
1: Porque
3: el verano no es un buen momento. Creo que por abril se van a anunciar las fechas para abril, así que contenta porque vamos a poder cumplir con esos ya compromisos y con la gente que ya sé que estaba entusiasmada y tenía sus entradas y es como, bueno, espérenos que... Queremos que las condiciones sean de disfrute para todos, no solo para nosotros que vamos desde Montevideo en nuestro caso, sino para toda la gente que nos recibe y músicos locales que también tenemos invitados en toda la gira para abrir el concierto. Aquí va a estar justamente Cristian Ortega, recién estaba hablando con él, que es de aquí de Maldonado. Va a estar con sus canciones en la apertura del show, así que eso me pone contento también.
1: Bueno, así que va a ser el día 11 de septiembre, allí en la Sociedad Unión de San Carlos. Y bueno, desde ya estamos invitando a nuestra audiencia, Nibia.
2: Exactamente, está por ahí también los la venta de entradas, donde
3: es en Habitat, ¿no? Es en Habitat, en los locales y en la web.
1: Preventa en el Brow hasta... Ah, no, eso, perdón, no. Es otra cosa.
3: La preventa fue cuando recién se anunció, pero sí hay convenios, tienen que enterarse ahí en la web de Habitat o en el local, van al local, piden la entrada y ahí les dicen cuáles son las opciones. Así que, nada, yo contenta porque esto de salir y de proponerse una gira, que para mí es muy ambiciosa, de pasar por muchos teatros, muchos departamentos, con mucha gente moviéndonos para llegar... Es lindo cuando entiendes que del otro lado hay gente esperándote o vengo aquí a conversar y están hay entusiasmo. O sea, eso se logra como... Logra hacer que todo el esfuerzo, que es un esfuerzo, vale mucho la pena, porque realmente, no sé, termina el show y la gente te viene a saludar, te saca una foto, te agradece que te hayas tomado el tiempo para hacerlo, así que yo me quedo feliz por eso. Y bueno, es una gira que es de celebración y que va a terminar en Montevideo, que es donde vivo hace ya como la mitad de mi vida, un montón de años, y vamos a hacer por primera vez el Auditorio Nacional, así que también muy contenta por eso, en octubre voy a estar por allí. Así que bueno, los que tengan ganas de vernos aquí en el Teatro de San Carlos están muy, muy invitados, y además si lo pasan bien y les gusta, se pueden escapar hasta Montevideo en octubre y van a ver también otro espectáculo muy bonito.
1: Muy bien, Florencia, mucho éxito, gracias por venir hasta acá, y nos vamos a despedir con uno de tus temas.
3: ¿Cómo no? Placer.

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0: Amigos, en las 13:37 minutos entramos en la recta final, que es bastante amplia, Lía.
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0: Muy bien, ahora nos vamos a ir al espacio de Juan Carlos Celsa.
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0: Muy bien. Juan Carlos, ¿cómo te va?
4: ¿Qué tal? ¿Cómo andan ustedes? ¿Bien?
0: Muy bien. Bueno, varias cosas. Racing llegó a la posición, bueno, le queda un partido a Peñarol, pero está liderando la tabla anual tras ganar su partido a Albion ayer. Todavía siguen las repercusiones del clásico y llegó Pesela para, de alguna manera, reforzar el equipo de Diego Aguirre. Algunas novedades, ¿no?
4: Sí, lo de Pesela es importante, como todo jugador que tiene trayectoria, viene de una lesión y de inactividad. Como pasa siempre, yo digo esto porque nos pasa a cualquiera en el bolsillo propio, ¿no? O sea, o muchas veces tenés que, entre comillas, aceptar reglas de juego cuando vos no podés tener libertad de acción o dependés económicamente de algo. En el caso de las transferencias y del fútbol uruguayo pasan esas cosas. El mercado del fútbol de pases de Uruguay está asignado por tener que esperar qué es lo que viene del lado de enfrente, no por Argentina, al lado de enfrente en el exterior, de quién es el que termina poniendo las condiciones. Entonces las condiciones son jugador internacional y bueno, vienen o sin fútbol o a último momento o arrastrando alguna lesión, porque si no, este no es un mercado. Por lo que paga y por cómo se juega internamente y por la difusión que tiene y por lo poco que logra internacionalmente en los últimos tiempos, no es un mercado que él te llame la atención venir y llegar. Y entonces todo el que viene a último momento, cuando ya no arregló en alguna situación. Y si es uruguayo pasa exactamente lo mismo, porque el empresario, el jugador, más allá hasta que sea ninja o no, que en realidad eso importa poco, pero que puedan querer venir a jugar porque es el club donde empezaron, porque se pueden sacar las ganas, lo que sea, pero esperar hasta el último momento. Si son jugadores que están en Europa y ya están en los 30 y pico, y bueno, de repente quieren un año más, un año y medio más, tratar de renovar contrato por un tema de dinero en otro mercado y después llegar a último momento al fútbol uruguayo. Y si son jugadores que están en acción, tienen que darse algunas situaciones, que siempre digo lo mismo, o situaciones particulares, o situaciones legales, o situaciones familiares, que acercan por seis meses o un año y medio o un año a algún jugador, salvo contadísimas excepciones de que te vengan en plena vigencia y puedan venir con contrato por un par de años, ¿verdad? ¿Por qué digo esto? Y bueno, porque en el caso de Pesela, de cualquiera de los que vengan, de estos jóvenes argentinos que trajo Peñarol, de los jugadores de Argentina que han llegado ahora de Costa Rica a Nacional, son piezas que se van ensamblando según el campeonato, según el primer pase y como vengan. Eso por el lado de Pesela, que habrá que ver cuándo. ¿Por qué digo esto? Porque capaz que cuando esté en condiciones mejores de jugar, si es que llega, a esa condición, de repente te pasaron tres semanas más, y cuando querés acordar tres semanas más significa estar en la mitad del campeonato. Entonces, está bueno, es un hombre importante, no deja de ser un jugador campeón del mundo, de trayectoria a nivel internacional, es un muy buen refuerzo, pero quiero ver cómo llega y cuándo está en las mejores condiciones. De lo de Racing, y bueno, se le abrió una puerta, la aprovechó, ganó ahí sobre el final de un partido que era parejo. Y ahora espera qué pasa con ese partido atrasado de Peñarol, pero sabiendo que le sacó un punto de ventaja en la tabla anual, y se acomoda, porque acá, ahora que recién empezó, ganás dos partidos y también te empezás a acomodar en el torneo clausura, ¿no? Y de los coletazos del clásico, de lo deportivo, bueno, Nacional fortalecido, Peñarol buscando recuperarse, así será para el fin de semana. En medio tiene Peñarol mañana que ir a Maldonado y Nacional jugar al otro día contra River por la Copa AUF, la Copa Uruguay, pero de cualquier manera...

0: quiénes son los que deciden que la sanción que se le da a Nacional alzará la voz según lo que se le dé a Peñarol, cada uno tratará de sacar alguna ventaja, o sea, ventaja para que no lo sancionen tanto a Peñarol y por lo lado de Nacional para que Peñarol tenga más sanción. Pasa siempre, pasó siempre y pasará siempre. Y bueno, después te queda ver si cuántos partidos tendrá Peñarol que jugar a puerta cerrada, cuál es la multa económica que tiene y sobre todo si hay o no hay y para cuándo habría, en caso de haberla, quita de puntos con todo lo que ha sucedido el otro día en el campeón del siglo.
1: Muy bien, cerramos por acá, la seguimos mañana, JC.
0: Dale, un abrazo grande, chao.
1: Muy bien. También vamos a hablar que hoy es un día clave para resolver la llegada o no de Naitan Nández a Peñarol, porque el futbolista tiene hasta las 19 horas que se cierra el periodo de pases en Uruguay. Es decir, un dato no menor que me acerca a la producción acá, que hoy a las 19 horas se cierra el periodo de pases y bueno, tiene que rescindir, debe rescindir su contrato con el Al-Qadisiyah, de Arabia Saudita.
2: El de Arabia Saudita.
1: De Arabia Saudita.
2: El de Arabia Saudita.
1: Sí, la verdad. Así que bueno, hoy es un día clave en ese sentido. Y además juega, hay tres partidos por la segunda fecha de la Copa AUF a las 15. Colón recibe a Fénix en el Parque Palermo, a las 18 Wanderers y Cerro en el Parque Viera y a las 20:15 Torque ante Danubio en el Estadio Charrúa. Y mañana por esta copa juegan, como decía Juan Carlos, Peñarol y Atenas acá en el campo municipal a partir de las 20 horas y las entradas están a la venta por AUF Tickets. A 100 pesos los socios y 200 las generales, la tribuna oeste, esos son los precios, 290 socios y 390 general en la tribuna norte. Así que bueno, ese es el panorama un poco en el aspecto deportivo del fútbol profesional.
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1: Muy bien, nos vamos a ir a Buenos Aires. Nacho Cuartino, ¿cómo te va?
3: ¿Cómo anda, Caimar? Muy buenos días.
1: Bueno, más allá que el presidente, el loco presidente argentino Javier Milei va a hablar por cadena de radio y televisión el jueves por el tema Malvina. Hay otras cosas ahí en Argentina que parece que habló Tini Stoessel, el medio del conflicto familiar. Hay algunas novedades, ¿no?
3: El Tini Gate.
1: Exacto.
3: Ya le pusieron hasta... Ya lo rotularon, ¿no? El caso. Ahora, viste que te descoloca un poco, porque... Por ejemplo, hoy Moria... había conmoción en todos los medios del espectáculo, porque supuestamente Alejandro Stoessel, el padre de Tini, había roto el silencio con Moria. En realidad no rompió nada, porque le mandó un WhatsApp, o sea,

0: concretamente le mandó un WhatsApp, esto es el Amoria, Alejandro, y le dijo que no iba a hablar todavía, que tenía el corazón roto, o sea, pues le mandó un emoji del corazón roto, y lo mismo Mariana Muslera, que es la mamá de Tini, ¿no? Sí. Y dijo, ambos dijeron que una vez que se aclare y todo, ahí sí iban a hablar, ¿no? Ahí sí iban a romper el silencio. Durante la jornada de ayer, mientras tanto, siguieron tratando el tema en distintos medios, por ejemplo, Primicia allá, lo atendió a Stoessel. Yo no sé si hay un pase de facturas también, pues, recordemos que Alejandro fue productor de televisión, fue de Tinelli, ¿se acuerdan? Villarruel y Stoessel, bueno, Stoessel sí. Es este, ¿no?
1: Claro, claro, y Villarruel
0: después fue jefe de programación de Telefe.
1: Claro, exacto, y Stoessel a su vez tenía la parte de la producción artística, ¿no? De,
0: claro.
1: Hizo varias series ahí con
0: en el bueno, marco de Ideas
1: del Sur, ¿no?
0: Hizo Patito Feo, que eso fue lo que terminó distanciándolo sí. de Marcelo Tinelli.
1: Lo que terminó el lío.
0: Exacto, y eso llevó a que hubiera un juicio y que Stoessel se mudara o fuera a trabajar a Paraguay, porque supuestamente Tinelli le había cerrado todas las puertas del medio argentino, ¿no? Hay un recuerdo ahí, una pastillita, que dicen que, bueno, la primera aparición de Tini, Stoessel, en televisión fue en una especie de bolo, en Patito Feo, que grabó con Matías Alé, que era uno de los fue actor por un tiempito. Matías Alé tuvo ahí en Patito Feo, ¿no? Tuvo un pico de fama muy importante en el Bailando, no sé si se acuerdan. Matías Alé era tenía perfil bajo, todo el mundo lo conocía por ser el novio de Graciela Alfano, nada más, ¿no? Claro. Pero cuando apareció en el Bailando llegó llegó a ser muy popular y ahí tuvo una participación en Patito Feo y él hacía, creo que, de padre de Tini, una Tini obviamente muy chiquita, estamos hablando del año 2008. Después se desencadenó todo el conflicto con Tinelli, que Marcelo contó en Luso, incluso la semana pasada que estuvo invitado al programa de Occhiato, contó que cómo había sido las instancias judiciales en las que había atravesado él con el juicio con Stoessel,
1: que se lo ganó Suprema, lo último.
0: Le terminó ganando por el fallo de la Suprema Corte, o sea, la cantidad de instancias que pasaron.
1: Sí, en casación, ¿no? Terminaron.
0: Casación y Suprema Corte. O sea, claro. Son todos los recursos, ¿no?
1: Bueno, es verdad que acá Suprema Corte es casación, ahí está el Tribunal de Casación y después está la Suprema Corte.
0: La Suprema Corte, exactamente. Y contó todo Tinelli sin hablar mal de quien era una de sus manos derechas desde el punto de vista artístico, ¿no? Hay que tener en cuenta que Stoessel era un genio, o sea, un fenómeno en materia, o sea, creó el personaje de Tini, la idea de Violeta se le ocurrió a él, y llevó a Tini al casting de Disney, porque era lo más barato que tenía a mano, ¿no? Era la hija. O sea, no se hacía un casting, tenía que hacer una inversión muy importante de selección de chicas. Y bueno, de ahí terminó siendo seleccionada la propia Tini, que bueno, después empezó una carrera.
1: Sí, la verdad que no lo decepcionó, ¿no?
0: En lo más mínimo, ¿no?
1: Exacto. O sea, y además ganaron dinero, ahí sí que ganaron dinero.
0: Millones y millones de dólares. Y bueno, y mientras tanto, permiso allá, hablando de Stoessel, bueno, hubo una guardia que le hizo un equipo de América, supuestamente fue.
1: En la tarde, el programa de Mariana, creo que
0: Fabiani. Primicia allá. Ah, no, Mariana, va.
1: El Mariana, programa de Mariana Fabiani, ¿no?
0: El diario de Mariana, parece que. Alejandro Stoessel le tiró piedras desde el penthouse, ¿no? De él, porque le estaban haciendo una guardia de 24 horas. Después los ánimos se aplacaron, pero América TV le tenía entre ceja y ceja. Y ayer, Primicia ya contó que me gusta ver, los argentinos van al hueso y encuentran van a la minúscula, ¿no? Sobre un caso, una polémica que tuvo Alejandro Stoessel con Maru Botana, supuestamente una franquicia de La Cocinera, que ella tiene una marca de tortas, ¿no? Las tortas de Maru Botana son famosas. En uno de los locales compró la franquicia Alejandro Stoessel, y ese local tenía una deuda muy importante de luz en pesos argentinos, pero era muy importante, que incluso se le habían cortado. Entonces empezaron a dañar la imagen de Maru, porque obviamente el nombre del local se llama Maru Botana, no Alejandro Stoessel, claro. ¿No? Y bueno, y ayer le hicieron la nota a Maru, contó lo desagradable que había sido esa experiencia, de cómo habían dañado su nombre. Después aclararon que la situación se había regularizado. Y después, todo lo que hay atrás, ¿no? Si te pones a ver, viste que hay gente que analiza los medios un poco más allá. Y contaban que la empresa que le debían la luz era Edenor. Hay dos empresas proveedoras de...
1: No me digas que es
0: la misma de los dueños de América.
1: Exacto, de Vila y Manzano.
0: De Vila y Manzano, exactamente. ¿No?
1: Tenía entonces, la factura y si este hijo de puta me dice, claro, no me pagó, ahora lo voy a hacer mierda.
0: Exactamente, tenían el combo perfecto. Después de las piedras que le tiró, metieron a Maru Botana y lo de Enor. O sea, el combo fue perfecto para darle.
1: Fue perfecto, claro.
0: Alejandro, esto es el que él rompe el silencio, entre comillas, en Canal 3 esta mañana con Moria, ¿no? Y agradeció incluso el trato de la producción del programa de Moria, o sea, dejando claro que están.
1: Sí, porque están esto usan, viste que el canal es secundario, pero lo usan como mecanismo de poder para.
0: Claro.
1: De alguna manera, cuando tienen que pegarle a alguien, cuando tienen que defender a alguien, según de qué lado, según los negocios que tienen ellos, lo usan al medio.
0: O sea que, salimos un poco de del espectáculo, ¿no? Pero también se está hablando que ese grupo, el de Vila, Manzano, y hay otro...
1: Lecopip.
0: Velocopit es socio de América, tiene las obras sociales, pero hay otro empresario que es socio de Vila y Manzano, o sea, de otro conglomerado, que parece que se quieren quedar con el agua. O sea, tendrían...
1: Escuché algo.
0: Por ejemplo, en la provincia de Buenos Aires la gente tendría un solo proveedor para todos. Es como sería como que si en Uruguay tuvieran UTE, OCE, y le falta alguna empresa de celular, ¿no? Pero sí. Como que y la energía y el gas también tienen. O sea, el gas, la luz y el agua en la provincia de Buenos Aires, que es donde está la mayor, o en el conurbano, donde está la mayor concentración de densidad de población, estaría regulado por un solo conglomerado empresarial, ¿no?
1: Sí.
0: Con todo lo que eso implica, pero pueden poner el precio que ellos quieren.
1: Es el otro socio el que, porque también está el que es dueño de Telefe, que es socio con ellos.
0: Sí,
1: aparte de Velocopip, que tiene la
0: parte Suiza. De la Suiza, claro, y maneja todas las obras, todas las prepagas, ¿no?
1: Todas las prepagas ahí, sí, tiene la Suiza Medical, el grupo es muy fuerte.
0: Sí, este que te digo tiene un apellido italiano, termina con TI, no me acuerdo el nombre ahora, pero bueno, también es. Un socio de Vila Manzano, que entre ellos tendrían además la AISA, ¿no? Que viene a ser OCE, claro. Y serían, o sea, es como que serían el Estado, lo que tiene que ser los servicios, ocuparían el lugar del Estado.
1: Qué maravilloso.
0: Si tendrán poder, ¿no?
1: Bueno, pues dicen que han tenido que poner plata en América, ¿no? Con la que
0: bueno, ganan. Sí. Y bueno, claro.
1: Claro.
0: Exactamente, son los Stoessel de Tini, básicamente.
1: Sí. Bueno, ahí va. Por eso decía que Velocopip había puesto los laboratorios, habían entrado una cantidad de laboratorios con una pauta grande para distintos tipos de medicamentos. Y si vos te fijás la programación, hay.
0: Todos son medicamentos.
1: Todos son medicamentos, laboratorio este, laboratorio el otro, porque a través de. de Velocopite, este, había y todavía hay otro más, hay un socio que yo estuve almorzando con él acá en Punta Ballena, este, que también me dijo, yo no sabía que esa persona, ese empresario que es dueño de medio, también este integra esa sociedad. Es un gran pulpo América que tiene no sé cuántos socios, pero tienen otros negocios y usan a América como el canal del poder, ¿no?
0: Bueno, si vos te pones a pensar, Alexis, tenés dos conglomerados fuertes, ¿no? El grupo Clarín de un lado, con Canal 13, tienen también ahí los la operadora de teléfonos, de celular, personal. Ahora compraron Movistar, ¿no? O sea, tienen todo lo que es teléfonos celulares, servicio de banda ancha, Canal 13, Radio Mitre, Leero Clarín, ¿no? Todo ese conglomerado es del grupo Clarín, obviamente, de Mañeto, y del otro lado tenés América, que parecía un canal menor, pero es desde ese canal empezaron a abarcar muchos servicios estatales. Los proveedores, ¿no? O sea, privatizaron la luz, el agua, el gas, los medios con América y Telefe, que es lo que decías vos, hay una conexión ahí entre Telefe y América ahora, ¿no?
1: Claro, claro, claro, a través del nuevo dueño de
0: Telefe. Sí, que estuvo este verano en Punta del Este, tuvo un susto bárbaro que
1: lo
0: había
1: picado. Sí, lo picó una avispa y lo atendieron en la policlínica de José Ignacio. Le salvaron la vida ahí porque es alérgico. Gustavo Scaglione.
0: Scaglione, exacto.
1: Lo llevaron ahí, allí nos avisaron, allí amigos de José Ignacio, que lo habían llevado ahí. Fue un adelanto exclusivo acá de FM Gente en ese momento, y no sabían bien la fuente, que era el dueño, dice, de unos medios, y estaba ahí en su chacra de José Ignacio, ¿no?
0: Cuando tiene acciones en avispa. En América, ahora dueño de Telefe, y
1: tiene los canales del interior, y aparte Tinelli le había prestado una plata a Tinelli, varios millones de dólares.
0: Sí, sí, que había reclamado la devolución de ese préstamo, ¿no? Así que bueno, son mucho poder concentrado realmente en muy pocas manos, y después tenés lo que es Canal 9, que está muy fuerte el presidente del gremio de los porteros, ¿no? Víctor Santamaría.
1: Eso me habían dicho.
0: Tiene Canal 9, Argentina 12, que es como, bueno, son lo mismo que Página 12, digamos. Y bueno, el gremio, la radio donde está Víctor Hugo, y que forma parte del grupo Octubre, ¿no?
1: No me salía el nombre, Octubre. Sabía que un mes, el grupo se denominaba igual que un mes.
0: Exactamente, el grupo Octubre, que tiene la AM donde está Víctor Hugo Morales, y a su vez Víctor Hugo está en Argentina 12, a las 8 de la noche, creo, hasta 7 y media, que hace una columna editorial ahí donde se despacha con todo contra el gobierno, mire, claramente, ¿no?
1: Ahí está, dos o tres grupos y dominan toda la los grupos grandes, ¿no?
0: La televisión abierta,
1: la radio, todo cocinado ahí. Como te puedes imaginar, si caes en desgracia como Stoessel ahí, que de repente se peleaba con Tinelli, y además estaba peleado con esta gente de América, te destrozan.
0: Te hacen pelo y barba.
1: Claro, te hacen pelo y barba. Y por eso se tuvo que ir a trabajar a Paraguay, no podés trabajar en ningún lado. Bueno, acaba quedando lo mismo, entre los grandes grupos económicos que están dominando la comunicación, vamos en el mismo camino. Pero Nacho, se nos ha ido el tiempo, muy interesante, la verdad.
0: Sí, la verdad que estuvo variado.
1: Estuvo variado.
0: Otra finalista uruguaya, Gran Hermano, Yo le decía al cabeza que Uruguay es potencia en Gran Hermano. Shipio está en la final de Gran Hermano, que ese era el último dato que quería contarles, porque tercera finalista, o sea, tres Gran Hermanos en Argentina, por tercera vez consecutiva un uruguayo, en este caso una uruguaya.
1: Mira, eso sí que la verdad me descoloca, porque no tengo la más pálida idea, no me detengo ni 30
2: ni me acordaba segundos. Los otros días, no sé qué fue que pasó con Charlotte Canigia, y ni me acordaba que estaba dentro de la casa.
0: Bueno, pero es un dato estadístico, claro. Que siempre es
2: importante. No. Todos somos shipio.
0: Seguro. Exactamente.
1: Entonces, bueno, Nacho, te liberamos ahí.
0: Que tengan buena jornada.
2: Abrazo grande. 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
1: Ricardo.
3: Bueno, atención para los vecinos de la ciudad de San Carlos, ¿eh? Mañana un corte muy importante en el suministro de agua potable para que se vayan preparando, previendo todo. Entre las 9 y las 5 de la tarde está previsto un corte en el suministro de agua potable, reitero, en toda la ciudad de San Carlos. Eso lo ha comunicado OCE en el marco de esos comunicados que permanentemente por cortes en distintas zonas. Pero mañana es el más grande que hemos tenido en los últimos tiempos. Toda la ciudad de San Carlos mañana sin agua potable entre las 9 y las 5 de la tarde.
0: ¿Por qué?
3: No sé.
2: Por trabajos en la...
1: Seguramente por trabajo.
3: En una de las redes principales de abastecimiento.
1: Muy bien.
2: Báñense correcto. Temprano, báñense. Saquen
1: hay
2: agua.
1: Hay que bañarse, amigos, sí. De temprano. Sí, sí, sí. O no se bañen.
2: Si no, ya lo saltea.
1: Sí. Nos vamos. Exacto. Ya estamos 5 minutos pasados, 6 ahora. Las 14 horas, ¿le queda algo, Nivia?
2: Sí, siempre queda, pero bueno, la dejamos por ahí.
1: Quedan los mensajes de la audiencia y algunos reclamos que nos mandaron, pero bueno, mañana prometemos. Y de paso también, porque alguien me criticaba ayer de tarde, vi después que reviso los mensajes, había quedado para abajo, porque claro, se van acumulando.
0: Por favor, ¿qué pasó?
1: Que los leemos todos los mensajes, tarde o temprano los leemos, sí. Y era una acotación, y dice, pero no me dan bola, porque era una acotación que nos hacía, como nos hace mucha gente, sobre lo que, de repente lo que estamos hablando, y nos pasan datos que son muy importantes, porque ustedes nos ayudan a informar, amigos. Sí. Sin ustedes, ¿para qué nosotros aquí? Sin ustedes ahí, ¿para qué nosotros aquí?
4: Muchas gracias.
2: Porque Cereda no se roba, decían, ¿no? Bueno, vio que Brigitte Macron tiene... Bueno, Macron tiene como 20 años menor que Brigitte. Bueno, la hija de Brigitte está de novia con un chico que tiene 20 años menos que ella. Ella tiene 42 y el chico tiene 22.
1: ¡Qué bárbaro! Bueno, así que por ahí está la cosa, ¿eh? Estoy haciendo un breve repaso de la prensa nacional, a ver si surgió alguna novedad para contarles. No hay nada. Este sargento que protagonizó un choque fatal que llevaba en el auto a 3 menores del INAU en salida no autorizada. Por primera vez que salía sin autorización del hogar, y también una de 17 años que atravesaba una situación de riesgo y será ingresada a una clínica. ¿Esto dónde fue esta actividad? A ver, vamos a ampliar un poquito. Dice el conductor de un auto que protagonizó un siniestro fatal en Las Piedras llevaba en su auto a 3 menores alojadas en el hogar en convenio con el Instituto del Niño y del Adolescente, que habían salido sin autorización en lo que habitualmente se denomina salida no acordada, según supo el diario El País. Las menores de dos de ellas, de 14 años y una de 17, resultaron ilesas en el choque, pero el siniestro obligó a abrir una investigación paralela sobre el motivo por el que ellas estaban con el conductor del auto, un hombre de 40 años que es sargento del ejército y que en la investigación se negó a realizar la espirometría.
5: Raro.
1: La presidenta de INAU expresó al País que ninguna de las jóvenes de 14 años había incurrido en una salida no acordada previamente, pero la de 17 sí. Esta semana, esta última tiene una historia más compleja y se han tomado medidas en base a los riesgos. Previamente había estado en otro hogar del INAU en el intento de alejarla de algunos escenarios de riesgo, pero no fue efectivo, dijo la presidenta de INAU. Así que bueno, este hecho que ocurrió en el ámbito de la jefatura de policía de Canelones, el doctor Puey y Colman, en Las Piedras, allí fue donde el auto chocó con una moto que era manejada por una mujer de 70 años que murió en el lugar. Previo a este impacto, otro motociclista 58 logró esquivar el vehículo y cayó al pavimento, resultando con traumatismo leve. Yo creo que iba borracho, que fue en estas últimas horas este accidente, y ahora se sabe que iban las menores del INAU.
4: Hay algo que está mal.
1: Ah, sí. Sí. No, claro, quedaron investigando en el accidente un sargento del ejército de 40 años.
5: ¿Qué es lo que pasa acá?
1: Con tres chicas. Menores, con tres chicas menores, y que hacían, y después se detecta que eran del INAU y que habían salido sin autorización. Un quilombo, un quibebe, dijera Álvaro Alfonso. Bárbaro. Bueno, nos vamos, amigos, nos vamos. Hasta aquí llegamos con la página central de la revista. Ahora viene la actualización informativa de Gente Informada, segunda edición. A lo largo de la tarde, la señora Nivia González los acompaña con música y noticias.
0: Sí.
1: Y a las 18 llega Fabián Sánchez y Susana Mesa con la contratapa de la revista y después toda la programación habitual de FMG. La continuidad informativa está en www.fmgente.com.uy y en nuestras redes sociales.
2: Buena tarde.
1: Amigos, que pasen ustedes muy bien. Gracias por estar del otro lado. Chau, chau.
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1: ¿Qué tal, amigos? Buenas tardes. Bienvenidos a la segunda edición de Gente Informada. El tiempo se presenta con cielo claro, soleado, 16 grados de temperatura a esta hora y 89% el índice de humedad. Ya comenzamos con el desarrollo de la información.
2: Desde el Frente Amplio piden un estudio más profundo del tema de las terminales de ómnibus.
1: Enrique Pintado, ex ministro de Transporte y Obras Públicas e integrante del grupo de trabajo del Frente Amplio vinculado a movilidad, dijo que sostuvieron una reunión con el alcalde del municipio de Punta del Este, Javier Carballal, para abordar una serie de temas.
2: Pintado se refirió a los cambios anunciados en materia de transporte de pasajeros y consideró que si eso está previsto para noviembre parece demasiado pronto y muy cercano a la temporada, porque se requieren obras de infraestructura, logística y de coordinación muy importantes.
1: En ese sentido, dijo que si los ómnibus interdepartamentales no van a llegar más a Punta del Este, se necesita adecuar la terminal de Maldonado, no solo para los trabajadores, sino para los pasajeros, y que trasladar el problema de un lado a otro parece no ser la solución.
3: Nosotros lo que dijimos es, si esto va a alterar las condiciones económicas y de viaje de la gente, que no la van a dejar en el lugar que está acostumbrada, que la de qué, suspendamos las medidas. Ajá. Un cambio de este tipo, también se lo dijimos en la reunión, noviembre es muy pronto, está muy cerca la temporada, requiere obras de infraestructura, de logística y de coordinación casi que milimétrica, que no creo que sea una de las virtudes del Uruguay, por lo menos de lo que yo he visto, salvo que se piense en una robotización que no la veo en el camino. Se necesita adecuar la terminal de Maldonado, no solo para los trabajadores que reclaman, sino para los propios pasajeros. Se precisa un mayor amplitud, las unidades donde van a tener sus momentos de quietud, que, con qué cercanía, con qué lejanía, porque trasladar el problema de un lado a otro tampoco parece ser la solución. Yo tengo mucha confianza de que la capacidad de diálogo del intendente le va a permitir ser sensible a estas cosas. Me parece que fuera de temporada se puede ir ensayando los cambios. Pero próximo a la temporada, como somos los uruguayos para hacer las transformaciones, está bien, uno se puede quejar que el Uruguay no debe ser así, y yo creo que no debe ser así. Pero el problema es que no vamos a corregir una conducta de muchos años, no se cambia en dos meses. Es una gran incógnita, de noviembre a diciembre hay un mes. La temporada acá empieza en los finales. Empieza con los brasileros llegando para la Navidad y el fin de año, la rebelión que le llaman. Creo que no hay sorpresa. Y la otra cuestión que nos planteó el alcalde, que nosotros la compartimos, que si aún instrumentando estos cambios, habría que hacer una excepción para el transporte internacional.
2: Enrique Pintado también se refirió al proyecto de estacionamiento tarifado El Maldonado y eventualmente Punta del Este, el que tiene que implementarse en función de un estudio de movilidad, dijo, para conocer los efectos sobre el comercio, dónde va a funcionar y en qué horarios.
1: En cuanto a los controles electrónicos del tránsito mediante radares, consideró que los equipos instalados en Maldonado son amigables y deben estar instalados también en función de los resultados de un estudio que se puede realizar en no más de 20 días.
3: Bueno, nosotros dijimos, la política de estacionamiento tarifado, la de las terminales, todo eso tiene que ser en función de ese estudio de movilidad. Porque yo puedo decidir dónde quiero que la gente estacione, dónde quiero que no estacione, bien, bien promocionado. ¿Cuánto tiempo quiero que estacione? ¿Qué efectos tiene sobre el comercio? Va a haber un estacionamiento comercial en el sentido de facilitarle al cliente que pueda comprar e irse. Hay otros países que prohíben el ingreso de los automóviles a ciertos espacios. Ahora, se hicieron cosas en sentido contrario al que se quiere ir, porque se abrió la peatonal Sarandí, cuando desde mi punto de vista había que aumentar las peatonales para generar espacios. Yo no tengo la verdad y en realidad aprendí más de los errores, de los tropezones que de los aciertos que pudimos haber tenido.
4: ¿Y los radares?
3: Los radares, a ver, Maldonado trajo una cosa que por suerte están copiando los demás, que son radares amigables. ¿En qué sentido? Pero también los radares tienen que ver con el estudio de movilidad. ¿Dónde hay más tránsito? ¿Dónde se congestiona? ¿Cómo va? Es como los semáforos inteligentes. Los de la 20 fueron un acierto. Los radares lo mismo, también dijimos, ¿dónde poner radares? ¿Dónde poner las terminales? Todo eso tiene que ser después del estudio, que no demora tanto. Yo creo que en 20 días, un mes, se puede tener ese estudio. No es tan difícil. Y lo podés tener por temporada y fuera de temporada. ¿Está? Entonces, los radares, yo creo que Maldonado inventó una cosa maravillosa, que demostraba que no estaban con la idea de multar. Acá te multan si vos querés ir, porque hay un cartel que te dice, querido, bajá la velocidad.
2: Beneverit Uruguay repudió incidentes contra Marcos Israel durante una actividad celebrada en Maldonado.
1: La organización expresó su rechazo a los hechos registrados el pasado viernes en la sede del Cure Maldonado, en el marco de la 15ª Asamblea de la Institución Nacional de Derechos Humanos y Defensoría del Pueblo, en la que participaba Marcos Israel, director de la Institución Nacional de Derechos Humanos y Defensoría del Pueblo.
2: Según denunció Beneverit Uruguay, mediante un comunicado, un grupo de activistas pertenecientes a diferentes organizaciones civiles abandonó la sala antes de que Israel pudiera realizar su intervención y responder a cuestionamientos que habían sido formulados durante la actividad.
1: Israel integra la colectividad judía y encabeza un grupo de trabajo creado recientemente para abordar la problemática del antisemitismo en Uruguay, y se sostiene que durante el episodio fue insultado y que buena parte del público se retiró de la sala antes de que pudiera responder a un pronunciamiento.
2: El cuestionamiento apunta no solamente al retiro de la sala de parte de los asistentes, sino también a que la salida se habría producido antes de que Israel pudiera dar subvención o responder a las críticas que se habían formulado durante la actividad.
1: Beneverit interpretó lo sucedido como una situación que excede una diferencia de opiniones dentro de una actividad pública y cuestionó que las discrepancias derivaran, según su versión, en insultos y en el abandono de la sala antes de escuchar la respuesta de jerarca.
2: En el panorama policial hubo operativos en Maldonado en procura de al menos uno de los asaltantes de la sucursal Pando del Brou.
1: Ayer hubo varios operativos policiales en Maldonado, Montevideo y Canelones en procura de dar con más integrantes de la banda que asaltó la semana pasada la sucursal Pando del Banco República, aunque en Maldonado la búsqueda se centró en el Paul Alexander Cosela Cabrera.
2: Cosela Cabrera cuenta con antecedentes por receptación, soborno, hurto y abigeato e integra una familia conocida en el mundo delictivo. Principalmente su padre, hoy alejado del delito, pero con antecedentes como ladrón de automóviles de alta gama y venta de autopartes.
1: Aunque no hay información oficial, ayer a la tarde la policía realizó allanamientos en el nuevo barrio de los realojados del ex asentamiento Kennedy y también en zona de la Barra, aunque no hubo resultados positivos de acuerdo a la información en poder de FMGente.
2: La investigación del asalto a la sucursal del Brou en Pando da cuenta que fueron 5 los participantes directos en el hecho. 4 ingresaron al banco y un quinto permaneció en el exterior al volante del coche Mercedes-Benz en el que llegaron y luego huyeron.
1: Hasta el momento, solo un hombre de 43 años fue detenido y formalizado, imputado por 3 delitos de rapiña especialmente agravadas, suministro de estupefacientes, porte de arma de fuego en lugares públicos, receptación agravada, tráfico interno de arma de fuego y asociación para delinquir agravado.
2: Hay otros 2 imputados, pero que no tuvieron participación directa en el asalto, uno por encubrir a los asaltantes y otro porte y tenencia de arma de fuego. Asimismo, hay un cuarto detenido desde ayer, un joven de 25 años sin antecedentes penales, del que se desconoce su vinculación con la rapiña.
1: Hay un requerido por homicidio en barrio residencial de Maldonado.
2: El buscado es Sergio Daniel Godoy, de 45 años, presunto autor del homicidio a balazos de Nicolás Matías Álvarez Malvares, de 39 años, ocurrido en las primeras horas de la noche del jueves 11 de junio en una finca del barrio Sausalito de Maldonado.
1: El hecho de sangre ocurrió en el entorno de la hora 19:50 de aquella jornada, frente a una finca ubicada sobre calle Prosión, casi las Santas Ritas, donde vecinos dijeron haber escuchado al menos 10 disparos de arma de fuego.
2: El hombre ultimado era poseedor de 5 antecedentes penales y hacía no más de 6 meses que vivía en el lugar. El caso fue asumido por hechos complejos bajo las órdenes de la fiscal Jessica Pereira, que ordenó una serie de actuaciones.
1: Distintos datos obtenidos a lo largo de la investigación permitieron establecer que Álvarez Málvarez habría muerto por alguna deuda que tenía en la capital del país, desde donde habría viajado un sicario para concretar el asesinato.
2: Una pistera de estación de servicio fue víctima de un arrebato.
1: Sobre la hora 21:30 de ayer, dos individuos en moto llegaron a la estación de servicio SANCAP, ubicada en avenida Luis Alberto de Herrera y calle Maestro Fermín Landa, uno de los cuales se acercó a una pistera con un bidón plástico, en tanto el otro esperó a cierta distancia.
2: Cuando la trabajadora sacó su billetera para hacer efectivo el cobro del combustible despachado, con rápidos movimientos el sujeto se la arrebató dándose a la fuga junto a su compinche, que lo esperaba a bordo de una moto.
1: Alertada la policía sobre lo ocurrido, personal de distintas dependencias se hizo presente en el comercio para recabar testimonios y eventualmente registros de cámaras de videovigilancia para intentar identificar a los autores.
2: Según información oficial aportada a FM Gente, el arrebatador fue ubicado y detenido unas dos horas más tarde por efectivos motorizados del grupo PADO de Zona 2, que lo trasladaron a dependencias policiales donde quedó a disposición fiscal.
1: Tercer condenado por hurto en un club canábico de proximidades de Aiguá.
2: Un hurto cometido el jueves 2 de abril en un club canábico ubicado sobre Ruta 39 en Aiguá había desembocado en la condena de dos de los responsables del mismo, en tanto un tercero fue detenido ayer y sometido a la justicia.
1: El trío habría hurtado varias plantas de cannabis, valuadas en aproximadamente 64 mil pesos, y huyó en un coche en dirección al departamento de La Valleja, pero fueron interceptados en plena ruta, aunque dos sujetos habrían logrado darse la fuga y posteriormente detenidos.
2: En la pasada jornada, personal policial del departamento de La Valleja identificó e intervino a SRR de 20 años, carente de antecedentes penales, quien estaba requerido por el caso y fue trasladado a Maldonado y puesto a disposición de la justicia.
1: Ayer mismo, tras declarar en fiscalía, compareció en el juzgado penal del cuarto turno, donde le condenaron como autor de un delito de hurto especialmente agravado, siendo penado con 15 meses de libertad a prueba, incluyendo 4 meses de arresto domiciliario total, otros 4 de arresto domiciliario nocturno y otras medidas.
2: En el ámbito cultural se realizó el lanzamiento del Centro de Estudios Históricos de Maldonado.
1: El evento tuvo lugar en el quinto piso del edificio comunal, donde se brindaron todos los detalles de su funcionamiento y se presentaron a los responsables del MIS.
2: Valentín Trujillo, director de Programación Cultural de la Intendencia de Maldonado, destacó que es un proyecto que estuvo incluido en el programa de gobierno de Miguel Abella que ahora se puede concretar.
1: En el mismo sentido, recalcó que no siempre las propuestas culturales son de las más destacadas.
4: Es un centro de investigaciones que va a tener en principio dos investigadores, uno de carácter histórico, el profesor Gastón Goicoechea, y otro de carácter literario, como la poeta y gestora cultural Silvia Guerra, los dos oriundos de aquí de Maldonado, y que va a hacer énfasis en rescatar las historias y la creación, sobre todo en principio artística y literaria, que ha tenido Maldonado, tanto en los oriundos, en la gente que es de aquí, como en quienes nos han visitado a lo largo de las décadas y han enriquecido claramente el panorama artístico del departamento. Y algo que también es importante es que este centro va a jugar primero en conjunción con otras entidades que están dentro del Departamento de Cultura, por ejemplo el Centro de Documentación, que funciona allí en Casa de la Cultura, las bibliotecas de todo el departamento, pero algunos archivos, por ejemplo históricos importantes que están en Azotea de Aedo, que lo estamos indexando, todo el nuevo proyecto que hay para Arboretum Lusich y otras entidades que están en otros lugares, otros municipios, por ejemplo, el archivo de Álvaro Figueredo, del Museo de la Ciudad de Pan de Azúcar y toda la rica historia que tienen los carolinos en San Carlos. Pero además también es cierto que esto debe dialogar con otras instituciones educativas y académicas del departamento, como por ejemplo la Universidad de la República, a través del CURE, el CLAE, u otras, por ejemplo, el Colegio Iwa, que tiene el Banco de Historias Locales, que se ha dedicado a estos temas. Entonces, me parece que, bueno, esto es una conjunción de esfuerzos, es el cumplimiento de algo que se propuso en campaña, y alguien para decir, bueno, ¿cuántos leyeron justo esa página de cultura? No importa, esto estuvo explícito y plasmado en como proyecto del programa y como propuesta del programa. Hoy se lleva a cabo y la intención además es bueno, que estas investigaciones den como resultado publicaciones.
2: Por su parte, el investigador histórico y profesor Gastón Goicoechea, uno de los responsables del centro, junto a la poeta y gestora cultural Silvia Guerra, explicó cómo funcionará.
1: Dijo que por un lado se procurará rescatar, democratizar y descentralizar el acceso a la documentación vinculada con el pasado histórico de Maldonado, de la cultura del arte y la literatura, y por otro apuntará a la producción para llegar a más gente.
5: Claro, ahí estamos hablando de una etapa del centro que sin duda es fundamental, que es la parte de la promoción de la investigación académica. De los que estamos a cargo como coordinadores, pero sobre todo fomentar la investigación de otras personas. Y justamente otra de las miradas que tiene el centro es tratar de rescatar, democratizar y descentralizar el acceso a la documentación vinculada con el pasado histórico de Maldonado, de la cultura de Maldonado, del arte y la literatura. Esa es una de las patas, digamos, que tiene el centro, la parte de investigación. Yo tengo ahí la investigación, después viene la otra parte que es justamente la producción. ¿Cuál es la idea? Si bien es un centro que sin duda hay un enfoque académico, es tratar de llegar a la gente. Si querés, tiene un poco bastante que ver con la política de cercanía que la Intendencia históricamente ha tenido y esta gestión ha remarcado mucho, ¿no? Bueno, así como si cercanía implica un gobierno de cercanía, llevar a la gente los servicios, hay que llevarle también la cultura. Y esa cultura hay que adaptarla con productos culturales para que llegue a la gente, a los jóvenes y al público en general.
6: Ustedes como investigadores también están abiertos a recibir, digamos, a gente de Maldonado que pueda llegar a aportar, bueno, con documentación, historias, anécdotas, en fin, que alimente, digamos, esa investigación.
5: Exactamente. Ahí tenés la parte de la mirada, como hicimos en la presentación, una mirada también descentralizada, es decir, no solamente a nivel territorial, sino a nivel de la gestión del manejo de la información, ¿no? Entonces, la idea es que justamente toda esa memoria colectiva individual de Maldonado, de alguna manera, se pueda rescatar, se pueda conservar y sobre todo se pueda difundir.
2: OCE anuncia corte en el suministro de agua potable que afectará a toda la ciudad de San Carlos.
1: La UGD OCE Maldonado informa que debido a trabajo sobre una de las redes principales de distribución, este miércoles se verá afectado el normal suministro de agua potable en toda la ciudad de San Carlos.
2: El servicio estará afectado entre las 9 de la mañana y las 17 horas, reiteramos, en toda la ciudad.
1: Una vez restablecido el servicio, se podrán presentar fenómenos puntuales de turbiedad, por lo que se recomienda abrir los grifos y dejar correr el agua por algunos minutos.
2: De registrarse algún otro inconveniente posterior, se debe requerir asistencia a través del centro de atención telefónica 0800 1871 o asterisco 1871 desde teléfonos móviles.
1: Joaquín Facio, campeón mundial juvenil de la AMB, dio un mensaje a jóvenes que, como él, pueden emprender el camino del triunfo.
2: El púgil fernandino se impuso el sábado de la noche en el campus de Maldonado al mexicano Edwin Garnica en una nueva edición de Maldonado Boxea, con lo que retuvo el título mundial juvenil de la Asociación Mundial de Boxeo, AMB.
1: Apenas culminado el combate, Facio expresó su alegría por el triunfo logrado y alentó a otros jóvenes a ser perseverantes porque se puede llegar a importantes logros, aunque no se vean los resultados de un día para otro.
2: Joaquín Facio habló tras su segunda victoria mundialista con Tribuna Deportiva de FM Gente.
7: Al ver a tanto juicio de barrio acá me pone muy contento, me hace acuerdo cuando estaba en el barrio y bueno, muy contento de que estén todos los gurises del barrio. Y nada, el mensaje es mandarle que no se rindan. Yo muchas veces tuve ganas de rendirme, como todo en la vida en general, te quieres rendir a veces, pero bueno, la verdad que hay que seguir adelante y que Dios tiene un plan para todos y bueno, no agarre por los malos caminos, que bueno, que se puede lograr, sí, con trabajo. No es de un día para el otro, ¿no? Porque la verdad que esto es un trabajo de años, pero bueno, hay que seguir luchando. Nada, muy contento. La verdad que no esperaba ganar tan rápido, porque si bien nos preparamos, no esperaba que esa mano entrara tan certera, pero nada, estoy felicidad nomás, lo único que se me viene a la mente. La verdad, nada, muy emocionado, porque la verdad que estoy re contento de que haya tanta gente y cada vez siempre apoya más gente. Y bueno, me siento muy contento y lo único que pienso es Uruguay nomás.
8: Te hago una consulta. Días atrás dialogábamos en FM Gente y me decías que habías estudiado al rival. ¿Cumplió las expectativas del estudio?
7: Sí, la verdad que sí. La idea era conectar mano abajo y lo pudimos lograr. Y bueno, muy contento que se haya dado el resultado.
8: Felicitaciones, Joaquín. A disfrutar de triunfo que es tuyo y lo compartís con todo el Uruguay.
7: Bueno, muchas gracias y gracias a todos los que siempre están difundiendo ahí, como FM Gente y todas las radios que tratan de siempre difundir todo. Y bueno, muy contento con el resultado y bueno, vamos arriba Uruguay, más arriba Maldonado.
1: Vamos ahora con avisos de interés social. Colegio en Crecimiento solicita licenciados en educación física y profesores de inglés y portugués. Los interesados deberán contactarse únicamente por mensaje, no llamadas, al WhatsApp 097-085-305.
2: Importante empresa de logística nacional busca repartidores para Maldonado. Se requiere contar con vehículo propio. Trabajo en la zona por los meses de noviembre, diciembre y enero. Interesados, contactarse por WhatsApp al 096-022-869.
1: Se solicita personal para trabajar en el área de caja y atención al cliente. Se requiere ser una persona responsable, organizada, ágil y dinámica, con buen trato hacia el público y capacidad para desenvolverse en momentos de mucho movimiento. Es importante contar con experiencia en caja y manejo de dinero, buena predisposición para trabajar en equipo y ganas de aprender y crecer dentro de la empresa. Los interesados, enviar su currículum a recursoshumanos.maldonado2026@gmail.com o al código 5010 de nuestra emisora.
2: Se solicita persona para atención al público y tareas operativas. Se valorará buena disposición, dinamismo, capacidad para trabajar en equipo y conocimientos en plantas y jardinería. Interesados, enviar currículum al correo electrónico recursoshumanos.maldonado2026@gmail.com o entregarlo en el código 5020 de esta emisora.
1: Securitas, multinacional líder en soluciones, solicita guardias de seguridad para cubrir vacantes. Requisitos excluyentes: vivir en Maldonado, Punta del Este o zonas aledañas. Se valorará experiencia en tareas de circuito cerrado de televisión. Contar con vehículo propio. Enviar currículum al mail reclutamiento@securitasuruguay.com indicando en asunto guardia Maldonado.
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2: Este es el resultado de la quiniela nocturna y tómbola de ayer lunes 31 de agosto. Del primero al décimo, 039, 490, 868, 111, 508, 368, 657, 671, 078 y 083. Del undécimo al vigésimo, 004, 098, 103, 817, 383, 881, 618, 503, 146 y 668.
1: Los 20 diferentes números para la tómbola fueron 01, 03, 04, 08, 11, 14, 17, 18, 22, 39, 46, 57, 68, 71, 78, 81, 83, 90, 96 y 98.
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1: Cielo claro, soleado con 16 grados de temperatura hasta ahora. 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

0: Hola, hola, hola, buenas tardes, bienvenidos, ¿cómo están? Mirá qué lindo comienzo musical con todo el power, con toda la energía positiva. Los Palmeras y Marcela Morelo, amor. 16 minutitos, están pasando de las 3 de la tarde, tarde soleadísima, espectacular. 17 grados 8 décimas la temperatura allí en Laguna del Sauce, 60% la humedad.
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0: Linda jornada, lindo recibimiento para el mes de septiembre que está comenzando en el día de hoy. 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Fue una promoción que tuvieron durante todo el mes de agosto. Dijeron, ¿sabes qué? La extendemos durante todo el mes de septiembre y vamos a regalar otro cartel más. Pero en el día de hoy me dijeron, para celebrar la llegada de septiembre, hoy regalamos un cartel de 1,30 m x 60 con el diseño que vos elijas. 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Estamos habilitando las vías de comunicación, porque es primero de septiembre. Y capaz que tenés a alguien cumpliendo años, querés mandar saluditos, querés dedicar una canción. Bueno, para eso estamos. 4225-0347, mensaje, WhatsApp, que llegan al 093-769-818. Hablando de gente que cumple años en el día de hoy, le mandamos un beso grande para Milton, mi amor, que está de cumpleaños, celebrando varias cosas en su vida. Así que feliz cumpleaños, y canta Fede Rojas.

Bueno, música de Fede Rojas que estábamos compartiendo por aquí. 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

Canto para bailar, el teléfono. Esto es lo que estamos escuchando en la 107.1, en Aquí está tu música, y está todo listo para saber qué nos deparan los astros en el día de hoy. 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Venimos con Aries, día propicio para confiar en tu intuición y dar ese paso que venías postergando. Un proyecto personal toma fuerza si actúas con decisión. Número 7. Para Tauro, las influencias de hoy acompañan decisiones vinculadas con el dinero y la búsqueda de estabilidad. Mantén los ojos abiertos ante una oportunidad inesperada. Número 4. Para Géminis, excelente jornada para la comunicación, acuerdos y destrabar noticias o trámites que venían demorados. Hablar con claridad será tu mejor herramienta. Número 21. Para los de Cáncer, energía muy positiva enfocada en tus asuntos personales. Aquella situación que te generaba cierta inquietud comienza a acomodarse de forma natural. Número para Cáncer, 14. Para los de Leo, día que favorece los nuevos comienzos y la toma de decisiones firmes. Tu seguridad personal actuará como un imán para atraer buenos resultados. Número 19. Para Virgo, las vibraciones del día respaldan especialmente el ámbito laboral y económico. Un detalle pequeño o una gestión sencilla puede transformarse en una gran oportunidad. Número para Virgo, 24. Venimos con Libra, momento clave para escuchar las señales del entorno y no rechazar propuestas por temor al cambio. Mantén la mente abierta a nuevos horizontes. Número 11. Para Escorpio, atraes buenas energías en temas de finanzas y proyectos personales. La clave de hoy estará en saber actuar en el momento oportuno sin dar rodeos. Número 8. Para Sagitario, una coincidencia, un mensaje o un encuentro inesperado tiene el potencial de cambiar positivamente la dinámica de tu día. Déjate sorprender. Número 22. Para los de Capricornio, excelente momento para ordenar cuentas, planificar a mediano plazo y avanzar con determinación en asuntos materiales. Número 44. Para los de Acuario, jornada abierta a sorpresas agradables que podrían llegar de la mano de una persona en particular o de una situación imprevista. Número 27. Por último, para los de Piscis, tu intuición estará especialmente aguda hoy, permitiéndote encontrar respuestas claras a dudas que tenías pendientes. El número de la suerte para Piscis es el 20. 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

0: Bueno, música de Caracol que teníamos por acá con este tema que dice no quiero envejecer. Faltan 11 minutitos para que lleguemos a las 4 de la tarde. Detuvieron a abogados por captar ilegalmente clientes. ¿Cómo lo hacían? Y los involucrados. La Fiscalía de Toledo, Canelones, pidió a la justicia hace algunos días emitir órdenes de detención contra una red de personas que se encargaban de cruzar datos para obtener nombres, direcciones e información de personas que protagonizaron accidentes de tránsito. Parece ser que el objetivo era cobrar el monto del seguro obligatorio automotor, el SOA, y para esto hacían firmar a los clientes un documento y luego los defensores se quedaban con parte del monto que se liberaba por concepto de SOA. Para esto buscaban llegar a las personas de diferentes formas que iban desde ir a donde estuvieran internadas las víctimas hasta acudir a las casas de familiares con el fin de ponerse en contacto. Hoy martes, sobre las 6:30 de la mañana, las autoridades policiales, bajo la orden de la justicia y la Dirección de Crimen Organizado, llegaron a los domicilios de los abogados, los detuvieron y los condujeron para que declararan ante el Ministerio Público en la calle Cerrito, en Montevideo. En base, bueno, la punta de la madeja comenzó porque hay uno de los involucrados que además de ser abogado ejerció como policía. Este último presuntamente hizo de nexo entre los defensores y los efectivos que pasaban la información una vez ocurridos los accidentes de tránsito. Además hay personal de emergencias móviles involucrados, quienes también brindaban datos una vez que acudían a las escenas. Esto último era clave porque en caso de que existieran heridos a raíz de los siniestros, los defensores sabían de antemano que podrían reclamar el dinero del SOA. Hay una película que le hacía Ricardo Darín, me parece que era, se llamaba Carancho.
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0: trataba de algo así. 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

Bueno, música de Carlitos Vives, ¿eh? Con el tema mañana tenemos que leer un poco de mensajes que tenemos unos cuantos por acá. Tenemos unos cuantos mensajes. ¡Wow! Genia dice, gracias por mi tema. Amor en el comienzo, aquí siempre presente. Por fin sol, gracias. Caracol, buenísimo, dice Norma. Normita le gusta todo. Siendo pachanga le gusta todo. Cartil, dice Nati, 245-7. 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Gabriel anda por acá. Un saludo para Wilder y un tema de Cotopaxi, dice Gabriel. Le mandamos saludos a Alvarito, que se estaba comunicando también. Hugo, el tachero de pan de azúcar, que nos estaba dejando saluditos también.

Bueno, por acá recibíamos un mensajecito que dice: cartil 710-0 para mis nietos que tienen su emprendimiento con sus papis, dice por acá, pero muy bien. Hoy podría ser un homenaje a Beto Orlando, dice. Ayer hicimos un mini recital con música de Beto Orlando. Pero algo le vamos a pasar, claro que sí. No me mandó nombre. A ver si no tenemos más arriba alguna vez su nombre. El número que termina en 732. Para que pueda volver mañana, donde la vida me lleve mañana y mi cabeza se quede en tu almohada. Bueno, cartil, dice por acá Berito, 673-2. No sabés las bellas prendas que se trajo mi nieta de tuyo y mío. Muy lindo el premio, muchas gracias. Qué lindo, porque así el dinero rinde en tuyo y mío. Día movidito y espectacular. No dice espectacular, dice petacular. Como para que Ricardo Arjona se cante el tema La mujer que no soñé. La mujer que no soñé jamás, de Ricardo Arjona. Hola, buenas tardes, soy Susana. La que ganó el premio de Kim del Este. Muchísimas gracias. Disculpa que ayer no tuve tiempo de agradecerle a ti y a la chica que me atendió, dice. Muy bien, nos alegramos. Buenas tardes, quisiera escuchar un tema de Marc Anthony, Vivir mi vida. Saludos a mi mamá, María en San Carlos. Participamos por los premios. María 650-3 y Claudia 942-4. Más mensajes que llegan por acá, que dice: buenas tardes, aquí estoy firme con tu programa. El día lunes 7 es mi cumpleaños, voy por los premios, dice Omar de Arcobaleno. Un millón de gracias, sos muy querible, dice. Bueno, nos alegramos de que estén ahí en sintonía. Y es virginiano, porque los que cumplen años por estos días son virginianos. Julio, voy por el cartel, excelente tarde para... Ahí vamos agendando todo lo que tienen ganas de escuchar. Bueno, Fernando, voy por los productos de Kim del Este, por tuyo y mío, bueno, por todo, por el postre, impecable. Hola, ¿cómo estás? Participo por el cartel, soy Jaque de la Capuera, 494-2. No, 393-5, ahora sí. El 942 termina el celular. Hola, buenas tardes, soy María, participo por el cartel 620-7. Cuando regrese y me duermo en tu cama. Voy por el cartel 581-1, dice María. Porque yo digo porque habrá mañana. Homero también está participando por el cartel 715-5. Buenas tardes, hermosa tarde. Como la música que estás pasando, participo por los premios, dice María 249-1. Buenas tardes, feliz comienzo de primavera para ti. Voy por los premios 002-7, dice Mónica. Saludos, y podría ser algún tema de un grande que se fue, Beto Orlando. Claro que sí, besos, Moni. Bueno, más o menos ahí está. Ahí estábamos dejando al día los mensajes, pero ya siguen cayendo. 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Seguimos compartiendo la tarde juntos y me parece que es un buen momento para el mini recital de esta tarde con música de Camilo, presentado por Bay Morasushi.

Bueno, música de Camilo que estábamos compartiendo por acá para este mini recital presentado por Bay Mora, sushi, sabores que se disfrutan con todos los sentidos. 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

música de Camilo para el mini recital de esta tarde. En este caso venía con el Alfa haciéndonos Bebé, presentado por Baimora Sushi, sabores que se disfrutan con todos los sentidos, además de esas tablas de sushi espectaculares. 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Ya lo adelantábamos hoy en la página central de la revista. Pero atención, porque hay gran corte de agua para mañana en la ciudad de San Carlos. Según el comunicado emitido hoy por OCUGD, el corte de agua afectará a la totalidad de la ciudad de San Carlos. La suspensión del servicio comenzará mañana, 2 de septiembre, desde las 9. Y está previsto que los trabajos se extiendan como hasta las 5 de la tarde. El organismo explicó que la interrupción se debe a la necesidad de realizar un empalme de tuberías en una de las redes principales de la distribución de la zona. Asimismo, señalaron que de registrarse inconvenientes posteriores al restablecimiento del servicio, se recomienda comunicarse con el centro de atención telefónica a través del 0800-1871 o asterisco 1871 desde móviles. También para mañana miércoles está previsto un corte en Santa Mónica y Eden Rock. El suministro de agua potable se verá afectado de 8:30 a 13 horas. A 13:30. Para Santa Mónica y Eden Rock, corte mañana de 8:30 a 13:30, pero el de la ciudad de San Carlos abarca toda la ciudad y vale decir también que es hasta las 5 de la tarde.

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0: Bueno, música que nos estaban solicitando por acá, Resistiré.
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0: Noticias para compartir a esta hora. Apuñalaron a una joven en la Facultad de Medicina. El agresor fue detenido. Un joven que estaba en la Facultad de Medicina apuñaló en la tarde de hoy a una alumna. El agresor ya fue detenido. El hecho ocurrió en el tercer piso del anexo. Las instalaciones fueron evacuadas y las clases fueron suspendidas. A este le salió carísima, si era broma, le salió carísima la broma. Sucedió en Argentina, en Buenos Aires. Dejó un riñón en el aeropuerto de Buenos Aires para hacerle una broma a una amiga y terminó procesado. En el aeropuerto Jorge Newbery de Buenos Aires se desplegó un gran operativo de seguridad luego de que un hombre dejara una conservadora abandonada con un riñón animal y hielos adentro. Tras el llamado a los servicios de emergencia de taxistas que encontraron el objeto, previendo incluso la posibilidad de un explosivo, acudieron al lugar policías, bomberos, personal sanitario y especialistas. Más allá de la necesidad de peritajes preventivos para determinar si el órgano era humano, las alarmas también se prendieron a raíz de un mensaje escrito en la conservadora referente a un supuesto secuestro. Una vez el hombre fue identificado a partir de las cámaras de seguridad de las instalaciones y posteriormente detenido, explicó

Que compró el riñón en la carnicería de un supermercado y que pretendía usarlo para hacerle una broma a una amiga. En realidad buscaba comprar un hígado por un supuesto chiste interno referido al alto consumo de alcohol de su amiga durante unas vacaciones en Punta Cana. Todo medio raro, todo medio agarrado de los pelos. Si bien aseguró que no quería generar una amenaza a la seguridad, igualmente se le abrió una causa judicial. Escuchate esta. Se le dispuso un embargo por 8 millones de pesos argentinos para cubrir el gasto del operativo causado y quedó en libertad mientras se continúa investigando el caso. Qué bien esto, ¿no? Bueno, para todos los gastos que vamos a tener por este operativo, 8 millones de pesos argentinos. Todo medio raro, ¿no? Pero bueno, si fue un chiste le salió carísimo, carísimo. 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Seguimos compartiendo la música que ustedes están seleccionando por acá. Vivir mi vida, Marc Anthony.

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música de Ricardo Arjona que está sonando por acá porque lo estaban solicitando la mujer que no soñé jamás. La que es más que una presa. 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

versión de Carlitos Rivera del tema Recuerdos de Amor para este tema destacado de la tarde de hoy, presentado por El Mundo de la Herramienta. 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

0: mar. Tenemos un poquito más de mensajes que tenemos por acá en esta tarde. Déjame ver qué dice. Hola, escuchando y haciendo cosas y no te saludé, dice María. Le mandamos un abrazo. Buenas tardes, soy Susana, como siempre. Muy linda la música, saluditos. Por acá nos estaba escribiendo Ana. Buenas tardes. Acá Ana se reporta, dice, qué tarde hermosa, escuchándote y haciendo manualidades. Gracias por la compañía y vamos por los premios. Y nos mandaba una fotito de lo que están haciendo, la técnica de decoupage que la hacen allí en el Comunal San Francisco. Él está quedando divino. Bueno, Ramírez, que andaba reportando algunas situaciones desde la vía pública. Linda tarde para escuchar la radio. Voy por los premios, dice Celia 315-3. Cartel, dice Claudia 732-2. Para participar de los premios, decía César por acá 410-6. Déjame ver. Hola, buenas tardes. Voy por el postre, dice Wilma, de la terminal. Muy buena música. 583-1. Muy lindo el programa, ya que la sociedad está tan complicada. La música nos alimenta el alma, me dice ella. Besos, Wilma. Espero que estén bien. Voy por el sorteo de la orden de Tuyo y Mío, por el cartel. Y si pudieran pasar algo de Sandro, nos decía por ahí Sarita, que la saludamos.
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0: ¿Qué más tenemos por acá? Buenas tardes, muy buena la radio, participo por los premios, dice Gabriela, voy por el cartel 584-1. Luis Miguel 779-0, cartel, decía por acá. Estercita, que nos estaba dejando saludos, que le mandamos un abrazo grande. Hermoso día, nos dice por acá. Es verdad, está lindo el día hoy, ¿eh? Lindo, lindo. Hola, buenas tardes, voy por el cartel, dice Cristina. Lucy, que también está participando, de Maldonado Nuevo. Los Rodríguez, con ganas de escuchar algo de música por acá. Bueno, ahí siguen llegando mensajes, siguen cayendo, ¿eh? Nos estaban pidiendo que pasáramos algo de Beto Orlando. Y por acá tenemos, claro que sí, para recordarlo.

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música del recuerdo, la voz de Beto Orlando, en Tu Vida Nadie Como Yo, Sanitaria Maldonado. 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Una orden de compras, valor 1.000 pesos, vamos a estar sorteando el viernes. Porque tú eres todo para mí. Mandas tu mensaje con nombre y documento, voy por la orden de Tuyo y Mío, al 093-769-818. 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El viernes sorteamos un pack de productos de limpieza para que los puedan probar porque realmente están buenísimos. Los Rodríguez pidiéndonos música de sonido profesional, la voz de Lucas Hugo en su momento, lluvia.

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0: 9:44.
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13: Importante empresa de logística nacional busca repartidores para Maldonado. Se requiere contar con vehículo propio. Trabajo en la zona por los meses de noviembre, diciembre y enero. Los interesados pueden contactarse a través de WhatsApp al 096-022-869. Reiteramos, 096-022-869. Securitas, multinacional líder en soluciones, solicita guardias de seguridad para cubrir vacantes. Requisitos excluyentes: vivir en Maldonado, Punta del Este o zonas aledañas. Se valorará experiencia en tareas de circuito cerrado de televisión y contar con vehículo propio. Van a poder enviar currículum al mail reclutamiento y selección @securitasuruguay.com indicando en el asunto Guardia Maldonado. Se solicita personal para trabajar en el área de caja y atención al cliente. Se requiere ser una persona responsable, organizada, ágil y dinámica, con buen trato hacia el público y capacidad para desenvolverse en momentos de mucho movimiento. Es importante contar con experiencia en caja y manejo de dinero, buena predisposición para trabajar en equipo y ganas de aprender y crecer dentro de la empresa. Interesados van a poder enviar currículum al correo recursoshumanos.maldonado2026@gmail.com o lo pueden depositar en nuestra emisora al código 5010. Reiteramos el correo recursoshumanos.maldonado2026@gmail.com o depositarlo aquí en nuestra emisora al código 5010. Colegio en Crecimiento solicita licenciados en Educación Física y profesores de inglés y de portugués. Los interesados deberán contactarse únicamente por mensaje de WhatsApp, no llamadas. Mensaje de WhatsApp al 097-085-305. Reiteramos, 097-085-305. Se solicita persona para atención al público y tareas operativas. Se valorará buena disposición, dinamismo, capacidad para trabajar en equipo y conocimientos en plantas y jardinería. Los interesados pueden enviar currículum al correo recursoshumanos.maldonado2026@gmail.com o lo pueden depositar en nuestra emisora al código 5020.
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Música de la Bersuit Vergarabat, Malandras. Faltan 11 minutitos para que lleguemos a las 6 de la tarde. Ya que 393-5, celular que termina en 942, se ganó el cartel de Inkploter. 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Venimos con el temita de Sandro que nos estaban pidiendo y ya compartimos la segunda ronda de predicciones para esta tarde.

estaban pidiendo por ahí un temita de Sandro y lo estábamos compartiendo por acá. Mientras tanto, ya suena Elton John para la segunda ronda de predicciones que presenta Super Económico, Maldonado Nuevo, calle 7 y 2, aceite de soja Aldea 69, café glaseado molido Sain, 250 gramos, 199, salsa pizzera de ley de 3 kilos, 179, duraznos en almíbar.

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Venimos con Aries. Día propicio para confiar en tu intuición y dar ese paso que venías postergando. Un proyecto personal toma fuerza si actúas con decisión. Tauro. Las influencias de hoy acompañan decisiones vinculadas con el dinero y la búsqueda de estabilidad. Mantén los ojos abiertos ante una oportunidad inesperada para Géminis. Excelente jornada para la comunicación, acuerdos y destrabar noticias o trámites que venían demorados. Hablar con claridad será tu mejor herramienta. Para Cáncer, energía muy positiva enfocada en tus asuntos personales. Aquella situación que te generaba cierta inquietud comienza a acomodarse de forma natural. Venimos con Leo. Día que favorece los nuevos comienzos y la toma de decisiones firmes. Tu seguridad personal actuará como un imán para atraer buenos resultados. Para Virgo, las vibraciones del día respaldan especialmente el ámbito laboral y económico. Un detalle pequeño o una gestión sencilla puede transformarse en una gran oportunidad. Para Libra, momento clave para escuchar las señales del entorno y no rechazar propuestas por temor al cambio. Mantén la mente abierta a nuevos horizontes. Para Escorpio, atraes buenas energías en temas de finanzas y proyectos personales. La clave de hoy estará en saber actuar en el momento oportuno, sin dar rodeos. Para los de Sagitario, una coincidencia, un mensaje o un encuentro inesperado tiene el potencial de cambiar positivamente la dinámica de tu día. Déjate sorprender. Para Capricornio, excelente momento para ordenar cuentas, planificar a medio plazo, a mediano plazo y avanzar con determinación en asuntos materiales. Para los de Acuario, jornada abierta a sorpresas agradables que podrían llegar de la mano de una persona en particular o una situación imprevista. Para los de Piscis, tu intuición estará especialmente aguda hoy, permitiéndote encontrar respuestas claras a dudas que tenías pendientes. 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Escuchando a Fonseca, nosotros nos estamos despidiendo. Sigan en sintonía, ya llega la contratapa de la revista. Un abrazo grande para todos y nos reencontramos mañana, si Dios quiere.

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0: Buenas tardes, Maldonado. Muy, pero muy buenas tardes. Bienvenidos. Así comienza y de esta manera la contratapa de la revista por FM, gente. Quiero... En la policía también hay ese rank. Estamos en una discusión acalorada con Susana Mesa. Que estamos en una discusión tremenda. Y ahora vamos a dilucidar... No, al aire. Todo al aire. Que la gente se entere todo lo que usted me está retando y diciendo al aire.
1: Muy buenas tardes.
0: John Núñez está en la puesta al aire y tiene cosas gravísimas para decir. Yo también tengo dos cosas muy graves.
1: Lo único grave es que no me hablan al micrófono. Gente grande de radio, che. No sean malos.
0: Corte su micrófono nomás. Ahora me retazón, ahora algo que me quiera retar, Susana Mesa, buenas tardes.
2: No, estoy buscando, buenas tardes, ¿cómo les va? Qué lindo día. Estoy buscando en la otra noticia a dónde pertenecía
0: este sargento. Usted no tiene razón, eso está diciendo.
2: Tengo razón.
0: Diego Campo, buenas tardes.
3: Muy buenas tardes, qué frío que se centro.
2: Ya lo apagué.
0: Sí, se conserva el frío de la doña.
3: Sí.
0: Dos situaciones muy...
2: Sargento del ejército, dice acá.
0: Violenta. Ahora
2: sargento
0: vamos a
2: del ejército.
0: Venda el título de esa noticia. Ya, diga el título.
2: Sargento que protagonizó un choque fatal llevaba en un auto a tres menores del INAU en salida no autorizada.
0: Dice
2: iba contramano.
0: Ahora lo cuenta, porque yo lo que quiero decir es que el tiempo mañana estará.
2: No, usted porque perdió y quiere cambiar el tema.
0: No. Yo le reconozco que usted tenía razón.
2: Se piensa que no leo los
0: diarios.
2: ¿Viste
0: cómo son? Le estoy dando la razón. ¿Y qué quiere?
3: No va a parar hasta el año que viene, no para.
2: ¿Pero qué se piensa? ¿Que no leo los diarios?
0: La llevo un barnizaje a la noche.
3: Yo quiero saber qué pasa.
0: Ahora vamos a tener otro de esos detalles. Vamos a organizar esto. Nuboso, periodos de cubierto, nieblas y neblinas, periodos de cubierto en la noche de mañana. Por suerte, Susana Mesa, 17 grados la temperatura máxima anunciada para la próxima jornada.
2: Mañana pueden lavar.
0: Hay dos situaciones de violencia. Una en un boliche, en las afueras de un boliche, que creo que va a abrir un debate importante. Está todo en manos de fiscalía. Ahora se tiene que empezar a mover a la brevedad todo esto. Hoy he estado a la tarde con este tema y con otro hecho, con otra situación. Y he estado hablando con esta persona desde la pasada jornada, que es un muchacho en la ciudad de San Carlos, que él me narra lo ocurrido en un mensaje que me envió en estas últimas horas. Y lo que me cuenta es que el día 25 de agosto, a la hora 16:25, recibió una agresión por un hombre robusto, aproximadamente 35 o 45 años de edad, donde me encontraba cargando nafta en la pista. Esto ocurrió en una estación de servicio de San Carlos, Diego, donde me encontraba cargando nafta en la pista cuando llega una moto modelo PX. Esto no lo sé porque no recuerdo nada del evento, pero según testigos era ese modelo, me agrega entre paréntesis. Cuando me encontraba poniéndome los guantes, fui agredido brutalmente por ese masculino, quedando en un coma inducido, según dichos de testigos y enfermero que estaba presente en el lugar. La persona llegó molesta porque yo tardé un poquito más en ponerme los guantes, pero aún así le dejé lugar para que cargara nafta. Respecto a la agresión, perdí conocimiento total en dicha agresión, quedando al amparo de más golpes en la cabeza, entrando en un coma y siendo trasladado de forma urgente al sanatorio Mautone. Estoy con un abogado solicitando que, se tomen algunas medidas. Acá me dice lo que esos pretenden. Y el cuadro de él es realmente grave, es realmente complejo. Y ahora, por estas horas, en el día de mañana, él tiene neurólogo, para conocer los daños ocasionados. Le están suministrando medicamento para los dolores intensos que sufre esta persona. Y seguramente más adelante vamos a tener más información al respecto de este caso que quería consignar en el principio. El otro hecho es una denuncia contra un grupo de guardias de seguridad de un boliche nocturno de la capital departamental que golpearon a un hombre. Esto ya... Déjeme porque también tengo los mensajes acá.
3: ¿Cómo trabaja este hombre, no?
0: Esto ocurrió hace 5 meses. Y esta persona, tengo videos de esa noche, estoy procurando otros videos, tengo imágenes de cómo quedó el
2: me las mostró ayer el rostro, la verdad, desfigurado totalmente.
0: Sí, le ha imposibilitado trabajar y continuar con su vida rutinaria, o al menos como lo hacía hasta antes de este hecho. Ahora vamos a venir a repasar otros detalles de este caso también, que involucra. Yo, uno de los videos, esto es para la policía que me parece que va a tener que hincarle en diente en algunas, en algunos, llamémosle protocolos, de hasta dónde va el guardia de seguridad, ¿no?
3: Sí, porque no es el único hecho en los últimos meses.
2: No.
0: Y hay una situación, yo creo, no sé si la policía sabe que existe este lugar, capaz que no tienen ni idea.
2: No, sí, está céntrico.
0: No, yo digo, por ahí no tienen ni idea, en la jefatura.
2: Está en una esquina y bien iluminado.
0: Yo tengo dos videos. Cuando usted lo saca hasta la vereda, porque de lo contrario no, después hay que ver la fuerza que se imprime, ¿tá? Cuando hay una superioridad numérica y de capacitación también. Para el trabajo que se hace, supongo que estarán capacitados.
2: Y muchas veces de tamaño.
0: No, por eso.
2: Se usan gente de estructura.
0: Y la verdad que yo tengo las imágenes de cómo está el muchacho, de cómo quedó. Tengo también dos videos. Si esto pasó a media cuadra del lugar, si gasearon a una gurisa. Otra cosa importante, yo voy a hablar con el jefe de policía ahora después del programa, lo voy a llamar porque hay cosas que la verdad que la policía de Maldonado va a tener que decir en algún momento basta, ¿no? Por ejemplo, que no le tomen las denuncias a las personas que van a denunciar. A la muchacha le dijeron que no le tomaban la denuncia porque era más grave, o sea, la denuncia de su pareja, del hombre agredido. Pero la de ella también. Porque si ella es... la que gasearon un gas lacrimógeno a media cuadra de ese lugar, si fue esto lo que pasó.
2: Pero ya estaban a media
0: Yo quiero saber, bueno, a ver qué va a pasar con todo esto.
2: ¿Qué necesidad?
0: A mí me llama mucho
2: de,
0: a mí lo que,
2: fuerza.
0: A mí lo que me está llamando mucho la atención, hay algunos detalles que lo voy a hablar con el jefe de policía esta noche y después vamos a ver quién es el fiscal y por qué esto. Tan curiosamente que salen otros hechos y se dilucidan por sí o por no. Este por qué no. Yo quiero saber eso, capaz que alguien me lo puede responder.
2: Capaz que ya está resuelto.
0: No está resuelto. Incluso una de las partes va a hacer un cambio de abogado. Su defensa. ¿Tá? Yo tengo la nota, obviamente, estoy trasladando casi de memoria. La filmación de la entrevista que hice esta tarde con este hombre que denuncia haber sido víctima de esta agresión. Estoy esperando también algún otro video más y algunos otros detalles de esto. Y quiero saber en qué etapa está y qué es lo que está pasando verdaderamente con esto en la justicia. Y si ya han pasado otras cosas. Y lo otro es... Quiero conocer hasta dónde va. ¿Hasta dónde va la intervención esa? ¿Dentro del boliche solo, Susana? Usted que sabe de boliche y yo no.
3: Tendrá boliche.
2: No así con Pato Vicas. Nunca tuve un problema con un Pato Vicas, al contrario. Pero pienso que el Pato Vicas está dentro del boliche para asegurar el orden dentro del boliche y en la puerta.
0: Después que reduce y retira a la persona, ¿qué tiene que hacer?
2: Ya está, quedarse adentro.
0: Quedarse adentro.
2: No dejarla entrar más.
3: Pero no creo que sea lo correcto dejar a la persona tirada de afuera.
2: No, tampoco. Tampoco es correcto golpearla hasta ese punto. Me parece que lo correcto es hacerle una buena llave, sacarlo hacia afuera, inmovilizarlo afuera y prohibirle la entrada nuevamente. ¿Para qué pegarle? ¿Qué hizo este hombre dentro del lugar?
0: Yo lo que quiero saber es hasta dónde se pueden
2: mover
0: los patrullistas.
2: Si el hombre hizo algo tan grave, lo que tendría que haber hecho el Pato Vica es sostenerlo y llamar al 911, que son los que tienen el poder para actuar.
0: Y lo otro, quiero saber también, y le voy a pedir al jefe de policía que me diga, a ver cuántas intervenciones han tenido
2: en boliches.
0: En boliches. Uh-huh. ¿Y qué ha pasado con los boliches aquí en Maldonado cada vez que hay intervenciones de esta... de estas características?
2: Si a esta gente,
0: y también voy a pedir la
2: intendencia. ¿Ellos necesitan un permiso para hacer de guardias así de un lugar concurrido?
0: La verdad que
2: ellos
0: no
2: necesitan
0: lo sé.
2: Alguna
0: no pueden tener antecedentes, ¿no?
2: ¿Ellos necesitan alguna capacitación?
0: No lo sé, por eso estoy preguntando.
2: ¿Y
0: no sé
2: si a ellos se les puede prohibir dejar de trabajar? Si en un caso de estos se los encuentra culpables, ¿se les puede prohibir dejar de trabajar en esa actividad?
0: No, si los encuentran culpables por esto que está demandando la recuperación todavía. O sea, este muchacho lo que me dice es que esto pasó hace 5 meses, que le llevó 3 meses la recuperación, que todavía hay cosas que él no puede hacer, es lo que él me dice al menos. Uh-huh. Estamos hablando que si la fiscalía se entera que hay este caso... Pues hay fiscales acá en Maldonado.
2: Sí, hay varios.
0: Pues no sé en qué andan, no sé qué hacen.
2: Bueno, pero el fiscal necesita la notificación de la policía.
0: No, pero ya está la notificación. Mire, está la notificación, están los videos, está la denuncia. Lo menos que pueden hacer es llamarlos a ver para aclarar esto.
2: Sí, sin duda.
0: Me imagino que habrán ido, habrán aclarado esto. Y que al hombre, el denunciante, él va a cambiar de abogado, ¿no? ¿Está?
2: Capaz que ahí está la falla, dice usted.
0: Él va a cambiar de abogado. Yo le recomendé, la verdad, 2. Porque la respuesta que me mandan ellos, yo me pongo en ese lugar y la verdad, uno que ha andado en esto y que capaz que algo sabe de esto, no sé, a mí hay cosas que me llaman la atención. Yo sigo investigando y oportunamente...
2: Todas las familias tienen un hijo, una hija, un sobrino que va a esos lugares y bueno, un día puede pasarse de alcohol, que no es lo correcto, hacer un disturbio y ser sacado. Pero tenemos que cuidar que no les pasen estas cosas.
3: Pero no es coincidencia que sea siempre en el mismo lugar tampoco.
2: Sí, también.
0: Yo, la verdad, yo es la primera vez que escucho
2: si
0: de este lugar.
2: ¿Tienen algún...? No,
0: en mi...
2: Fabián,
0: bueno,
2: no,
0: yo... No. Por eso dije yo...
2: Y claro. Quiero saber si ellos necesitan algún permiso especial para ser guardias de seguridad en lugares con público y si ese permiso especial se les puede retirar en caso de abuso. Eso me gustaría saber. Me gustaría que se comunicara con el
0: seguridad
2: jefe en la pausa.
0: Acá me dice alguien que conoce estos temas, me dice seguridad interior y puerta. Antes de desmanes, llamar a la policía.
2: Claro, si ellos no pueden actuar. Eso
0: bueno,
2: sería justicia por
0: acá...
2: mano propia. Si me lo ponen un código penal, es justicia por mano propia.
0: Y yo tengo los videos que tengo yo y algunos
2: más,
0: que son... no sé
2: policía,
0: si es media cuadra, si es más de media cuadra, digo, para mí están lejos de la puerta, ¿no?
2: La policía va a llegar al lugar y no va a actuar de esa forma tampoco. Va a reducir a la persona, pero no la va a golpear, no la va a mandar un CTI.
0: Completamente de acuerdo.
2: Va a reducirla. Si no están capacitados para reducir a una persona, no pueden trabajar de guardias. Tienen que noquear a la persona.
0: Ahora les voy a mostrar unos videos después en la pausa. Bueno, estos son los temas que a mí me han llamado la atención en estas últimas horas y que estoy trabajando intensamente en esto.
2: Yo le voy a dejar 3 títulos para a ver si después, cuando estamos ya en la última parte del programa, los podemos tratar. Un hombre fue procesado en Argentina. ¿Y por qué me va a interesar y le puede interesar a ustedes? Por lo que hizo. Dejó un riñón en el aeropuerto de Buenos Aires.
0: Un riñón de un animal, no humano.
2: Después se comprobó que era de un animal. Y era por hacerle una broma a una amiga. Pero lo procesaron igual.
0: Sí,
2: dejó
0: chistoso.
2: Un riñón en una conservadora en el aeropuerto de Buenos Aires. Después les contamos los detalles. Después está el tema de este sargento que protagonizó un choque sargento de militar. Que protagonizó un choque fatal. Iba con 3 menores. 2 de ellos... obviamente era la primera vez que salían del INAU sin autorización. Una chica de 17 años que ya había salido varias veces, pero estaba en situación de riesgo, que después vamos a aclarar por qué. Y en Salto, 2 señoras, yo y Mariela, una de 82 y una de 63, decidieron empezar su carrera delictiva y fueron a robar a un supermercado.
3: ¿Cómo? No hay edad para nada.
2: Ellas decidieron, tenemos 62, tenemos 83, y vamos a robar.
0: No, las tres noticias del día en dos minutos.
2: Estos son los tres títulos que vamos a tratar si tenemos tiempo al final.
0: Los tres temas, las tres noticias del día por Diego Campo.
3: Bueno, yo quiero comenzar hablando con lo que pasó esta tarde en Montevideo, que es una noticia que ha trascendido a nivel nacional, allí en el anexo de la Facultad de Medicina y Facultad de Química, donde un estudiante apuñaló a un estudiante y las heridas fueron en la cara y en el abdomen. Inmediatamente fue trasladada a un centro médico donde va a ser intervenida la joven. También fue detenido el agresor. Hay imágenes de los hechos, ya obviamente ya el cuerpo, la joven ya había sido retirada del lugar y eso.
0: No, pero la joven murió.
3: No. Pero hay todo el piso ensangrentado, de verdad.
0: ¿Pero qué imágenes hay? ¿El momento del ataque?
3: El joven fue reducido inmediatamente por compañeros. Hay una imagen donde el joven está siendo reducido y es después del ataque donde...
2: ¿Cómo quedó la escena allí? ¿Se sabe por qué hizo esto? ¿Tenía alguna relación con esa chica?
3: Bueno, según los audios que nos han llegado en el correr de la tarde, reitero, estos son todos trascendidos, nada oficialmente... El joven tendría una obsesión desde hace tiempo con la joven, y esto fue lo que terminó pasando en el día de hoy. También se habla de que el joven tiene una enfermedad mental, pero bueno, repito, nada de esto es extraoficial.
2: Además de lo brutal del ataque, atacarla en la cara, eso tiene otro significado también.
3: Sí. Bueno, también lo que se dijo es que la joven puede tener un ojo comprometido.
2: Sí. O sea, la intención de él era desfigurarla en ese momento. No sé si matarla, pero desfigurarla seguro.
0: Sí. ¿Qué fue el detonante de esto?
2: Y quizás problemas mentales del muchacho. Estamos con una salud mental, sí. Y sobre todo en gente joven, muy importante. Sí. Muy importante. Y no sé a qué se le atribuimos. El no aceptar la frustración es una.
3: Sí, en las nuevas generaciones.
2: Las nuevas generaciones no saben vivir con una frustración, con un no.
3: Sí, las clases obviamente fueron inmediatamente suspendidas hasta nuevo aviso, tanto en la Facultad de Química allí en el anexo como en la Facultad de Medicina, y ahora quedará todo en manos de la justicia. Repito, el joven ya fue detenido por la policía, que rápidamente acudió al lugar, y que había sido reducido por compañeros de allí de la facultad. Otra de las noticias del día, y ya volviendo para Maldonado, es este arrebato a una pistera en una estación de servicio, allí en la estación de servicio de Cerro Pelado, donde un hombre llegó a echar nafta con un bidón. La mujer sacó la billetera para devolverle el cambio y le arrebató la billetera a la pistera, y había una moto esperándolo a unos metros, y rápidamente se dieron a la fuga. El autor de este delito ya fue detenido y está a disposición de fiscalía. Esto ocurrió en la noche de ayer, alrededor de las 22 horas, 21 a 30 horas, de ayer lunes. Otra de las noticias del día, que se conoció en el día de hoy, pero en realidad fue en la tarde de ayer, y es que la policía continúa trabajando tras el robo al banco de Pando, y la investigación llegó hacia Maldonado.
0: Todo tiene que ver con Maldonado.
2: Como siempre, en algo tiene que ver.
3: Porque en las últimas horas se realizaron allanamientos en diferentes barrios de Maldonado. No se logró detener a la persona que se estaba buscando, pero bueno, la noticia es que la investigación de este caso, donde se robaron aproximadamente 450 mil dólares del Banco República de Pando, llegó hasta Maldonado.
2: Este hombre está haciendo negociaciones con la policía, sí, para entregarse.
3: Sí. Sí.
2: También ya aquí hemos llegado, ¿no?
3: Ya hay tres formalizados.
0: A mí me han contado de otras negociaciones que parecen insólitas, pero que también las hay. Que las hay. Yo nunca me las imaginé. Y
2: hay otra
0: la verdad,
2: noticia de Pando.
0: Contados por ex policías, ¿no? Que la verdad que me han llamado la atención. También oportunamente lo voy a decir.
2: Hay otra noticia de Canelones, sí, donde hay aparentemente abogados detenidos. Por la forma en que están llegando
0: Ahora vamos a meternos en ese tema.
2: A las víctimas.
0: Última noticia de Diego Campo, la tercera y última.
2: No, ya dio tres.
3: Pero voy a dar esta, que es importante para toda la ciudad de San Carlos, y es que en el día de mañana, entre las 9 y las 17 horas, ninguna parte de la ciudad de San Carlos tendrá agua.
0: Porque
3: San Carlos sin agua, se van a estar realizando
2: ¿Desde qué hora hasta qué hora?
3: Yo de las 9 hasta las 17
0: Venga a tomar agua acá, venga. ¿De las 9?
3: A las 17 horas.
0: Eso significa que las clases se verán suspendidas, ¿verdad? En...
2: Agua,
0: no, no te voy a pedir que averigües con primaria, porque primaria
2: no,
0: está...
2: No, si no tiene permiso para hablar la inspectora.
0: Por eso, no tiene permiso.
2: Tiene que mandar un correo,
0: no puede, esperar no puede que ser, la verdad.
2: No, no, tiene
0: que... Esto, vamos a hacer... ¿Usted tiene el número de la inspectora?
2: Sí, claro.
0: Haga lo siguiente, al aire le voy a pedir esto. ¿Puede mandarle un mensaje esa misma y decirle, señora inspectora, no me acuerdo cómo se llama la señora inspectora, ¿puede confirmarnos que las clases de mañana...
2: Daniela Vero.
0: ¿Estás segura?
2: Sí.
0: ¿Sí? Bueno. Es con quien usted ha estado hablando y le ha dicho que no podía hablar.
2: Sí.
0: Bueno, consúltela algo así del orden de... Señora inspectora, ¿sería tan amable de confirmarme que mañana... Si mañana se suspenden o no las clases en San Carlos, o sea que no habrá agua potable de 9 a 15 horas, según Diego Campo? Nombrarlo él por las dudas.
3: Claro, vos manda para acá.
0: De 9, según dice, según dijeron en la radio recién.
2: Ahora me pone en duda, porque tengo a Laura Arce.
0: Ah, a mí me gusta esa,
2: ¿eh? Esa le suena más.
0: Sí, sí, a mí me gusta esa, porque Daniela me parece que es la ex alcaldesa o presidenta de la Junta de La Paloma.
2: Ah, bueno.
0: Que después entonces, estuvo en el municipio.
2: Lo que pasa es que las dejo
0: también
2: agendada como inspectoras de primaria, no las voy borrando.
0: Que fue la última inspectora, una señora más que amable, una fenómena la mujer, ¿eh?
2: Perfecto. Probamos con Laura Arce.
0: Pues, ¿lo mandó el mensaje?
2: ¿Pero qué quiere que lo haga? ¿Que lo escriba? ¿Me
3: puso? Según
0: no,
3: dijo Diego Campo.
0: No, que ¿escriba? Lo escriba. No, bueno, no, escriba, déjalo prueba. Escríbalo. Y ahí vamos a avisarle a la gente de San Carlos. Yo, en estos precisos momentos, mientras Diego va a contarnos de su vida, ¿está?
3: ¿Qué quiere que le cuente?
0: Y nada.
3: Yo todavía estoy enojado con el partido del domingo, ¿qué quiere que le diga?
2: No, pero pídale a Fabián que le cuente de la vernizaje.
0: Quiero contar algo. Escuche esto.
3: De verdad.
0: Escuche esto. Ayer dejé algo pendiente, ¿verdad? Que le escribí a Teresa. A Víctor Teresa le escribí ayer. ¿Se acuerdan?
3: Me acuerdo.
0: No. ¿Y qué? ¿Por qué?
3: No me acuerdo por qué.
0: O sea, no te acuerdas.
3: le puse
0: a Teresa. ¿Es verdad que dijiste el día que jugó Peñarol y Deportivo que si dos tipos no se bajaban del tanque de la OCE, no se jugaba el partido? Así, derecho. Como hay que preguntar las cosas, ¿verdad, mi amigo?
2: Ya está, ya sé. Señora inspectora, soy Susana Mesa de FM Gente. Debido al corte de agua en la ciudad de San Carlos, ¿se suspenderían las clases?
0: Miren qué fácil que es parar el fútbol y que arreglar esto. Se paró, me dice el jefe, se paró. Fue 2 minutos, se bajaron y siguió. Lo comunicó el comisario dentro del campo. Así de fácil, agarró el comisario y dijo, o se bajan o se termina esto. Está pelado, sin vuelta ni cosas raras. ¿Cuándo van a ver las cosas así? Yo no sé quién es el comisario, quién era el responsable, que es al que hay que felicitar, que tuvo lo que hay que tener para decir, muchacho, si no se bajan, se suspende. Tengo cosas más interesantes que hacer, sí. Estar con mi familia.
3: Sí, también depende...
0: No sé quién es el comisario, quién será el comisario, eso sí que no lo... Ahí le erré, porque tendría que haber preguntado. Lo comunicó el comisario adentro del campo. Le faltó ponerme dentro del escenario de juego. No, ese es un comisario, agarra el hombre y dice, o se bajan o termina el partido, ya
2: yo
0: está.
2: No entiendo de fútbol.
0: Fenomenal el hombre.
2: ¿No es el juez el único que tiene?
0: No, sin la seguridad. No, el juez para adentro, sin la seguridad, pero a los 2 minutos sabe
2: mañana
0: cómo tener.
2: Mañana juega Peñarol también acá, ¿eh?
3: Sí.
0: Bueno, mañana tratan de no subirse al tanque del agua, porque va a estar el mismo comisario, espero, y los va a tener cortito a todos. Un poco mano dura no viene mal, ¿eh?
3: No, pero mañana venimos todos capa caída.
0: Hablando de caños.
2: Ahora, ¿qué son los que van y hacen esos desmanes y rompen los baños?
3: Es un grupito de...
2: ¿Qué son? ¿Delincuentes? Susana, ¿hinchas? ¿Qué son?
0: Hablando de caños.
2: Sí. No me ha contestado.
0: ¿No?
2: No.
0: Mañana, porque quiero decir esto, hablando de caño, que mañana, 2 de septiembre, esto es un placer para la vista. ¿Vos podrás creer que el Liceo número 1 de San Carlos? Yo me en estos momentos, son Núñez, quiero pararme y aplaudir. Pusieron septiembre con P. Fenomenal. Porque es así como va. Miércoles 2 de septiembre. Se suspenden las clases en el horario de 9 a 17 horas, volviendo a su normalidad, perdón, posteriormente.
3: Qué mala liga lo del nocturno, ¿no?
0: Hay nocturno en el Liceo de San Carlos mañana. Ah,
2: ¿y cómo?
0: ¿Hay clase en el nocturno? Buena pregunta para hacer. Es de 9 a 17. Pero si estiramos un cachito más, Ah, en serio, Bentancourt. No seas malo, bro.
2: Yo se lo ofrecí hoy, ¿eh? ¿Vio?
0: No, yo voy a decir otra cosa. No, Bentancourt. Bentancourt no nos dijo que valía 5 pesos. ¿Cuánto era?
2: 400 pesos.
0: Se quedó corto.
3: Y sigue ahí.
0: Me insultaron anoche, por eso que me olvidé de contarte. Bueno, quiero decir esto. Fenomenal, la gente del Liceo San Carlos pone. Volviendo a su normalidad posteriormente. Yo entiendo que esto después de las 5 le podríamos haber dicho a Bentancourt. Estimado amigo, hay un turno nocturno. Si hacemos una fuercita, no podemos decir que la turbiedad del agua va a durar algunas horas.
3: Y yo le estoy diciendo porque esto no pasó el jueves, ¿no?
0: Ah, claro. Porque. Sí. Claro. No, el jueves el agua está impecable. Muy bien, felicito. Simbólicamente aplaudo de pie al Liceo número 1 de San Carlos que pone septiembre con P. Esto la verdad que es un. Esto está para publicarlo, para recompartirlo y para todo. Se lo voy a mandar. O busquen, entren ahí en el Liceo-San Carlos. Liceo-1 San Carlos, que es el Liceo de San Carlos. Unos fenómenos, la verdad, en San Carlos. No esperaba menos de eso. Tenemos que hacer una.
2: Hace rato ya.
0: Una pausa, ¿verdad? Sí.
2: Estoy buscando el precio de los estribos.
0: La inspectora no respondió todavía.
2: No, señor.
0: ¿No? Después de la pausa, seguimos esperando la respuesta. Hacemos una pausa muy breve. Para el cuento es lindo porque es cortito y venimos, o qué quiere hacer. ¿Pausa quiere?
3: Yo sí quiero irme.
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0: Me hace acordar a el programa aquel Verano del y el año. Verano del 89, verano del 98. ¿No? Me hace acordar ese. Vos no estabas vivo en 1900. Uf. ¿Cuánta juventud que hay acá en esta radio? Son Núñez, nació en el 97. Verano del. Este. Tremendo. La imagen así del helicóptero. Antes se hacían imágenes desde un helicóptero. Después vinieron los drones, chau helicóptero. Chau camarógrafo, chau todo, ¿no? Ahora con el dron se hace todo. Luis Artola es uno de los reconocidos ediles de la bancada del Partido Nacional en la Junta Departamental de Maldonado. ¿Cómo le va, Artola? Buenas noches.
1: ¿Qué tal? Buenas noches a toda la audiencia.
0: Artola, ¿por qué usted va a hacer un reconocimiento a la Dirección de Identificación Civil de Maldonado hoy?
1: Bueno, en realidad es a los funcionarios, ¿no? Más que a la institución, que también, es de reconocer, sino a los funcionarios por la tarea que ellos llevan adelante ya hace muchos años, esto no es de ahora, pero dado el crecimiento que ha tenido Maldonado, que ha venido teniendo en estos últimos años, la tarea de ellos se ha incrementado y sigue con la misma cantidad de gente, o sea que se han puesto la camiseta, por decirlo así, de una institución que es más que necesaria. No solo para el ciudadano uruguayo, para el ciudadano del departamento, sino para toda esa gente que viene y que elige nuestro departamento para iniciar una nueva forma de vida o la nueva vida o un emprendimiento y que se radica en nuestro país, extranjeros que se radican en nuestro país. Y bueno, es el primer documento que uno necesita para abrir una empresa, para trabajar, para tener beneficios o para anotarse en una mutualista, no deja de ser es más que importante y a su vez reconocido el trabajo que ellos han hecho y están haciendo, ¿no?
0: Uh-huh. Eso va a ser esta noche 20:30, ¿verdad, Artola?
1: Esta noche 20:30 van a estar los 10 funcionarios, incluida Silvia Torres, que es la jefa del organismo, van a estar reconocidos esta noche en la Junta Departamental.
0: Una oficina de identificación civil que atiende a miles durante el mes y de dentro de esos miles un gran porcentaje son extranjeros, ¿no? Que buscan tener su
1: documento. Es uno de los lugares que muchos extranjeros principalmente, ni que hablar que nacionalizados, nacionales también, pero muchos extranjeros van con un problema y salen con una solución. Y vos imaginate estar en otro país, ser un extraño, porque no dejas de ser un extraño cuando vas a otro país hasta que no te radicás, hasta que no te asentás de alguna manera, y el primer documento que te dan es una satisfacción, te hace pertenecer a un lugar, a un país, en este caso a Uruguay, pero también a nuestro departamento. Y bueno, y eso es el trabajo que ellos hacen, con una responsabilidad enorme, porque hay que ver las horas y el sacrificio que es estar ahí permanentemente y solucionando problemas, porque siempre falta el certificado y hay que explicarles cómo, dónde, cuándo, volverlos a atender. Es una tarea realmente que estos funcionarios, y yo pienso que en muchos otros lados, pero bueno, estos funcionarios realmente tienen la camiseta puesta. ¿Cuántas veces nos quejamos de las atenciones, no solo en los lugares públicos, en muchos lugares, de la atención que tenemos desde los funcionarios? Y en este caso yo creo que hay que reconocer el mérito y la atención que ellos tienen para con todos, ¿no?
0: Artola, hoy será el cambio de la segunda vicepresidencia de la Junta de Maldonado.
1: Bueno, estamos a minutos de tener la reunión de bancada, en donde la idea es remover a la que hoy es la segunda vicepresidenta, dado las circunstancias y lo de público de conocimiento que ha pasado en estas últimas horas, removerla del cargo de segunda vicepresidenta hasta que solucione su tema personal, ¿no? El cual ahí creo que toda la bancada va a estar de acuerdo en firmar para que esto se dé.
0: Claro. Artola, mañana se estará llevando adelante una presentación en la Cámara Empresarial sobre el tema Centro de Maldonado y las obras. Bueno, ya estaría designada la empresa, ya está todo encaminado. ¿Qué centro espera tener usted, que ha sido un comerciante toda la vida ahí de Sarandí?
1: Bueno, hoy lo hablábamos contigo en la mañana. Realmente lo que esperamos es un centro competitivo, ¿no? Yo creo que los empresarios, los comerciantes, tienen que poner de sí, tenemos que poner de sí, pero el Estado también tiene que aportar y ayudar, porque no deja de ser esto un ida y vuelta. El comerciante apuesta, hace el esfuerzo, toma funcionarios, arriesga, pero el Estado también tiene que participar, ¿no? Porque no estamos ajenos de las competencias que hoy tenemos, de las grandes superficies, que lo venimos diciendo permanentemente, y la comodidad que te dan esas grandes superficies, sino las propias aplicaciones. Bueno, con esta reforma, que son casi 20 millones de pesos que está poniendo la ciudadanía, el departamento, en este caso la intendencia, plata de todos los contribuyentes, para hacer una apuesta fuerte en lo que es remodelar el centro de Maldonado, que yo creo que se lo merece, ¿no? Es un centro que hace muchos años no ha tenido ningún cariño, ¿eh? Veredas que están en muy mal estado, luminaria en muy mal estado, la parte forestal en muy mal estado y con árboles que no son acordes al prestigio que tiene el centro de Maldonado y a lo que hoy apostamos, que es realmente a mejorar y superar a las grandes superficies, porque no dejamos de tener un centro con una cantidad de negocios más importante que cualquier shopping. Hoy en el centro de Maldonado podemos encontrar desde una ferretería hasta una casa de telas, hasta una zapatería, hasta una relojería. Muchas veces hay negocios que en el shopping no encontramos. El centro de Maldonado no deja de ser un shopping a cielo abierto, en el cual pretendemos, con varias medidas, con la medida de estacionamiento tarifado, en el cual la gente que viene a comprar va a tener una disposición de una hora y media, dos horas, para poder comprar y después con una tarifa adecuada, pero la idea es que el propietario, el comerciante, el funcionario no deje el auto estacionado todo el día y que eso dificulte al que viene realmente a pasear y viene a hacer un paseo y a hacer compras al centro de Maldonado. Yo creo que son varios puntos que se van a poner antes de diciembre, que se van a ir instalando en el centro para hacer que este centro no deje de ser un paseo y que aparte no deje de ser una fuente de trabajo del departamento, ¿no?
0: Edil Luis Artola, gracias por atenderme esta noche. Lo libero que tiene esa reunión tan importante, no, porque si no,
1: el agradecido soy yo, Fabián, y a Susana por
2: gracias, estar, Luisito,
1: por estar siempre ahí.
0: Chao, que pase muy bien,
1: Chao, chao.
0: Hasta luego. Luis Artola, el edil del Partido Nacional. Bueno, hoy pasará esto: reconocimiento, 8:30, y a la gente de Identificación Civil. Y está muy bien la aclaración que hacía Artola, ¿no? Es el personal, lo que trabajan ahí, la gente que trabaja ahí, las cosas que aguantan ahí.
2: Usted me ha dicho que los tratan de una forma que no se dan pero cuenta que barbaridad. Son policías.
0: Bueno, le pusieron a Lucas, la van a la puerta, tienen a uno que está...
2: Ah, bueno.
0: Que está, que con ese sí, derechito y sin mucha vuelta. Vamos a hacer una pausa, si les parece, para cumplir en hora como nos caracteriza.
2: Y teníamos después para informarle a la gente esto que pasó con este sargento del ejército y estas cositas.
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0: Tengo, John Núñez, unos pedidos musicales por acá. Oh, tengo un pedido musical. Earth, Wind and Fire. O algo así. Claro, no se entiende. No se habla español y Miguel me lo pone en inglés. Una cosa...
1: En inglés, hace un ratito, cuando comenzó el programa.
0: Están tan despegados, yo los felicito, sí, porque sí, él está... Desde que él va casi 20 a trabajarse, sí. El otro día me hablaba de marcas.
1: Desde que él anda en calle 20 también suceden cosas, ¿no? Claro que sí.
0: Sí, yo lo creo que donde él anda pasan cosas también, ¿no?
1: Sí, por eso le digo, si él va como, no sé, como la inteligencia. Hablando de cosas relacionadas con Miguel, que es un oyente del programa muy fiel.
0: Un amigo.
1: Tenemos que felicitar a la gente del Super Géminis, a Jacobo, a la señora, a Jaque, a todo el personal.
0: A todas las muchachas, a todas las muchachas que estaban,
1: sí, ayer. Agradecerles por la confianza, felicitarlos por este año.
0: Estuvo buenísimo del cuando yo dije... Nosotros somos hinchas del Super Géminis. Todos los del Super Géminis aplaudieron y los otros cambiaron la cara.
1: Quedaron serios.
0: Bueno, es nuestro presente. Cuando Jacobo ponga a las otras sucursales a auspiciar, también vamos a ser hinchas.
1: Que hubo... A la gente del barrio quizás le costó un poquito acostumbrarse al supermercado. Ya no, ya van así como algo integrado a la vida. Y cambió la cara del barrio, la cambió totalmente. Realmente la cambió. Un supermercado muy lindo, el Super Géminis ahí en Leandro Gómez.
0: Metió sorteos.
1: Metió sorteos, la atención es divina. Yo si tuviera que elegir... Como hizo ayer, había una lista de los que mejor atendían. Yo no sé, no sabría elegirla. No sabría elegirla, porque no hay nadie que lo atienda mal ahí. Tengo mi preferida, por supuesto, pero...
0: Usted, vos tenés una preferida,
1: sí,
0: ¿no?
1: Sí, yo tengo una preferida, pero no es porque yo las también, demás pero... me atiendan mal. No es porque no, para nada. Es porque, bueno, a veces es un tema de piel. Sí,
0: quiero agradecer también a nuestro compañero, que es parte de este programa,
1: sí,
0: Pablo Centurión,
1: Centurión,
0: que se hizo un ratito, que apareció ayer ahí. No se animaron con la moto que yo quería hacer, no aguantaron. Les quiero agradecer, Pablo siempre está ahí con nosotros. Y bueno, Pablo es una parte importantísima de este programa, lo digo en serio.
2: ¡Minga!
0: Bueno, agradecerle que también fue a compartir ahí, que pasamos una noche espectacular. Un año de Super Géminis.
1: Un año, impresionante cómo pasa el tiempo.
0: Como le decía,
1: lo vi crecer porque está en mi barrio. Lo vi crecer porque veía que, bueno, un poco la gente primero le costó y cuando vio, entró por primera vez, esa gente sigue y sigue y sigue yendo y cada vez más.
0: Y buenísimo.
1: La atención, muy recomendada, la carnicería, muy recomendada. Todo, toda la atención, los productos, los precios, todo. Usted va y encuentra todo. Y lo que no hay, usted dice, no hay tal cosa.
0: Al otro día
1: dice, mira que llegó, ¿eh?
0: Sí. Y lo otro que quiero rescatar es el compromiso de Jacobo y de la familia, ¿no? De los propietarios, de las fiestas que se van a hacer a partir de ahora.
1: Diciembre tiramos la casa por la ventana.
0: Sí, incluso la fiesta final, que va a ser una chacra, dijo
1: una
0: él.
1: Una chacra con desayuno incluido, yo la pedí.
0: No entendí esto, el desayuno.
1: Porque va a ser una fiesta que va a ser toda la noche.
0: No, pero yo la voy a terminar la fiesta a las 6 de la mañana.
1: Y bueno, y ahí va a desayunar.
0: ¿A las 6 de la mañana, en serio?
1: Sí. ¿Nunca desayunó a las 6 de la mañana? Sí, Fabián, se estila. ¿No se estila desayunar en las fiestas así, que están toda la noche?
3: Quizás en las fiestas que usted se mueve, sí, las mías no
0: la,
3: va para
0: en
3: eso.
0: En la mía, a las 6 de la mañana, agradecí que no...
1: Que no te corrieron, que no queda más vino.
0: ¿Dónde voy yo?
3: A las 6 de la mañana tenemos a los Patovica sacándonos atrás. Bueno, vamos, gente, vamos.
1: No. No, realmente un gusto tener el Super Géminis en el barrio y también amigo de la casa. Le cuento que la inspectora de primaria, a quien le escribí, los dos primeros mensajes donde le decía quién era, me presentaba, le decía señora inspectora, y preguntaba si se suspenden las clases debido al corte de agua, me clavó los dos vistos.
2: ¿Cómo?
1: Los dos vistos bien azules, azul turquesa ahí. Ahora, el que le puse después, por favor agradezco respuesta, ese no lo ha visto.
0: Ni lo vio directamente. Qué difícil que está, ¿eh? Se habrá que cambiar en... en las comunicaciones.
1: Yo no le estoy pidiendo una nota.
0: Claro, pero lo que
1: no
0: pasa
1: le estoy
0: que,
1: pidiendo una
0: no,
1: nota, suelen, una información.
0: Sí, exactamente, pero hay que cambiar en el tema comunicaciones a nivel nacional, porque la mujer también entiendo que no tiene la culpa que les prohíban hablar con y dialogar con
1: los
0: médicos.
1: Ah, no, pero esto venía un poquito de antes, ¿eh?
0: Sí, no, pero hay una resolución.
1: Sí, hay una resolución.
0: Que prohíbe a los directores.
1: Pero esta incomunicación ya venía de antes de la resolución.
0: No los dejan. Creo que tenés que llamar, coordinar unas cosas y de repente me decís,
1: mire,
0: ¿qué
1: hace
0: pasando?
1: Hace poco pedí a la Junta Nacional de Drogas una nota con la parte del este y me pidieron que mandara un mail también. Yo le explicaba a la chica que me atendió muy amable que tienen que por lo menos como otras entidades, otras instituciones que nos dan el teléfono de quien está en comunicaciones. Entonces usted lo trata directamente con la persona que está en comunicaciones, que es más cómodo que andar mandando un mail y esperar que le respondan y quién le responde.
0: La verdad que el Frente Amplio tiene un gran problema siempre.
1: Una burocracia.
0: Siempre el Frente Amplio ha tenido esto, ha tenido este problema. Es una de las cosas que van a tener que quirúrgicamente atender. Primero, saber seleccionar bien a la gente que haga comunicación. Y segundo, porque eso implica saber hacer una comunicación institucional. Y segundo, saber hacer la comunicación. Siempre le pasó el Frente Amplio, por ejemplo, estoy convencido que hay acá en lo departamental al menos una elección que la perdió, así como hay algún blanco que ha perdido por falta de comunicación y por pelearse con los medios. Estoy convencido que hay gente
1: capacitada.
0: El Frente Amplio en Maldonado encontró en Martín Peña un tipo que la verdad le cambió la cara a las comunicaciones del Frente Amplio de Maldonado, acercó el partido político a la gente. ¿Qué hace el gobierno nacional ahora que no tienen ninguna encuesta, al menos pongamos esto entre comillas también, entre paréntesis, como quiera, porque hay que ver si uno cree en las encuestas cuando a veces encuestan poca gente, ¿no? Si es representativa verdaderamente una encuesta. Pero en vez de acercar a la gente, el gobierno a la gente, lo separa. No, manda un correo y después
1: porque
0: vemos...
1: Porque un medio de prensa tiene que tener... para la gente. Un medio de prensa para mandar los correos que supuestamente le piden, para ver qué le responden y a quién lo derivan y qué sé yo. Usted tiene que tener una persona sentada en la computadora mandando correos. No es viable, y menos para los medios del interior. No es viable.
0: Ahí los pelotea siempre el Partido Nacional.
1: Ahora, tener una persona así en la institución encargada de comunicaciones y que nos pasen el teléfono y nosotros nos comuniquemos con esa persona, es lógico, porque bueno, maneja la agenda de prensa y tiene los horarios libres que el director o el ministro no los va a tener. Muy bien, la gente, eso sí, tengo, y están dentro del Frente Amplio, el director del INE y quien está en comunicaciones. Contestan siempre, de alguna forma le arreglan la nota, agendada queda y no hay ningún cambio.
0: Sí, hay muchas cosas en muchas instituciones públicas, una deficiencia en comunicación. En muchas oficinas públicas falta un Martín Pinto en comunicaciones.
1: Ay,
0: ¿no?
1: Sí.
0: Pero en muchas oficinas públicas. Ahora veo también en lo privado que hay muchas instituciones gremiales. Bueno, la Unión de Comerciantes Maldonado parece, no sé, desapareció.
1: Mire,
0: ¿quién
1: es el presidente? Hace tiempo, un mes quizás, le escribía quién era el presidente que yo conocía. Bueno, no recibí ni respuesta. No, mirá, no estoy más, no recibí respuesta.
0: ¿Sabe quién? Pígola, Daniel.
1: Daniel.
0: Debe saber quién es. ¿Quién está en...?
1: Pero no sé, antes hacían alguna reunión, alguna conferencia, algo. Sí. Ahora no se la nombra la Cámara Minorista para nada.
0: No, la Unión de Comerciantes de Maldonado completamente desapercibida de la opinión pública. A ver, vamos a ser realistas.
1: Es que la gente no debe saber si está existiendo todavía.
0: Bueno, hoy que estacioné por ahí me fijé y vi que al menos creo que estaba abierto. No estuvo en ningún momento la Unión de Comerciantes, yo al menos no la noté.
1: Hablando del tema de centro, sí.
0: ¿tá?
1: Y a ver cómo están viviendo, a ver cómo están viviendo el invierno los comerciantes.
0: No se sabe. Bueno, y ahí antes teníamos a un Daniel Pígola.
1: Porque hablamos con...
0: Que era bárbaro, ¿no?
1: Hablamos con los gastronómicos de Punta del Este, hablamos con el centro de hoteles, hablamos con la cámara empresarial, pero el chiquito, el bolichero del barrio, el que vende vino, el que vende...
0: Igual están todas las gremiales achanchadas en ese sentido. Sí. Van a tener que agarrar y desde el punto de vista de comunicación, creo que hoy por hoy la Cámara Empresarial está haciendo
1: muy bien.
0: Un buen trabajo y está defendiendo ahí los intereses, pero el resto,
1: que la Cámara Empresarial
0: no hay de los
1: también,
0: inmobiliarios.
1: La Cámara Empresarial hizo algo muy bueno y fue contratar a su gerente, que es Aymara.
0: Sí, Aymara.
1: Aymara Fariña, que es espectacular. En todo sentido.
0: Sí, bueno, viste cuando...
1: Cuando das con la tecla.
0: Cuando das con la persona idónea, ¿no? Pero creo que en algunas instituciones empresariales y los gremios mismos están... Decir que los conocemos de toda la vida, algunos, pero los gremios no pueden agarrar a alguien... Y acá otra cosa importante. Quien haga las comunicaciones, que sepa de comunicación.
1: ¿Quién está en AEU acá?
0: Ni idea.
1: ¿Quién está en la intersindical de acá?
0: Puf, no, menos.
1: ¿Quién está en el gremio de maestros?
0: Oh, esa es una muy buena pregunta.
1: A Futu sabemos, anda, es una que anda bien. La policía anda bien en el gremio, pero...
0: Los gremios policiales sí, los dos, el Cipolna como el Unipolma, que se mueven y sabés que...
1: Y la verdad, el transporte también es uno que nos mantiene informados, pero los otros gremios han desaparecido totalmente.
0: Sí.
1: Totalmente.
0: No sé si es algo que no le encuentran la vuelta, me parece que las instituciones van a tener en algún momento que moverse en el tema comunicaciones y que la haga quien sepa de comunicaciones.
1: Sí, no es poner una cara bonita. Ni simpática. Y a veces ni siquiera tener contactos.
0: A veces en las grandes... Bueno, ese es otro grave problema.
1: A veces va alguien con una cartera de contactos importante y dice, no, tampoco. Si no lo sabe hacer, el trabajo no sirve.
0: No, exactamente. Señora, otros temas.
1: Otros temas.
0: Este era lo que pedía... Uno de los que pedía Miguel, ¿no?
1: ¿Qué le pasó?
0: En inglés pide tema. Pedime la Ralde, pedime. Es un temazo ese sonido.
1: ¿Y qué dicen? ¿Qué están diciendo, John?
0: ¿Qué dice el tema?
1: Ah, ¿y cómo sabe que es un temazo? La música. ¿Cómo sabe que es un temazo? La música es linda.
3: Es precioso, pero además no sabe cómo se escuchaba esto.
1: Pero, ¿qué dicen?
0: ¿Cuándo se escuchaba esto?
3: Ah, bueno. Esto es de la época...
1: Capaz que están diciendo John Morite. Yo
3: qué
1: sé qué están diciendo. Y somos brutos, Fabián, es porque no lo entendemos, ¿no?
0: Pero no creo. Nada.
3: No creo, la verdad, que en esa época, que siempre se cuidaba bastante más la letra que ahora, digan John Morite.
1: Bueno, yo qué sé.
0: Sí. Dos mujeres de 63 y 82 años fueron detenidas ayer luego de que fueran señaladas por el hurto de mercadería en un comercio de Salto Shopping, dice Montevideo Portal. Según informó el medio local, Sirena Policial, mirá cómo se llama, espectacular. El ¿qué será? No sabemos, un programa, un portal de noticias, bueno. Sirena Policial. El hecho ocurrió sobre las 16 horas cuando se solicitó la presencia policial en el subsuelo del centro comercial donde se encontraban dos personas demoradas. En el lugar, los agentes entrevistaron a una mujer de 32 años quien relató que momentos antes dos mujeres habían hurtado mercadería de un local. Según explicó, ambas fueron alcanzadas...
1: Y sí, no caminaban rápido.
0: Dentro del shopping, y los efectos presuntamente hurtados fueron encontrados a un costado de una motocicleta. Cayeron las renegadas. La situación fue comunicada a la Fiscalía de Tercer Turno, bueno, que dispuso la detención y el traslado de las dos mujeres para continuar con las actuaciones correspondientes y esclarecer lo ocurrido. La policía recibió la denuncia y la Dirección de Investigaciones quedó a cargo de las actuaciones. Y lo que vamos a buscar ahora, voy a ver, si usted me permite, a ver si hubo audiencia en algún juzgado de Salto.
1: No, con 63 años va.
0: Con 63.
1: Entra y sale de la cárcel todas las veces que quiera.
0: Claro. La otra me parece que en la casa, ¿no?
1: Sí. Claro, usted ve una señora de 80, 80 y pico.
0: No, en Salto lo que tenían hoy era formalización con detenidos, de un tal Adrián González, y el otro es Roque Sosa Rosa, violencia privada, no sé qué. Y a ver en el otro juzgado de Salto, la audiencia judicial que había hoy, para buscar audiencias de hoy, no.
1: No fueron las señoras.
0: No, las señoras no fueron. Vamos a ver, voy a ampliar la fecha de búsqueda, a ver si las hacen ir al viernes o algo, yo qué sé, ¿no?
1: Es tan raro.
0: Poca movida en Salto, en el juzgado de Salto. No, hay dos reservados también para estos días, no, y las mujeres entonces deben de haber recuperado la libertad.
1: Recuperar la mercadería.
0: Y dije, ¿qué? No, vamos a por esto. Va. Pero 82 pirulos, ¿eh? ¿Qué dice la abu? Mi abu. ¿Qué hacía? ¿Qué hacía tu abuela? Viste que tenemos una imagen.
1: ¿La abuela? ¿Dónde está la abuela? La abuela está presa.
0: ¿Qué hace? Mamá, ¿puedo ir a la casa de la abu? No, dice, está detenida. Dice, tu abu dice, está presa. Complicada. Y estaba y después, viste, pariente, ñeri, acá no sabés porque nosotros.
1: O sea, la abu que le hacía regalos al nieto, claro.
0: ¿Pero qué pasa con la abu?
1: La mercadería. Bueno,
0: mercadería, unas prendas, unas cosas. Que recuperaron todo después de una moto que había. No sé si esas andarían en moto, que bueno. Lo que llama la atención es las edades, no el hurto. Hurtos pasan a cada rato. No sabemos si eran jubiladas tampoco, no. No dice la nota de Montevideo Portal, no, de ¿cómo era? Sirena Policial.
1: Sirena Policial, qué bueno.
0: Qué
1: que
0: bien,
1: está.
0: Sirena Policial, la verdad me pareció fantástico el nombre. A ver si encontramos. No encuentro.
1: ¿Y qué me dice de este hombre en el aeropuerto en Argentina que le quiso hacer una broma a una amiga?
0: No entendí la broma.
1: En realidad, claro, la amiga venía de Punta Cana y se había pasado de alcohol en todas sus vacaciones. Claro, uno va y le da el trago y debe haber ido donde no lo tenía que pagar. Y bueno, la muchacha. Entonces él quiso comprar un hígado en realidad, pero no encontró un hígado. Fue a la carnicería y quiso comprar un hígado y no encontró un hígado entero, entonces compró un riñón. Lo puso en una hielerita y lo llevó con hielo. No sé por qué lo dejó. Un taxista vio que quedaba esa hielera ahí en el aeropuerto y bueno, llamó enseguida a la policía porque pensaba que era un explosivo. Y capturaron al señor. El hombre lo que quería hacer era una broma. Por supuesto, se puede imaginar el lío hasta saber que ese riñón era humano o no era humano, la detención del hombre, todo. Que le quería hacer una broma que venía de Punta Cana. La cuestión es que al hombre lo imputaron y está procesado. Me imagino que lo habrán procesado sin prisión, pero procesado el hombre.
0: Mira lo que dice el Preve, Eduardo Preve. Que el fiscal William Rosa advirtió sobre el creciente uso de inhibidores de señal de radiofrecuencia, un método utilizado por delincuentes para evitar el cierre centralizado de los vehículos sin llamar la atención. El fiscal señaló que han aumentado los casos en los últimos meses del robo de vehículos bajo esa modalidad. Al accionar el control remoto para cerrar el auto, los delincuentes activan a distancia un dispositivo inhibidor que bloquea la señal de radiofrecuencia. El vehículo nunca llega a trabar sus puertas, permitiendo que ingresen minutos después sin necesidad de forzar cerraduras ni romper cristales. Bueno, así que hay que tener cuidado con esto.
1: Y las estafas siguen también, ¿eh? Siguen los cuentos del tío y los correos truchos, todo eso sigue. Mucho hay que tener mucho cuidado, mucho cuidado.
0: Hay que cuidarse, ¿eh?
1: Mucho cuidado.
0: Hablemos del sargento. Ya que empezamos con esto.
1: No, eso sí que realmente no se dejó hacer la espirometría, o sea que obviamente iba alcoholizado, sí, contramano, mató una persona, tres menores sin permiso.
0: El conductor de un auto que protagonizó un siniestro de tránsito fatal en Las Piedras llevaba en su auto a tres menores alojadas en un hogar con convenio con el INAU. Y que habían salido sin autorización en lo que habitualmente se denomina salida no acordada, según dice el diario El País. Las menores, dos de 14 y una de 17 años, resultaron ilesas en el choque, pero el siniestro obligó a abrir una investigación paralela sobre el motivo por el que ellas estaban junto al conductor del auto, un hombre de 40 años que es sargento del ejército, y que en la investigación se negó a realizar la espirometría. Claudia Romero, presidenta del INAU, expresó al diario El País que ninguna de las jóvenes de 14 años había incurrido en una salida no acordada previamente, pero la de 17 sí. Esta última tiene una historia más compleja y se han tomado medidas en base a riesgos. ¿Qué significa riesgo? Que en cualquier momento le pasa algo, ¿no? Previamente había estado en otro hogar del INAU en el intento de alejarla de algunos escenarios de riesgo, pero no fue efectivo, dijo Romero. Cuando se notó su ausencia en el hogar, se realizó una denuncia. Tras el siniestro, las menores de 14 años retornaron al hogar, pero la de 17 ingresará a una clínica de atención a problemáticas psiquiátricas agudas. Según dice El País, hay varios elementos de alarma que las autoridades les hacen sospechar de que la joven es víctima de explotación sexual.
1: Sí, lo que le iba a decir, la prostitución.
0: Motivo por el que
1: la investigación... ¿Y qué hacían con este sargento?
0: En carriles paralelos se extenderá más allá del siniestro. Fuentes del ejército confirmaron que el hombre, ahora detenido, pertenece a la fuerza en calidad de sargento, pero que el episodio ocurrió en su vida privada y no en funciones. Por este motivo se esperará la resolución judicial para tomar una medida. Hay que esperar a que la justicia se expida y luego se tomarán acciones. No antes, porque no fue en servicio, sino en su vida particular, explicaron. Incluso con este tono, supongo.
1: ¿Y qué parte hacía el hombre de Canelones, contra flecha también?
0: El parte de la Jefatura de Policía de Canelones indicó que el siniestro ocurrió en Colman y Poway. El auto chocó contra una moto que era manejada por una mujer de 60 años que murió en el lugar, Susana. Sí, previo a este impacto, otro motociclista de 58 años logró esquivar al vehículo y cayó al pavimento, resultando con traumatismos leves. El conductor del auto resultó ileso y se negó a realizarse la espirometría. Dice El Parte, que añade que la investigación quedó a cargo de la Fiscalía de Las Piedras, bueno, que dispuso el relevamiento de las cámaras y otras.
1: Me da también a pensar por qué iba contra flecha, si iba huyendo de algún lado con tres menores.
0: Raro.
1: Todo extraño. Muy raro.
0: El Papa, ¿vieron? Yo les dije y acá nos avivaron, pero el loco Fabián Sánchez, ¿no? El Papa, este muchacho León XIV, recibirá la llave de la ciudad de Montevideo por parte de la Intendencia durante su visita. Y acá nadie fue
1: a pedir
0: de hacer
1: que
0: una llamada, estimado, con todo el poder que hay aquí en Maldonado, porque dicen, no, y la agenda del Papa. Acá hay gente que agarra y te hace dos, tres llamadas directamente a, ¿cómo se llama? León XIV. Vos, Leo... ya que venía al Uruguay, largate hasta acá, estaba el Maldo. Veniste hasta acá, que va a estar. Pegate una. Agarrate el.
1: No sé si es cierto.
0: Lo paseamos en el 24 Codesa. Estaría bueno, ¿no?
1: No sé si.
0: ¿Sabe qué voy a hacer yo? No. Vamos a tener nuestro propio Papa acá en la contratapa de la revista y lo vamos a pasear por las calles de Maldonado y lo vamos a llevar allá a Batalla del Cerrito y lo vamos a hacer salir a Damián Torre del municipio y que entregue la llave.
1: Muy bien.
2: Sí, sí.
0: No puede ser que en Maldonado nos dormimos, ¿eh? Esta vez nos dormimos. Va a Florida. ¿No lo van a pasear al Papa, en serio, por el puente ondulado ahí? A 45, no. Porque esa tampoco se puede más, pero...
1: Fabián...
0: Hacerlo venir a la catedral, acá.
1: Hay que pintarla.
0: No, hay que sacar a la gente esa que entra a violentar a la...
1: La reja, hay que abrirla, vamos a empezar por ahí, hay que abrirla.
0: Ahí va, y vamos a traer el Papa.
1: Pero no coincide con el horario.
0: No cerraban los horarios.
1: No.
0: Es un tema complicado. ¿Cómo son los horarios? Yo le hice una foto al horario porque digo... La verdad que me llamaba mucho la atención el horario. Bueno, viene este hombre...
1: Vi circulando por las redes lo que le iba a decir, y no sé si es cierto o no, porque en las redes hay cosas que no son ciertas.
0: Este Papa no es muy famoso, ¿no?
1: No
0: tiene mucho...
1: Que están pidiendo colaboración para los gastos.
0: Sí, piden se pide ahí un pesito.
1: Pero escúcheme, explíqueme algo, antes de irnos, que ya John me hace seña. La Iglesia Católica no es rica. Multimillonaria y solo en el Vaticano y no reparte plata para las iglesias que están prácticamente destruidas en el interior del país, por ejemplo, de Uruguay?
0: No. La Intendencia de Montevideo le entregará la llave de la ciudad al Papa León XIV cuando visite el país en el mes de noviembre, así lo indica una resolución firmada por el Intendente Mario Vergara, que fue publicada el pasado lunes 24. El texto recuerda que según la resolución, bla, bla, bla, la llave de la ciudad de Montevideo será entregada por el Intendente de Montevideo a jefes y jefas de Estado y o de gobierno que visiten la ciudad. León XIV visitará el país entre el 6 y el 8 de noviembre de este año, lo hará como invitado oficial y en su condición de jefe de Estado del Vaticano. Ese mismo viernes 6 por la tarde el pontífice tendrá un acto público en la Plaza Independencia con el presidente Orsi, según dijeron fuentes de la visita a el país. León XIV recorrerá la Rambla y el tramo final hasta la plaza lo hará por 18 de julio.
1: Después va a ir al estadio
0: luego
1: centenario, ¿no?
0: Irá a la catedral en la Ciudad Vieja para encontrarse con sacerdotes y obispos, a saludarlo, qué hace, cómo andá, todo tranquilo por acá, sí, está bárbaro.
1: ¿Te acordás cuando?
0: Trata de venirte, dice, hacer una recorrida en la iglesia, dice que hay alguna que se cae. Tanto esa noche como la del sábado, dormirá en la sede de la Nunciatura Apostólica en Boulevard Artigas, casi Ponce. Es la embajada del Vaticano en el Uruguay y el sitio donde se alojó el Papa Juan Pablo. Este sí que era un Papa, sí, sí, bruto, sí. Valor
1: popular,
0: este, ¿no?
1: Sí.
0: El baño del Papa, me acuerdo cada vez que hablo de esto.
1: La película. Sí.
0: En su visita de 1987 y 1988. Dos veces vino el Juan Pablo II acá. Más allá de quedarse ambas noches en Montevideo durante el día, León XIV irá al interior. El sábado volará a Paysandú desde el aeropuerto de Carrasco. En el departamento sanducero hará una celebración. Después, guarda, volverá a Montevideo, irá a Casavalle. Suerte, te deseamos. Ese día va a brisar, va a haber policía, está bajo las piedras en Casavalle.
1: Vaya Malvin Norte.
0: Allí visitará la iglesia de Nuestra Señora de Guadalupe y conocerá la obra social de la iglesia católica en el barrio. Ese mismo sábado también dará un discurso sobre educación en la Universidad Católica del Uruguay. De noche encabezará una celebración en el Estadio Centenario. ¿Quién juega en el estadio? Tendría que ir a bendecir algún estadio el Papa.
2: Y sí.
0: De alguno que perdió el fin de semana. El domingo volverá al interior. Esta vez viajará por tierra a Florida. Hará una parada en la Basílica de... ¿Qué tal? ¿Qué hace? Acá vengo a hacer una parada. En la Basílica de la capital departamental para rezarle a la patrona de Uruguay, la Virgen de los 33, Susana. Y en el hipódromo municipal... ¿Cómo? También va a parar en el hipódromo el Papa. Esto lo quiero ver.
1: ¿Ah, sí?
0: En el hipódromo municipal Irineo Leguizamo dará así otra celebración. Almorzará con sacerdotes y regresará a Montevideo para volar hacia Buenos Aires y continuar su gira por América Latina. No se descarta. Viste que para vender la noticia
1: no
0: con
1: descarta.
0: Los artistas y otros, sí, tenés que decir, no se descarta que pueda llegar a Maldonado. En este caso sí se descarta porque...
1: Sí, porque nadie lo invitó.
0: Porque entre otras cosas se ve que nadie... Nadie tenía el correo electrónico de la gente de prensa del Papa para invitarlo y que Damián Torac agarre y le dé... ¡Ah! Y aparecieron los religiosos. No falla esto. Esto es mágico. Claro, este monaguillo. A un paso de ser expulsado de la iglesia, Kevin, mi compañero de Canal 2, Kevin Rodríguez, dice que puso 200 pesos. Tiene tanto pecado junto que el sueldo entero, hermano, tendrías que poner... Para ver
1: yo
0: si el Papa lo.
1: Me pregunto realmente si la iglesia
0: a nada
1: necesita.
0: Nada, firmó con Alvarito, ¿no?
1: Necesita sí. La iglesia que la gente ponga. ¿No puede
0: no sé,
1: cubrir los gastos del Papa?
0: Kevin metió 200 pesos que ganó en una penca del Mundial. Hace unas pencas, no sé, una cosa rarísima. Todo
1: está bien.
0: Una matufia que tiene Kevin Rodríguez en el canal. Le ha sacado plata a todo el mundo que no entiendo cómo lo hace.
1: El conductor, además de que nos tenemos que ir,
0: sí, nos tenemos
1: el conductor, el sargento que cometió un delito, varios delitos en realidad.
0: Bueno, supuestamente, vamos a esperar.
1: Bueno, fue mandado a prisión preventiva por 120 días. El conductor del vehículo fue imputado como presunto autor de un delito de homicidio culposo en reiteración de real con un delito de suministro de sustancias estupefacientes agravado, disponiéndose como medida cautelar la prisión preventiva de 120 días. La investigación continúa.
0: Ah, es lo que dice exactamente.
1: Claro.
0: Muy bien. Qué bien que trabaja Fiscalía.
1: Oh,
0: ¿no?
1: Impresionante. Esta es una cosa que está trabajando Fiscalía. Muy bien.
0: Sí. Yo he hablado con los muchachos de Fiscalía, no me acuerdo cómo eran los nombres de ellos, pero son dos muchachos bárbaros, un muchacho y una muchacha. Nos tenemos que ir, ha sido un gusto, yo no tengo nada más para decir, señora.
1: Nos vamos, no, además son las 8:45. le quiero avisar que usted llega tarde.
0: Nos vamos.
1: Despídense. Nos encontramos mañana aquí en La Contratapa a las 18 horas. Mañana aprovechen el último día de sol. El jueves llueve.
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1: 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En la adversidad siempre tenemos nuestros conflictos, nuestros problemas, las vicisitudes, pero todo forma parte del todo, nosotros formamos parte del todo, y ese todo en sí mismo encierra gran cantidad de cosas en la vida, desde aspectos emocionales, físicos, hasta aspectos depresivos, tristes, hasta circunstancias negativas en las que usted, y solo usted dentro de su cabecita, las está viviendo y vive varias anomalías, varias enfermedades, varios complejos, varios conflictos, varias cicatrices de alma, varios traumas, varias vicisitudes que le vienen presentando y que no sabe cómo afrontarlas. Pues realmente está en nosotros luchar y perseverar para salir de nuestros problemas. En su mente puede haber luz, pero también puede haber oscuridad. En su corazón puede haber amor, pero también puede haber odio. En su vida puede haber mucha alegría, pero también llega la tristeza. Y esos estados cambiantes que no sabemos realmente manejarlos, es importante proporcionarlos en determinada cantidad para no caer siempre en estados agobiantes, como el que es depresivo y después no puede salir de allí. Hay personas que realmente les cuesta demasiado las cosas, les cuesta más, el doble, el triple para salir adelante que los demás. Hay personas que dan un paso para adelante pero retroceden tres. Hay personas que se les niegan las oportunidades, y para eso nosotros, la organización Brian, le ayudamos a solucionar sus dificultades. 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La energía, el aura que nos rodea, la energía vital, nuestra energía mental, física y espiritual que se conecta con el ser. La energía del aura está siempre afectada por los problemas y las desavenencias, por las malas energías, por lo que tocamos que no deberíamos tocar, por las cosas negativas e influencias. 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Gracias a la liberación del cuerpo, logramos retirar una descarga de un trabajo que le habían tirado en la casa. Pobre mujer, se había impregnado de una suciedad en el cuerpo, quedaron unas manchas negras, unas manchas rojas y unas manchas verdes en la espalda, en el pecho, en el estómago, en las piernas, y a través de una liberación logramos retirar eso del cuerpo. Gracias a Dios sale, libera y se retiraron esas manchas del cuerpo. ¿Cómo te sientes hoy?
2: Hoy me siento bien, pero hace días que me sentía mal, con dolores en el estómago y en el pecho. Pero
1: ¿en todo el cuerpo?
2: Sí.
1: ¿Cuántos años hace que sabías que tenías una maldad?
2: Hace tiempazo ya.
1: Bueno,
2: hace
1: y en
2: como
1: todo...
2: 3 años ya.
1: 3 años. Y en todo este tiempo, que usted ya, gracias a Dios, atravesó una cura, liberamos, usted hoy es otra persona, gracias a Dios. ¿Está agradecida, está consciente?
2: Sí, estoy muy agradecida, sí.
1: La fe mueve montañas,
2: sí.
1: Lo importante es fortalecerse.
2: Hay que tener
1: ¿Cuántos
2: fe, sí.
1: años tienes?
2: 36 cumplí.
1: Bueno, gracias a mi Dios por la fortaleza, la fe, y sí, vamos a seguir adelante para ayudarla y abrirle los caminos.
2: Bueno.
1: Dios te bendiga.
2: Bueno, gracias a ti.
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0: Hay situaciones que se nos salen de las manos, que no podemos controlar. Sea por propios o ajenos, siempre tenemos la tendencia a fracasar. La envidia es la principal causante de estos fracasos. 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Hoy usted puede abrir los ojos y decir ya basta de la mala suerte. Ya basta de buscar la solución y no encontrarla. Ya basta de ver sus negocios caer, su familia separarse, sus logros hechos cenizas. La envidia puede más que la propia caridad. De usted depende retirarse de los ojos de la envidia que aniquilan su progreso, su éxito y sus proyectos. Podemos comprobarle quién le miente, quién le envidia, quién le ha hecho mal, quién es la persona detrás de sus problemas. 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
1: Bueno, tenemos una llamada en este momento. Vamos a ver de quién se trata. Hola.
3: ¿Cómo que? ¿Qué? ¿Sí? ¿Estoy escuchando?
1: Sí, deme la fecha de nacimiento.
3: Ah, 31 de diciembre de 71, soy yo.
1: Bueno, mucho gusto primero que todo. Hermano, dígame una cosa. Aquí marcan problemas en la parte sentimental por alejamientos, pero porque ya han tenido rupturas en la parte de la relación. Es decir, que muchas veces se ha tenido que retirar y volver y así sucesivamente. Ya han habido enfriamientos. Esto que principalmente son engaños, ¿verdad?
3: Varias veces, ya. Yo sé, la verdad que...
1: Claro, exactamente. Lo que pasa es que también de parte de su pareja no ha sabido directamente valorar la relación que ha tenido con usted durante mucho tiempo. Usted le ha llegado a perdonar, como me dice, varias veces, y honestamente ya no ha habido un valor sobre la relación. Ya usted prácticamente esto ya quiere dejar, ¿me entiende? Usted está como esos, exactamente como esas personas resabiadas, ¿me entiende?
3: Bueno, porque la verdad que no le da todo y que te hagan eso, te pagan con eso, la verdad que duele mucho, ¿eh? Yo la quiero de verdad.
1: Exactamente, bueno, pero de todas maneras lo que yo veo es que se puede luchar por la felicidad. Y eso hay que hacerlo, no solamente por esta pareja que ya ha tenido durante mucho tiempo, sino porque usted se merece ser feliz. Y eso ya es importante interceder. Hay conocimientos, no se preocupe que lo suyo se puede arreglar. Yo le tengo el remedio para ese dolor. Así que tranquilo, mi hermano, que todo tiene solución. ¿Quedamos así?
3: Sí, quedamos así. Y la verdad es que puedo caer en la oración, entonces, porque...
1: Por supuesto, por supuesto, queda en cadena de oración. Dígame, ¿se le dijo la verdad?
3: Sí, señora maestro, yo la verdad es que derramé muchas lágrimas también por ella cuando la descubrí con el otro tipo.
1: Claro, ¿no? Yo veo su corazón quebrantado ya en muchas partes, no una vez, sino varias veces. Y usted, hermano, ha dado mucho, ha tenido que hasta mandarle plata para que salga del lugar donde estaba con otro hombre. Es así, porque es la verdad. Es cierto, ¿no?
3: Sí, es cierto, sí, claro que sí.
1: Exactamente. Bueno, hermano, entonces lo que tenemos es que luchar por la felicidad. No se preocupe que su problema tiene solución. Visíteme y yo le voy a ayudar. Dios lo bendiga y queda en cadena de oración.
3: Muchísimas gracias, maestro, pero lo voy a visitar, ¿cómo no?
1: Bueno, mi estimado hermano, queda en oraciones. Un abrazo, Dios lo bendiga.
3: Gracias, un abrazo, muchísimas gracias.
1: Hasta pronto. Por difícil que sea una situación, lo que se nos sale de las manos y no podemos controlar, que es mucho, porque en la vida tiene sus azares y son bastantes. ¿Hay formas de darnos cuenta en aspectos de energía si nos va a ir bien, si vamos a tener suerte, si vamos a lograr sortear una situación, si vamos a salir de un conflicto, de un problema? Muchas personas en los sentimientos, en el amor, en la unión de pareja, en todo lo que tiene que ver con el corazón, encierran varias incógnitas. Y para ello las líneas diagonales, verticales y horizontales de la palma de su mano nos permiten visualizar aspectos de su vida, como la línea del corazón. Esta línea del corazón representa aspectos de energía, aspectos que nos permiten ver si hay una concepción en la parte sentimental, si va a haber unión, si usted va a estar con su pareja, si su pareja puede llegar a haber un rompimiento, un alejamiento, o si directamente puede haber un enfriamiento en el aspecto sentimental. ¿Cuántas parejas en la cama no son felices, pero como pareja se llevan bien? ¿Cuántas personas se llevan bien en la cama, pero como familia están en un desastre completo? Se tiran cosas, se tratan mal, se viven renegando los unos de los otros, y asimismo su unión prácticamente está resquebrajada. Es decir, que a esa línea misma del corazón que tenemos en la palma de nuestra mano, directamente le salen fisuras, le salen otras líneas que prácticamente corroboran que usted ha tenido muy lastimado su corazón, muy lastimado su unión, sus hogares, la destrucción, alejarse de una pareja, dañar un hogar, separaciones, conflictos. Todo ese tipo de cosas negativas conllevan a fracasos sentimentales y los podemos ver reflejados en las líneas de sus manos. Consúltenos.
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1: Tenemos una llamada, vamos a ver de quién se trata.
5: Hola, deme la fecha de nacimiento.
6: 29/63.
5: Bueno, primero que todo, el problema es que marcan muchas trabas en su vida e impedimentos que son los que hacen que las cosas no le salgan bien. Usted viene luchando, esforzándose, viene siendo una persona sacrificada, pero lamentablemente no logra el fruto de su sacrificio, ¿me entiende?
6: Exacto.
5: Hay muchos impedimentos a lo largo de su vida, no desde ahora. Usted viene luchando, ¿usted tiene un familiar con un impedimento mental o algo así?
6: Sí, tengo un niño con discapacidad diferente.
5: Ah, claro, bueno, es lo que yo estoy detectando.
6: Niño con autismo.
5: Bueno, pero ¿qué pasa? Que igual es una personita de su preferencia, es una persona muy querida, pero muchas veces te tranca en tus cosas, en tus proyectos.
6: Porque... Exacto, sí, porque es mi vida, es mi hijo y
5: es mi vida. Sí, no, en ese sentido no está en discusión. Vemos el amor, vemos el cariño y eso es maravilloso. Lo que sí le quiero aclarar es que la familia anda muy desunida últimamente.
6: Exactamente, sí,
5: claro,
6: exactamente.
5: Las cosas no están bien, son más bien inestables, pero todo es causa justamente de que también hay trabas negativas que están intercediendo que las cosas no se dan, ¿entiende?
6: Sí, entiendo perfecto.
5: ¿Usted
6: sí,
5: sospechaba sí de algún tipo de mal o algo así?
6: Sí, tengo alrededor algo así medio.
5: Bueno, yo estoy percibiendo una mala energía, pero estas cosas son mejor verlas a través de una consulta donde un estudio determina el primero el tipo de daño que le afecta y el grado de gravedad del daño que le afecta, ¿me entiende?
6: Sí.
5: Madre,
6: sí,
5: la voy a dejar en cadena de oración, ya por lo menos eso va a apaciguar las energías negativas que están afectando, ¿de acuerdo?
6: Bueno, muchas gracias.
5: Dios la bendiga y gracias por la llamada, muy buena suerte.
6: Te agradezco, muy amable, hasta luego.
1: Tenemos mensajes, la señora Ana Luisa del 6710 del 9. Ahí me ponen a pensar si es el 9 o el 10, pero nos dice, tengo unas tierras que me las quieren comprar y ya me han venido casi a comprar como a la fuerza que se las venda. ¿Me pueden ayudar? ¿Qué puede ser? Señora Ana Luisa, si hay vecinos envidiosos en su entorno y esas tierras están tomando mucho valor, esas tierras van a ser muy favorecidas
5: por ahí van a colocar una ruta. Esa información la tienen solo sus vecinos, no ustedes. A ustedes los tienen ciegos y van a haber ventas sobre esos terrenos, sobre varias tierras ahí. Le aclaro, vas a tener que vender, pero trata de vender a otras personas que te den un muy buen precio. De lo contrario, te va a arrasar la vida, va a pasar una ruta por allí y téngalo por seguro que usted es la única que después va a quedar perdiendo. Se lo digo de buena manera para que directamente no pierda con poco valor las tierras como se las están queriendo comprar ahora, como de una manera apresurada. Y hay veces, también ha pasado casos, véndame su casa, quiero que me venda su casa, y no se explica por qué. En verdad hay personas envidiosas o que te quieren sacar de tu sitio, que te quieren retirar de tu sitio, que ha llegado a colocar cosas en las casas, como trabajos de umbandismo, de quimbanda, de magia negra, gallinas muertas, animales, cosas extrañas que hacen que en los sitios se carguen negativamente y que a la familia le vaya mal y se terminen yendo de allí. Consúltenos.
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5: Y bueno, a toda la gran audiencia le estamos avisando que ya está finalizando nuestro espacio. Siempre hemos de pedir que aliste un vasito con agua para hacer la oración bendita. Con esta oración, al terminar, tómese el vasito con agua y el residuo que quede en el final de agua, páseselo por donde sienta un dolor, una molestia física o en la frente para aclarar sus pensamientos en forma positiva. Escuchemos la oración de fe.
7: Te purifico, criatura de agua. En el nombre de Dios Padre Omnipotente, en el nombre de Jesucristo, su Hijo, Señor nuestro, y por virtud del Espíritu Santo, a fin de que te conviertas en agua bendecida, para ahuyentar, expulsar a el mismo enemigo por sus ángeles apóstoles, por virtud del mismo Señor nuestro Jesucristo, que ha de venir a juzgar a los vivos y a los muertos. Dios, que para salud del género humano pusiste la mayor parte de tu sacramento en las sustancias de las aguas, atiende propicios nuestras invocaciones y a este elemento preparado con diversas purificaciones, infunda la virtud de su bendición, al fin de que tu criatura, sirviendo a tus misterios, reciba el afecto de tu divina gracia para arrojar los demonios y quitar las enfermedades, para que en cuanto a las cosas o los lugares de los fieles esta agua rociase, perezca toda inmundicia y se libre de todo mal. No resida allí el espíritu de la peste ni el alma corrupta. Se aparten todas las acechanzas del enemigo oculto, y si nada hubiese que amenazase la voluntad o el sosiego de sus moradores, huya y se aleje por la absorción de esta agua, para que la salubridad pedida por medio de la invocación, tu santo nombre, se vea libre de toda impugnación.
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5: Hola, buenas noches, ¿cómo están? Bienvenidos. El gusto de reencontrarnos en este tiempo presente que estamos comenzando por el aire de la 107.1 FM Gente de Maldonado. Vamos hasta las 21:25. Hoy es martes y dicen que es el primer día del mes de septiembre. Vamos a ver si lo confirmamos con otras fuentes, como todos los periodistas. Pastor Marcelo Dávila, ¿es primero de septiembre hoy?
6: Es primero de septiembre hoy.
5: Muy bien, buenas primera noches. Confirmación. Es importante, ¿cómo anda?
6: Lo más bien. Estamos acá de vuelta nuevamente. Nos tocó estar hoy, ya que el resto de los compañeros no fallaron hoy.
5: Pero están ocupados en otras cosas.
6: Claro, hubo muchos temas. Y bueno, vamos a tener un lindo programa hoy. Vamos a tener la entrevista del pastor Madrazo, que viene para el Aviva Maldonado ahora el 12 de septiembre. Y bueno, vamos a estar hablando con él y viendo el punto de vista que tiene él para traer su palabra y para de lo que Dios le esté dando en su corazón para este tiempo, ¿no?
5: Sí, están los aspectos organizativos, cómo marcha eso. Pues teníamos entendido que inclusive había interés para esta convocatoria del sábado 12 a partir de las 15 en el Cantegril, Aviva Maldonado, que había interés de extra departamento.
6: Vos sabés que no, yo estuve hablando ahí con el presidente de la comisión y me dijo que lo están llamando de todos lados del país. Y bueno, tal lo que nosotros obviamente que queremos es que se puedan estar anotando con tiempo, ¿no? Porque viste que no sea cuando llegue ahí al hall ahí del cine Cantegril, que sea todo un tema de que, bueno, demoras, espera. Entonces sí, simplemente se va a tratar de que si se anotan con tiempo, y ya sacan su entrada, como quien dice. Es muy rápido después el tema de colocar la pulsera, nombrar, colocar la pulsera y no, porque digamos que entre las 3 de la tarde y las 4 de la tarde ahí va a haber un... y después va a empezar y es una hora, entonces, bueno, hay que acomodar muchas personas en una hora, ¿no? Entonces...
5: Sí, yo no sé la capacidad de la sala Cantegril, no sé si andaba en las
6: 550 personas.
5: ¿550?
6: Sí.
5: Claro, o sea, si no está ordenado...
6: Se demora, entonces, bueno...
5: No, si te vienes de Río Negro, por decirte algo, para estar parado, no te va a gustar, ¿no?
6: Seguro, porque la expectativa es, obviamente, por lo que vamos viendo, que va a estar en lleno total, y bueno, cuanto más antes llegue es mejor, digo. El tema por abrir un poco antes, que tal vez no sea tanto el problema, pero el tema es justamente de que no se haga justo en la puerta de todo un... que se demore, ¿no? Para empezar, ¿no? Que la idea es que vayamos y disfrutemos, ¿no? Que no sea algo que nos tranque, sino que vayamos a aprender y que realmente no nos quite el gozo ninguna otra cosa que extra de lo que está planificado para ese día, ¿no?
5: Sí, y otro elemento no menor, aparte de la gente que efectivamente responda y la capacidad locativa del Cantegril, es el hecho de que son 4 expositores, o exacto, sea que evidentemente no estamos hablando de algo que va a durar una hora.
6: Exacto. No, lleva todo un tiempo y bueno, están estos 4 expositores de primer nivel para acá, para Maldonado, ¿no? Gente que se ha destacado en el país con el tema de la fe y bueno, de buen testimonio y bueno, queremos realmente traerlo a estos 4 expositores acá, a activar la iglesia de Maldonado, a aprender todos juntos, ¿no? Aprender uno de los otros, compartir ese día, que creo que nos va a hacer bien. Vernos las caras, contarnos lo que estamos haciendo uno y otro, ¿no? Intercambiar ahí con los demás hermanos, creo que eso va a estar muy bueno. Pero no me quería olvidar, Abel,
5: bien,
6: de mi suegra, Ana María de los Santos, que está cumpliendo 80 añitos. Así que nos escapamos ahí con Lautaro.
5: ¿Pero ella se dio cuenta que ustedes se fueron o salieron por la puerta de la cocina con la idea que iban al supermercado?
6: Salimos ahí medio rapidito. Bueno, digo, venimos hasta acá, hasta la radio, hacemos la entrevista. Digo, estamos con Abel también, digo, y bueno, después regresamos. Así que bueno, un saludo para Ana de los Santos ahí, con sus 80 añitos que está festejando hoy en esta noche, realmente espectacular.
5: Maravilla, entonces. John Núñez, nuestro operador, ¿cómo le va? ¿Qué dice?
7: Pero muy buenas noches. ¿Y qué puedo decir después de este cumpleaños? 8 décadas, ¿no?
6: 8 décadas.
7: Qué increíble, ¿no? ¿Qué sería? ¿Cumpleaños de qué?
5: Ay, no sé, debe ser de diamante a esta altura. Sí.
7: Mínimo, mínimamente de estaño, una cosa maravillosa, su suegra. ¿Cómo es el nombre de ella?
6: Ana María.
7: Ana María. Bueno, un saludo para Ana María desde acá, desde FM Gente. Y lo otro que usted comentaba. Hoy, primer día del mes de septiembre.
5: Sí, ya es Navidad casi.
7: Dependiendo, o sea, con quién hable. Porque hay gente que le dice septiembre. La P. Sí. Hasta entes públicos los quieren sin la P, así que estamos en esa dicotomía.
5: Está, o sea que la única variante podría ser si es con P o sin P.
7: Claro.
5: Pero que es septiembre, septiembre es.
7: Es un mes distinto, porque si le sacás la P, cambia.
6: La verdad que es un hermoso día. Bueno,
7: eso sin duda.
6: Tres días, muy lindo.
7: Eso sin duda.
6: Y bueno, y hoy también. Estuvo genial.
5: Hablando de eso, vamos ahora con los datos del tiempo.
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5: Bien, estos son los datos de la remota de Laguna del Sauce. Esta es la estación que alimenta el sistema del INUMET, el Instituto Uruguayo de Meteorología. La temperatura 12 grados 5 décimas en estos momentos aquí en el centro de la ciudad de San Fernando de Maldonado. Atención con el porcentaje de humedad, que realmente uno se da cuenta, ¿no? 99% de humedad. O sea, como dijo el célebre pensador chino, cachichén.
7: Sin duda no pusieron 100% por miedo a ponerlo.
5: Ya. Correcto. Pero bueno, tenemos vientos del sur sureste a 7 kilómetros en la hora. Esos son los datos relevados a la hora 20. ¿Qué va a pasar entonces en la próxima jornada? Bueno, lo que vamos a tener es nuboso, nieblas y neblinas. Realmente que las neblinas han estado presentes, ¿no? A pesar de que el día luego ha despuntado con calor, pero los arranques han sido medios tamesianos.
7: Sí, las mañanas desde ayer han sido bastante duras, bastante bravas en el tema de la niebla. Muy poca visión, muy cerrada, y de esa niebla que te moja. Que tú, cuando vas en la moto, los que van en moto, te moja y se hace sentir. Ahora, después que viene el viento, que todo cambia, quedan unos días maravillosos, impresionantes. No queda una nube, se puede disfrutar. Ahora, el cambio del que sale en la madrugada y se encuentra con la niebla al que sale después de las 12, la 1, es impresionante. Pasás hasta calor.
6: Sí. De verdad, hoy de tarde estuvo muy, muy agradable.
5: Sí.
6: Realmente lo que dice John es verdad. Hoy temprano estaba.
5: Sí, de manga corta, después tenés que ponerte un escote en B y después tenés que ponerte otra cosa arriba del escote en B porque resulta que ahora está bastante intenso.
7: Sin duda, cuando salí a trabajar, sin cobuso, el camperón, todo, cuando volví pasa calor. Tuve que pegarme un baño cuando llegué de trabajo porque sube todo. Una cosa increíble.
5: Bueno, ¿qué podemos esperar entonces para la próxima jornada, miércoles 2 de septiembre? Mínima promedial 5 grados para el este, la máxima 20. El jueves, algo de precipitaciones en la mañana, nuboso y cubierto. Mínima promedial para el este del país, 7 grados, máxima 18. En lo que tiene que ver con el extendido de meteorología, viernes 4, no va a haber precipitaciones. El sábado 5 va a estar con probabilidad de lluvias media. El domingo 6... probabilidad de lluvias media, y el lunes 7 nula. O sea, al margen de estos datos del tiempo, Metzulcha se ha descolgado por allí diciendo que vamos a tener un poco, va a bajar la temperatura para la próxima jornada, y el viernes va a bajar otro escalón la temperatura. No va a ser como para morirse de frío, pero vamos a sentir que está bajando el termómetro según la estación meteorológica de la localidad de San Leopoldo.
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5: Y hablando del tiempo presente, este tiempo presente va hasta las 21:25, como siempre, bueno, acercándoles propuestas que son de interés. Y el tema de acostarse es de interés de todos, pero acostarse de tal manera que descanse, porque acostarse para levantarse con más dolores musculares u óseos que los que tenía cuando antes de acostarme no tiene sentido. 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Que hoy le agregan desde el punto de vista publicitario una cantidad de cosas, pero se trata de poder descansar. Lo que hacía, bueno, lo que hizo seguramente Ana María, porque descansó bien, llegó a los 80, ¿no?
6: Sí.
5: Las claves de las personas mayores que dicen, bueno, mi secreto para tal cosa ha sido o la alimentación o el hábito, ¿no? XX. Y bueno, y el descanso es algo importante. 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
6: distintivo. Se ha perdido, ¿no?
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1: Bien, esto es Tiempo Presente, vamos hasta las 21:25, es el aire de la 107.1 FM Gente de Maldonado, desde aquí y para el mundo, y bueno, ya hemos entrado con algunas entrevistas sobre el tema de esto que se está preparando, que es Aviva Maldonado, para el próximo 12 de septiembre a partir de las 15. Estamos en línea con uno de los expositores, el pastor Daniel Madrazo, de Asambleas de Dios en el Uruguay. Pastor, buenas noches, ¿cómo le va?
2: Buenas noches, ¿cómo están? Un placer poder estar con ustedes en esta hora.
1: Bueno, gracias por el tiempo y bueno, un poco las expectativas, ¿no? Porque lo hemos estado conversando, inclusive en lo local, le digo, desde el Consejo Pastoral Evangélico de Maldonado, COPEM, parece que hay un interés ya no solamente asociado directamente, digamos, con las iglesias a las cuales pueden estar vinculados los expositores, sino desde otros departamentos para este sábado. No sé si estaba al tanto de ese dato, se lo estamos dando.
2: Ah, no, muy buen dato, la verdad que excelente, eso habla de la, lo que tiene que ver con la buena convocatoria, y también creo que el tema es crucial e importante también, ¿no? Entonces me parece que está bueno que puedan concurrir de otro departamento también, ¿no?
1: Se lo preguntamos al Pastor Márquez, Pastor Madrazo, ¿es común, digamos, que se haga una actividad, no tanto con este énfasis, sino con esta diversidad de ministerios que van a estar representados?
2: Creo que este es un tiempo diferente que se está viviendo. Me parece que estamos en una época donde creo que diferentes ministerios, donde tienen ciertas características, y viviendo en un tiempo donde necesitamos unidad y poder transmitir, por sobre todas las cosas, desde nuestro punto de vista y de cada uno de nuestros ministerios, poder transmitir a aquellos que tienen, ¿verdad?, ese deseo y esa hambre de poder buscar de Dios y poder ver por sobre todas las cosas en unidad lo que todos amamos, que es nuestro país, y amamos un que se siga habiendo un gran cambio espiritual en toda nuestra nación, ¿no?
1: Sí, evidentemente que usted como pastor tiene una perspectiva o un enfoque de la iglesia, ¿verdad? Ahora, como uruguayo, ¿cómo está viendo la sociedad contemporánea uruguaya? ¿Con qué tipo de problemáticas y qué respuesta tiene la fe para esas problemáticas?
2: Sin duda que estamos viviendo una época donde hay muchísimas necesidades que se están viviendo en el ser humano. Desde el aspecto familia, me preocupa mucho también lo que tiene que ver con la juventud, como hoy se está viviendo. Es una época donde a veces el aspecto de lo que es las vivencias de cada día, a veces en el hogar, a veces los ámbitos de estudio, ámbitos laborales, estamos viendo a veces una época de muchas necesidades desde el aspecto emocional también, ¿no? Entonces, creo que siempre la respuesta en lo que consideramos como seres humanos, estamos constituidos de también no solamente de lo emocional, sino de lo espiritual, y creo que la parte espiritual siempre es muy importante en el ser humano, buscando aquello que realmente puede satisfacer el alma y el corazón, ¿no?
3: Buenas noches, Pastor Madrazo, le habla acá el Pastor Marcelo Dávila, acá de COPEN.
2: Un placer, Marcelo.
3: Un gusto. Hoy justo cuando compartí lo que compartimos que iba a estar esta noche acá, me llamó un sobrino suyo. Y me dice, es mi tío, dice que va a compartir, ¿viste? Y bueno, estuvimos charlando, lo invité a su sobrino, se llama José, creo, lo ha de conocer.
2: Sí, Arturo, nosotros decíamos Arturo, que es un hijo de mi hermano.
3: Y él me comentó, bueno, así que bueno, si Dios quiere lo tendremos ahí el cesado también. Ahora, yo le quería hacer una pregunta en estos tiempos que vivimos, más allá que obviamente que tenemos gran expectativa con este congreso, donde queremos todos aprender de uno de los otros, ¿no? Pero vemos que hoy en la sociedad, no solamente uruguaya, ¿no?, sino también más mundial, Cuesta mucho dominarse a sí mismo, ¿no? Viendo que hoy hubo una... Hoy en Montevideo hubo, ¿no? Apuñalaron a alguien en la universidad ahí, a una muchacha. Y si nosotros bien, como hijo de Dios, sabemos lo que dice la palabra acerca de dominarse, ¿qué opinión tiene sobre este tema el pastor?
2: Sí, la verdad que por eso hoy decía, es terrible el momento hoy donde hay muchas situaciones en lo emocional. Sí, mi hija me comentaba acerca de esa situación, de todo lo que le había llegado en cuanto a esto tan terrible, ¿no? Tan trágico que se apuñaló a esa chica, creo que era un exnovio que quería volver, y bueno, creo que estamos viviendo un tiempo crítico. Me parece que todo lo que estamos viviendo en nuestro entorno, hay mucha violencia, cualquier situación termina en algo violento, y muchas veces sin medirse, a veces se termina también con vidas, ¿no? Y me parece que lo que es en este aspecto, uno sabe, entiende, que los aspectos espirituales juegan un papel preponderante, y nosotros entendemos por la Biblia que aquí hay dos aspectos fundamentales. Jesús dijo que el ladrón viene para hurtar, matar y destruir. Hay una faceta fundamental de lo que creemos desde el aspecto espiritual, que el enemigo busca destruir la vida, destruir y matar la paz, la esperanza, tantas cosas.

0: Vaya presentando un mensaje claro y la figura de Cristo por sobre todas las cosas.
1: Pastor, este programa al salir por una emisora de aire, o sea, no solamente está, digamos, siendo recepcionado por un público, digamos, creyente, sino por un público que no lo es, ¿verdad? Sí. Si tuviera que definir cuál es el aporte, en pocas palabras, ¿cuál es el aporte concreto que la fe puede hacer ante el panorama que nos acaba de describir? Es decir, ¿cómo funciona esto de la fe para lograr revertir desde lo micro o desde lo individual esto que parece bajar y extenderse, ¿no? ¿Cómo lo podría definir, reitero, partiendo de la base que le hablamos a un público que algunos de ellos son creyentes ya y otros no?
0: Sí, la realidad, bueno, nos marca que la fe, y más teniendo en cuenta, digo, nuestro país siempre ha sido un país con una base atea y agnóstica, que ha costado, ¿verdad? El uruguayo, nosotros como uruguayos somos de razonar todas las cosas, filtrarla, y no es que esté mal, pero bueno, nosotros estamos rodeados de dos países donde sus bases han sido más católicas, que le da una base de creencia. Nuestro aspecto de este país pequeño que tenemos es un país, ¿verdad?, con que a la gente le cuesta creer. Por eso también la fe dice la Biblia que es certeza de lo que se espera y la convicción de lo que no se ve. Es decir, hay cosas que tienen que pasar netamente por el poder creer más allá de nuestras emociones y sentimientos, aunque luego, por supuesto, uno va entendiendo que nuestras vidas tienen una gran necesidad. Se dice, ¿verdad?, que el ser humano fue creado con un vacío en forma de Dios, que la única manera de llenar nuestro vacío es buscando a Dios, ¿no? Y de eso tiene que partir la base de que, bueno, de forma personal, cada una de las personas, ¿verdad?, cada uno de nosotros debemos de buscar, bueno, si hay algo así que, ¿verdad?, que necesitamos en nuestra vida, indudablemente hay un Dios que es una realidad, que si le buscamos, porque acá no se trata de una religión, se trata de buscar una relación con Dios. Si uno busca con sinceridad y bueno, y aún pedirle a Dios si tú eres real, como tanta gente muchas veces en incredulidad, pero encontrándose en momentos límites de su vida, han buscado y han pedido, bueno, si Dios es real, que algo pase, algo ocurra, y ahí es donde a veces Dios actúa en su gracia y misericordia para que la gente se acerque. Y nosotros también, digo, como iglesia, creo que tenemos que mostrar ante la sociedad que dentro de nuestras comunidades hay gente que tenían panoramas muy difíciles, sin embargo, buscando a Dios, revirtieron sus panoramas personales, espirituales, familiares, físicos, en diferentes áreas, ¿no? Y eso, por algo también, ha habido un crecimiento en estos años de la parte, ¿verdad?, de gente que ha buscado a Dios, y hoy se encuentran nuestras comunidades teniendo una paz y teniendo, ¿verdad?, una alegría que no podían tener en otros momentos de su vida, ¿no?
2: Pastor, aquí en Maldonado, ¿no?, que es una ciudad que siempre se está multiplicando, siempre está creciendo, donde hemos venido todos a esta ciudad por trabajo, por tener una familia estable, y ¿usted qué diría con el tema de que también es importante, ¿no?, en esta multiplicación y este crecimiento del departamento, o también fomentar buenas bases familiares con códigos cristianos, ¿no? Y para este tiempo que estamos corriendo en esta ciudad, bueno, ¿qué es lo que usted podría aportar, ¿no?, a esta ciudad que tiene esta característica que le comentaba?
0: Sí. Hay un pasaje muy, muy claro que podemos aplicarlo, ¿verdad? Jesús dijo sobre las dos casas, una que se edifica sobre la arena y la otra que se edifica sobre la roca, ¿no? Y ahí habla de alguna manera de lo que tiene que ver con nuestras bases, ¿no? Y aún dentro de este aspecto es sobre qué estamos edificando nuestra

0: vidas, sobre qué está modificando nuestra familia, nuestros hogares, en todo lo que tiene que ver con nuestra existencia como persona, sobre qué nos estamos basando. Y bueno, muchas veces todo lo que tiene que ver con la familia o el hogar en especial manera, hoy necesitamos tener una buena base sólida para poder desarrollar una vida y un hogar establecido con principios, con valores. Y en nuestro caso entendemos que el mejor valor es el tener a Cristo, y es esa roca, Jesús mismo dijo que Él es la roca, que es esa piedra que sostiene, que puede sostener un hogar. No es que no vaya a vivir problemas, ninguno está exento de problemas, de dificultades, pero tener a Jesús de nuestro lado es poder sobreponernos a muchas situaciones que todos vivimos, y dentro de esa perspectiva, bueno, yo vengo de una familia donde somos una familia muy numerosa, éramos 14 hermanos, mi padre era una persona muy alcohólica, y bueno, y mi mamá tenía enfermedades que eran incurables, con muy poca probabilidad de vida en la década del 60, y un día escuchó una invitación para un evento evangelístico que se desarrollaba en la ciudad de Mercedes, y bueno, ahí como última esperanza fueron a ese lugar, escucharon la palabra de Dios a través de un evangelista que venía de otro país. Y ahí el entregar su vida a Jesús, la vida de nuestro hogar cambió, y todo el sentido de la vida se volvió realmente una verdadera realidad, y bueno, a partir de ese momento el hogar cambió, mi madre fue sanada, mi padre dejó el alcoholismo, hubieron muchos cambios, ¿no? Que por eso uno dice que él lo hace desde la vivencia que ha tenido de forma personal, y que también lo ha compartido y ha visto en otras tantas vidas, que el acercarse a Dios les ha cambiado totalmente la vida, como decimos. Y eso no quiere decir que no tengamos dificultades, las tenemos como cualquier ser humano, pero sin embargo tenemos a alguien a nuestro lado por el quien podemos aferrarnos para poder salir adelante en cualquier circunstancia, ¿no?
1: Pastor, ¿cómo observa lo vincular de la Iglesia con la sociedad? Le hago esta pregunta porque usted ha sido superintendente de las Asambleas de Dios, sí. Bueno, en este momento no está en esa función, pero eso le permite analizar las cosas desde una estructura orgánica, digamos interna, y como todo uruguayo que camina por las calles y que tiene un vínculo, digamos, con una congregación, también como creyente, ¿no? ¿Cree que la Iglesia vincularmente con la sociedad ha estado un poco a la altura del ir, o quizás se han pasado por algunas mesetas donde, bueno, estando los que estamos, ya está todo bien?
0: No, yo creo que no siempre nos falta un poco más, creo que nos falta un poco más de cercanía con la sociedad. Se ha tenido, se tiene de alguna manera, ¿verdad? Porque hoy muchas comunidades están trabajando muy cerca de la sociedad, en lo que tiene que ver con la parte social. Muchas veces digo, uno que estuvo, sí, en la presidencia, pero de una institución, con la organización, pero he visto muchas organizaciones que trabajan muy bien, acercándose a la gente, por ejemplo, trabajando, ¿verdad?, con diferentes adicciones, trabajando con comedores, trabajando con merenderos, y creo que si bien nos falta, ¿verdad?, trabajar mucho más en esa cercanía con la sociedad, creo que se han ido dando pasos muy importantes, pero como vuelvo a reiterar, creo que todavía nos falta, creo que la Iglesia no debe encerrarse en las cuatro paredes, tiene que seguir mirando la sociedad y qué puede aportar para la sociedad, para que la sociedad vea que también a nosotros nos interesan los problemas de la misma y que tenemos algunos recursos como para poder, ¿verdad?, brindarles a esta sociedad, ¿no?, y ayudarla.
1: Pastor, lo último, ¿ya tiene definido por dónde va a ir un poco su aporte, su enfoque para el Aviva Maldonado?
0: Bueno, creo que va mucho sobre ese aspecto. Yo creo que mirando bíblicamente siempre la Iglesia afectó, ayudó y apoyó mucho la sociedad. La Iglesia primitiva fue un ejemplo en cuanto a lo que tiene que ver con que no miraron hacia adentro, sino que miraron hacia afuera. Y creo que esa es la mirada que debemos de seguir teniendo en cuanto a lo que tiene que ver con ese aspecto, ¿no? Y creo que necesitamos mucho seguir apuntando. Creo que cada vez que Dios, a través de la Iglesia, se ha manifestado de forma sobrenatural, esta terminó afectando la sociedad, ¿no? Han habido ciudades, pueblos que cuando ha habido la manifestación de Dios, esta ha tenido un verdadero cambio también, ¿no? Y eso en otros países se ha dado, ¿no? Es que hay un pasaje que a mí me encanta de una versión de Habacuc, cuando habla de aviva tu obra en medio de los tiempos, y esta versión también dice: Dios está de nuevo en camino. Y creo que es lo que necesitamos, que Dios esté en camino sobre nuestra sociedad, para que la gente, desde los niños, adolescentes, jóvenes, hoy tenemos una realidad a veces muy penosa en nuestro país, de muchos suicidios, y en esto hay un alto porcentaje que involucra a los jóvenes, adolescentes, ¿no? Jóvenes que se autolesionan, jóvenes que no tienen identidad, que no tienen referente, y eso es muy preocupante, creo, y eso también a nosotros nos tiene que hacer responsables como Iglesia, de entender que tenemos que estar más presentes en la sociedad, sin meternos en aquellas cosas que no ayudan o no edifican. Nuestro mensaje siempre tiene que ser el transmitir buenas noticias y que las cosas pueden ser revertidas y cambiadas. Y creo que sí, sobre ese lineamiento voy a transmitir que yo creo que Dios está de nuevo en camino. No es que no esté, sino que Dios está en camino para poder realmente entender que lo que Dios hizo en el ayer puede volverlo a hacer hoy y puede volver a hacerlo mañana también.
1: Pastor Daniel Madrazo, le agradecemos por estos minutos que nos ha dedicado aquí a Tiempo Presente, y bueno, seguramente seguiremos en contacto, y o eventualmente el próximo sábado 12 a partir de las 15 horas en la Sala Cantegril de Punta del Este. Gracias por ahora.
2: Gracias, pastor.
0: Muchísimas gracias a ustedes y gracias a COPEN por la invitación, y bueno, ya nos veremos ahí y esperemos tener un día realmente muy especial para todos los que vayamos a aquel lugar y a aquel encuentro.
1: Ha sido amable. Dos minutos han pasado de la hora 21, 097-730-195. ¿Sabe cuál es ese número, Marcelo? No, ¿cómo que no sabe? Lo están escuchando, le van a bajar una línea, es importante. El 097-730-195 es el teléfono de los hogares Veraca.
2: Ahí está.
1: Muy bien, hoy no está el amigo Nicolás Gil. Como todos ustedes ya lo saben, los hogares Veraca tienen la posibilidad de recibir a personas que están en situaciones, digamos, personales comprometidas, sea por algún tipo de adicciones, sean porque se encuentran en situación de calle, sean porque un día decidieron salir de sus hogares o de su contexto porque querían terminar con una situación, pero en definitiva, probablemente la situación no terminó y la calidad de vida de la persona se fue degradando, por ponerlo de alguna forma. Los hogares Veraca lo que les proponen es, si ustedes quieren, voluntariamente, 097-730-195, ahí se gestiona una entrevista y de mutuo acuerdo la persona decide, bueno, necesito otra cosa, necesito escuchar otras cosas y necesito volver a empezar. Eso es lo que ofrece los hogares Veraca, es absolutamente gratuito, es voluntario y es a través de una entrevista. 097-730-195. Si usted dice, bueno, conozco una persona en tal o cual departamento, en tal o cual ciudad, se comunica igual a este número y allí pueden hacer los contactos para que la persona que usted tiene en mente, si ella acepta, tenga la reunión en la ciudad donde está. Y bueno, esta es una red de los hogares Veraca, son 8 en Maldonado, 14 en la región pero están en todo el país. Entonces hay 1,000 cupos, hay 1,000 camas asignadas. Es uno de los esfuerzos de respuesta gratuito el más importante que tiene el país, incluyendo lo privado.